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1: 20 horas, 20 minutos.
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3: Cápsula sobre la encíclica social del Papa Francisco, Fratelli Tutti.
4: Escribía San Francisco de Asís para dirigirse a todos los hermanos y las hermanas y proponerles una forma de vida con sabor a evangelio. De esos consejos quiero destacar uno donde invita a un amor que va más allá de las barreras de la geografía y del espacio. Allí declara feliz a quien ame al otro, tanto a su hermano, cuando está lejos de él como cuando está junto a él. Con estas pocas y sencillas palabras expresó lo esencial de una fraternidad abierta, que permite reconocer, valorar y amar a cada persona más allá de la cercanía física, más allá del lugar del universo donde haya nacido o donde habite.
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6: Hoy te invito a escribir en tu agenda ese tiempo que necesitas con el Señor.
7: Pon el día, la hora y el lugar, y sé fiel a esa cita.

uno de nosotros nos está diciendo Cristo, si quieres que tu vida y tu misión fructifiquen, como la mía, haz como yo, conviértete en grano.

gente más sola que los egoístas. Pero si por amor a los otros das tu vida, como yo la voy a dar por todos cosecharás muchos frutos.

No les tengas miedo a la muerte, a las amenazas. Contigo va el Señor, el que quiera salvar su alma. Es decir, en frase bíblica, el que quiera estar bien. El que no quiera tener compromisos, el que no se quiere meter en líos, el que quiere estar al margen de la situación en que todos tenemos que comprometer.

0: 20 horas, 40 minutos.
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0: Frases de esperanza. Alaba al Señor en todo tiempo y pídele que dirija tus pasos y que estén fundadas en Él todas tus deliberaciones. Tobías 4:20.
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La grandeza de la vida y que la tengan.

0: 21 horas,
1: un minuto.
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0: 21 horas, 20 minutos.
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1: 21:40.
2: Frases de esperanza. Bendito sea Dios, el que nos conforta en toda prueba, para que también nosotros seamos capaces de confortar a los que están en cualquier dificultad. 1 Corintios 13:4-8. Acercándote al corazón de Dios.
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0: 22 horas, 1 minuto.
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5: Estimados oyentes de Radio Vaticano, Vatican News, estos son nuestros titulares de hoy. Sean una luz en medio de la oscuridad que puede parecer abrumadora. Este es el aliento del Papa León XIV en su video mensaje a los participantes en el encuentro juvenil de Ankawa, en Irak. Apoyar a las familias para promover el desarrollo humano integral es cuanto han afirmado los observadores permanentes de la Santa Sede ante las Naciones Unidas en el foro político de alto nivel sobre el desarrollo de los países económicamente vulnerables. Una vida de santidad puede transformar la sociedad. Este es el testimonio de la hermana Margarita Bañuelos, postuladora de la causa de canonización del venerable siervo de Dios José Antonio Plancarte y Labastida, fundador de las Hijas de María Inmaculada de Guadalupe. Desde la Ciudad del Vaticano reciban un cordial saludo de Renato Martínez a nombre de los demás integrantes de nuestra redacción. En breve, el detalle de la información de la Iglesia desde Roma para todo el mundo. Buena sintonía. Las circunstancias y las pruebas son difíciles de controlar, pero hay una elección ineludible: permitir que la paz de Cristo reine en sus corazones. Un dominio dócil de la luz en medio de una oscuridad que a veces puede parecer abrumadora. Esta es la imagen que el Papa León XIV ofrece a los jóvenes reunidos en el encuentro juvenil de Ankawa, en Irak. En un video mensaje publicado este 8 de julio, el Santo Padre se dirige a los jóvenes reunidos hasta el sábado en un evento organizado por la Arquidiócesis de Erbil que congrega a jóvenes cristianos de toda esta región de Oriente Medio.
6: You have come from different parts of Iraq to gather in an atmosphere of faith and communion.
5: Han venido de diferentes partes de Irak para reunirse en un clima de fe y comunión, y ruego que esta sea una oportunidad para que todos ustedes crezcan en la amistad con Jesús y entre sí. La misión es el tema elegido para este encuentro de este año. Este término evoca el deseo innato de lograr grandes cosas y marcar la diferencia en el mundo, típico de los jóvenes. El camino al que la Iglesia los llama, recuerda el Papa, es compartir la luz de Cristo, guiando a la humanidad a la comunión con Él.
6: You share in this mission.
5: Ustedes participan en esta misión y cuento con ustedes para ayudar a modelar la Iglesia y el mundo en los años venideros. Como he dicho antes, los jóvenes no solo son el futuro de la Iglesia, sino también su presente. No siempre es fácil llevar la luz al mundo, reconoce el pontífice, especialmente en el mundo actual, marcado por la guerra y la inestabilidad, pero es en los jóvenes en quienes el mismo Señor y el Papa depositan gran confianza.
6: You must be Christ's light in the midst of a darkness that can at times seem overwhelming.
5: Deben ser la luz de Cristo en medio de una oscuridad que a veces puede parecer abrumadora. no tengan miedo y no piensen que están solos en esta tarea. Yo estoy con ustedes. La iglesia está con ustedes. Pongan su confianza en Jesús. Escúchalo en la oración y a través de la guía de otros y permítele que te guíe. En este sentido, el Papa León XIV examina tres aspectos de esta luz. Primero, su función como guía para ver, que recuerda el don de la fe, no simplemente un medio para afrontar las dificultades de la vida, sino más bien reconocer la realidad y vivir en la verdad, contemplando el mundo con los ojos de Dios, conscientes de su presencia incluso cuando no está a la vista.
6: The way you live must also bear witness to your faith.
5: Tu forma de vivir también debe dar testimonio de tu fe para que otros puedan ver en ti la verdad y el sentido que también anhelan y así participen de la misma luz. Por ello el Santo Padre señala que a través del derramamiento de calidez y la auténtica cercanía humana, cada rayo es un símbolo de amor para ser portadores de él. Primero debemos participar en él, descubriendo una relación viva con Dios, conociéndolo a través de la oración y los sacramentos.
6: Ground your hearts in the solid foundation of God's love for you. Discover the heart of Christ.
5: Asienten sus corazones en el sólido fundamento del amor de Dios por ustedes. Descubran el corazón de Cristo y no teman edificar su vida sobre él. Al hacerlo, no solo podrás realizarte como desees, pero también podrás compartir la calidez del amor de Dios y el poder reconciliador de su gracia con quienes te rodean. Finalmente, la luz es la imagen de crecimiento, nueva vida y esperanza. Por ello, el Papa exhorta a los jóvenes a arraigarse en la caridad, construyendo e infundiendo esperanza para una paz duradera. Quizás no puedan controlar su situación ni los desafíos que enfrentan, pero siempre pueden elegir permitir que la paz de Cristo reine en sus corazones. Apoyar a la familia como núcleo fundamental de la sociedad y fuente esencial de resiliencia contribuye a erradicar la pobreza, promover la estabilidad social y alcanzar el pleno desarrollo humano integral. Así lo afirmó la Misión Permanente de Observación de la Santa Sede en una declaración ante las Naciones Unidas en Nueva York durante un foro político de alto nivel celebrado este 8 de julio y dedicado a acelerar el logro de los Objetivos de Desarrollo Sostenible en los países africanos, los países menos adelantados, los países en desarrollo sin litoral y los países de renta media. Con este fin, los representantes de la Santa Sede alentaron la inversión en políticas familiares tanto a nivel nacional como internacional, como vía indispensable para garantizar el pleno desarrollo de cada persona. La pobreza, añadieron, niega a millones de personas, especialmente a mujeres y niños, el acceso a una nutrición adecuada, agua potable, atención médica, educación y trabajo digno. Además, constituye una grave afrenta a la dignidad intrínseca de la persona humana otorgada por Dios. Finalmente, los observadores permanentes de la Santa Sede destacaron la importancia de renovar y fortalecer el apoyo a los países económicamente más vulnerables, yendo más allá de las medidas a corto plazo y abordando los obstáculos estructurales que dificultan el desarrollo sostenible. Los delegados del Vaticano concluyeron que esto incluye mejorar el acceso a financiamiento subsidiado, promover sistemas comerciales más equitativos, facilitar la transferencia de tecnología y adoptar medidas significativas de alivio de la deuda.
3: Taibé, el último pueblo palestino completamente cristiano de Cisjordania, se enfrenta a una amenaza sin precedentes para su tierra, su gente y su histórica presencia cristiana. El padre Bashar Fawadleh, párroco de Taibé, dio la voz de alarma. Tras las denuncias del sacerdote y la violencia que reportó en los últimos meses, un nuevo peligro se cierne sobre este pequeño pueblo palestino. Según testigos presenciales y las labores de vigilancia, colonos israelíes llevan días construyendo un nuevo asentamiento ilegal en Jabal al-Masis, en una zona montañosa perteneciente a la ciudad. Nuestra gente tiene miedo, afirma el padre Fawadleh. Si se construye un puesto de avanzada a pocos metros de nuestras casas, nuestras familias vivirán con miedo a diario. Los niños crecerán bajo una constante intimidación. Incluso los agricultores tendrán miedo de llegar a sus tierras y granjas avícolas en la zona este. Según el párroco, esto es un intento de imponer por la fuerza una nueva realidad ante la mirada de la comunidad internacional y de presionar a la población de Taipei para que migre. La construcción de un nuevo puesto de avanzada, que suele preceder a la construcción de un asentamiento, genera mayor inseguridad y precariedad en la población. Y esto es inaceptable, denuncia el párroco de Taipei. El terreno en cuestión, como señala el presbítero, es la zona B de los acuerdos de Oslo, confiada a la administración civil del gobierno palestino y a la seguridad conjunta entre la policía palestina y las autoridades militares israelíes. Durante meses, lamenta el sacerdote, hemos alzado la voz, hemos recibido a embajadores, consejeros, líderes religiosos y delegaciones internacionales. Hemos compartido informes, fotografías, videos y testimonios de testigos. Sin embargo, estos actos continúan, no solo en la zona de Jabal al-Masis, sino también en la parte occidental, donde los colonos han estado expulsando a los trabajadores de la fábrica de cemento desde la semana pasada. Con la posible construcción del puesto de avanzada que rodea el pueblo, la población tiene la sensación de estar encerrada en una enorme prisión. La consternación de los residentes va en aumento, según el párroco. Inevitablemente, la gente ha empezado a cuestionarse si el derecho internacional todavía tiene algún valor real y si las reiteradas apelaciones pueden tener algún efecto. Pedimos poder permanecer en nuestra tierra sin miedo. Los detalles en nuestro portal www.vaticannews.va/es.
5: En Radio Vaticana, Vatican News, nos encontramos con dos religiosas de la Congregación de las Hijas de María Inmaculada de Guadalupe, la hermana Margarita Bañuelos, postuladora de la causa de canonización del venerable siervo de Dios José Antonio Plancarte y Labastida, y la hermana Rocío García. Bienvenidas.
7: Muchas gracias por la oportunidad.
8: Muchas gracias por poder estar aquí con ustedes. Es un gusto hablar, ¿verdad?, sobre la vida de santidad y todo lo que Dios regaló a la Iglesia y al mundo a través de esta persona tan comprometida en la vida de santidad, ¿verdad?
5: Y precisamente para conocer un poco más quién fue José Antonio Plancarte y Labastida, la hermana Margarita nos contará y compartirá con los oyentes de Radio Vaticana, Vatican News, quién fue este sacerdote mexicano, fundador de la Congregación de las Hijas de María Inmaculada de Guadalupe. Sobre todo nos comparte qué necesidades de su tiempo decidió enfrentar y cómo respondió a los desafíos que se presentó en su vida como cristiano, como sacerdote. ¿Qué podemos decir de este venerable siervo de Dios, José Antonio Plancarte y Labastida, hermana Margarita?
8: La respuesta que él dio a las necesidades de su tiempo, considero muy importante ubicarnos un poquito en el tiempo que le tocó vivir para poder entender y valorar la vida de santidad del padre Plancarte, porque son precisamente las circunstancias concretas las que lo llevan a descubrir su misión en este mundo y a responder con el corazón y la mirada totalmente puestos en Dios, ¿verdad? Así responde a las necesidades que en su tiempo va descubriendo. Su vida se desarrolla en la segunda mitad del siglo XIX. Estamos en un México que va forjando su identidad en medio de serios conflictos políticos, ideológicos, sociales y económicos, y con una muy marcada hostilidad liberal anticatólica. Este es el México en el que él vive, este es el México en el que realiza su apostolado y en donde descubre lo que Dios quiere de él para esta realidad. Y así, de esta manera, pues se encuentra con el hecho de que el clero mexicano necesita una formación sólida para defender la doctrina católica, para frenar la secularización impulsada por el Estado liberal. Él toma conciencia de que para que la Iglesia en México pueda cumplir con su misión, ¿verdad?, continuar la obra misionera que Cristo le ha confiado, pues necesita ver sacerdotes, pastores bien formados. Y él, que ya en su tiempo que estuvo viviendo en Roma había hablado de esto con el Papa, pues envía jóvenes. Y la gran hazaña es que envió prácticamente 60 jóvenes a formarse para sacerdotes al Colegio Pío Latinoamericano, que precisamente el Papa Pío IX había creado, respondiendo también a esta necesidad, y además trabaja en México impulsando la renovación de los seminarios. Esto es muy importante en la Iglesia, en formados. Y el que ya en su tiempo que estuvo viviendo en Roma había hablado de esto con el Papa, pues envía jóvenes. Y la gran hazaña es que envió prácticamente 60 jóvenes a formarse para sacerdotes al Colegio Pío Latinoamericano, que precisamente el Papa Pío

0: Gracias una vez más por haber estado con nosotros. Alabado sea Jesucristo.
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1: 22 horas, 20 minutos.
2: La Biblia nos dice.
3: El Salmo 112, versos 4 al 6 nos dice: en las tinieblas clarea la luz para los rectos, el compasivo, clemente y justo. El bueno es dadivoso, compasivo y atento, y administra rectamente sus asuntos, porque el justo jamás vacilará, será eterna su memoria.
4: Había un hombre muy rico, pero amargado y egoísta. Un día fue a ver a un gran consejero y le preguntó cómo podía aliviarse de la tristeza y las preocupaciones. El consejero lo escuchó. Luego lo llevó frente a un espejo y le preguntó: ¿qué es lo que ves allí? Me estoy viendo a mí mismo. Luego lo llevó frente a una ventana abierta y volvió a preguntarle: ¿y ahora qué ves? Veo la calle y mucha gente atareada. El consejero concluyó: de aquí en adelante, ya no pierdas tu tiempo frente al espejo pensando en ti mismo. Mira a través de la ventana. Fíjate en los demás. Atiéndelos y volverás a ser feliz.

0: 22 horas, 40 minutos.
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3: Él no hacía la guerra dialéctica imponiendo doctrinas, sino que comunicaba el amor de Dios. Había entendido que Dios es amor, y el que permanece en el amor permanece en Dios, 1 Juan 4:16. De ese modo fue un padre fecundo que despertó el sueño de una sociedad fraterna, porque solo el hombre que acepta acercarse a otros seres en su movimiento propio, no para retenerlos en el suyo, sino para ayudarles a ser más ellos mismos, se hace realmente padre 4. En aquel mundo plagado de torreones de vigilancia y de murallas protectoras, las ciudades vivían guerras sangrientas entre familias poderosas, al mismo tiempo que crecían las zonas miserables de las periferias excluidas. Allí Francisco acogió la verdadera paz en su interior, se liberó de todo deseo de dominio sobre los demás, se hizo uno de los últimos y buscó vivir en armonía con todos.
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0: Frases de esperanza. Conoceréis la verdad, y la verdad os hará libres. Lucas 8:32.

0: 23 horas, 1 minuto.
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0: 23 horas, 20 minutos. 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

0: Nos dice.
1: El Salmo 140, versículos 11 al 13 nos dice: no arraigue en la tierra el deslenguado, el mal persiga al violento hasta desterrarlo. Sé que el Señor defiende al humilde, hará justicia a los pobres. Sí, los honrados darán gracias a tu nombre, los rectos habitarán en tu presencia.
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0: 23 horas, 40 minutos.
1: Hace algunas noches tuve un sueño que no puedo olvidar. Un hombre se presentó al juicio de Dios y así le decía: Señor, he cumplido tu ley. No he cometido ninguna maldad. Fíjate, Señor, en mis manos. Las tengo perfectamente limpias. El Señor le respondió: Es cierto, las tienes muy limpias, pero también las tienes vacías.

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1: En cierta ocasión, a Roberto de Vicenzo, que acababa de obtener la victoria en un torneo de golf, se le acercó una señora para contarle una trágica historia. Al parecer, su hija padecía leucemia y ella estaba recaudando dinero. Roberto se lo dio. Al verlo, un amigo se le acerca furioso y le dice: «¿Por qué has hecho eso, Roberto? La tal niña no tiene leucemia». De Vicenzo se queda ahí mirándole y le dice: «Amigo mío, esa es la mejor noticia que usted me podía dar». La razón puede advertirnos sobre lo que conviene evitar. Solamente el corazón nos dice lo que es preciso hacer. J. Joubert.
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0: 12 de la noche. Un minuto.
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0: 12 de la noche, 20 minutos.
1: Un rey oriental, derrotado dos veces en la guerra, descansaba desalentado en su tienda de campaña. De pronto, vio que una hormiga trepaba a un bastón cercano. El rey, con un dedo, tiró a la hormiga, pero esta volvió a trepar. La tenacidad de aquel insecto llenó de curiosidad al rey. Muchas veces tiró a la hormiga y otras tantas ella volvió a trepar. El rey concluyó: ¡qué tremenda es la voluntad de este insecto! ¿Será posible que una hormiga le gane a un rey? Entonces se levantó, volvió a tomar las armas y ganó la guerra.

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0: Aprovecha.
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0: Está tiempo todavía. Que perdóname, es que curan las heridas. Aprovecha que tus ojos son capaces de un te amo, que tus manos pueden dar un buen abrazo y tus pasos ir en busca de tu hermano. Aprovecha que puedes dar amor con tus palabras.

0: 12 de la noche, 40 minutos.
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0: 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Frases de esperanza. Conoceréis la verdad, y la verdad os hará libres. Lucas 8:32.
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0: la mañana, un minuto.
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0: Y en modo particular a mi querida diócesis de Chiclayo en el Perú.
1: ¡Chiclayo!
0: Y ha dado tanto, tanto para seguir siendo iglesia fiel de Jesucristo.

0: de la mañana, 20 minutos.
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2: Cuando el gran chelista Pau Casals tenía 85 años, seguía practicando su instrumento 4 o 5 horas diarias. En cierta ocasión, un periodista le preguntó por qué, a su edad, seguía trabajando con tanto empeño. «Porque tengo la impresión», dijo Casals, «de que estoy haciendo progresos». El verdadero artista aprende hasta en su lecho de muerte. Anselmo Feuerbach.
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2: Escribía San Francisco de Asís para dirigirse a todos los hermanos y las hermanas y proponerles una forma de vida con sabor a evangelio. De esos consejos quiero destacar uno donde invita a un amor que va más allá de las barreras de la geografía y del espacio. Allí declara feliz a quien ame al otro, tanto a su hermano, cuando está lejos de él como cuando está junto a él. Con estas pocas y sencillas palabras expresó lo esencial de una fraternidad abierta, que permite reconocer, valorar y amar a cada persona más allá de

0: la cercanía física, más allá del lugar del universo donde haya nacido o donde habite.
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2: Cápsula sobre la encíclica social del Papa Francisco, Fratelli Tutti.
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1: 1:40 a.m.
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3: El libro del Deuteronomio, capítulo 16, versículos 19 al 20, nos dice: No violarás el derecho, no serás parcial, ni aceptarás sobornos, que el soborno ciega los ojos de los sabios y falsea la causa del inocente. Busca solo la justicia, y así vivirás y tomarás posesión de la tierra que va a darte el Señor tu Dios.
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0: de la mañana. Un minuto.
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4: Hoy es viernes 10 de julio.

0: Vengo un día más a orar. Lo hago buscándote, Señor. Siempre te busco. A veces desde la cercanía y a veces desde lejos. A veces vengo en paz y otras soy un torbellino. A veces no logro hacer silencio y a veces no consigo que me cautive tu palabra. Pero aquí vengo, sabiendo que no importa cómo venga. Siempre estás esperándome, buscándome a mí, llamando y enviando. Por eso, mi búsqueda y tu búsqueda pueden ayudar al encuentro. La lectura de hoy es del Evangelio de Mateo.
1: Jesús dijo a sus discípulos: «Mirad que yo os envío como ovejas en medio de lobos. Sed, pues, prudentes como las serpientes y sencillos como las palomas. Guardaos de los hombres, porque os entregarán a los tribunales y os azotarán en sus sinagogas. Y por mi causa seréis llevados ante gobernadores y reyes, para que deis testimonio ante ellos y ante los gentiles. Mas cuando os entreguen, no os preocupéis de cómo o qué vais a hablar. Lo que tengáis que hablar se os comunicará en aquel momento. Porque no seréis vosotros los que hablaréis, sino el Espíritu de vuestro Padre el que hablará en vosotros. Entregará a la muerte hermano a hermano y padre a hijo. Se levantarán hijos contra padres y los matarán, y seréis odiados de todos por causa de mi nombre. Pero el que persevere hasta el final, ese se salvará. Cuando os persigan en una ciudad, huid a otra. Y si también en esta os persiguen, marchaos a otra. Yo os aseguro, no acabaréis de recorrer las ciudades de Israel antes que venga el Hijo del Hombre.
0: Tu palabra de hoy es complicada, Señor. Es bonito cuando hablas de reino, de encuentro, de amor, de sanación. Pero cuesta más cuando, como hoy, hablas de persecución, de dificultad y de enfrentamientos. Sin embargo, no podemos escoger solo la parte amable del Evangelio. ¿Seré yo capaz de acoger esta persecución que anuncias y de perseverar como pides? Me invitas a tener la sencillez de las palomas y la prudencia de las serpientes. Está bien. Supongo que lo que no hay que tener es la malicia de las serpientes y la tontería de las palomas. Prudencia y sencillez, sí. Malicia y tontuna, no. Es decir, no buscar problemas innecesarios, que bastante extraerá la vida tomada en serio. Y no complicar la fe, que es en realidad una propuesta muy clara, que conduce a conocerte, amarte y seguirte. También a mí me envías como oveja en medio de lobos. ¿Quiénes serán los lobos que me amenacen? Es importante tener la capacidad de detectarlos. Quienes hablan con palabras engañosas. Quienes persiguen agendas que se alejan del Evangelio. Quienes, en nombre de Dios, solo persiguen sus obsesiones. Quienes justifican sus ideologías alejándose de tu camino. Quienes defienden el egoísmo enmascarado de bondad. Hay muchas maneras de ser lobo hoy.
2: No te dejes entrampar allá donde Dios es solo apariencia. Sigue caminando, sortea las mentiras cómodas, los engaños con que decimos creer. Aléjate del profeta, cuyo evangelio es la pesadilla del pobre. Esquiva la frialdad de corazones de piedra. Planta cara a los lobos que atraviesan él ahora con piel de cordero y alma de fiera.
0: Al llegar al final de esta oración, responde al Señor. Has escuchado por dos veces su palabra, exigente y clara. ¿Qué reacción te brota? ¿Aceptación o rechazo? ¿Reconocimiento o temor? ¿Libertad o agobio? Sea lo que sea, ponlo en sus manos con la confianza de que Él te dará la fuerza para acometer lo que te pide.
3: Gloria al Padre, al Hijo y al Espíritu Santo, como era en el principio, ahora y siempre, por los siglos de los siglos. Amén.
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0: de la mañana, 20 minutos.
1: La Biblia nos dice.
2: El libro de los Proverbios, capítulo 29, versículos 1 al 4, nos dice: el hombre que se enoja cuando lo corrigen, fracasará de improviso y sin remedio. Cuando gobiernan los honrados, se alegra el pueblo. Cuando mandan los malvados, se queja el pueblo.

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2: Asimismo, cuando estaba redactando esta carta, irrumpió de manera inesperada la pandemia de COVID-19 que dejó al descubierto nuestras falsas seguridades. Más allá de las diversas respuestas que dieron los distintos países, se evidenció la incapacidad de actuar conjuntamente. A pesar de estar hiperconectados, existía una fragmentación que volvía más difícil resolver los problemas que nos afectan a todos. Si alguien cree que solo se trataba de hacer funcionar mejor lo que ya hacíamos, o que el único mensaje es que debemos mejorar los sistemas y las reglas ya existentes, está negando la realidad.
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0: 2 de la mañana, 40 minutos.
1: Frases de esperanza. La justicia divina, algunas veces lenta, pero segura. Tampoco digas, yo pequé, y qué mal me ha venido por eso, porque el Altísimo, aunque paciente y sufrido, da el pago merecido. Eclesiástico 5:4.
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3: Estimados oyentes de Radio Vaticano, Vatican News, estos son nuestros titulares de hoy. Sean una luz en medio de la oscuridad que puede parecer abrumadora. Este es el aliento del Papa León XIV en su video mensaje a los participantes en el encuentro juvenil de Ankawa, en Irak. Apoyar a las familias para promover el desarrollo humano integral es cuanto han afirmado los observadores permanentes de la Santa Sede ante las Naciones Unidas en el foro político de alto nivel sobre el desarrollo de los países económicamente vulnerables. Una vida de santidad puede transformar la sociedad. Este es el testimonio de la hermana Margarita Bañuelos, postuladora de la causa de canonización del venerable siervo de Dios José Antonio Plancarte y Labastida, fundador de las Hijas de María Inmaculada de Guadalupe. Desde la Ciudad del Vaticano reciban un cordial saludo de Renato Martínez a nombre de los demás integrantes de nuestra redacción. En breve, el detalle de la información de la Iglesia desde Roma para todo el mundo. Buena sintonía. Las circunstancias y las pruebas son difíciles de controlar, pero hay una elección ineludible: permitir que la paz de Cristo reine en sus corazones. Un dominio dócil de la luz en medio de una oscuridad que a veces puede parecer abrumadora. Esta es la imagen que el Papa León XIV ofrece a los jóvenes reunidos en el encuentro juvenil de Ankawa, en Irak. En un video mensaje publicado este 8 de julio, el Santo Padre se dirige a los jóvenes reunidos hasta el sábado en un evento organizado por la Arquidiócesis de Erbil que congrega a jóvenes cristianos de toda esta región de Oriente Medio.
4: You have come from different parts of Iraq to gather in an atmosphere of faith and communion.
3: Han venido de diferentes partes de Irak para reunirse en un clima de fe y comunión, y ruego que esta sea una oportunidad para que todos ustedes crezcan en la amistad con Jesús y entre sí. La misión es el tema elegido para este encuentro de este año. Este término evoca el deseo innato de lograr grandes cosas y marcar la diferencia en el mundo, típico de los jóvenes. El camino al que la Iglesia los llama, recuerda el Papa, es compartir la luz de Cristo, guiando a la humanidad a la comunión con Él.
4: You share in this mission.
3: Ustedes participan en esta misión y cuento con ustedes para ayudar a modelar la Iglesia y el mundo en los años venideros. Como he dicho antes, los jóvenes no solo son el futuro de la Iglesia, sino también su presente. No siempre es fácil llevar la luz al mundo, reconoce el pontífice, especialmente en el mundo actual, marcado por la guerra y la inestabilidad. Pero es en los jóvenes en quienes el mismo Señor y el Papa depositan gran confianza.
4: You must be Christ's light in the midst of a darkness that can at times seem overwhelming.
3: Deben ser la luz de Cristo en medio de una oscuridad que a veces puede parecer abrumadora. No tengan miedo y no piensen que están solos en esta tarea. Yo estoy con ustedes. La Iglesia está con ustedes. Pongan su confianza en Jesús. Escúchalo en la oración y a través de la guía de otros y permítele que te guíe. En este sentido, el Papa León XIV examina tres aspectos de esta luz. Primero, su función como guía para ver, que recuerda el don de la fe, no simplemente un medio para afrontar las dificultades de la vida, sino más bien reconocer la realidad y vivir en la verdad, contemplando el mundo con los ojos de Dios, conscientes de su presencia incluso cuando no está a la vista.
4: The way you live must also bear witness to your faith.
3: Tu forma de vivir también debe dar testimonio de tu fe para que otros puedan ver en ti la verdad y el sentido que también anhelan y así participen de la misma luz. Por ello, el Santo Padre señala que a través del derramamiento de calidez y la auténtica cercanía humana, cada rayo es un símbolo de amor para ser portadores de él. Primero debemos participar en él, descubriendo una relación viva con Dios, conociéndolo a través de la oración y los sacramentos.
4: Ground your hearts in the solid foundation of God.

0: God's love for you. Discover the heart of Christ.
1: Asienten sus corazones en el sólido fundamento del amor de Dios por ustedes. Descubran el corazón de Cristo y no teman edificar su vida sobre él. Al hacerlo, no solo podrás realizarte como desees, pero también podrás compartir la calidez del amor de Dios y el poder reconciliador de su gracia con quienes te rodean. Finalmente, la luz es la imagen de crecimiento, nueva vida y esperanza. Por ello, el Papa exhorta a los jóvenes a arraigarse en la caridad, construyendo e infundiendo esperanza para una paz duradera.
0: You may not be able to control your situation or the challenges you'll be asked to face.
1: Quizás no puedan controlar su situación y los desafíos que enfrentan, pero siempre pueden elegir permitir que la paz de Cristo reine en sus corazones. Apoyar a la familia como núcleo fundamental de la sociedad y fuente esencial de resiliencia contribuye a erradicar la pobreza, promover la estabilidad social y alcanzar el pleno desarrollo humano integral. Así lo afirmó la Misión Permanente de Observación de la Santa Sede en una declaración ante las Naciones Unidas en Nueva York durante un foro político de alto nivel celebrado este 8 de julio y dedicado a acelerar el logro de los Objetivos de Desarrollo Sostenible en los países africanos, los países menos adelantados, los países en desarrollo sin litoral y los países de renta media. Con este fin, los representantes de la Santa Sede alentaron la inversión en políticas familiares tanto a nivel nacional como internacional, como vía indispensable para garantizar el pleno desarrollo de cada persona. La pobreza, añadieron, niega a millones de personas, especialmente a mujeres y niños, el acceso a una nutrición adecuada, agua potable, atención médica, educación y trabajo digno. Además, constituye una grave afrenta a la dignidad intrínseca de la persona humana otorgada por Dios. Finalmente, los observadores permanentes de la Santa Sede destacaron la importancia de renovar y fortalecer el apoyo a los países económicamente más vulnerables, yendo más allá de las medidas a corto plazo y abordando los obstáculos estructurales que dificultan el desarrollo sostenible. Los delegados del Vaticano concluyeron que esto incluye mejorar el acceso a financiamiento subsidiado, promover sistemas comerciales más equitativos, facilitar la transferencia de tecnología y adoptar medidas significativas de alivio de la deuda.
2: Taibé, el último pueblo palestino completamente cristiano de Cisjordania, se enfrenta a una amenaza sin precedentes para su tierra, su gente y su histórica presencia cristiana. El padre Bashar Fawadleh, párroco de Taibé, dio la voz de alarma. Tras las denuncias del sacerdote y la violencia que reportó en los últimos meses, un nuevo peligro se cierne sobre este pequeño pueblo palestino. Según testigos presenciales y las labores de vigilancia, colonos israelíes llevan días construyendo un nuevo asentamiento ilegal en Jabal al-Masis, en una zona montañosa perteneciente a la ciudad. Nuestra gente tiene miedo, afirma el padre Fawadleh. Si se construye un puesto de avanzada a pocos metros de nuestras casas, nuestras familias vivirán con miedo a diario. Los niños crecerán bajo una constante intimidación. Incluso los agricultores tendrán miedo de llegar a sus tierras y granjas avícolas en la zona este. Según el párroco, esto es un intento de imponer por la fuerza una nueva realidad ante la mirada de la comunidad internacional y de presionar a la población de Taibé para que migre. La construcción de un nuevo puesto de avanzada, que suele preceder a la construcción de un asentamiento, genera mayor inseguridad y precariedad en la población. Y esto es inaceptable, denuncia el párroco de Taibé. El terreno en cuestión, como señala el presbítero, es la zona B de los acuerdos de Oslo, confiada a la administración civil del gobierno palestino y a la seguridad conjunta entre la policía palestina y las autoridades militares israelíes. Durante meses, lamenta el sacerdote, hemos alzado la voz, hemos recibido a embajadores, consejeros, líderes religiosos y delegaciones internacionales. Hemos compartido informes, fotografías, videos y testimonios de testigos. Sin embargo, estos actos continúan, no solo en la zona de Jabal al-Masis, sino también en la parte occidental, donde los colonos han estado expulsando a los trabajadores de la fábrica de cemento desde la semana pasada. Con la posible construcción del puesto de avanzada que rodea el pueblo, la población tiene la sensación de estar encerrada en una enorme prisión. La consternación de los residentes va en aumento, según el párroco. Inevitablemente, la gente ha empezado a cuestionarse si el derecho internacional todavía tiene algún valor real y si las reiteradas apelaciones pueden tener algún efecto. Pedimos poder permanecer en nuestra tierra sin miedo. Los detalles en nuestro portal www.vaticannews.va/es.
1: En Radio Vaticana, Vatican News, nos encontramos con dos religiosas de la Congregación de las Hijas de María Inmaculada de Guadalupe, la hermana Margarita Bañuelos, postuladora de la causa de canonización del venerable siervo de Dios José Antonio Plancarte y Labastida, y la hermana Rocío García. Bienvenidas.
3: Muchas gracias por la oportunidad.
4: Muchas gracias por poder estar aquí con ustedes. Es un gusto hablar, ¿verdad?, sobre la vida de santidad y todo lo que Dios regaló a la Iglesia y al mundo a través de esta persona tan comprometida en la vida de santidad, ¿verdad?
1: Y precisamente para conocer un poco más quién fue José Antonio Plancarte y Labastida, la hermana Margarita nos contará y compartirá con los oyentes de Radio Vaticana, Vatican News, quién fue este sacerdote mexicano, fundador de la Congregación de las Hijas de María Inmaculada de Guadalupe. Sobre todo nos comparte qué necesidades de su tiempo decidió enfrentar y cómo respondió a los desafíos que se presentó en su vida como cristiano, como sacerdote. ¿Qué podemos decir de este venerable siervo de Dios, José Antonio Plancarte y Labastida, hermana Margarita?
4: La respuesta que él dio a las necesidades de su tiempo, considero muy importante ubicarnos un poquito en el tiempo que le tocó vivir para poder entender y valorar la vida de santidad del padre Plancarte, porque son precisamente las circunstancias concretas las que lo llevan a descubrir su misión en este mundo y a responder con el corazón y la mirada totalmente puestos en Dios, ¿verdad? Así responde a las necesidades que en su tiempo va descubriendo. Su vida se desarrolla en la segunda mitad del siglo XIX. Estamos en un México que va forjando su identidad en medio de serios conflictos políticos, ideológicos, sociales y económicos, y con una muy marcada hostilidad liberal anticatólica. Este es el México en el que él vive, este es el México en el que realiza su apostolado y en donde descubre lo que Dios quiere de él para esta realidad. Y así, de esta manera, pues se encuentra con el hecho de que el clero mexicano necesita una formación sólida para defender la doctrina católica, para frenar la secularización impulsada por el Estado liberal. Él toma conciencia de que para que la Iglesia en México pueda cumplir con su misión, ¿verdad?, continuar la obra misionera que Cristo le ha confiado, pues necesita ver sacerdotes, pastores bien formados. Y él, que ya en su tiempo que estuvo viviendo en Roma había hablado de esto con el Papa, pues envía jóvenes. Y la gran hazaña es que envió prácticamente 60 jóvenes a formarse para sacerdotes al Colegio Pío Latinoamericano, que precisamente el Papa Pío IX había creado, respondiendo también a esta necesidad, y además trabaja en México impulsando la renovación de los seminarios. Esto es muy importante en la Iglesia y marca de alguna manera el caminar de la Iglesia mexicana.
1: Termina así nuestro informativo en lengua española. Gracias una vez más por haber estado con nosotros. Alabado sea Jesucristo.
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0: 3 de la mañana, 20 minutos.
1: Hoy te invito a escribir en tu agenda ese tiempo que necesitas con el Señor.
2: Pon el día, la hora y el lugar y sé fiel a esa cita.
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4: Una vez que Eleonora Duse estaba trabajando en el Novedades de Barcelona, Sarasate daba un concierto en el Lírico. A última hora llegó al camerino de la Duse el pintor Modesto Urgell. «He estado oyendo a Sarasate», dijo Urgell poniendo los ojos en blanco. «Es un artista enorme, no se equivoca nunca». Eleonora Duse miró al pintor fijamente y con una leve sonrisa le preguntó: «¿Cree usted que se puede ser un gran artista sin equivocarse?» La inspiración existe, pero debe encontrarse trabajando. Pablo Picasso.
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0: Bendito y alabado seas por siempre, Señor.
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0: 3 de la mañana, 40 minutos.
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4: Un hombre de ciencia, hablando con un campesino, le decía: ninguna persona inteligente puede creer en algo que su razón no pueda explicar. Entonces, replicó el campesino, explíqueme usted por qué, aunque todos se alimentan del mismo prado, a la vaca le sale pelo, a la oveja lana y a la gallina plumas. La razón nos engaña más a menudo que la naturaleza. Voltaire.
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0: 4 de la mañana. Un minuto.
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0: 4 de la mañana, 20 minutos.
1: La Biblia nos dice.
2: El libro del Deuteronomio, capítulo 27, versículos 18 al 19, nos dice: Maldito quien extravía un ciego en el camino. Y todo el pueblo responderá: Amén. Maldito quien comete injusticia con el emigrante, el huérfano o la viuda. Y todo el pueblo responderá: Amén.
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0: 4 de la mañana, 40 minutos.
1: Al nacer, me encontré en las manos una copa. Bebí y en el fondo encontré una perla. La juventud. La juventud me ofreció su copa. La vacié y en el fondo había un diamante. El dolor. También el dolor me ofreció su copa. Temblando, bebí hasta la última gota. ¡Oh, sorpresa! Allí estaba Dios.

0: La Biblia nos dice.
1: El libro de Job, en el capítulo 37, versículos 23 y 24, nos dice: No podemos alcanzar al Todopoderoso, sublime en poder, rico en justicia, no viola el derecho. Por eso lo temen todos los hombres y él no teme a los sabios.
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0: 5 de la mañana. Un minuto.
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0: 5 de la mañana, 20 minutos.
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2: Escribía San Francisco de Asís para dirigirse a todos los hermanos y las hermanas y proponerles una forma de vida con sabor a evangelio. De esos consejos quiero destacar uno donde invita a un amor que va más allá de las barreras de la geografía y del espacio. Allí declara feliz a quien ame al otro, tanto a su hermano, cuando está lejos de él como cuando está junto a él. Con estas pocas y sencillas palabras expresó lo esencial de una fraternidad abierta, que permite reconocer, valorar y amar a cada persona más allá de la cercanía física, más allá del lugar del universo donde haya nacido o donde habite.
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4: Será mejor que me vaya y les deje al Espíritu Santo, el Paráclito, el Consolador.

Sopla, Señor, con la fuerza de tu Espíritu. Llena este lugar, Señor. Llena cada uno de nuestros corazones. Derrámate una vez más, Señor. Un nuevo Pentecostés en nuestras vidas, en nuestras familias, en nuestro ser, Señor. Te necesitamos. Danos más y más de ti, Señor.

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1: 5 de la mañana, 40 minutos.
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3: En cierta ocasión, a Roberto de Vicenzo, que acababa de obtener la victoria en un torneo de golf, se le acercó una señora para contarle una trágica historia. Al parecer, su hija padecía leucemia y ella estaba recaudando dinero. Roberto se lo dio. Al verlo, un amigo se le acerca furioso y le dice: «¿Por qué has hecho eso, Roberto? La tal niña no tiene leucemia». De Vicenzo se queda ahí mirándole y le dice: «Amigo mío, esa es la mejor noticia que usted me podía dar». La razón puede advertirnos sobre lo que conviene evitar. Solamente el corazón nos dice lo que es preciso hacer. J. Joubert.
2: 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La Biblia nos dice.
4: El libro del profeta Isaías, capítulo 9, versículos 5 al 6, nos dice: un niño nos ha nacido, nos han traído un hijo. Lleva el cetro del principado y se llama Consejero Maravilloso, Guerrero Divino, Jefe Perpetuo, Príncipe de la Paz. Su glorioso principado y la paz no tendrán fin. En el trono de David y en su reino se mantendrá y consolidará con la justicia y el derecho desde ahora y por siempre.
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0: Al iniciar este día, Señor, queremos ofrecerte salmos de alabanza y adoración. Queremos que te quedes con nosotros para siempre en nuestros corazones. Recitamos juntos el Salmo 94.
1: Venid, aclamemos al Señor. Demos vítores a la roca que nos salva. Entremos a su presencia dándole gracias, aclamándolo con cantos. Baje a nosotros la bondad del Señor. Aleluya.
0: Porque el Señor es un Dios grande, soberano de todos los dioses. Tiene en su mano las cimas de la tierra, son suyas las cumbres de los montes. Suyo es el mar, porque Él lo hizo, la tierra firme que modelaron sus manos.
1: Baje a nosotros la bondad del Señor. Aleluya. Entrad, postrémonos por tierra, bendiciendo al Señor, Creador nuestro, porque Él es nuestro Dios y nosotros su pueblo, el rebaño que Él guía. Baje a nosotros la bondad del Señor. Aleluya.
0: Ojalá escuchen hoy su voz, no endurezcan el corazón como en Meribá, como el día de Masá en el desierto, cuando sus padres me pusieron a prueba y me tentaron, aunque habían visto mis obras.
1: Baje a nosotros la bondad del Señor. Aleluya. Durante 40 años, aquella generación me asqueó y dije, es un pueblo de corazón extraviado que no reconoce mi camino. Por eso he jurado en mi cólera que no entrarán en mi descanso.
2: Gloria al Padre, y al Hijo, y al Espíritu Santo, como era en el principio, ahora y siempre, por los siglos de los siglos. Amén.
1: Baje a nosotros la bondad del Señor. Aleluya.
0: Quédate con nosotros, Señor, y bendícenos con tu presencia. En el nombre del Padre, del Hijo y del Espíritu Santo. Amén.

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1: Hola y muy buenos días a nuestra querida audiencia de la 1540 AM Radio Vida en Abundancia. Les saluda con mucho cariño su amigo Yurán Rodríguez y es para mí un placer darles la bienvenida a esta nueva edición de Teología para Todos. Casi finalizando la semana, llegamos ya al viernes y el cuerpo, la mente y el corazón lo saben. Así que le damos infinitas gracias a nuestro Padre Celestial por este nuevo amanecer, por la familia, la salud, el trabajo, por las lecciones de vida que tuvimos en la semana y por las bendiciones que llegaron a nuestros hogares. Muy bien, y en esta mañana acá en Teología para Todos está con nosotros el Padre Ronald Pulido y nos comparte una reflexión sobre el Evangelio de este día. Escuchemos atentamente el mensaje que tiene hoy Dios para nosotros.
2: Porque nada es imposible para Dios, la gracia del Señor con todos ustedes, queridos hermanos. Bienvenidos al Santo Evangelio para este día. Recibamos con mucho entusiasmo la palabra de Dios en el nombre del Padre, y del Hijo, y del Espíritu Santo. Amén. Oh Espíritu Santo, amor del Padre y del Hijo, inspírame siempre lo que debo pensar, lo que debo decir, cómo debo decirlo. Lo que debo callar, cómo debo actuar, lo que debo hacer para gloria de Dios, bien de las almas y mi propia santificación. Espíritu Santo, dame agudeza para entender, capacidad para retener, método y facultad para aprender, sutileza para interpretar, gracia, eficacia para hablar, dame acierto al empezar, dirección al progresar y perfección al acabar. Amén. Vamos a meditar en torno al Evangelio de Mateo en el capítulo 10, versículos 16 al 23. En aquel tiempo dijo Jesús a los apóstoles: mirad que os mando como ovejas entre lobos, por eso sed sagaces como serpientes y sencillos como palomas. Pero no os fiéis de la gente, porque os entregarán a los tribunales, os azotarán en las sinagogas y os harán comparecer ante los gobernadores y reyes por mi causa. Así daréis testimonio ante ellos y ante los gentiles. Cuando os arresten, no os preocupéis de lo que vais a decir o de cómo lo diréis. En su momento se os sugerirá lo que tenéis que decir. No seréis vosotros los que habléis. El Espíritu de vuestro Padre hablará por vosotros. Los hermanos entregarán a sus hermanos para que los maten, los padres a los hijos. Se rebelarán los hijos contra los padres y los matarán. Todos os odiarán por mi nombre. El que persevere hasta el final se salvará. Cuando os persigan en una ciudad, huid a otra. Creedme, no terminaréis con las ciudades de Israel antes de que vuelva el Hijo del Hombre. Palabra del Señor. Gloria a ti, Señor Jesús. El Señor sigue dando instrucciones a los apóstoles frente a la misión. Te recuerdo que tú y yo tenemos una misión, y entonces esas instrucciones se aplican para nosotros en la misión de ser santos, en la misión de santificar el mundo, en la misión de llevar la buena noticia por el mundo entero. Tendremos muchas persecuciones. Tendremos muchas dificultades, pero ante esas dificultades el Señor ya nos advierte y nos dice que no tengamos miedo. Nos dice que la prueba será difícil, que tendremos muchos adversarios, pero que no tengamos miedo, y si nos llevan a un tribunal a comparecer, el Espíritu Santo en su momento nos sugerirá lo que debemos decir. Es andar en la confianza de los hijos de Dios. Es caminar con la certeza de que el Señor camina a nuestro lado y no nos abandona nunca. Si nos da una misión, no nos manda solos, va con nosotros. Hoy te digo que el Señor va contigo en la misión que tienes. en la misión que estás sintiendo en tu corazón, en tu vida, en esa que tomaste hace tiempo de ser esposa, de ser padre, familia, de ser hijo, de ser hermano, de ser lo que el Señor te haya llamado a ser, pues en esa misión Dios va contigo y te da las instrucciones para que no te frustres, no te desanimes, no pienses que todo está perdido, que todo va de mal en peor. No va de mal en peor, vas por el camino correcto y entre más pasos das, más cerca estás de la meta, que es el reino de los cielos, que es la vida eterna. Dice el Señor que estamos llamados a dar testimonio. Así daréis testimonio ante ellos y ante los gentiles. Haciendo las cosas bien, manteniéndose firme en el Señor, no desalentando, no desanimándote, lograrás dar testimonio a los que te están viendo, a tu familia, a tus amigos. Hay que dar testimonio. Este tiempo es un tiempo oportuno para testimoniar la fe, para que otros crean cuando no quieran creer, porque el testimonio obliga a creer. Ante un testimonio es imposible no dejarse arrastrar. Decía el Papa Pablo VI, las palabras convencen, pero el testimonio te arrastra. Ese es el poder del testimonio y es el que estamos llamados a dar en este tiempo. Dice el Señor en las advertencias de la misión, los hermanos entregarán a sus hermanos para que los maten, los padres a los hijos. Todos os odiarán por mi nombre. Claro, hay persecución, hay dificultad. Y es en tu misma casa donde te entregan, donde dicen, pero vives metido en la iglesia, donde te persiguen. Como decimos en Colombia, que la cuña que más aprieta es la cuña del mismo árbol, del mismo palo, decimos en Colombia. Pues sí, va a ser el mismo papá el que te esté vendiendo, tu misma mamá la que te está acusando y sacándote en cara porque vas a la iglesia. Van a ser tu propio esposo, tu propia familia, te va a estar persiguiendo, te va a estar entregando. Pero dice el Señor, no te preocupes por eso, porque es necesario que os persigan y os odien por mi nombre. Hay que perseverar hasta el final. Oiga, pero a veces la gente resulta sufriendo y siendo perseguida y dice, ay, qué bueno, se está cumpliendo el evangelio en mí. Pero son personas problemáticas, conflictivas, que maltratan a los demás. Y entonces eso les trae unas repercusiones. O son personas que se meten en problemas, en realidades de pecado. Y dicen, ¡ay, estoy viviendo la persecución! No es cualquier persecución. Tiene que ser una persecución por yo hacer el bien. Por yo estar caminando en la voluntad de Dios, resultar inmiscuido en la persecución. Así es que vale, porque a veces nos ganamos problemas, pero por rebeldes, desobedientes, nos metemos con el licor, nos metemos en la vida de los demás, nos metemos a dañar matrimonios. ¿Cuántas posibilidades de pecado? Y luego cuando eso te trae consecuencias, dice, ah, bueno, aquí estoy sufriendo, ofreciéndole esto al Señor. Y así no se vale. Tiene que ser una consecuencia de anunciar el evangelio, de vivir la radicalidad, la santidad. Ahí sí vale la persecución y tiene mérito. Y entonces ahí el Señor nos dice, el que persevere hasta el final se salvará. No ha dicho el que no peque, el que no falle, el que no caiga. No, dice que hay que perseverar y con esto animo a todo el que tropezó y cayó y no se quiere levantar, levántese, que hay es que perseverar. El Señor sabía que íbamos a pecar, que íbamos a caer, pero nos anima, nos levanta. Vamos, ánimo, levántate. Falta mucho camino todavía por recorrer. Persevera hasta el final. Hoy te animo a perseverar hasta el final, a no dejarte derrumbar por el enemigo. Y recuerda que las persecuciones son comunes y cotidianas de la vida cristiana. Dios va con nosotros, no va solo. Y si Dios es tu deleite, como dice el Salmo 36, Él te dará todo lo que anhele tu corazón. ¿Cuándo? En su debido momento, Dios te lo dará. La gracia del Señor con ustedes y les bendigo en el nombre del Padre, del Hijo y del Espíritu Santo. Un santo día en el Señor para todos.
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0: 6 de la mañana, 30 minutos.
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por aquí andamos, hombre. ¿Qué tal, amigo? Hombre, pues deseándoles que el Creador le esté llenando de bendiciones y de esperanza en estos momentos que nuestro país atraviesa. Situaciones difíciles, hombre, pero dice el refrán que Dios aprieta pero no ahorca, gordo. ¿Mm? Aprieta pero no ahorca. Si no, pregúntenle a doña María Padilla. ¿Mm? ¿Cómo no? Ve este cuento, dicen que le pasó a un personaje de un pueblo conocido, hombre. ¿Ah? ¿Qué así? Hombre, te lo voy a contar mejor. Don Matías Merlo, hombre. Don Matías Merlo. Así se llama el cuento y así te lo voy a palabrear. Acomódate.

0: Don Matías Merlo era un señor muy pintoresco que vivía en el galope. Era un viejito enamorado y soltero. Su mañera era esa: enamorar a cuanta mujer veía. Así era don Matías Merlo. Así lo conocía toda la gente en el galope. Sobre todo don Matías era eterno enamorado de la Dolores. Una muchacha que se había quedado solterón, pero era muy bonita. La Dolores era hija de doña Inés. Y esta doña Inés la manejaba como cipote de 15 años, siempre cuidándola. Y un día en el galope se oyeron estos comentarios. Oigan.
1: Genara, vos que todo lo sabés, vos que sos el reportero de Radio Tapa Gráfico del galope, decime una cosa.
2: ¡Qué bárbaro que sos vos, Pancracio! Cualquiera diría que yo vivo de baja.
1: No, ¿qué va? Solo te asomás por la rendija de la puerta y de las tablas. No, tal vez no vivís de vaga, pero conocés la vida y milagros de todo el mundo. ¿Sabes, por ejemplo, a los cuantos meses después del casorio tuvo cipote la hija de la Chepa? Quiere decir vos que salió patromecino. Llevas la cuenta de todo, ¿verdad? ¿Sabes cuándo, dónde y cómo consigue reales carelara para beber guaro que se lleva todo lo que encuentra mal puesto?
2: Nada de eso sé yo. Nada de eso.
1: Bueno, pero decime, ¿qué hay de la noticia de que Matías Merlo pidió la mano de la Dolores?
2: Ah, pues, francamente no sé. Pero la Inés, la mami la Dolores, me dijo el otro día que Matías estaba enfermo, que le estaban cogiendo como digamos, unos ataques, algo así.
1: ¿Ataques?
2: Sí, ataques.
1: No eran ataques de risa, niña. ¿Mm? Bueno, es que la verdad es que Matías ya está viejo y bastante usado. Es más viejo que yo, imagínate. Y pensar que el otro día me dijo que no se moría sin hacerse de la Dolores. No pierda la esperanza, dice, algún día será de día. A lo mejor tropieza y cae de espalda, dice. ¡Ay, qué bandido este Matías! A lo mejor lo logra. A gato viejo, ratón tierno, a lo mejor.
3: Buenas tardes, Pancracio. Buenas tardes, Nara. ¿Cómo han estado, hombre?
1: ¿Y qué te pasa, niño, que andas casi en cuatro pies?
3: Bueno, así vas a llegar vos también algún día, hombre. Claro.
1: Hombre, qué casualidad. Precisamente estábamos hablando de vos, Matías. Qué casualidad.
3: Casualidad, como quien dice, pues, hablando del rey del galope y el que viene al tope.
1: Pues sí, diría yo,
3: ¿verdad? ¡Ay! Me muero, Pancracio. Me muero.
1: ¿Qué te pasa, Matías? ¿Qué te pasa?
3: Me está dando.
1: ¿Quién te da?
3: Me está dando el ataque otra vez. Me muero, Pancracio.
1: Genara.
3: Me muero.
1: ¡Genara!
2: Sí, ¿qué pasa?
1: Le dio el ataque a Matías. Era verdad lo del ataque. Pepe, niña, se cayó y se desmayó este viejo. Me mandá a llamar al doctor. Pronto, pronto, Genara.
2: Edumige, anda a llamar al doctor. Pronto, pronto.
4: ¡Botellita! ¡Botellita! ¡Voy!
1: ¡Ay, pronto, el doctor, que me muero! Tené calma, tené calma, Matías. Ya viene el doctor, ya lo mandamos a llamar. Tené calma.
3: ¡Ay, me muero, que me duele!
1: Ya se dio otro barquinazo más. Se desmayó otra vez, Genara. Hace algo, hombre. Échale algo, aunque sea pronto, pronto. Con el fustán, con el delantal, con cualquier cosa.
2: Sí, sí, ves que era verdad lo que te estaba diciendo.
1: Cuidado, lo dormís más. Apúrate, Genara, pronto, pronto. No vaya a ser que se nos muere este viejo. Pronto, pronto.
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0: Así le pasaba a don Matilla, pero al rato volvía. Le daban unos ataques, dolores en el pecho, decía él, y hasta se desmayaba. Aquel día les pegó un susto a don Pancracio, a doña Genara, a Filiberto y a Eduvige. Vino el doctor y todo, pero cuando el doctor llegó ya don Matías estaba bueno. Ya le había pasado el tal ataque, ya lo habían acostado en una cama y estaba platicando.
1: Hombre, Matías, me asustaste, hombre. Me diste un gran susto cuando te comenzaron esos ataques.
3: Hombre, últimamente me han estado dando pancracio. Entonces de repente, ¿verdad? Como que me chinguean una pata y pierdo el equilibrio. Voy perdiendo también el sentido y me duele el pecho. Y entonces, amigo, chas, caigo con el ataque. ¿Qué te parece?
1: Pues me parece muy mal.
3: ¿Cómo?
1: Lo raro es que al rato te pasa el ataque el solito.
3: Ay, ¿qué querés, jodido? Que me muera.
1: No, no, no, yo no quiero que te muras, ¿verdad? Pero además, oye, yo diría que tu vela va a estar bastante alegre. Pero me parece bastante raro eso, que se te chingue una pata. Y es la misma pata siempre.
3: La misma. Esa siempre me ha falseado. En cambio, vos tenés una más larga.
1: Así es. Sí, sí. Hombre, esto está bien raro, y más sabiendo lo bromista que has sido vos, Matías.
3: Bueno, pues, ¿qué querés insinuar, Pancracio? Vamos a ver, yo te conozco bien a vos, sos bien matrero, odio. ¿Qué querés insinuar?
1: No, no, no, no, nada. Decime una cosa, Matías.
3: No, si querés.
1: Es verdad que, ¿no? Que vos y la Dolorita como que te querés casar.
3: Ay, Pancracio, odio.
1: Ya tenés listo el ayudante, hombre.
3: Bueno, hombre, no quiere la Inés, pero no pierdo las esperanzas de que sea mía. No pierdo las esperanzas.
2: Sí, y de ahí, pues, y con esos ataques que le dan, quiere usted casarse con la Dolores. No friegue usted, don Matías.
3: Vos callate, jodido malcriado. Si Pancracio y la Genara no te han enseñado a respetar a los viejos, yo te voy a enseñar, ¿oíste?
2: Pues, y es que la verdad lo que le digo.
3: ¿Cómo es la cosa?
2: Con esos ataques, pues, que le dan, si usted se casa, estira la pata el primer día.
1: Odio, vos callate, Dubije, que cada día habla más enredado, casi no te entendí lo que estaba diciendo.
3: Bueno,
1: y además te callás.
3: Bueno, Pancracio, hombre. Gracias por haberme atendido, hermano. Mejor me voy a mi casita. No vaya a ser que me coja otra vez este ataque, odio. Mejor me voy. Muchas gracias por todo, ¿viste? Hombre, muchas gracias.
1: No hay de qué, hombre. Que te vaya bien, Matías. Que te vaya bien.
2: Pancracio. Yo veo raro estos ataques de Matías.
1: Si vos los ves raro, yo lo veo demasiado sospechoso, Genara. Yo conozco lo matrero que es este viejo Matías. Pero me estoy preguntando, ¿qué pretenderá? Él en su juventud era ingenioso, bromista, mujeriego como él solo. Por eso es que ha quedado medio despatarrangado por el abuso. Bueno, habrá que esperar, habrá que esperar.
8: Thank you.
0: realidad, eran sospechosos aquellos repentinos ataques de don Matías. Eran muy sospechosos. Pero bueno, quiero decirles que don Matías a diario pasaba por la casa de don Inés, la mamá de la Dolorita, de la Dolores. Y en una de aquellas pasadas, le había dicho:
8: mira, Inés, quiero decirte una cosa desde hace días.
4: Mire, don Matías, si me viene con el mismo cuento de que quiere casarse con la Dolores, de una vez por todas, le digo que no.
8: Caramba, Inesita, caramba, hombre, ¿cómo me recibís vos? ¿Cómo sos, hombre, eh? Hasta me asustás con esos tus arrebatos. No, hombre, yo sé que nunca me quisiste dar la mano de tu muchacha. Yo sé que nunca quisiste. Sin embargo, pues, te voy a confesar, hombre, yo la sigo queriendo y quiero decirte que me están dando unos ataques muy feos.
4: Así me han dicho. Que usted está enfermo. Peor todavía.
8: Pues ni tan peor, Inesita, ni tan peor. Porque quería decirte que, bueno, que si en uno de esos ataques me muero, yo, Matías, quiero que todo mi capital le quede a Dolores, a tu hija.
4: ¿Cómo dice don Matías? ¿Heredar a la Dolores?
8: Así es.
4: Pero si no es nada suya.
8: Pero es la mujer que siempre he querido. Eso es todo. Y ya hice mi testamento, además. Y vos no podés cambiarlo. Y se me muero en uno de esos ataques que me están dando. Bueno, pues, yo quiero que todo mi capital le quede a ella.
4: Así, don Matías.
8: Sí, ¿me estás oyendo? ¿Por qué te extrañas? Porque pones esa cara que parece pasa arrugada ya, mi. Ay, yo no voy a durar mucho, qué vaina. Estos ataques me van a matar. Figúrate que en cualquier momento me agarro un ataque, donde estoy en la calle, comiendo, en cualquier parte, en cualquier momento. Tengo la vida en un hilo.
4: ¿Y por qué no lo ve algún doctor, don Matías?
8: Yo estoy cansado de ver doctores ya. Oye, nada. Mira, tengo mis días contados. Por eso me gusta venir a platicar un rato, así por lo menos, pues. Yo siento tranquilidad, hombre. Voy a... Si me muero, pues que sea cerca de la Dolores.
4: Ay, ¿Qué tiene?
3: Inés, ¿qué tiene? Inésita, pero que
4: el ataque.
3: Me da.
4: ¿Qué le da?
3: Me da.
4: Ay, Dios mío, ¿Qué hago? Ya le dio el ataque a don Matías.
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3: Ay, me duele el pecho. Me siento como...
4: ¿Cómo se siente?
3: Ay, como churumbo. Me da vuelta todo. El ataque.
4: Espérese, don Matías. Voy a mandar a llamar al doctor.
3: No lo mandes a llamar, que de nada sirve. Mejor hacerme un cocimiento y llamate a la Dolorita, que me venga a cuidar.
4: ¡Dolores!
0: Rápidamente la Inés empezó a preparar un cocimiento, mientras la Dolorita se venía a acompañar al viejo don Matías, que estaba padeciendo su ataque. El viejo se quejaba cada vez más.
2: ¡Ay, me muero! ¡Ay! ¡Ay, mamá! ¿Pero qué hacemos, mamá? Don Matías se muere.
10: ¡Ya voy, hija, ya voy! ¡Ay! ¡El ya voy, ya voy!
2: ¡Ay! Don Matías, don Matías. ¡Ay!
10: ¿Dónde le duele, don Matías? ¿Dónde le duele?
2: Aquí, ¿eh?
10: A ver, ¿a dónde?
2: Aquí, ve, chiquita linda, ve el pecho.
10: ¿Quiere que le frote con algo, don Matías?
2: ¡Ay, ay, ay, sí, amorcito lindo! A ver, ¡frotame! ¡Frotame!
10: A ver, ¿a dónde?
2: ¡Pecho!
10: ¡Pecho!
2: Tal vez se me quite el dolor.
10: A ver, pues,
2: aquí, ve, abajito. ¡Ay, el mar! Tal vez me pase el ataque. Necesito acostarme. Acostarme. El
10: mamá.
2: Dolor. El mamá. Dolor. ¡Ay!
10: ¡Mamá, pronto, mamá, que se está desmayando! ¡Venga pronto, mamá! ¡Ya voy! ¡Acostémoslo!
0: ¿Cómo fue cuestión? Don Matías se desmayó como se desmayaba con aquellos famosos ataques. Y tuvieron que acostarlo en su catre en el propio dormitorio. Allí se quedó como desmayado, como desmadejado, pero quieto, tranquilo, como dormido, pero respiraba perfectamente.
10: ¿Y qué hacemos, mamá?
4: Nada, mija, nada. Ya el ataque le pasó. Hay que dejarlo descansar. Y te cuento que si se muere, queda rica, porque te deja todo el capital que tiene.
10: ¿De verdad, mamá? ¿Y eso por qué?
4: Bueno, pues eso me dijo. Pero bueno, dejémoslo ahí. Bueno, ya se hizo noche. Vamos a tener que dejarlo durmiendo aquí. No queda otro remedio. Dicen que cuando le dan esos ataques, tiene que quedarse dormido varias horas. De modo que vamos a dejarlo durmiendo aquí. Míralo, míralo cómo ronca ya. Míralo, qué feo se ve dormido.
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0: Y se quedó don Matías durmiendo en la casa. La doña Inés dormía en un aposento grande separado por un biombo de la cama donde dormía la Dolores. El viejo estaba pendiente de que la vieja se durmiera. Y allá, como a las 11 de la noche, cuando la vieja estaba dormida, don Matías, que no tenía ni ataque ni cosa parecida, se levantó suavecito y se le pasó a la peor.
8: Esta es mi ocasión, hoy, mío de nadie, hoy un babosazo, hoy es mi noche. Si la Dolorita me topa, me son babosas, ya me lo ha dicho. No, hombre, ¿cómo no me va a topar, hombre? Además es mi heredera. Voy a levantarme descalzo para que la vieja no me sienta. Ah. Allá voy, hombre, allá voy.
0: Que como todo estaba oscuro, el viejo se equivocó de cama. Y en vez de ir a la cama de la muchacha, se fue a la cama de la vieja y...
8: Dolorita linda, aquí está tu guante Nurio. Esta noche nunca, mamacita linda, vení para acá.
4: ¡Ah, cómo, viejo bandido!
8: ¡Ay, Dolorita linda!
3: Ay, si el Inés. Ya la pasé, jodido. Ahora sí.
4: Ajá, viejo bandido. Con que lo que querías era enamorar a la Dolores.
3: Que me dejé la tarde.
4: Vas a ver, zángano sinvergüenza. ¡Viejo verde! ¿No era que estaba muriéndote de un ataque, ah?
3: Ay, no, Inesita. Si eran bromas. Eran puras bromas.
4: No, pues yo no ando bromeando. Sinvergüenza.
3: Ay, no.
4: Sinvergüenza.
3: No me pegues.
4: Bandido. Ay, zángano. No, no, vaya con tus ataques a otra parte. ¡Dame, dame!
0: ¿Qué tal, Wilberto, ah? Bonitos los ataques que le agarraban al viejo Matías, ¿verdad? ¿Mm? Jamás pudo hacerse de la Dolorita, el viejo Matías. Ah, pero el cuento fue auténtico. Auténtico, hombre. Como todos los que yo les cuento aquí a esta hora. ¿Sí? Auténtico el cuento. Nunca se casaron, nunca hicieron nada. Después de los ataques, donde lo sacó a Inés, no se le volvió a ver la cara al viejo Matías. Rondando a la Dolorita, hombre.
4: ¡Ahí nos vemos!
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0: ¡Ahí nos vemos, Gilberto!

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0: 7 de la mañana. Un minuto.
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0: Muy buenos días para todos y bienvenidos a esta edición de su programa Familia Nueva con Sabor a Cristo. Reciban un saludo alegre, cariñoso de esta amiga y hermana Mirta Conter. Muy contenta de estar aquí en esta mañanita empezando nuestra jornada de la mejor manera, de la mano de Dios y por supuesto construyendo juntos familias. Familias nuevas con sabor a Cristo. Bienvenidos, bienvenidos todos. Muy alegre de estar aquí este día viernes, empezando la mañana, con un programa muy bonito que hemos preparado para esta jornada y agradecidos con ustedes que nos permiten acompañarte. Muy buen día y bienvenidos todos. Y saludo también a Yurán Rodríguez, a ver cómo estamos, Yurán, en esta mañana, cómo amanecimos. El clima hoy, mira, tranquilito está, un día despejado por el momento. Hay algunas previsiones de lluvia en el transcurso del día, pero muy despejado, nada húmedo, nada caluroso. Qué bonito día hoy.
1: Hola, hola, muy buenos días, doctora Hunter. Buenos días a nuestra querida audiencia de la 1540 AM. Un placer enorme para mí poder acompañarles en este inicio del fin de semana. Viernes 10 de julio del 2026, 7 de la mañana, 4 minutos y 5 segundos.
0: Mira, mira.
1: Sí, una mañana fresquita. En este viernes ya el astro rey se hace presente por acá, el cielo está azul, despejado. Yo no me fijé realmente en la previsión de todo el día de hoy, así que me agarró descolocado. No sabía que habían precipitaciones esperadas.
0: Muy alto el...
1: Las posibilidades,
0: pero bueno. Pues ayer sí, mira.
1: Sí, que
0: tormenta.
1: Qué chaparrón enorme.
0: Fuerte.
1: Sí, de repente un rato por la tarde refrescó.
0: Sí.
1: El ratito que estuvo lloviendo porque posteriormente.
0: Ay, Dios mío.
1: Se condensó mucho y entonces pues se puso
0: húmedo.
1: Ajá, así estoy viendo. A eso de las 4 de la tarde posiblemente precipitaciones esperadas para el día de hoy. Sin embargo, pues la temperatura seguirá premiando.
0: Tendremos sensación térmica en los 100. Por ahí, bueno, eso decía ayer, no sé. Sensación térmica.
1: Tremendo.
0: Ya lo 11, viste.
1: 11 de la mañana, temperatura esperada de 85 y sensación térmica de 100 grados Fahrenheit.
0: Estamos hablando de humedad al tope, me imagino.
1: Wow, sí, bueno, sí, totalmente.
0: Ahí estamos.
1: Bueno, humedad relativa del 90%, de hecho. Increíble. Bueno, es el verano.
0: Mejor dicho, imposible.
1: Es el verano.
0: Y tal cual, nuestro primer tema de hoy tiene que ver con el verano, tiene que ver con el tiempo de vacaciones, que a quienes tienen vacaciones de verano, pues imagínate, lo esperamos con tanta alegría, con tantas ansias, esas fechas. Y aquí el punto es pensar si estamos incluyendo nuestras vacaciones a Dios. O sea, ¿le damos vacaciones a Dios? ¿Nos damos vacaciones a nosotros de Dios? Mejor dicho, bueno, pues espero que no. ¿Las vacaciones cambian nuestro ritmo? Por supuesto que sí. Se espera que hagan eso. Pero en medio de todo ello, pues claro, Dios no se muda. Él está siempre, permanentemente junto a nosotros. Y necesitamos hacer parte a Dios de nuestro tiempo de descanso, de nuestro tiempo de vacaciones también. Y vamos a hablar un poquito de ello durante nuestra primera hora.
1: Sí,
0: bonito
1: sí,
0: tema.
1: Sí, bonito tema porque, pues bueno, cae totalmente al caso. Estamos en tiempo de verano, tiempo en el que pues muchas personas aprovechan la temporada de playas, la temporada de piscinas, se dan por ahí alguna escapadita de la cotidianidad con la familia y qué bueno que lo pueda hacer. El recordatorio de esta mañana será nada más que recordemos que las vacaciones pueden y deben ir acompañadas de tu fe. Así que, porque es importante, por supuesto, en vacaciones estás fortaleciendo tal vez tu área social, tal vez tu área afectiva, tal vez tu área con tu familia, pero no dejemos de lado nuestra área espiritual tampoco, que es importantísima.
0: Por supuesto que sí. Y en nuestro segundo bloque, el tema de esta segunda y tercera hora, vamos a hablar sobre los compradores compulsivos.
1: A ponerse el casco, entonces.
0: Ay, Dios mío. Y es que hay muchas cosas de nuestro mundo hiperconectado, de todo a un clic de distancia, del bombardeo publicitario al que estamos sometidos realmente todos, y el acto de comprarse O sea, ha pasado de ser el acto de tener las cosas que necesitamos, para sencillamente convertirse en una actividad de ocio o de estatus o sencillamente emocional.
1: Sí.
0: Imagínate cuántas veces allí, casos cada vez más complejos, se convierte el comprar casi que en un mecanismo de escape emocional de alguna medida, y hay cada vez más compradores compulsivos también por este boom de las compras en internet. Uh-huh. Y es que qué sencillo, ¿no? Además, sí, sí, sí, de lugares, de sitios donde todo está a $5 o menos. Uh-huh. Y dice, ay, qué chévere, zapatos a $5. Compremos, está barato. Oye, en serio, cuando te das cuenta, has comprado 40 cosas de $5 y ya la suma es bastante grande.
1: 5 por 4, 200 pesitos.
0: Imagínate.
1: Sí, imagínate. Sí, sí. Estaba pensando en esto del el efecto, el distinto efecto, o sea, el impacto distinto que te puede generar el usar la tarjeta, el usar tu dispositivo, si compras en línea.
0: Claro que sí.
1: Y el efecto que generaba, o todavía genera, pues un poco.
0: Pero en menor escala.
1: En menor escala.
0: El dinero
1: en
0: efectivo.
1: Dinero, claro, porque, o sea, uno miraba la cantidad, iba, claro, sacando.
0: Y estás entregando. Ibas, sí, dando.
1: Sí, real. Estabas haciendo literalmente el ejercicio de entregárselo a otra persona. Mm-hmm. O sea, ese, mm-hmm, dinero que te cuesta, que te
0: costaba. Y que se ve en tus manos y que ahora ya no está.
1: Estás viendo cómo se te está yendo billete, exacto, tras billete, por comprar un servicio, por contratar un bien, qué sé yo. Uh-huh. Pero bueno, es distinto generalmente a nivel psicológico. Es un impacto totalmente distinto el entregar,
0: claro,
1: ese billete a hacer tus compras en línea. Pero bueno, el punto acá está entonces en que cómo la tecnología incluso nos ha empezado a quitar ese efecto de restricción en el, sí, que hacías tus cuentas, entregabas, claro, los billetes y tal vez te frenabas un poquito.
0: O ahora, sencillamente se acababan los billetes que tenías en la mano y ya no podías comprar,
1: sí,
0: nada más.
1: Lo que tenías presupuestado, pues ya.
0: Pero hablemos de las tarjetas de crédito, ahora, del compre ahora y pague después.
1: Bueno,
0: ¡ay, Dios,
1: sí,
0: mío!
1: Impactos distintos que tenemos que empezar a repensarlos si nos encontramos o si nos hacemos conscientes que estamos en una situación de que tal vez somos un poquito o un poquito más compulsivos en las compras.
0: Y por ahí está el punto, o sea, si uno anduviera por allí en la calle y le preguntara a la gente, ¿usted es un comprador compulsivo?
1: A primera impresión,
0: o sea, la gente
1: no.
0: Pero vamos a pensar, en la última semana, piénselo usted, ¿ha hecho alguna compra innecesaria? Usted no necesitaba esa blusa, pero es que estaba tan bonita. Ya tiene 3 vestidos de baño, pero es que en rojo no tenía. Bueno, ni siquiera tiene pared donde colgar estos cuadros, pero es que estaban tan baratos. Uh-huh. Ese tipo de cosas nos lleva a pensar que a lo mejor, como dices tú, somos más compradores compulsivos de lo que pensamos. Vamos a pensar en esto. Dios mío, muy interesantes los temas de hoy. Pero antes de entrar de lleno a ellos, por supuesto, le invito, hagamos un momento de oración. Donde usted esté, en este momento, únase a nosotros y digamos juntos, en el nombre del Padre, del Hijo y del Espíritu Santo. Amén. Señor, queremos darte gracias en este día, viernes ya. Nos has acompañado durante toda la semana laboral y has permitido que lleguemos con bien a esta jornada. Queremos pedirte, Señor, que nos acompañes en el inicio de nuestro fin de semana. Este tiempo que para algunos puede ser de actividades distintas, de romper con la rutina, de alguna salida, algún paseo, algún reencuentro con personas. Te pedimos, Señor, que puedas darnos los ojos limpios para reconocerte presente todos los días de nuestra vida. Incluso, Señor, en este tiempo de descanso, de cambio de actividad. Ayúdanos, Señor, también a mirar a nuestros hermanos, nuestros amigos, nuestra familia, de una manera nueva, con ojos limpios, que a través de tu Espíritu Santo, ese amor que recibimos de ti constantemente, se haga verdadero, se haga real, se haga concreto con las personas a nuestro alrededor y con nosotros mismos. Elevamos una oración, Señor, también presentándote las necesidades de todos aquellos que se acogen a la nuestra. Mira, Señor, sus corazones, sus mentes, sus cuerpos, sus relaciones, y ayúdalo, Señor, a cada uno de ellos en el área en que más lo necesite. Lo pedimos en tu nombre, Jesús, porque eres Dios y vives y reinas por los siglos de los siglos. Amén. En el nombre del Padre, del Hijo y del Espíritu Santo. Amén. Bien, vamos directamente a iniciar nuestro programa musicalmente. Yurán.
1: Ok, vamos a iniciar entonces con música, a ver, con esta de Santiago Benavides.
0: Muy bien.
1: Se llama Modo Vida.

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1: Y bueno, llegamos aquí, ahora sí, a entrar al tema de las vacaciones. Ay, Dios mío, ¿cuánto se esperan las vacaciones? Hay muchos que hacen planes, están ahorrando durante prácticamente todo el año. Porque sí, claro, salir de vacaciones puede ser la oportunidad que esperamos durante todo el año, tanto si son fuera de la ciudad donde vivimos o unas tiempo de descanso, tiempo de actividades distintas allí, incluso en nuestra propia habitación. Este es el momento en que queremos descansar de nuestras rutinas cotidianas, y qué bueno que sea así, porque necesitamos ese tiempo de descanso. Necesitamos tomarnos unas vacaciones de nuestras responsabilidades de trabajo laboral. Por supuesto que sí. Pero hay otras áreas en las que no podemos tomarnos vacaciones. No está bien. Imagínate, por ejemplo, y qué triste que esté como tendencia a esto, de una pareja que se va de vacaciones sin su esposo. ¿Cómo? Sin su esposa.
2: ¿Cómo?
1: Vamos a hablar de ello la próxima semana, claro que sí. ¿Cómo? Fíjate así, que es una tendencia, o sea, nos vamos de vacaciones, pero nos vemos en 15 días, mi amor. Pues, ¿cómo? No complicado
2: conozco
1: el asunto.
2: No conozco una pareja.
1: Complicado. Fíjate que yo conozco una pareja.
2: Ay, qué parejita.
1: Una también. Pareja de salvadoreños. Tan un saludito. Por ahí nos están escuchando, yo creo. Y pero ellos han llegado a ese acuerdo.
2: Okay.
1: Porque cuando iban los dos al mismo tiempo de vacaciones, quizás una semana.
2: Interesante explicación.
1: A su país, El Salvador. Uh-huh. Las familias de los dos viven en ciudades distintas.
2: Okay.
1: En El Salvador.
2: Polos opuestos en
1: geográficamente casi polos opuestos.
2: Okay.
1: Y entonces se convierte muy pesado en ir una semana los dos y de un lado al otro, y siempre había conflictos entre familias de uh-huh. ¿Y por qué estás allá dos días y aquí solamente uno? Uh-huh. ¿Y por qué te quedas a dormir allá y entonces aquí?
2: Mira,
1: y pero entonces ella se sentía mal de no poder estar mucho tiempo con su familia.
2: Claro.
1: Él también no sabía cómo decirle a ella que ahora la mamá de él estaba pidiendo que, en fin.
2: Claro, entendible.
1: Después de varias vacaciones así uh-huh. y muchas conversaciones, llegaron a ese acuerdo. O sea, ellos tienen dos semanas de vacaciones al año.
2: Okay.
1: Entonces, una semana de cada uno uh-huh. se va solo a El Salvador con su familia. Claro, visitan a la suegra, le llevan el recadito, uh-huh. pero están primordialmente con su propia familia.
2: Okay.
1: Y la otra semana de vacaciones que les queda al año, esa sí la pasan en familia juntos. Pero mira, un acuerdo, pero nos estamos adelantando a otro tema.
2: Está bien.
1: La verdad, es que aunque estés tú solo como esposa o como esposo, pues no has dado vacaciones del matrimonio. A ese no se le da vacaciones. O sea, sigue siendo una esposa aunque estés solo en tu país. O un esposo. A ese no se le da vacaciones. A nuestra relación con Dios tampoco. O sea, seguimos siendo hijo de Dios, seguimos siendo cristianos, seguimos siendo católicos. Eso se espera, por supuesto, aunque estemos de vacaciones. O sea, no le damos vacaciones a Dios.
2: Sí. Igual, en vacaciones no.
1: A ese no se le da vacaciones. O sea, sigue siendo una esposa aunque estés solo en tu país. O un esposo. A ese no se le da vacaciones. A nuestra relación con Dios tampoco. O sea, seguimos siendo hijo de Dios,

0: de ser mamá, o sea, seguís siendo pues lo que sos, que estás en un espacio distinto, que estás haciendo sí, claro. actividades distintas,
1: sí.
0: que tal vez estás más relajado de lo común, pues es otra cosa, pero vacaciones de tus de lo que sos, definitivamente no puede ser así, y bajo ninguna circunstancia, de hecho.
1: De acuerdo.
0: Y entonces, por supuesto, vacaciones de ser hijos de Dios, no lo concibo. Que tal vez vas a ejercer tu espiritualidad de alguna forma distinta a
1: sí.
0: lo que lo haces en tu cotidianidad, okay.
1: Sí, claro.
0: Vale, me parece correcto, pero descuidar tu área de fe, eso es lo que me parecería incorrecto.
1: De acuerdo. Vamos a hablar de algunas ideas de cómo no darle vacaciones a Dios, o mejor, cómo no darnos vacaciones a nosotros de nuestra relación de Dios, que definitivamente es impensable, ¿no? O sea, ¿cómo? Estoy pensando en ese salmo tan bonito, Yurán, que dice que aún si subiera a lo alto, ahí estarías tú conmigo. Uh-huh. Si fuera a lo más profundo de lo bajo, estarías conmigo. ¿Dónde ocultarme de ti, Señor? Y de una u otra manera, qué triste que para algunos las vacaciones sea como una especie de ocultémonos de Dios. Pues es que bien lo dice ese salmo. O sea, Dios conoce nuestras entradas y salidas. Él está con nosotros permanentemente. Y qué bonito reconocerlo presente también en nuestras vacaciones. Vamos a ver. Si usted se anima a compartir con nosotros al 301-422-1540 o enviando un whatsappazo al 240-423-5040, un mensajito de texto o de voz contándonos cómo incluso mejora su relación con Dios o cómo incluye a Dios concretamente en el tiempo de sus vacaciones. Hablemos de ello cuando regresemos, porque en este momento vamos a nuestro corte musical y comercial, Yurán.
0: Ok, vamos a ir entonces con este break musical con Estación Cero. Esta se llama Eres Mi Todo. Y vamos a mandar saluditos por acá a Carmen Granado. Saluditos
1: buen
0: de
1: día,
0: paz y
1: buen
0: bien
1: día.
0: Para ti también, Carmencita. Saludos a Idania Torres en sintonía a través de nuestro Facebook. Don Jorge Torres también. Bendiciones
1: saluditos
0: en abundancia. Doña Marjorie Galeano y Don Roger Rodríguez.
1: Buen día, buen día.
0: En nuestro Facebook y también por acá, Sonia Martínez.
1: Buenos días. Un abrazo, Doña Sonia.

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7: ¿Cómo incluir de manera concreta a Dios en nuestras relaciones? Sobre todo, pues, en nuestras vacaciones, en nuestras vacaciones, en el tiempo de vacación. Mira, uno de los recuerdos que yo tengo...
8: Se quedó pensando en esa relación...
7: En la relación con Dios.
8: Peculiar.
7: En la relación con Dios.
8: Muy bien, doctor.
7: Fíjate que es que estaba pensando que uno de los recuerdos que tengo yo de niña de vacaciones, cuando salíamos en el carro... con toda la familia donde fuera. Uh-huh. usualmente el papá y mamá tenían esa costumbre de quizás, qué sé yo, unos 3, 4 bloques, cuadras dirían, saliendo de la casa. Uh-huh. Papá orillaba el carro, ponía el carro en el shoulder y hacíamos una oración.
1: Muy bien.
7: Y de pronto un cantito o algo así.
1: A ver.
7: Cánteme
1: un pedacito.
7: Ay, no, hombre. No sé por qué quieres torturar a la audiencia. No sé por qué de viernes los quieres torturar. Pero mira que sí, recuerdo que salíamos de paseo, incluso el fin de semana o más largo de vacaciones.
1: Y siempre hacían esa
7: y
1: pausa.
7: Siempre hacíamos una pausa. No cuando salíamos a comprar algo o nos llevaban a la escuela, no. Pero un viajecito sí, sí hacíamos eso. Y sencillamente es pedirle a Dios que nos acompañe, sobre todo en este tiempo, mientras vamos manejando en las carreteras, ¿no? Sí, que nos ayude a llegar con bien a nuestro destino.
1: Sí.
7: Algo tan sencillo como eso, es decir, pues contamos con Dios, ¿no? Allí, mira, empezar nuestras vacaciones de esa manera.
1: Sí, me siento identificado con eso porque es una costumbre que también hace mi mamá. Como ella es la que conduce allá en la casa.
7: Mira.
1: Pues ella también nos ponía, pues yo me incluyo cuando estaba allá. nos ponía en oración y nos ponía en la presencia del Señor para cualquier viaje. Realmente lo hacía, lo hace, me imagino, todas las mañanas antes de salir de casa, pero también en específico para esos viajes, tal vez fuera de la ciudad, se extendía un poquito más. Pero era esa posibilidad de sentir ese acompañamiento, esa protección del Señor en el día en general y también en alguna actividad en específico.
7: Y lo sigo haciendo, mira, yo también. Cuando de pronto por trabajo he tenido que manejar aquí un poquito más largo de lo de lo acostumbrado, qué sé yo, ir por la zona de Frederick, por ejemplo.
1: Se detiene, hace la pausa, oración.
7: Y antes de salir de casa, lo hago yo. Ya en el carro antes de ir adelante. Pero mira qué bonito, o sea, es una 2-3 minutos y esa es la manera de decir... siempre está con nosotros, pero es como decir, vente conmigo, vente con nuestra familia en este momento. Definitivamente, pensar en unas vacaciones sin Dios, pues además de que es imposible, es una muy mala idea. Es una muy mala idea. Creo que cuando planeamos nuestras vacaciones, una cosa muy hermosa, sobre todo cuando vamos a un lugar al que hace tiempo no visitamos o un lugar que no conocemos, mucho de conocer el lugar, mucho de conocer... esta cultura, reconectarnos con ella, tiene que ver con visitar las iglesias. Y las iglesias se visitan, las personas que compartimos fe, pues por supuesto, no como turistas a sacar la fotografía del vitral, sino a lo mejor sí, admirar el vitral que nos habla de a quién vamos realmente a visitar allí en la iglesia, ¿no? Reconocer la presencia de Dios. Y saber que visitando este lugar de culto, este lugar de reunión, esta capilla, esta basílica, a lo mejor la catedral del lugar donde hayas ido de vacaciones, pues te habla en primera medida de Dios, que lo habita, que allí está presente, pero también mucho de la cultura, de la historia del lugar. Y es una cosa muy bonita de hacer. Yo suelo... a donde voy de vacaciones, a echar una mirada, dónde está una capilla, dónde está una iglesia cerca por aquí y visitarla.
1: Claro, también es esa posibilidad de reconectarte a través de un espacio cultural que el mismo lugar te ofrece, de reconectar y sentir esa presencia del Señor que se siente particularmente en estos lugares de culto, ¿no? Pienso también en respecto a esto, porque si uno lo piensa, en realidad, en nuestros países, en Latinoamérica, en Hispanoamérica, que somos mucho de tradición católica, realmente estos lugares son bastante concurridos en el área turística.
7: Y hay lugares bellísimos, realmente hermosos.
1: O sea, no solamente por la arquitectura del lugar, sino también porque, por lo mismo, como se siente un área, un espacio totalmente distinto a lo que puedas vivir en el exterior, pues es esa posibilidad de reconectarte precisamente en un lugar de culto con el Señor.
7: Cuando fui al Salvador ya hace un par de años,
1: al Salvador.
7: ¡Qué barbaridad! Me parecía un sueño realmente poder estar allí en San Salvador, visitando la tumba donde está San Romero. San Romero de Oscar Romero.
1: Oscar.
7: Uf. Arnulfo. O sea, yo no puedo poner en palabras lo que sentí. Y fíjate, o sea, sí, eran vacaciones, pero ¿cómo no ir a visitar, por ejemplo, ese lugar, hablando del Salvador?
1: Yo ahí en San Salvador conocí hace unos años también, no tuve la posibilidad de acercarme ahí donde estaba la tumba de San Arnulfo. Sin embargo, hay una pintura de él en una de las calles de la ciudad en San Salvador. Uh-huh. Así que yo puedo decir que yo tengo una foto con San Arnulfo Romero.
7: Muy bien.
1: Sí, sí, sí. Por ahí se la enseño al ratín.
7: Al ratín. Cuando fui a Colombia, por supuesto, cómo no visitar a la que celebrábamos ayer, la patrona de nuestro país, la Virgen del Rosario de Chiquinquirá. Es un lugar preciosísimo en un pueblo pequeño, un pueblo grande o una ciudad pequeña, como lo quieras poner, Chiquinquirá. Y el lugar donde está el cuadro del milagro es hermosísima, es bellísima. Así que además de disfrutar de la cultura, de los espacios arquitectónicamente tan bonitos muchas veces, pues no olvidarnos que los visitamos no como turistas, sino como hijos que reconocen que esa también es la casa del Padre, allí donde podemos encontrarnos con Jesús, Eucaristía, y reportarnos también en vacaciones. Aquí estoy, Señor, aquí estoy. Aquí, más cerquita, por ejemplo, en el área, para quienes no tienen el tiempo o la situación que les permita viajar lejos, pues muy cerca de aquí, en Emmitsburg, hay una montaña que se conoce como la Gruta de la Virgen. Es que hay una réplica de la Virgen de Lourdes, si no me equivoco. Bellísima. Y muy cerca, o sea, 5 minutos de allí, está el lugar donde vivió una de las santas de aquí de Estados Unidos, San Marianne Seton, la Madre Seton. Y es un lugar bellísimo, o sea, de naturaleza, hermosísimo. Y pues que tiene ese significado muy, muy especial también. Mira, un sitio que está 2 horas quizás, que no es un viaje tan largo, que no se puede hacer acá en un día, en automóvil, 2 horas, y realmente tienes un contacto con la naturaleza bellísimo. Hay muchos lugares donde comprar productos naturales, depende del tiempo en el que vayas, manzanas, duraznos, fresas, en fin. Y adicionalmente, pues estar en un lugar tan bonito, con tanta espiritualidad. Así que sí, hay que echar una búsqueda por allí, más cerquita todavía. Hay tanta gente en el país que hacen peregrinaciones para venir a ver la Basílica de D.C., la Basílica de la Inmaculada Concepción. Yo diría que es prácticamente pecado mortal, por ponerlo en esas palabras, que no conozcamos nosotros la Basílica, viviendo relativamente tan cerca, y no haber ido nunca a la Basílica. Ay, no tenemos ni idea de el espectáculo tan hermoso a nivel de arte, a nivel de espacios tan bellos, dedicados a distintas advocaciones de la Virgen María, allí en ese lugar. Es hermosísimo. Usualmente, si usted va los días jueves, por ejemplo, el Santísimo está expuesto en la gruta, en el basement del lugar, en la capilla de abajo, dicen por ahí. Y si no, pues la capilla del Santísimo en la Basílica es preciosa, es hermosísimo, un lugar realmente que llama a la contemplación y a la oración. Así que hay otra posibilidad ahí bellísima para quienes están más cerca y no quieren ir muy lejos. Y muy cerca de allí, quizás son unos 10 minutos en carro por mucho, está también este lugar de los franciscanos. El jardín es una cosa espectacular en este tiempo, entre primavera y verano, es bellísimo. Todas las flores, toda la vegetación que tienen allí, un lugar propicio para caminar, para reflexionar, para orar. Y está allí también el espacio de estas réplicas de los lugares santos, de Tierra Santa. Otro lugar que definitivamente es pecado, digo yo, no conocer, no visitar, sobre todo cuando estamos tan cerca de él. Y sí, hay mucha gente que no conoce este lugar. Es hermosísimo la posibilidad de ver esa réplica del Santo Sepulcro, del Gólgota, de tantos lugares tan significativos para nuestra fe. Una visita que hay que hacer y que se puede planear muy bien. Una mañanita, un par de horas y visitamos los dos lugares. ¿Qué tal, Yurán? El plan.
1: Sí, me parecería. Justo es lo que nos cuenta por acá Lucía a través de nuestro WhatsApp.
7: Que ella, buen día, mi Lucía.
1: Dice, buenos días, bendiciones. Mis amigas mexicanas cuando vinieron por primera vez a Washington de turistas, de lo primero que me dijeron fue, vamos a misa. Y fuimos a la catedral y nos la pasamos de la mejor experiencia en ese lugar.
7: Catedral de San Mateo. Bellísimo, en DC, tal vez estás hablando de esa catedral. Una catedral histórica muy, muy bonita, muy bella. Y a lo mejor, si estás hablando de la Basílica, pues en la Basílica hay que pensar en ir bastante tiempo para que puedas hacer una visita consciente, para que puedas no entrar de carrera. Hay una zona de cafetería, hay una zona donde puedes comprar libros, artículos religiosos también. O sea, bellísimo, bellísimo. Claro que sí. La Basílica, qué bonito. Bueno, vamos a ir en este momento a nuestro corte para el encuentro con la palabra y regresamos en unos instantes. No se vayan.
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8: Hoy es viernes, 10 de julio.

0: Vengo un día más a orar. Lo hago buscándote, Señor. Siempre te busco. A veces desde la cercanía y a veces desde lejos. A veces vengo en paz y otras soy un torbellino. A veces no logro hacer silencio y a veces no consigo que me cautive tu palabra. Pero aquí vengo, sabiendo que no importa cómo venga, tú siempre estás esperándome, buscándome a mí, llamando y enviando. Por eso, mi búsqueda y tu búsqueda pueden ayudar al encuentro. La lectura de hoy es del Evangelio de Mateo.
1: Jesús dijo a sus discípulos: Mirad que yo os envío como ovejas en medio de lobos. Sed, pues, prudentes como las serpientes y sencillos como las palomas. Guardaos de los hombres, porque os entregarán a los tribunales y os azotarán en sus sinagogas. Y por mi causa seréis llevados ante gobernadores y reyes, para que deis testimonio ante ellos y ante los gentiles. Mas cuando se entreguen, no os preocupéis de cómo o qué vais a hablar. Lo que tengáis que hablar se os comunicará en aquel momento. Porque no seréis vosotros los que hablaréis, sino el Espíritu de vuestro Padre el que hablará en vosotros. Entregará a la muerte hermano a hermano y padre a hijo. Se levantarán hijos contra padres y los matarán. Y seréis odiados de todos por causa de mi nombre. Pero el que persevere hasta el final, ese se salvará. Cuando os persigan en una ciudad, huid a otra. Y si también en esta os persiguen, marchaos a otra. Yo os aseguro, no acabaréis de recorrer las ciudades de Israel antes que venga el Hijo del Hombre.
0: Tu palabra de hoy es complicada, Señor. Es bonito cuando hablas de reino, de encuentro, de amor, de sanación. Pero cuesta más cuando, como hoy, hablas de persecución, de dificultad y de enfrentamientos. Sin embargo, no podemos escoger solo la parte amable del Evangelio. ¿Seré yo capaz de acoger esta persecución que anuncias y de perseverar como pides? Me invitas a tener la sencillez de las palomas y la prudencia de las serpientes. Está bien. Supongo que lo que no hay que tener es la malicia de las serpientes y la tontería de las palomas. Prudencia y sencillez, sí. Malicia y tontuna, no. Es decir, no buscar problemas innecesarios, que bastante extraerá la vida tomada en serio. Y no complicar la fe, que es en realidad una propuesta muy clara, que conduce a conocerte, amarte y seguirte. También a mí me envías como oveja en medio de lobos. ¿Quiénes serán los lobos que me amenacen? Es importante tener la capacidad de detectarlos. ¿Quiénes hablan con palabras engañosas? ¿Quiénes persiguen agendas que se alejan del Evangelio? ¿Quiénes, en nombre de Dios, solo persiguen sus obsesiones? ¿Quiénes justifican sus ideologías alejándose de tu camino? ¿Quiénes defienden el egoísmo enmascarado de bondad? Hay muchas maneras de ser lobo hoy.
2: No te dejes entrampar allá donde Dios es solo apariencia. Sigue caminando, sortea las mentiras cómodas, los engaños con que decimos creer. Aléjate del profeta cuyo evangelio es la pesadilla del pobre. Esquiva la frialdad de corazones de piedra. Planta cara a los lobos que atraviesan él ahora con piel de cordero y alma de fiera.
0: Al llegar al final de esta oración, responde al Señor. Has escuchado por dos veces su palabra, exigente y clara. ¿Qué reacción te brota? ¿Aceptación o rechazo? ¿Reconocimiento o temor? ¿Libertad o agobio? Sea lo que sea, ponlo en sus manos con la confianza de que Él te dará la fuerza para acometer lo que te pide.
3: Gloria al Padre, al Hijo y al Espíritu Santo, como era en el principio, ahora y siempre, por los siglos de los siglos. Amén.
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0: Continuamos aquí en Familia Nueva con sabor a Cristo. Por supuesto que aunque estemos de vacaciones, o mejor, porque estamos en vacaciones y tenemos un poco más de tiempo disponible, las rutinas son distintas a lo que hacemos en nuestro ambiente laboral usual, pues espera que podamos tener un poco más de tiempo para alguna lectura espiritual, por ejemplo, para alguna lectura de la Biblia, ojalá, o de algún libro, de algún santo, o un libro de formación, un libro de oración. Claro que sí. Yo creo que el tiempo de vacaciones es un tiempo que podemos aprovechar de alguna manera para informarnos mejor o para formarnos mejor en los aspectos de nuestra relación con Dios, de nuestra fe.
2: Claro, porque, bueno, tenemos más tiempo disponible,
0: sí,
2: en teoría, ¿verdad?
0: Ojalá, ojalá.
2: Ojalá así sea. Y entre ese tiempo habrá que gestionarlo de la mejor manera posible. No solamente tiempo para conducir hacia el destino, si es que vamos,
0: sí,
2: a ir a algún destino, sino, pues bueno, a lo mejor un poquito de lectura, a lo mejor un poquito de formación, cuando ya sea la hora del descanso. O encontrar por ahí algún momento durante el día, si te fueron a la playa, qué sé yo. Uh-huh. Se fueron a alguna cabaña, alguna montaña, encontrar algún, uh-huh, espacio en el que podamos utilizarlo también para algo que sea parte de nuestro crecimiento integral.
0: Uh-huh. Definitivamente. Y recordar que hay que ir a la misa el domingo. Por supuesto que sí. Si el tiempo de vacaciones implica el estar el domingo en otro lugar distinto a donde vives, pues aprovecha la tecnología, hay muchos lugares que te permiten ver cuáles son las iglesias católicas cercanas y el horario de las santas misas. Así que sí, el sábado en la tarde-noche, que ya es domingo para la celebración litúrgica, o el domingo, pues deben ser el día del Señor, como lo dice precisamente su nombre. Así que sí, averigua qué iglesia está cerca de donde tú estás hospedado o el lugar que estás visitando y, por supuesto, asiste allí a la misa dominical. No lo debemos durante ese tiempo, como ese descanso, no dejemos a Dios encerrado en el clóset mientras nos vamos de vacaciones, por ponerlo de alguna figura, de alguna manera, ¿no? En realidad no descansamos de Dios, descansamos con Él. En Él encontramos nuestro verdadero descanso. Y entonces podemos entender que también, si crecemos en esta relación con Dios, pues estamos descansando mucho mejor. Estamos descansando plenamente también nuestra alma, nuestro espíritu. Así que pues ojalá estas ideas les pueda ayudar a vivir este tiempo de vacaciones plenamente, también creciendo en nuestra relación con Dios. Vamos a ir en este momento a nuestro corte de la hora y regresamos después de él. Para empezar nuestro segundo bloque, vamos a hablar de los compradores compulsivos. Ya volvemos.
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1: Este viernes informamos en Radio Vida en Abundancia. Soy Wesley Román. Bendiciones.
0: Notas locales.
1: El jueves, la Comisión Nacional de Planificación de la Capital dio su aprobación preliminar a un controvertido arco de 250 pies que el presidente Donald Trump quiere construir cerca de la autopista JW Parkway y el puente Memorial Bridge. Por una votación 8-1 con 13 miembros absteniéndose, los comisionados dieron su aprobación preliminar al emplazamiento y a los planos de construcción del arco. Antes de la votación, varias personas expresaron a la ANCPC su preocupación por el proyecto propuesto y cuya construcción el presidente está deseoso de comenzar. Las preocupaciones abarcan desde si el arco necesitaba la aprobación del Congreso hasta la altura de la estructura y su efecto en el carácter sagrado del cercano Cementerio Nacional de Arlington.
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1: Un operativo de control de tráfico realizado por el Servicio de Control de Inmigración y Aduanas, ICE, derivó en un tiroteo mortal el pasado martes en Houston, cobrándose la vida de Lorenzo Salgado Araujo, un ciudadano mexicano que no era el objetivo de la investigación federal. De acuerdo con portavoces del Departamento de Seguridad Nacional y fuentes cercanas al caso que confirmaron al diario New York Times, los agentes buscaban a dos personas originarias de Guatemala. Al vigilar una propiedad vinculada a la investigación, observaron una furgoneta blanca conducida por el señor Araujo, y al considerar que un pasajero se parecía a uno de los sospechosos, iniciaron la detención. Sin embargo, los objetivos no se encontraban en el vehículo. Lorenzo Salgado Araujo, un inmigrante que había residido sin autorización en Estados Unidos durante 35 años y que se encontraba tramitando su permiso de trabajo, se dirigía a su empleo junto a tres personas más, entre ellas a su hermano menor, Víctor Hugo Salgado Araujo, quien actualmente permanece detenido por motivos migratorios en Conroe, Texas. Durante el incidente, un agente federal disparó en el abdomen al conductor, quien falleció horas después en un hospital. Las autoridades federales argumentaron inicialmente que el conductor convirtió su vehículo en un arma e intentó atropellar a un oficial. No obstante, la portavoz del departamento confirmó que los agentes involucrados no portaban cámaras corporales y hasta el momento no ha surgido evidencia en video que respalde la versión del oficial.
0: Noticias internacionales.
1: La nueva escalada en Oriente Medio estuvo marcada este jueves por los bombardeos de Irán a intereses estadounidenses en varios países árabes como Jordania o Kuwait, después de que Estados Unidos anunciara que había completado una ronda de 90 ataques contra Irán con la que busca degradar la capacidad de Teherán. La Guardia Revolucionaria iraní advirtió a Washington que si se repite la agresión, que entre el día miércoles y jueves causó 14 muertos y 78 heridos, según las autoridades iraníes, habrá contundentes respuestas a otras bases estadounidenses en el Golfo Pérsico.
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0: Bueno, y continuamos aquí, seguimos en Familia Nueva con Sabor a Cristo. En este momento, iniciando nuestro segundo bloque, segunda y tercera hora. Y vaya, vaya, si está interesante el tema que vamos a compartir. Vamos a hablar sobre los compradores compulsivos. ¡Ay, Dios mío! La mayoría de nosotros diríamos, no. Yo no compro compulsivamente. Pero definitivamente tenemos que afinar nuestra conciencia, diríamos aquí, y respondernos sinceramente, honestamente, si en la última semana hemos hecho una o más compras innecesarias. Si hemos ido a comprar cosas o hemos comprado cosas desde nuestra pantalla, en nuestro celular quizás, porque nos sentimos cansados, aburridos, enojados o tristes. Sí, las compras compulsivas muchas veces están siendo alimentadas por estados emocionales y nos parece una manera de gestionar. Estás triste, vámonos de compras. Pero en realidad no estamos gestionando la emoción. Estamos creando otro problema adicional que puede ser este, el de convertirnos en compradores compulsivos. Hay grados de esto. No se trata de lo tengo o no lo tengo. Se trata de qué tanto estoy involucrado en estos procesos de compra de cosas innecesarias. Y la verdad yo diría que fácilmente todos nosotros tendríamos que decir a lo mejor que hemos hecho algún día alguna compra innecesaria, alguna tontería, quizás porque estaba barato, quizás porque lo compramos por internet y ni cuenta nos dimos, porque compré dos cosas de estos y ya lo tengo. Ay, Dios mío, ¿cuántas de estas cosas hemos caído muchos de nosotros? Pero bueno, vamos a saludar a Jorge Rojas Fofe. Muy buen día para ti.
1: Hola, mi querida. Buenos días, mi querido Yurán. Buenos días. Buenos días. Querida Rita María, también buenos días para ti.
0: Buenos días.
1: Feliz de estar aquí con ustedes y buenos días para todos los hermanos y hermanas que nos acompañan en esta bellísima mañana de viernes aquí en mi área, bastante soleada después de una noche bastante fresquita realmente. Muy fresca la noche. Y bueno, salí también a entrenar esta mañana y estábamos a 70 grados. Tal vez no mire la sensación, pero estaba bien fresquito.
0: Qué
1: pero
0: bien.
1: Felices, estamos vivos y bueno. Un tema que me gusta, el tema de las compras compulsivas, todo lo que se relaciona con ellas, la parte emocional, psicológica. Muy, muy interesante el programa de hoy.
0: Oniomanía. Así se llama ese trastorno de compras compulsivas. Oniomanía. Y me parece muy interesante porque nos pone en el tono, ¿no? Se trata de una manía. Las compulsiones son manías. Son cosas exageradas, podríamos decir, que hacemos en torno a algo específico. La oniomanía, la exageración en la compra, las compras compulsivas. Y podríamos diferenciar entre un comprador habitual y un comprador compulsivo. A lo mejor el comprador habitual es esta persona que, su nombre lo dice, habitualmente está haciendo compras, ¿sí? Pero ¿qué compra? Es el punto. Compra lo que necesita. Compra lo que le resulta útil. Y en ese sentido, el comprador habitual experimenta satisfacción con la compra. Sí, que qué bueno que compré este martillo, era el que necesitaba, así que ahora voy a poder hacer esto, hacer lo otro. Y como compré el martillo, entonces ya tengo para poder clavar estos clavitos aquí, colgar el cuadro, poner el reloj, porque esa cosa que compró, en este ejemplo que estoy dando, el martillo, pues le es útil. Y entonces se da cuenta del valor del martillo, no el valor monetario, sino el valor que tiene para él porque realmente lo necesitaba. Ese es el comprador habitual, compra lo que necesita, lo que realmente le es útil. El comprador compulsivo encuentra alivio y gratificación en el proceso de la compra. Es del proceso de comprar lo que le da satisfacción. Pero el objeto en sí pierde valor casi inmediatamente lo llega. casi inmediatamente después de ser adquirido. Entonces, mira, qué sé yo, compulsivamente compras bolsos. Entonces, viste un bolso, es hermoso, es lindo, es el que necesitas, es el que quieres, es el que no tienes, lo quieres, lo quieres, lo quieres, lo quieres, lo compras de manera compulsiva y luego pasa 6 meses colgado sin que lo uses. Entonces, mira, ese objeto, el bolso, que tanto querías comprarlo, perdió el valor cuando lo compraste. Lo dejaste ahí, entre los otros 30 bolsos que tienes, y después lo miras y ni te acordabas que lo habías comprado. Es más, al comprador compulsivo suele ocurrirle que compra algo y 3 meses, 2 meses, 15 días después vuelve a comprar lo mismo, porque ni siquiera se da cuenta de que ya lo había comprado, de que ya lo tenía. ¿Por qué? Porque este bolso que compró, ya ha comprado, pierde el valor, ya no le interesa. Ahora está buscando otra cosa más que comprar.
1: Y si revisamos ahí un poco nuestras compras, las últimas que hemos hecho, podría uno empezar a hacer ese análisis.
0: Sí.
1: Lo compré por necesidad, cuando lo compré realmente lo disfruté o lo dejé por ahí olvidado. Uh-huh. Hay muchas cosas que uno a veces se encuentra, lo digo yo, que uno compra por el
0: afán, ¿no?
1: Porque estaba disponible, porque estaba a buen precio.
0: Sí.
1: El impulso, y nunca te las pones. Yo tengo un par de camisas, bueno, es que realmente me quedan un poco grandes. Y ahí están colgadas porque no me las puse nunca, porque no me siento muy cómodo con ellas, pero como estaban baratas y me gustó el color, y uno empieza a revisar cosas y se encuentra con muchas cosas así en el closet, y no solamente en el closet, en la casa se encuentra cosas que uno nunca ha utilizado, nunca les dio uso realmente.
0: Cosas para la cocina. Compré este cortador automático, este rallador a presión, esta cucharita de no sé qué, este aparatejo que le quita el aceite, ¿y cuándo has usado todas esas cosas? Imagínate, o sea, ahí estamos hablando de que somos en algunos aspectos, en algún grado, compradores compulsivos. Adicionalmente, pues hay que decirlo, estamos en una sociedad del compre, compre, compre, compre. Estamos siendo continuamente bombardeados por la publicidad, que es impresionante. Y que además, con todo esto de lo virtual, responde a esos algoritmos que ayudamos a crear. O sea, cuando yo hago una búsqueda sobre un colchón, porque vi una noticia de los colchones que no sé qué, no porque quiera comprar un colchón, pongámoslo así, sino porque leí que los colchones de cierto tipo ayudan a dormir, entonces quiero más información de eso, busqué el colchón, y me empiezan a salir de ahí en adelante todas las publicidades sobre los colchones, sobre las cobijas, sobre las almohadas, sobre los... Oye, claro que sí, porque es ese bombardeo continuo. ¿Te interesa ese tipo de cosas? Ahí te va todo lo que puedes comprar. Eso unido también al auge del comercio electrónico, lo que algunos llaman los métodos de pago invisible, las tarjetas de crédito, el pago en un clic, que lo decíamos con Yurana al comienzo, han quitado ya del cuadro, del horizonte, el hecho de que tengo dinero en mis manos, efectivo, y estoy entregándolo. Y me doy cuenta que tengo menos dinero en las manos. O me doy cuenta que ya me quedé sin billetes, sin monedas en mis manos. Ya no tengo dinero, ya no puedo comprar. Pues ahora, con el pago invisible, con las tarjetas de crédito, con el pago a un clic, en realidad nunca tengo esa sensación de que está saliendo dinero de mí. No lo estoy entregando a nada. Es más, estoy gastándome el dinero que no tengo. Y entonces compre ahora y pague en 3 meses. Pero para que le pueda pagar en 3 meses, tiene que ser una compra de más de $200. Y ahí estoy, tratando de completar los $200 para poder pagar en 3 meses, cuando lo que quería comprar valía 30. Y no nos damos cuenta de estas cosas, que son absolutamente hechas para eso. Por la facilidad en los procesos de compra actualmente empujan la compulsión. Es muy fácil comprar. Entonces compra, ¿cuál es el problema? Me vas a pagar en 3 meses, no hay problema. El problema es cuando llegan los 3 meses y me doy cuenta que tengo un cargo mucho más grande, mucho más elevado de lo que puedo comprar, sin tener en cuenta los intereses que son muchas veces monstruosos. Así que mira, esto de los compradores compulsivos no es solamente hablar de lo que pasa en la emocionalidad, sino pasa también por lo que está ocurriendo en el bolsillo y lo que está afectando a la familia, lo que está afectando a los otros que me rodean o a mi proyecto personal de vida. Si yo quiero ir a vacaciones en diciembre a un lugar específico y necesito cierto tipo de dinero y digo, uy, de aquí en diciembre lo ahorro. Pero si estoy haciendo ese tipo de gastos innecesarios continuamente, de aquí de diciembre lo único que tengo es una tarjeta de crédito sobrecargada ya. Una deuda mayor. Interesante todo esto a nivel de la compra compulsiva. Vamos a hablar un poquito de cómo se origina a nivel personal. ¿Por qué podemos caer en esto de las compras compulsivas? ¿Por qué terminamos comprando cosas que no necesitamos? ¿Qué es lo que pasa? Pasan muchas cosas, porque somos integrales, recuerde. Pasa mucho en nuestra psicología, pasa mucho en nuestro cerebro, pasa mucho en cuestiones de desarrollo y de familia, pasa mucho también en factores de nuestra cultura, aún en factores de la tecnología que empujan a estas compras compulsivas. Pero vamos a hablar de todo ello cuando regresemos de nuestro corte musical y comercial. Yuran, Yuran.
2: Ok, vamos a irnos entonces con esta de Elías Tavera. Se llama Con Alegría y Gozo. Y vamos a mandar saluditos por acá a Luz Janet, que nos sintoniza en la 1540.
0: Buen día, Janecita.
2: María Guerra, buenos días. Un abrazo grande para ti. Al profesor Roger Fuentes en nuestro YouTube. Y por acá también Soledad Parada. Y le mandamos un abrazo a don Rigoberto Reyes.
0: Claro que sí.

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3: Seguimos aquí en Familia Nueva con Sobre a Cristo, casco puesto, casco colocado para este tema. Estamos hablando de compradores compulsivos, y no es solamente si lo soy o no lo soy, sino la pregunta quizás sería, ¿en qué grado lo soy? ¿En qué grado lo soy? Hablemos un poquito de los orígenes de estos compradores compulsivos. ¿Por qué nos volvemos compradores compulsivos? Muchas veces tiene que ver con cosas que pasan en nuestro cerebro, en nuestro sistema nervioso, al hacer las compras. O sea, mira, cuando estás anticipando la compra, o sea, en ese momento de mirar productos, de revisar cosas, de animarte con el color, con el precio, con que esto lo quieres, eso hace que el cerebro libere grandes cantidades de dopamina. Dopamina, ¿recuerdan ustedes? Ese que se llama el neurotransmisor del placer, de la motivación. Entonces, el subidón durante la búsqueda, ese subidón emocional durante la búsqueda, hace que no le ponga mucha atención al pago, que no le ponga mucha atención a lo que va, ni siquiera le pongo atención a lo que voy a comprar. O sea, la idea es comprar algo, porque me siento muy bien en ese proceso de comprar. Ni siquiera le pongo atención a qué estoy comprando. Interesante esto.
4: Y mi querida Mirta, es como esa respuesta química, ¿no? Como tú lo estabas diciendo, que es invisible. Sí, mucha gente dice, claro. Es que yo no me doy cuenta, Jorge,
3: cuando
4: me están
3: pasando
4: estas cosas. Uh-huh. Pero obviamente hay que hacer el ejercicio porque aunque no te estés dando cuenta, te están pasando cosas, estás gastando dinero, puedes estar metiéndote en problemas económicos, en tantas situaciones. Eso que no vemos, también tenemos que conocerlo y aprender. ¿Sí? Cuando sí. A mí me dicen, es que eso tiene que ver con una respuesta a nivel neuronal, porque hay una liberación de unas hormonas, y entonces uno dice, ah, ya entiendo. Sí, eso es a donde yo me quiero enfocar con este comentario.
3: Claro.
4: Necesitamos entender no solamente qué es gasto y gasto y punto, sino reconocer cuál es la razón,
3: sí,
4: del por qué gasto,
3: es de lo que estamos hablando.
4: En qué me debo fijar para no caer en eso, para poderlo identificar con facilidad.
3: Ocurre algo también, y es que al mismo tiempo que la dopamina me hace sentir muy bien, muy contento, muy feliz, también la dopamina muchas veces altera la corteza prefrontal, que es la parte del razonamiento lógico. Por eso es que compré los cuadros y ahora me doy cuenta que ¿en dónde los voy a colgar? ¿Pero para qué compré esto si no tengo dónde colgarlos? Claro, porque en el momento de la compra estabas tan feliz con el proceso de mirar que estaba tan barato. Y lo decimos muchas veces, no me di cuenta que, sí, porque la dopamina muchas veces hace como el toma el lugar de una neblina, digamos así, que no nos deja ver clara muchas cosas. Ahora, algunas veces también puede ocurrir que este proceso de compra actúe como una especie de anestesia emocional. Entonces, las personas que tienen, por ejemplo, soledad, que sienten mucha soledad, esa soledad no buscada, personas con ansiedad, personas con mucha tristeza, con insatisfacción incluso, cuando se sienten así, pueden ocurrir, pueden recurrir a las compras para sentirse un poco mejor, para llenar ese vacío interior. Y es muy interesante esto, porque de verdad tendríamos que poner mucha atención si nuestras emociones nos están empujando a iniciar estos procesos de compra, sobre todo en los asuntos de las compras en línea. O sea, estás aburrido, acabaste de pelear con tu esposo, tus hijos te sacaron el mal genio, es domingo, 6 de la tarde, y estás sentada en tu sala viendo tu celular. Y te sientes vacía. Sientes que qué feo esto, que qué mal todo esto. Y en vez de levantarte y buscar una conversación con tus hijos, una conversación con tu esposo, pues es que es muchísimo más fácil empezar a mirar en la aplicación y compro, compro, compro, compro. Y adicionalmente, otra vez, estás comprando sin la noción concreta del proceso de entregar el dinero a cambio de esa compra. Pues es muy fácil caer en esto de llenar vacíos emocionales temporalmente con el proceso de compra. También hay algunos factores familiares. Tenemos que mirar en esto, esto también, o sea, alguno de mis papás compraba compulsivamente. ¿Cómo se manejaba el dinero en casa? ¿Cómo se manejaban las compras? Porque es muy posible, por ejemplo, que sin darnos cuenta, en nuestros hogares se sustituye el afecto, la palabra de afecto, con regalos materiales. ¿Sí? Algunas veces hemos tenido nosotros padres y algunas madres también a las que se les hace muy difícil expresar verbalmente el afecto. No hay muchos abrazos, no hay muchas caricias, pero sí te compraban un par de zapatos en tu cumpleaños. Entonces aprendemos a usar las compras como la principal vía del escape de lo emocional. Para expresar mi amor, compro cosas y te doy. Entonces, para expresar el estrés, también termino comprando cosas. Para expresar que estoy triste, que estoy enojado, también termino comprando cosas.
4: Y desafortunadamente, mi querida Mita, por el ritmo en el que vivimos acá, por la cultura en la que vivimos, nos acostumbramos mucho a pasar de lo emocional, y nos quedamos en el tema de las compras. Entonces voy a demostrarle el amor a mis hijos o a mi pareja comprándole algo que quieren, algo que sí, algo que les gusta, algo que de pronto me comentan. Y entonces eso también genera un error, muchas fallas a nivel emocional.
3: Algo pasa con tu señal, Fofi. Quizás te va a tocar restaurar el asunto por ahí. Hablando de cultura, eso que mencionas tú, ¿sí? Estamos en la cultura del descarte y el estatus. Dios mío, esta sociedad de consumo que asocia el éxito personal a lo que compras, a lo que tienes. La felicidad es la capacidad de adquisición. ¿Tienes dinero para comprar? ¡Uf, qué feliz estás! Qué bien estás, qué feliz eres. Y por otro lado también, todo es inmediato y todo es a un clic de distancia. O sea, quieres comprar un televisor desde tu celular. Quieres comprar boletos para desde tu celular. Quieres comprar la fruta, la verdura, el arroz desde tu celular. ¿Quieres comprar zapatos, vestidos, corbatas desde tu celular? O sea, todo está accesible desde nuestro celular a un clic de distancia. Y por supuesto, tú puedes decidir qué tan rápido te llega todo eso, que es otro asunto adicional. La característica de las compras, lo compras hoy antes de las 10 de la noche y te llega mañana. Entonces, claro, lo tengo prácticamente inmediatamente. Si hago, en vez de ir al supermercado, hago una lista y compro allí por la aplicación y me llega en 30 minutos. Y no tuve que hacer fila y no gasto gasolina y no tengo que ir. Claro, pero la otra parte es todo lo que estás pagando por ese servicio que no lo ves. Entonces te parece que es mucho más fácil, que es mucho más rápido y que como estás tan ocupado, pues no tienes tiempo ni siquiera de pasar por el súper a comprar la leche. Todo esto nos incita a la compra impulsiva. Y la otra cosa es que los supermercados, a menos que sean abiertos 24 horas, hay algunos en nuestra área, pues la mayoría cierran. Y a las 3 de la mañana no puedes ir al súper. Pero a las 3 de la mañana sí puedes entrar a X aplicación, todas las que hay, y comprar nuevamente zapatos, cuadernos, pintura, muebles, maquillaje, medicinas, o sea, lo que te imagines. Entonces tienes en tu celular todas las cosas, todas las tiendas, todos los súper, todas las marcas abiertas para que tú compres las 24 horas del día. Esa accesibilidad, ese acceso tan fácil, pues por supuesto que nos empuja también a compras impulsivas. Vamos a ir en este momento a nuestro corte musical, comercial, y vamos a hablar un poquito de las características de los compradores compulsivos, ¿sí? Porque no es que hagas una compra de este estilo al año, sino la manera en que esto se va convirtiendo en la manera habitual en que te comportas en relación a las compras. Ahí está el punto. Vamos a ir entonces a escuchar, ¿qué, Yuran?
5: Música de Pablo Martínez. Excelente. Esto se llama Madre, mostrarnos a Jesús. Y vamos a mandar saluditos por acá a Gloria Barahona, que nos sintoniza a través de nuestro Facebook.
3: Hasta El Salvador, un abracito.
5: Doña Juanita García, buenos días. Ana Vázquez también por acá. Y le mandamos un abrazo a Doña Augusta Díaz.
3: Saluditos.

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0: Aquí estamos, hablando de compradores compulsivos en esta mañana, o impulsivos, y tendríamos que hablar un poquito del ciclo psicológico de la compra, que es la primera de las características de un comprador compulsivo, que cae continuamente en este ciclo una y otra vez. La primera parte de este ciclo, el primer punto, el primer paso de este ciclo, es un disparador emocional. Sí, la mayoría de las compras compulsivas se hacen por ese disparador, porque estoy ansioso, porque estoy solo y me siento aburrido, porque me siento triste con un vacío adentro, y entonces ese disparador precisamente me dispara el deseo, el anhelo de empezar a comprar. Ese es el segundo paso, ese deseo obsesivo, o sea, fantasea sobre la posibilidad de comprar, y eso alivia inmediatamente la emoción que fue el disparador. Entonces, fíjense qué interesante. El primer paso es eso que me empuja, eso que me dispara el ir a comprar. El segundo paso es el deseo obsesivo, la fantasía sobre el hecho de que voy a ir a comprar. ¿Será que compro eso? ¿Será que compro lo otro? ¿Será que abro esta aplicación y ya empecé a mirar en la aplicación que está barato, que hay promociones, hay? Eso hace que la emoción disminuya. Entonces, si empezaste a comprar porque te sentías vacío, porque sentías tristeza, pues ya sabemos lo que hace la dopamina en el cerebro y te sientes mucho mejor. Entonces, pareciera que te estuviera ayudando ese proceso de la compra. Ese es el segundo paso, ese deseo. El tercer paso es el acto ya concreto de comprar, que implica esa alegría, esa euforia momentánea y la pérdida de control, porque no te diste cuenta y compraste un montón de cosas. Y después de ese acto de comprar, viene el cuarto punto, el cuarto paso, que es la caída y la culpa. ¿Por qué tenía que haberme gastado tanto dinero? Otra vez compré como loca en este sitio. O te empiezan a llegar los paquetes a la casa, y el paquete, y el paquete, y el paquete. Dios mío, todos los días un paquete. ¿Qué estoy haciendo? Y empieza nuevamente el ciclo, porque esa culpa dispara emocionalmente tu deseo y vuelves otra vez a empezar el mismo ciclo.
1: Es un círculo vicioso totalmente.
0: Círculo vicioso.
1: Se me hace interesantísimo porque esto se asemeja mucho al ciclo de un vicioso también.
0: Claro,
1: o sea,
0: que sí.
1: De una persona que ha caído,
0: claro,
1: en un vicio. O sea,
0: sí.
1: Alguien que se dispara, tiene este disparador emocional. Pensemos en un alcohólico, por ejemplo.
0: Por ejemplo.
1: Guardando la distancia,
0: ¿sí?
1: ¿Verdad? Entre un caso,
0: sí,
1: y
0: sí,
1: otro. Pero pensemos en un alcohólico también, que tiene algún episodio de tristeza, de ansiedad, está aburrido, uh-huh, y su empieza, uh-huh, empieza a volarse muchas ideas, ¿no?
0: El deseo. Luego, ay, pues, un traguito ahorita.
1: Sí,
0: qué
1: un
0: caería.
1: Traguito, un tres, un seisito, pues sí. no me va a hacer ningún daño, yo me puedo controlar, así que un seisito no me va a hacer ningún daño. Luego, pues va,
0: el
1: ejecuta
0: acto de
1: la
0: bebida.
1: Compra, ejecuta la compra, se toma sus dos, su tres, y bueno, dice, si se fue el balde, pues que se vaya al mercado también.
0: Mío.
1: Y empieza toda aquella runga del alcohólico, en la que pues ya sabemos cómo terminan las cosas, y finalmente pues, uh-huh, es esa caída, esa culpa en la que pues uno se siente totalmente devastado, porque una vez más caí en esto que tanto sé que me hace daño,
0: y la promesa nuevamente de no vuelvo a tomar,
1: uh-huh,
0: se parece mucho a,
1: sí,
0: esa promesa,
1: sí, sí. Sí, realmente
0: no vuelvo a comprar esas cosas que estoy haciendo,
1: claro, guardando las distancias,
0: claro,
1: entre lo que pueda pasarte en un caso y otro, pero realmente este ciclo psicológico es muy muy muy similar,
0: y realmente es que son adicciones, Yurán, o sea, adicción al alcohol, con el ejemplo del alcohólico, adicción a las compras, es lo que pasa en el fondo de una persona con estas compras compulsivas. Estás adicto a las compras y, por supuesto, empiezas a darte cuenta que en tu personalidad hay esos rasgos de la personalidad adictiva, es decir, niveles elevadísimos de impulsividad. No puedes dejar para después lo que quieres hacer. Tienes una necesidad de tener las cosas ya. ocultamiento y mentira. Entonces sí, la esposa que llega tempranísimo a la casa y corre para llegar antes de su esposo para poder meter todos los paquetes de las cosas que ha comprado debajo de la cama y que nadie lo mire. Y acumulación de objetos inútiles. Porque sí, están las cosas, tu closet está lleno de cosas que no te pones hace 5 años y sigues comprando y no te lo colocas. O esos cajones, esas gavetas de tu closet, de la cocina, están llenos de cortadoras, picadoras, amasadoras, qué sé yo, cucharitas grandes, pequeñas, para esto, para lo otro, pero en realidad no usas. Es más, muchas de estas cosas están en sus cajas originales, ni siquiera las has sacado de su caja y sencillamente están allí y nunca las has estrenado. Interesante, porque sí, incluso también hay consecuencias colaterales, daño colateral. Primero, pues imagínate tu economía, hablando específicamente de las compras. Y segundo, la relación con las personas que están directamente vinculadas contigo. Claro que sí, también sufren porque empiezas a ocultar o empiezas a mentir. Empieza entonces la falta de confianza en ti porque estás gastando tanto. Teníamos este dinero ahorrado para, pero tú lo gastaste en... Claro que eso genera muchos conflictos también familiares.
1: Por supuesto, no solamente a nivel económico, sino también pienso en un caso extremo, ¿no? En alguien acumulador incluso. Imagínense, por ejemplo, una persona compulsiva en las compras y encima acumulador. ¿Qué combo tan peculiar?
0: Ay, muy difícil.
1: Y por supuesto,
0: y usualmente
1: Te está llenando de cosas, materiales, la casa. De repente, pues ves más pequeña la cocina, ves más pequeño el garaje.
0: Sí.
1: Y ya no te das cuenta el por qué. Bueno, si haces un poquito de rebobinación de cómo sucedieron las cosas. Sí. El día de ayer compraste 3 cajas con no sé qué cosa. Mm. La semana pasada igual compraste 3 cajas y así sucesivamente en retrospectiva. Al final yo creo que esto es un gran ejercicio de conciencia que debemos hacer, sobre todo en una sociedad que nos impulsa tanto al compre, compre, compre, que las facilidades de pago están ahí. Las disponibilidades de pago a plazos están ahí. Así que mientras usted pueda seguir comprando, nosotros le seguimos vendiendo. Y es un ciclo que hasta que hagamos algún ejercicio de conciencia y seamos más pues conscientes respecto a esta situación, difícilmente podremos parar estos impulsos compradores.
0: Y es nuestro tema de la siguiente hora precisamente. Vamos a hablar un poquito de cómo dejar a un lado estas compras impulsivas, cómo dejar de actuar como compradores compulsivos, sí, teniendo en cuenta todas estas cosas de la sociedad que sigue acompañándonos. Vamos a ir al corte de la hora y ya regresamos, no se muevan.
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1: Noticias en el 1540 AM de Radio Vida en Abundancia. Tu radio. Soy Wesley Román.
0: Notas locales.
1: Una copia del informe anual que el Centro Médico Regional Cedar High, G.W. Hirsch, estaba obligado a entregar al alcalde refleja cierta supervisión y mejoras después de meses de reportajes de 7 News sobre peligros y riesgos para la seguridad dentro del hospital. En abril, el vicealcalde de la ciudad para Salud y Servicios Humanos dijo que este informe le permitirá al alcalde ver el desempeño del hospital y si hay señales significativas de problemas. El informe también reveló importantes logros durante el primer año de funcionamiento de un hospital construido desde cero en mayo, atendiendo el parto de su bebé número 100. La duración de la estancia de los pacientes es inferior al promedio nacional y el tiempo que esperan se ha disminuido. Contrató a 168 residentes del distrito, superando el requisito municipal de 67. Inauguró un edificio de consultorios médicos en diciembre y anunció que está en el proceso de abrir un departamento de emergencias independiente en Benning Road, en el sureste de la ciudad. Tane Turnager, vicealcalde de salud de Washington, D.C., habló en abril sobre el próximo informe.
0: Noticias nacionales.
1: Autoridades sanitarias de la ciudad de Nueva York emitieron una advertencia de no nadar en 17 playas del área metropolitana debido a los altos niveles de bacterias en el agua provocados por las intensas lluvias registradas esta semana. De acuerdo con el Departamento de Salud de la ciudad, las precipitaciones arrastraron contaminación hacia las zonas costeras, provocando un incremento considerable en la concentración de bacterias, especialmente de contaminación fecal. Funcionarios de salud explicaron que el nivel promedio aceptable de bacterias es aproximadamente 20 enterococos por cada 100 milímetros de agua. Sin embargo, tras las lluvias, Con Island registró alrededor de 227 bacterias por cada 100 ml de agua. Esta cifra supera por más de 10 veces el promedio habitual, lo que llevó a emitir la advertencia para evitar actividades recreativas en el agua.
0: Noticias internacionales.
1: La intención del presidente electo de Colombia, Abelardo de la Espriella, de asumir el cargo en una guarnición militar el próximo 7 de agosto fue motivo de discusión este jueves en el país por los inconvenientes logísticos e incluso de seguridad que eso supone. Vamos a hacerlo de manera diferente como nunca lo han hecho en una guarnición militar para rendirle honor a los verdaderos héroes de la patria, policías y soldados, manifestó de la Espriella en Cúcuta, donde encabezó la primera reunión preparatoria con autoridades regionales antes de asumir el cargo.
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4: Compras compulsivas, nuestro tema de hoy. Estamos iniciando ya nuestra tercera, última hora del programa y, ay caramba, tenemos que poner nuestra mano en el corazón, hacer un examen de conciencia realmente muy honesto, muy sincero, y yo creo que es muy fácil que muchos de nosotros tengamos que decir sí, en algún grado. Soy comprador compulsivo.
5: La mano en el corazón y en el bolsillo también, diría yo.
4: También, claro que sí, una revisada a nuestras compras en las tarjetas de crédito o de débito y tendremos que decirlo. O sea, incluso esos gastos hormiga, ¿no? Ese término que me parece muy muy apropiado, gastos hormiga. Esos gastos pequeñitos que, ay, pero son $2, ¿qué problema hay aquí? Claro, pero es que suma esos $2 de lunes a viernes, ya son 10, por 4 meses, por un mes, 4 semanas, ya son 40, y sigue siendo la suma, sigue siendo la suma. Es lo que no vemos realmente, pero sí, afecta mucho. ¿Cómo dejar de ser un comprador compulsivo? Nuevamente, mira, no tratamos en nuestro programa de hacer ningún tipo de diagnóstico. Es imposible hacerlo, no es el objetivo de este programa dar tampoco una pauta de tratamiento. No pretendemos ser tan simplistas como para decir 1, 2, 3 y problema resuelto. Claro que no. Lo que queremos es poner estos temas sobre la mesa para generar situaciones de reflexión. Eso es lo que queremos. Y en este momento dar algunas ideas que a lo mejor puedan ayudarte, que a lo mejor puedan iluminar este camino de conversión, diría yo. Claro que sí, porque necesitamos asumir si realmente y en qué grado estamos siendo compulsivos en nuestras compras, y asumir eso implicará pensar en lo que pensamos, pensar en nuestros pensamientos, dar ese brinco hacia adentro, mirar adentro qué es lo que está pasando, y a lo mejor ayudarnos también modificando algunas cosas en nuestro medio ambiente, en lo que nos rodea. Así que vamos a hablar de algunas cosas que pueden ayudarnos en este proceso. Definitivamente, sí. Si descubres que estás teniendo problemas medianamente graves o graves en torno a este tema, lo mejor es acudir a un profesional de la salud mental. Por supuesto que sí, que te pueda hacer un diagnóstico concreto y que pueda, conociendo tu historia familiar, tu historia personal, tus situaciones específicamente individuales, dar un tratamiento que te ayude específicamente a ti.
5: Claro, alguien especializado en estas áreas que nos pueda echar la mano, porque claro, hay situaciones claro que sí. Realmente, valga la redundancia, se nos escapan de las manos, porque tal vez no tenemos las herramientas necesarias, ¿sí? Tal vez no tenemos los conocimientos necesarios para abordar desde nuestra perspectiva una situación que, pues ya que hiciste la conciencia al respecto, sí, te das cuenta de que, bueno, está un poquito
4: complicado. Y aún lo tuviéramos, Yuran, fíjate, por ejemplo, pensando en otra área de la salud, o sea, el médico no se autodiagnostica, no se automedica. O sea, un buen médico va al médico. Entonces, igual, o sea, un psicólogo va al psicólogo.
5: Sí, también.
4: Va al, así tuvieras todo el conocimiento, o estuvieras preparado para hacer terapia, pues no te puedes hacer terapia a ti mismo.
5: Claro. Sí, sí.
4: Porque tú estás involucrado, no puedes ser el paciente y el doctor al mismo tiempo.
5: Pensaba en esto de que ya que es un área financiera también, o sea, no es solamente claro el área de salud mental que está involucrada acá, pues tu área financiera a lo mejor por ahí encontrar a alguien que nos pueda ayudar en esta reorientación del uso de nuestros recursos económicos también. Que bueno, pensando en...
4: Ayudaría mucho, claro.
5: En las familias, sobre todo en una época en la que pues los gastos están muy por encima en este momento, yo creo
4: cualquier
5: que algo
4: dólar
5: de
4: cuenta.
5: Educación financiera que nos pueda ayudar, nos pueda aportar muchísimo. Claro, salvar un dólar es, en estos tiempos, ayudar a la economía de nuestras familias.
4: Por supuesto que sí. Hay que pensar, por ejemplo, en lo que algunos llaman los primeros auxilios financieros. Sí, primeros auxilios, cuando hablamos de compradores compulsivos, es una de las cosas que podemos hacer, que nos podemos ayudar nosotros mismos, y es esas estrategias de control de estímulos, por ejemplo. Lo primero que podríamos hacer es eliminar la inmediatez digital, o sea, desinstalar a las aplicaciones de compras de tu teléfono móvil. ¿Cómo? ¡Qué difícil! Bueno, si se te hace muy difícil, si estás preguntando, ¿cómo no lo puedo hacer?
5: ¿Qué pasó?
4: Pues de ahí, haciendo otra voz, pues, Yurán. Mira, si esa es tu pregunta, ¿cómo voy a desinstalar esa aplicación? Esa es una señal de que probablemente eres un comprador compulsivo.
6: Buenos días.
4: Te aterra la posibilidad. Buenos días, acabo de llegar, Rita. mentiras. Te aterra la posibilidad de borrar esas aplicaciones de compras de tu móvil, de tu celular, pues probablemente te aterra tanto en la medida en que seas un comprador compulsivo. Entonces sí, es lo primero que puedes hacer. Desinstala esas aplicaciones. Borra los datos de las tarjetas de crédito que se guardan automáticamente en tus navegadores, en los lugares donde compras. ¿Por qué? Porque esto hace que haya más pasos adicionales antes de hacer la compra y puedes repensar por algunos segundos incluso si es necesario hacer o no la compra. Esto de quitar los datos automáticos de tu tarjeta, algo tan sencillo como eso, pero en algunos casos funciona muy bien. Y es que para el cerebro es muy molesto introducir los datos manualmente número por número, y te piden la clave, y te piden el zip code, y te piden los números de la parte de atrás de tu tarjeta. Además que los números de la tarjeta son un montón y necesitas estar concentrado para meterlos todos. Eso significa que tienes que tomarte un tiempo para hacerlo. A lo mejor contamos con la gracia de que nuestro cerebro perezoso dice, ay no, demasiado para esta tontería que voy a comprar, mejor no la compro. Imagínate cómo podemos sacar provecho de lo perezoso que es nuestro cerebro, en este caso.
7: Estaba pensando, mi querida Mirta, ya por fin regresé, no sé qué
4: volviste, pasa, volviste.
7: Tecnología, pero, bienvenido. Gracias por los aplausos, por la bienvenida. Estaba pensando que ahora nos tocaría desinstalar todas las aplicaciones. ¿Señor?
5: Te pusiste el casco.
7: Me puse el casco.
5: Por las pedradas.
7: Sí. Estaba pensando en que nos toca, ya en la mayoría de redes sociales, venden. Sí.
4: Claro
7: ya,
4: que sí.
7: La mayoría. Venden en TikTok, venden en Facebook, venden en la mayoría.
4: ¡Qué horrible!
7: Claro, entonces pensar en que no voy a comprar, sí, es muy complicado cerrar las aplicaciones, pero hay algo que es importantísimo y es tomar conciencia de... A mí me pasó y yo me estaba riendo lo que estaba relatando mi querida Mirta, no porque sea comprador compulsivo, no me sucede eso, pero yo uso iPhone, sí, y para que tú puedas hacer alguna compra, tú tienes que inscribir tu tarjeta, sea de crédito o de débito, porque a través del sistema es que hacen los cobros. Y entonces a mí me empezaron hace unos meses a cobrar una cantidad de cosas que yo no tenía ni idea, entonces peleaba con el banco y el banco me decía, le cambiamos la tarjeta, y cambié la tarjeta, pero volvían a aparecer los cobros, es que tiene el número de la cuenta, bueno, un pocotón de cosas, hasta que un amigo mío me dijo, saca los datos del iPhone. Sí, le dije, pero necesito el espacio extra en mi Gmail y necesito otras cosas. Mío. Hazlo desde un computador, desde una laptop que no sea de Apple, no sea esa tecnología. Y pues me ayudó un montón porque yo estaba súper angustiado, ¿sí? Entonces es buscar las maneras de, porque desafortunadamente la tecnología, las aplicaciones, todo, nos lleva a estar en ese modo, compre, compre, aunque no se necesite, pero nosotros, cuando hacemos conciencia, pues tomamos y averiguamos y preguntamos cómo puedo hacer para que esto sea distinto. Entonces aquí hay un nivel de conciencia personal, uh-huh. Alguien que te ayude y te diga, esto lo puedes hacer, sí, de esta manera. Y realmente tomar acción, porque toca tomar acción. O sea, si yo compro un montón de cosas por aplicaciones, pues tengo que tomar medidas al respecto.
4: Y mira qué bonito también permitir que las personas cercanas a nosotros nos ayuden en el proceso. Incluso, por ejemplo, a restringir el acceso a las tarjetas de crédito o a las tarjetas de débito. O sea, si tú sabes que tienes un dinerito que te acaban de pagar, o que tienes tu tarjeta de crédito más o menos libre, pues no la lleves contigo, porque las vas a gastar, tal cual. O sea, deja las tarjetas de crédito bajo llave en casa, o en determinados casos incluso cancelarlas. Si el asunto es grave, pues ayuda mucho. No vas a gastar si no tienes la tarjeta contigo. Y claro, entonces, bueno, pero qué tal una emergencia, pero qué tal. Es que ese es el problema, que pensamos que esta compra de 20 cuadros que están baratísimos es una emergencia porque mañana le van a subir el precio. Tengo que comprarlo ya. O toda esta publicidad de nos quedan solamente 3, cómprelo ya. O sea, a ver, ese sentido de urgencia que le dan a todo nos hace creer que todo es una urgencia, que todo es una emergencia. Y entonces no, o sea, anda con determinado dinero con el que tú te sientas cómodo para emergencias reales en tu billetera, qué sé yo, 20, 50 dólares, y para de contar, ya, no lleves más para los gastos básicos del día a día, no lleves más. E incluso algunos hablan también de la regla de las 48 horas. O sea, sientes el impulso de comprar algo. Quieres comprar esta cartera, estos zapatos, estas herramientas. Date 48 horas. ¿Se las miraste hoy que es viernes? Si el domingo sigues queriendo comprar y tienes el dinero y tienes la disponibilidad, y cómprala. La mayoría de veces, ese espacio de tiempo de 2 días nos hace entender que no las necesitaba, ¿para qué? Es más, hasta se te olvidó qué cartera era la que ibas a comprar.
7: Y ese tema de guardar en el carrito se vuelve también un tesoro en ese sentido, mi querida.
4: Claro.
7: Sí, creo que es una buena medida. No
4: comprar inmediatamente.
7: Sino déjelo ahí un par de días. Y yo creo que lo que sucede, y como para entenderlo, es que se te baja la emoción, ¿sí?
4: Claro que sí.
7: Yo lo necesito, lo quiero, lo dejo un ratico ahí, y como tú lo decías sabiamente, muchas veces se nos olvida ese querer atender, ese querer cumplir ese deseo automático, pues nos hace cometer muchos errores. Y no solamente en términos de compras, muchas veces somos muy impulsivos por
4: muchas
7: otras cosas. Pero necesitamos es tomarnos nuestro tiempo, hacer una pausa para tomar una buena decisión.
4: Hacer un inventario real es fabuloso. O sea, a una persona que me decía, es que se me echan a perder las verduras porque compro cosas y me doy cuenta que ya las tenía. O sea, compré 2 bolsas, qué sé yo, de ensalada, y resulta que llego a la casa y me encuentro con que ya tenía 2 bolsas de la misma ensalada. ¿Por qué me pasa esto? Pues porque sales a comprar sin hacer un inventario real. O sea, haz una lista de lo que realmente necesitas. Así como quien va a hacer las compras del día a día, abre la refri y mira qué tiene y qué no tiene, o cuánto tiene de qué cosas. Qué sé yo, ¿tienes lechuga? ¿Cuántos tomates te quedan? ¿Te queda leche o no? Y entonces sabes qué vas a comprar, haz esos inventarios reales también con las otras cosas. O sea, te dan ganas de comprar unos zapatos, espérate, antes de comprarlo, mira tus zapatos. O sea, ¿realmente necesitas otros zapatos cafés? ¿Realmente necesitas? así como quien va a hacer las compras del día a día, abre la refri y mira qué tiene y qué no tiene, o cuánto tiene de qué cosas, qué sé yo, te tienes lechuga, cuántos tomates te quedan, te queda leche o no, y entonces sabes qué vas a comprar,

0: que ya tienes antes de comprar otra cosa. Vamos a ir en este momento a nuestro corte musical y comercial y regresaremos con más ideas de lo que puede ayudarnos en ese camino de dejar a un lado las compras impulsivas. Yuran, Yuran.
1: Ok, vamos a irnos con música de don Pierre Gutiérrez. Alto mando es el señor. Esta se llama Un Paso Más. Y vamos a mandar saluditos por acá. Julia Machuca, que nos sintoniza a través
0: de nuestro
1: Facebook. Luisa Adames, buenos días. Doña Rosario Álvarez. Y como siempre, los Núñez, doña Caridad y don Rafael. Buenos días.
0: Saludos a todos. Tome.

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7: Continuamos hablando de algunas cosas que nos pueden ayudar en el proceso de controlar un poco, gestionar, manejar mejor este asunto de las compras, alejándonos de las compras impulsivas para no ser compradores compulsivos. Hay que pensar en el rol del entorno, de la familia, en el apoyo mutuo. Y, por ejemplo, yo conozco algunos casos en que en la familia donde alguno de los miembros tiene esta situación de comportamiento de compras compulsivas, pues realmente se une la familia para ayudarle. ¿Cómo? Por ejemplo, una transparencia financiera compartida. O sea, en las etapas iniciales de recuperación es muy importante que se le delegue el control de las finanzas temporalmente a otra persona. O sea, puede ser el esposo, la esposa, la mamá, el papá, tal cual. O sea, hay algunas parejas, por ejemplo, que tienen este aspecto de control también. Si se trata de una compra de $50 o más, hay que conversarlo, hay que hablarlo, hay que definirlo. Entonces, no puedes hacer una compra mayor de $50 sin hablar con papá o mamá o la pareja. Y hay que ser muy honesto en esto, porque es parte del problema. La persona, recuerden ustedes, estas personas que hacen cosas bajo compulsiones, pues usualmente tienden a mentir para no decir que han caído nuevamente en esa situación. Y aquí, pues es la conciencia de quien realmente quiere salir del asunto. Tiene que ser completamente honesto y hablar y decir, mira, no quise hacerlo, pero saqué $100 del cajón porque yo sabía dónde estaba el dinero en efectivo de la casa y ahora compré esto. Hay que ser honesto, tanto cuando vas logrando cosas como cuando hay una recaída. La única manera de acompañar a una persona que quiere salir de una situación como la de las compras compulsivas es dejarse acompañar. Y me dejo acompañar cuando soy completamente sincero, cuando soy completamente honesto conmigo y con aquellos que me están acompañando.
8: Y hay que estar muy atentos, mi querida Mita, hay que estar pendientes de estas situaciones. Y lo digo porque muchas veces percibimos cambios en nuestra pareja y sí, está tomando decisiones sin consultarme, está comprando muchas cosas, pero dejemos lo que se le va a pasar. En esta clase de situaciones hay que estar muy claros, sí, y sentarnos a hablar. Oye, te está pasando algo, me he dado cuenta de este cambio, de estas compras, porque con los años tendemos como a ser más cerrados, también, a hablar de lo que estamos sintiendo y pensando, y entonces empezamos a tener cambios comportamentales, y como parejas, como familias, debemos estar atentos. No podemos pasar desapercibido, porque muchas veces lo que hacemos es cerrar los ojos. Eso ya se le va a pasar, como con muchas cosas de los adolescentes. Hay que tener acuerdos claros, hay que tener una estructura, porque en última no solamente es que seas un comprador compulsivo, sean las razones que sean, sino cómo todo esto puede afectar la economía de todo un hogar y afectarnos,
7: sí,
8: a todos.
7: Y las relaciones en sí, o sea, cuántas veces por problemas financieros, por mal manejo del dinero, quizás en este sentido de las compras, pues es que empieza a quebrarse una relación de pareja. Claro que sí, claro que sí. Hay muchas, muchas situaciones que se han visto. Hay una posibilidad también, además, claro, de la terapia individual, que tiene que ver muchas veces con evaluar estos disparadores emocionales y poder atenderlos. O sea, Si la soledad, si el sentirte aburrido, si la ansiedad, si los problemas con la pareja son un disparador, pues hay que atender esos disparadores para que no ocurra la compra, por ejemplo. Y en esto, pues la terapia es muy importante. Incluso si el disparador es que te sientes no atendido, no querido, poca cosa, que sientes que hay un vacío dentro de ti a nivel existencial, a lo mejor una intervención hablando de la autoestima, dándote herramientas para fortalecerte, la autoestima te puede ayudar mucho. De una u otra manera, hay, por ejemplo, actividades también en grupo que pueden ayudarte. Hay en algunos lugares, hay que averiguarlo, por supuesto, pero hay grupos de apoyo, así como grupos de apoyo de alcohólicos o drogadictos anónimos, hay también grupos de deudores anónimos o comunidades terapéuticas que acompañan a adictos. Se es adicto no solamente al alcohol, en este caso ya estamos hablando de la adicción a las compras, es una adicción. Así que sí, te puede beneficiar también el participar de estos grupos. Habla con tu médico de cabecera, de familia, y él verá la necesidad quizás de redirigirte hacia un personal de salud, de médica a nivel de salud mental, y a lo mejor te van a sugerir el hecho de asistir a un grupo de apoyo. Sí, es una herramienta que ayuda mucho. Primero, porque te quita la vergüenza que impide que hables del tema. Hay allí en el grupo otras personas que están viviendo situaciones similares a la tuya, y a lo mejor en ese compartir de la experiencia resultas entendiendo cosas, comprendiendo cosas o descubriendo herramientas que no habías usado antes y que pueden ser muy útiles para ti. Desde la fe hay mucho que decir aquí, porque tendríamos que hablar de la verdadera libertad de los hijos de Dios. Las adicciones nos esclavizan, cualquiera que sea la adicción. Y esto de las compras compulsivas, claro que nos esclavizan también. O sea, no es solamente que no tenemos la estabilidad financiera que quisiéramos. No es solamente que nos sentimos culpables o juzgados por las personas de nuestra familia. Es también que terminamos perdiendo la confianza en nosotros mismos. Que cuántas veces hemos dicho no vuelvo a hacerlo y estoy comprándolo otra vez. O cuántas relaciones con otras personas se ven afectadas negativamente también por este asunto. La relación conmigo mismo, mi paz mental, también se va agotando. Entonces mira, qué bonito entender que no estamos diciendo que comprar sea malo, no estamos hablando que los bienes materiales sean malos o que debamos vivir sin comprar nada, claro que no. De lo que estamos hablando es que nuestro corazón humano, nosotros como seres humanos, fuimos creados para algo mucho más grande que la acumulación de cosas. Fuimos creados para un objetivo mayor que el compre, compre, compre. Entonces, el problema no está en comprar. El problema está en esperar en que las cosas materiales, aquello que compramos, respondan preguntas que solamente el amor puede responder. Que solamente las relaciones interpersonales pueden responder. Que solo Dios puede responder. Entonces, si yo estoy tratando de quitarme esta ansiedad a través de las compras, pues las cosas materiales no pueden darle respuesta a tu ansiedad. Necesitas otro tipo de herramienta diferente. Si tú te sientes solo, si te sientes vacío y has usado las compras para llenar esos vacíos en tu corazón, mira, las cosas no dan la respuesta final a esto. Y de eso tenemos que ser muy, muy conscientes.
8: Y ese es el punto, llegando ya casi al final del programa, es hacer conciencia de mi querida Mirta. Hace unos días, estaba por contarte, fui a una casa, mis visitas sobre el agua.
7: Ajá.
8: Y eran dos personas, el señor que me abrió era bastante obeso, bastante obeso. Y ya cuando llegué a la casa, su esposa también estaba bastante obesa. Y terminamos hablando, hicimos lo que tenemos que hacer. Y el señor decía, nosotros tenemos un problema, ¿sí?, con el tema de la comida, pero pues no queremos solucionarlo. Yo le decía, pues yo no le dije que yo era psicólogo, ¿no? No era prudente en ese momento. Yo le decía, pero ¿por qué no quieren solucionarlo? Porque igual nos sentimos bien así. Y yo pensaba en mi cabeza, yo me estaba medio volviendo loco porque yo quería decir un montón de cosas, pero no podía, no era el espacio, porque es esa falta de conciencia que estamos teniendo malos hábitos, es esa falta de conciencia que estamos descuidando nuestra vida interior,
7: sí.
8: Es esa falta de conciencia de tengo que hacer algo por mí, por mi cuidado, por mi satisfacción, es esa falta de conciencia la que nos lleva y nos empuja a tomar tan malas decisiones y a vivir de una vida, voy a utilizar una palabra que suena fuerte, pero Cabi es desgraciada, ¿sí?
7: Porque sin gracia.
8: Sin gracia, exacto.
7: Sí, desgraciado es eso, sin gracia. Sin gracia.
8: Entonces, es esa falta de conciencia, ¿sí? Si tú estás escuchando el programa al día de hoy, tú dices, yo tengo un problema, yo no me puedo meter a esta aplicación porque termino comprando un montón de cosas.
7: Uh-huh.
8: Yo descubro, porque hay personas que lo dicen, sí, abiertamente, a mí me hace feliz comprar cosas aunque no las necesito, o cuando estoy deprimido el mejor remedio es irme de compras.
7: Claro.
8: Pues hombre, tú tienes algo, te está pasando algo y necesitas ayuda para solucionarlo. Entonces el primer paso es hacerte consciente y el segundo es hacer algo para que eso cambie.
7: Y darnos cuenta que esa felicidad, entre comillas, que nos dan las cosas o que nos da el comprar cosas, ese alivio que sentimos al comprar cosas, es temporal. O sea, otra prueba de si tienes problemas con las compras es trata de pasar una semana sin hacer compras. Bueno, más allá quizás del pan, de la leche, de qué sé yo. Trata una semana de no hacer compras. Y para muchos es impensable. Bueno, sí, porque estamos acostumbrándonos, normalizando esto de las compras compulsivas. Mucho que pensar, mucho que pensar. Vamos a ir en este momento a nuestro regalo de la tercera hora, este encuentro con la palabra, y regresaremos para saludar a los cumpleañeros.
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9: Hoy es viernes 10 de julio.

0: un día más a orar. Lo hago buscándote, Señor. Siempre te busco. A veces desde la cercanía y a veces desde lejos. A veces vengo en paz y otras soy un torbellino. A veces no logro hacer silencio y a veces no consigo que me cautive tu palabra. Pero aquí vengo, sabiendo que no importa cómo venga, tú siempre estás esperándome, buscándome a mí, llamando y enviando. Por eso, mi búsqueda y tu búsqueda pueden ayudar al encuentro. La lectura de hoy es del Evangelio de Mateo.
1: Jesús dijo a sus discípulos: Mirad que yo os envío como ovejas en medio de lobos. Sed, pues, prudentes como las serpientes y sencillos como las palomas. Guardaos de los hombres, porque os entregarán a los tribunales y os azotarán en sus sinagogas. Y por mi causa seréis llevados ante gobernadores y reyes, para que deis testimonio ante ellos y ante los gentiles. Mas cuando se entreguen, no os preocupéis de cómo o qué vais a hablar. Lo que tengáis que hablar se os comunicará en aquel momento. Porque no seréis vosotros los que hablaréis, sino el Espíritu de vuestro Padre el que hablará en vosotros. Entregará a la muerte hermano a hermano y padre a hijo. Se levantarán hijos contra padres y los matarán. Y seréis odiados de todos por causa de mi nombre. Pero el que persevere hasta el final, ese se salvará. Cuando os persigan en una ciudad, huid a otra. Y si también en esta os persiguen, marchaos a otra. Yo os aseguro, no acabaréis de recorrer las ciudades de Israel antes que venga el Hijo del Hombre.
0: Tu palabra de hoy es complicada, Señor. Es bonito cuando hablas de reino, de encuentro, de amor, de sanación. Pero cuesta más cuando, como hoy, hablas de persecución, de dificultad y de enfrentamientos. Sin embargo, no podemos escoger solo la parte amable del Evangelio. ¿Seré yo capaz de acoger esta persecución que anuncias y de perseverar como pides? Me invitas a tener la sencillez de las palomas y la prudencia de las serpientes. Está bien. Supongo que lo que no hay que tener es la malicia de las serpientes y la tontería de las palomas. Prudencia y sencillez, sí. Malicia y tontuna, no. Es decir, no buscar problemas innecesarios, que bastante extraerá la vida tomada en serio. Y no complicar la fe, que es en realidad una propuesta muy clara, que conduce a conocerte, amarte y seguirte. También a mí me envías como oveja en medio de lobos. ¿Quiénes serán los lobos que me amenacen? Es importante tener la capacidad de detectarlos. ¿Quiénes hablan con palabras engañosas? ¿Quiénes persiguen agendas que se alejan del Evangelio? Quienes, en nombre de Dios, solo persiguen sus obsesiones, quienes justifican sus ideologías alejándose de tu camino, quienes defienden el egoísmo enmascarado de bondad. Hay muchas maneras de ser lobo hoy.
2: No te dejes entrampar allá donde Dios es solo apariencia. Sigue caminando, sortea las mentiras cómodas, los engaños con que decimos creer. Aléjate del profeta, cuyo evangelio es la pesadilla del pobre. Esquiva la frialdad de corazones de piedra. Planta cara a los lobos que atraviesan él ahora con piel de cordero y alma de fiera.
0: Al llegar al final de esta oración, responde al Señor. Has escuchado por dos veces su palabra, exigente y clara. ¿Qué reacción te brota? ¿Aceptación o rechazo? ¿Reconocimiento o temor? ¿Libertad o agobio? Sea lo que sea, ponlo en sus manos con la confianza de que Él te dará la fuerza para acometer lo que te pide.
3: gloria al Padre, al Hijo y al Espíritu Santo, como era en el principio, ahora y siempre, por los siglos de los siglos. Amén.
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3: Continuamos llegando ya a la parte final de nuestro programa. En esta mañanita de viernes vamos a saludar a los cumpleaños.

0: un día bendecido, un feliz cumpleaños para todos aquellos que nacieron un día como hoy, 10 de julio. Saluditos para Cristina Sánchez, que está cumpliendo años. Mi Cristina, un abrazo, mil bendiciones. Lucita Flores también está cumpliendo años, la saludamos con mucho cariño. Carmen Durán, cumpleañera. Irene Quintanilla, también de cumpleaños en este día. Gilda Lescano, también cumpleaños. Y un caballero en medio de toda esta lista de mujeres, Brian Camacho, también está cumpliendo años hoy. A todos ellos, un abrazo. Mil bendiciones. Cuéntanos, Fofe.
1: Bueno, cumpleaños para el día de hoy, repetidas, Cristina Sánchez, un abracito, Irene también, casi la mayoría, Jenny Beatriz Torres está de cumpleaños el día de hoy también, Saúl Espinel, James Sain también de cumpleaños el día de hoy, Luisa Fernanda Prado, y los otros fueron repetidos. Para todos, un abrazo, que Dios los bendiga y les dé mucha salud y prosperidad.
0: Yuran.
2: A ver, cumpleañeros para este 10 de julio, día de la apreciación del capibara o carpincho, el animal más amigable del mundo. Vamos a mandar felicitaciones hasta Nicaragua para don Orlando Canales, que el día de hoy está de cumpleaños. Bendiciones en abundancia para vos, que la pases de lo mejor en tu día y que cumplas muchos años más.
0: Hacemos un deseo para todos los cumpleañeros, los que hemos nombrado, y también, claro, los que se quedan por allí en el silencio del corazón. Que Dios, que los conoce a todos, les regale un santo y muy feliz cumpleaños. Y de esta manera nos despedimos, contentos, alegres de poder haber servido, acompañándonos la mañana en esta semana y deseándoles a todos un muy buen fin de semana. Nos encontramos, si Dios lo permite, nos regala la vida el lunes aquí, 7 de la mañana. Bendiciones en abundancia para todos.
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0: 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Información a esta hora de la tarde en Radio Vida en Abundancia. Soy Wesley Román. Notas locales. El ex piragüista olímpico estadounidense David Hearn se declaró inocente el jueves de un cargo por delito grave tras ser acusado en relación con los supuestos daños al estanque reflectivo del Monumento a Lincoln. David Hearn compareció ante el Tribunal Superior de DC, donde su abogado presentó una declaración de no culpabilidad en su nombre. La fiscalía alega que Hearn dañó el revestimiento recién instalado en el fondo del estanque reflectante durante un incidente ocurrido en junio. Hearn fue acusado de destrucción de propiedad valorada en más de $1,000. De ser declarado culpable, podría enfrentar hasta 10 años de prisión. Antes y después de la comparecencia ante el juez, los partidarios de Hearn se manifestaron frente al juzgado exigiendo que se retiraran los cargos en su contra.
1: Noticias nacionales.
0: Decenas de cubanos están denunciando que le pagaron miles de dólares a una agencia de viajes ubicada en Coral Gables para reencontrarse con sus familiares en República Dominicana y no les han cumplido. N+ Univision 23 Miami habló con varios de los afectados, quienes dicen que ni les ofrecen soluciones ni les dan respuesta. Lo de ellos es una falta de respeto y palabra. Son unos descarados, cada cual tiene necesidad, me imagino yo, de ganarse el dinero, pero tampoco te lo ganas a costillas de otra gente, dijo Lizeth Blanco, una de las afectadas. Ella es una de las decenas de cubanos que llegaron hasta las afueras de la agencia de viajes Airlines Connection en Coral Gables exigiendo respuestas.
1: Noticias internacionales.
0: Una de las medallas más difundidas entre los cristianos es la atribuida a San Benito, el santo abad y patrono de Europa, debido a su estrecho vínculo con la lucha contra el mal. Esto se debe a que en el siglo VII, una mujer acusada de brujería en Alemania dijo que no tenía poder sobre la abadía de Metten porque estaba bajo la protección de la cruz. Durante la investigación se hallaron en las paredes del recinto varias cruces pintadas, las cuales estaban rodeadas por las letras que se pueden apreciar ahora en las medallas. Más adelante se encontró un pergamino con la imagen de San Benito y las frases completas que sirvieron para escribir las abreviaturas.
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3: Muy buenos días, ¿cómo están todos? Comenzamos un nuevo programa de La Otra Cara de la Moneda. Como siempre, bien tempranito, ya con cada vez con más frío, ya cada vez cuesta más, pero acá estamos, firme, como diría, no sé si se dice acá, pero en Argentina se dice firme como rulo de estatua. No se dice acá, bueno, lo instauramos. Firme como rulo de estatua, un rulo, un pedacito de pelo de una estatua. Más duro que eso no, más firme que eso no se puede estar. Bueno, ahí estamos, firme como rulo de estatua, como decía recién. Ahí van conociendo refranes argentinos. Los saludo a todos. Hoy tenemos un lindo programa. Un programa que a mí me va a encantar hacer porque otra vez voy a decir lo mismo, pero es cierto, es un gran amigo mío. Es un gran amigo mío. Ya no me pregunta más, uy, tanto amigo tenés, parezco, ¿cómo era? Se cantaba, quiero tener un millón de amigos, ¿cómo se llamaba ese? Roberto Carlos, no, soy más cercano a, así, más cercano al jugador de fútbol. Bueno, un gran amigo tengo hoy, en verdad voy a compartir con un gran amigo esta entrevista, la vamos a hacer más que entrevista, va a ser una charla. Sí, y esta vez voy a hacer algo diferente. Vieron que yo cuando termine el programa me tomo unos 2 minutitos, 3 minutitos, 5 diría Yurán, pero son 2 o 3 minutitos para hacer una reflexión. Y esta vez le voy a dejar la reflexión a nuestro invitado, porque sé que va a ser una gran reflexión. Estamos saliendo 8 de la mañana de los domingos. La repetición del domingo es a las 4 p.m. y si no, como todos los viernes, 10 de la mañana, ahí tenemos otra repetición del programa, ¿sí? Así que vamos a hacer la primera tanda. Vamos a escuchar un tema que se llama Bendecir la Noche, ¿sí? Es un tema de Aldana Canale, un lindo tema de Aldana Canale. Escuchamos Bendecir la Noche y ya volvemos con nuestro invitado y la entrevista de hoy.

0: Muy bien, volvemos, segundo bloque de La Otra Cara de la Moneda. Está con nosotros, miren, lo voy a decir así, productor, fundador, predicador, conductor, profesor, contador, tiene tantas cosas que uno no sabe ya más que decirle. Con ustedes, Diego Solano. ¿Cómo estás, Diego? Bienvenido al programa.
1: Hola, Andrés. Bueno, muchas gracias por la bienvenida, la presentación. Digo, la verdad que es una alegría poder compartir con vos a la distancia. Le contamos a tu audiencia, ¿no?, que estoy en Argentina, no estoy en Estados Unidos ni cerca, ¿no?
0: Sí, ahí la audiencia sabe que hay de todos lados menos de acá.
1: No hay locales.
0: El único local lo pusimos acá, pero porque está de paso. Entonces justo estaba acá y lo enganchamos. Pero si no, siempre de afuera. Siempre de afuera. Bueno, Diego, mira, buenísimo, escúchame. Buenísimo. En esta entrevista un poco lo que hacemos es comenzar desde el principio de tu vida, ¿sí? Porque una de las cosas que más nos interesa es el camino en el que te llevó a decirle que sí al Señor, que es un poco la idea de este programa, que la gente que está escuchando del otro lado pueda decirle que sí a lo que Dios le está pidiendo, ¿no? Entonces tratamos de inspirar con el testimonio. Entonces siempre la primera pregunta es, ¿cómo fue que conociste al Señor? Pero a ver, voy a hacer un paréntesis, porque hay como dos posibilidades, ¿no?, que nos vienen pasando. Una, que te dice, no, bueno, yo conocí al Señor por mi familia, porque mis padres eran católicos, porque me llevaban a la misa y demás, porque fui a colegio católico y demás. Y también tenemos la otra versión, que es la versión en la que Dios de golpe un día irrumpe en tu vida y te hace cambiar, ¿no? Contanos un poco, ¿cómo es tu experiencia primera con Jesús?
1: Bueno, mi primera experiencia con Jesús es, yo creo que se da en un proceso, ¿no? Les comparto que se dio siendo muy joven. Yo digo que soy un tipo con suerte, soy un bendecido de haber podido conocer profundamente a Jesús cuando era muy jovencito, a los 18 años, pero se da en un proceso, ¿no? En el proceso de la preadolescencia, de la adolescencia, donde, bueno, andaba en búsqueda de respuestas, también andaba en búsqueda del amor. Me gusta decir que la que me llevó al Señor en aquel momento fue mi novia. Yo no vengo de una familia católica. En mi casa no se hablaba de Jesús, en la escuela primaria se hablaba un poquito y en la escuela secundaria no se hablaba de Jesús. Así que bueno, el Señor en mi caso particular se la rebuscó por medio de mi novia, actual esposa, que ella sí era católica, sus papás iban a la iglesia. De verdad, el Señor puede hacer un milagro, ¿no?, de un día para el otro, que lo conozcas y cambiar tu vida, pero por lo general sucede en un proceso, ¿no? El proceso se dio de que yo, por ejemplo, soy de aquellos jóvenes que fue no menos de dos años y medio a la parroquia sin conocer a Jesús, ¿no? Yo iba a acompañar a mi novia, si bien tenía un buen catequista, no le entendía nada, y yo ya tenía edad para entender, ¿no? 16, 17, 18. Pero bueno, la realidad es que yo en ese momento conocí al Señor en el amor. Me gusta enseñar que a Dios se lo conoce o en el amor o en el dolor. A veces estamos tocando fondo, triste, y vamos en búsqueda de ayuda a Dios, ¿no? En mi caso yo lo conocí en el amor. Sencillamente fui a mi tercer retiro espiritual. En el primero no lo había conocido, en el segundo tampoco. Había ido solo a ver qué onda, a ver cómo iba todo. Y cuando voy a este retiro espiritual, medio como que me sentía, sí, como que todo me salía mal, como que nada lo podía ordenar. Éramos unos 30 jóvenes y yo lo conocí de esta manera. Luego de una oración hubo un momento de compartir, sencillo, ¿no? Cada uno contaba algo de su vida. Y yo dejé hablar al resto primero. Y cuando terminó de hablar el último, 20 y pico de jóvenes, casi 30, me di cuenta que todos los que estaban ahí tenían algún problema más grave o más serio del que yo tenía a esa edad. Y sentí como Dios profundamente me dijo, ¿ves? De todos estos, te elegí a vos. Y después de ese día mi vida no fue igual, nunca más. No, lo conocí en el amor, como que me había cuidado, como que me había acompañado, como que me quería ayudar en todo lo que estaba viviendo, pero aún así era el elegido por sobre todos, digamos, ¿no? Alguno dirá, bueno, por ahí a vos, Andy, te pasó algo parecido, ¿no?, en algún encuentro. Alguno dirá, che, eran 30 nada más. Bueno, tampoco había 1000 personas. No. De 30, Andy, ser el mejor.
0: No, claro, es un buen porcentaje.
1: En el amor era importante en ese momento. Y más cuando sos joven, ¿no? Claro.
0: Y en ese retiro, ¿pero cómo fue? ¿Vos descubriste esto, pero que volviste cambiado o volviste igual que siempre con
1: no,
0: esto?
1: No. Yo había ido, como te digo, había ido de estos retiros tres, había ido a, no sé, a 30, 40, 50 encuentros y nunca sentí algo distinto.
0: Claro.
1: Por eso hablo de procesos, ¿viste? O sea, algunos creen que ¿viste? Van a los llevamos a misa o a un encuentro de oración o a un retiro el fin de semana y creemos que la gente va, no. Yo he habido un montón de encuentros y no había vuelto cambiado. Y de este volví, había sido un sábado y un domingo, y yo sé que ese lunes era distinto. Claro. Había tenido mi primer encuentro con Jesucristo. Más tarde, Andy, ¿no? Ya no son mis primeros pasos, pero más tarde, pasó mucho tiempo, habrán pasado 5 o 6 años hasta que tuve un profundo encuentro con el Espíritu Santo y los dones ya ahí eran muchísimos más. Claro. Pero también, yo sentía que tenía una vida nueva, claro, yendo para atrás, ¿no? Ese lunes yo tenía algo nuevo en mi interior, ¿no? Porque alguno dirá, bueno, ¿qué fue? No, había algo nuevo en mi interior, esa es la realidad.
0: Bueno, es la iglesia de los procesos que no habla el Papa Francisco, ¿no? Es esa iglesia en la que Dios te acompaña despacio respetando tus tiempos.
1: Tal cual, y esa iglesia somos vos, soy yo, son cada uno de los que nos escuchan, son los que van al encuentro, al grupo de oración, a la misa, y todos, absolutamente todos, y acá te meto también ya que lo nombraste al Papa, es este concepto de sinodalidad, claro, que te empieza a escuchar más, pero viste que, no sé, a vos por ahí, no sé cómo se allá en Washington, Andy, acá cuesta mucho que la gente entienda qué es sinodalidad, ¿no? Este tema de, por ejemplo, respetar los procesos individuales, de cada joven, de cada adulto, de cada anciano, ¿no? Sí. Y no juzgar y no mirar por arriba del hombro. Bueno, tiene que ver con eso. Nadie me juzgó y si alguno lo hizo habrá resbalado porque Dios hizo mi propio proceso, ¿no? Para no irme de aquel primer momento. No existía la sinodalidad, pero alguien me escuchó y me miró con misericordia. No solo el Todopoderoso, sino algún servidor de la iglesia en aquel momento, ¿no? Estoy hablando, le contamos a la audiencia, tengo 47 años, estoy hablando de hace 30 años atrás. Claro. El año 94, 95, 96, ¿no?
0: Bueno, que esto es algo muy lindo porque por lo general nosotros llevamos casi cerca de 30 programas, más o menos, y, uh-huh, y siempre uno rescata en el testimonio personal, rescata lo que Dios de manera sobrenatural hizo, ¿sí? A veces con el tiempo, a veces de una forma repentina, impactante, pero siempre rescata lo que el Señor hizo, ¿no? Pero vos traes algo nuevo y me parece que para la iglesia de acá de Washington es muy sanador lo que vos traes. Y es el hecho de decir, bueno, pero también debe haber algún servidor que me miró con amor y que comprendió mi tiempo, ¿no? Digamos, más allá de lo que Dios puede hacer de manera sobrenatural, también hay un Dios que utiliza a los hermanos, a los servidores, a los miembros de la iglesia para acercarte a Él, ¿no?
1: Lo que pasa es que cada uno tira su propio testimonio, ¿no? Sí. Que por cierto es irrefutable. Sí. Pero en la realidad, le cuento a la audiencia, ¿vieron que dije que era del año 95, 96? Estoy hablando del siglo pasado, le contamos a la audiencia, ¿no? Con lo que la iglesia ha cambiado en estos 30 años, incluido el gran magisterio del Papa Juan Pablo II, de Benedicto y ahora del Papa Francisco, ¿no? Con lo que ha cambiado. Pero yo no puedo, esto es a modo personal. Cualquier cosa le decimos al operador que corte este comentario, Andrés, en Washington queda muy fuerte. Pero yo no puedo concebir una iglesia en pleno siglo XXI, año 2024, donde o un sacerdote, o un diácono, o una religiosa, o un laico, sea líder o sea servidor, mire a alguien de manera distinta que lo haría Jesucristo. Claro. Con misericordia, con amor, con cercanía, extendiendo una mano, levantando al caído. La verdad, eso no parece que es solo una cuestión bíblica, que uno va y la lee y queda en una teoría totalmente abstracta. Tiene que ser una certera realidad, y eso es lo que hace que nuestras parroquias, las parroquias madres, los centros de oración de que esté dispersos por los barrios, que realmente sean hospitales de enfermos, pero no hospitales de los que curen las heridas físicas, que gracias a Dios nuestro mundo ya tiene de esos, sino centros donde cualquier persona herida en su corazón, herida en sus pensamientos, herida en sus sentimientos, que algo le haya salido mal o que por alguna causa o motivo su corazón se haya endurecido, que una de nosotros, en el nombre de Jesucristo, por supuesto, Espíritu Santo de por medio, les podamos extender una mano. Porque si no parece, si Dios lo quisiera hacer, ya lo hubiera hecho. Y en realidad necesita de vos, que nos estás oyendo, necesita del hermano de la comunidad vecina, y por supuesto, necesita de vos, Andrés, y necesita de mí. Pero claro, mi testimonio es fuerte, alguien lo hizo primero. Claro. ¿No? Honro a Claudio, que fue mi primer catequista, que él era franciscano, Andy. Viste que el 4 de octubre fue el día de San Francisco, y él prerrogaba todo el tiempo los valores de San Francisco, ¿no? Era un tipo súper humilde, súper cercano, súper cálido, ¿no? No sé cómo será la iglesia de Washington, pero yo a mis catequistas acá en Buenos Aires les digo, si no somos cercanos, si no somos cálidos, si no somos certeros en las promesas de Dios, ¿a dónde vamos a llegar? Y esto corre para jóvenes, para niños, perdón, para jóvenes, para adultos y para ancianos. Todos necesitamos lo mismo. Yo cuento mi testimonio porque esto me pasó en mi juventud. Claro. Pero digo, a otro por ahí, ¿sacaste alguno en estos 30 programas que haya encontrado a Cristo después de los 30, 30 y pico, 40?
0: No, todos antes.
1: Y la verdad es que, a ver si apuntás un poquito mejor, Andrés. Busquemos alguno más de acá. Sí, qué lindo sería que encontraras a alguien por ahí y nos está escuchando, Andy, y te contacta,
0: claro.
1: ¿No? Que haya encontrado a Cristo a los 50, a los 60 o a los 70, como vos y yo conocemos gente, Andrés, sí, que claro, ha conocido a Jesús a esa edad, ¿no? Y ese testimonio también perfecciona esto.
0: Claro.
1: ¿No somos privilegiados de haber encontrado a Cristo siendo tan jóvenes? Y sí, si la minoría lo encuentra de joven.
0: Claro.
1: O sea, el privilegio está en que muchos caminan sin Dios, sin su misericordia y sin su poder, muchos años de su vida. En algún momento después el Señor hace su parte, ¿no? Sí.
0: O sea que siempre uno, o por lo menos me pasa a mí, ¿no? Que a veces soy medio que no me alcanzan las cosas, ¿no? Pero digo, yo lo descubrí plenamente con 17 años. Y la verdad es que siempre que me tocó decir algo, dije, me hubiera gustado conocerlo antes, ¿no? Y la verdad que...
1: insaciable sos, ¿cómo
0: andas? Y sí, la verdad, viste, uno... Lo que pasa es que, claro, cuando uno lo conoce, todo tiempo, sea un mes o sea una hora que no estuvo con él, lo siente como tiempo perdido. Entonces, es lógico que pase eso. Pero me gusta esta visión de decir esto, ¿no? De decir, lo conocí temprano. A mis 17 años es temprano. Digo, yo lo descubrí plenamente con 17 años y la verdad es que siempre que me tocó decir algo, dije, me hubiera gustado conocerlo antes, ¿no? Y la verdad que...
1: insaciable sos, ¿cómo andas?
0: Y sí, la verdad, viste, uno... Lo que pasa es que, claro, cuando uno lo conoce, todo tiempo, o sea...

0: donde uno puede tomar todas sus decisiones importantes pensando en lo que Dios pensó para su vida, me parece que es importantísimo, ¿no?
1: Bueno, y ya que estamos, le cerramos este concepto. Si usted está escuchando esto en su casa y no tiene 17, tiene 40, 50, 60 o 70 y nadie le ha hablado abiertamente de lo hermoso que es estar cerca de Jesús, yo siempre cuento que a la persona más grande que conocí en mi vida tenía 72 años y estaba en un retiro escuchando cuando yo predicaba. A mí me gusta poner este ejemplo. Si a nuestros oyentes no les pasó esto, querido oyente, busque, porque el que busca encuentra, el que golpea se le abre, ¿no? Yo digo que un verdadero retiro espiritual es cuando volvés a tu casa, Andrés, y es como que te pasó un tren por encima, ¿no?
0: Sí, claro.
1: Porque estás cansado, tenés miles de sensaciones, los pensamientos, se te viene toda la historia, ¿no? Y a esta señora de 72 años, que yo le pregunté la edad después, yo no la conocía, ella se acercó al final del retiro y se veía como que le había pasado un tren del Espíritu Santo por encima, Andrés. O sea, estaba... Por un lado recontra bendecida, por otro lado, viste, conmovida, medio que se le caía, viste, estaba acongojada. Entonces, y me contó que le había impactado un par de cosas que yo había predicado y mucho más en el momento de cierre, viste, con algo más cerca del Espíritu Santo. Sí. Y me dice, yo necesito hacerte una pregunta. Me dijo Aide, me dijo, ¿cómo puede ser que esto a mí me pase a los 72 y no me haya pasado antes? ¿Cuántos problemas... con mi esposo, claro, con mis hijos, con mis nietos, claro, me hubiera ahorrado? Y la verdad yo no tenía respuesta, Andy. ¿No? Una señora, le dije, la verdad yo no tengo esa respuesta. Me parece que corresponde que algún día usted se la da al Señor. ¿Y sabés qué hizo esta señora? ¿Viste que hablábamos de signos, Andy?
0: Sí.
1: Al lunes siguiente, y hasta el día de hoy, esto pasó hace como 9 años atrás, ya estaba sirviendo al Señor en el templo.
0: Y claro.
1: Mirá vos, ¿no? Uh-huh. ¿No? Como esto de, se me pasó toda una vida, conozco al amor de los amores, y por eso esto queremos también transmitirle a la audiencia, ¿no? Las dos caras de la moneda es, pudiste haber arrancado toda tu vida y no haber tenido la gracia, la suerte, la bendición de que alguien te predicara a Jesucristo. Uh-huh. Y lo estás escuchando hoy por medio de este medio de comunicación y decís, hoy es el día para dar un paso. Bueno, a mí me pasó hace 30 años, pero a vos te puede pasar hoy y eso puede cambiar toda tu vida de hoy para adelante. ¿No? Este es el mensaje que queremos que llegue a las casas, a los hogares. No sé si después esto, Andy, corre por otros lados, pero digo, hoy es el día. Y no importa la edad que tenga, no. No importa los pecados que haya cometido, porque también es verdad esto, ¿no? Si vos tardás 60 años en conocer a Cristo, es verdad que tenés una mochila recontracargada. No, no, no importa. No importa los pecados, no importa la carga, no importa la mochila. Porque de eso se trata la vida en Jesucristo. Es hoy y ahora mirando hacia adelante con un corazón nuevo. Ya tenemos quien pagó el precio, ¿no? Fue el Señor. Bueno,
0: qué lindo, hasta allá, qué lindo.
1: Tenés más preguntas y yo vos me tirás y no, yo
0: está
1: tiro.
0: Muy bien, está muy bien, está muy bien. Igual vamos a hacer esto, vamos a ir a un corte y a una canción y después seguimos más con la entrevista. Bueno, a los audio escucha, les dije que iba a ser una linda entrevista, ¿no? Se dieron cuenta que la sabiduría en las palabras de Diego, cómo llegan al corazón, cómo tocan tu corazón. Sí, yo voy a incentivarte como lo hacía él, que si algo está pasando en tu corazón en este programa, sí, sea domingo a la mañana, domingo a la tarde, viernes a la mañana, si algo está pasando en tu corazón, que te animes, que escribas ahí un mensaje a la radio y nos cuentes qué te está pasando. Después, en los programas siguientes yo voy a nombrar ese mensaje. Así que, si algo está pasando en tu corazón, si estas palabras de Diego están transformando tu vida, están haciéndote ver las cosas de otra manera, mándanos un mensajito, que nos interesa mucho saber lo que Dios hace a través de este programa, ¿sí? Bueno, vamos a escuchar una canción, ¿sí? Vamos a escuchar de Filocalia un tema que se llama Lío. Escuchamos el tema y volvemos con más entrevistas.

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5: Muy bien, tercer bloque de este hermoso programa La Otra Cara de la Moneda. Estamos hablando con Diego Solano con un tema muy profundo. Recién estuvimos hablando con una sola pregunta disparadora de varios temas, ¿sí? Y hoy, Diego, te quiero preguntar directamente por tus sueños. A ver, a mí me gusta mucho hablar de los sueños, vos lo sabés, pero quisiera que nos contaras un poco en este tiempo de tu vida, en este presente que vos tenés, ¿cuáles son tus sueños? ¿Qué es lo que hay en tu corazón? ¿Qué es lo que sentís que Dios está pidiéndote para este momento?
6: Mis sueños, estrictamente en las cuestiones espirituales, ¿o me vas a decir no en amplio? ¿Qué me vas a decir?
5: Lo que vos salga de tu corazón.
6: Bueno, en realidad mi sueño más grande, lo que pasa es que van a decir, Andrés siempre trae invitados que dicen lo mismo, ¿no? No sé quiénes fueron los anteriores, me podrías dar un par de nombres, pero en realidad mi sueño más grande es, y que creo que si alguien del otro lado ha tenido la posibilidad de conocer a Dios, de estar un poquito cerca de Jesús, de amar a la iglesia, de amar a María, es que los otros lo conozcan, ¿no? Hay un concepto de, mi sueño más grande es ese, ¿no? Que al menos los que pasen cerca mío, en mi familia cercana y lejana, ¿no? Pienso en los tíos de mi esposa, en mi viejo, digo, ¿no? Sí. Que los que pasen cerca mío en mi trabajo, o donde doy clases, como bien dijiste, soy contador, pero además soy profe de contabilidad acá en Argentina, es que todos conozcan la bondad de Dios, la misericordia del Señor, ese gran amor manifestado por Jesús, primero con su muerte y luego en el Padre con su resurrección. Y alguno dirá, otra vez tengo que escuchar estas cuestiones de proselitismo. No, es que no es proselitismo. Mira, te cuento una para que el que está en la casa diga, pero claro, ¿cómo no se me ocurrió antes? Yo, si bien yo doy clases en una escuela cristiana, aquí en mi ciudad, doy contabilidad, nada que ver con lo cristiano, ¿no? Y llegué al colegio y justo había una charla y la directora me pidió que pusiera la prueba, que la pasara a la evaluación, que la pasara para la semana siguiente. Entré al aula y todos gritaban y aplaudían de alegría, imagínate, ¿no? Claro. O sea, nadie lo esperaba, fue algo de último momento. Entonces la directora de la institución me dijo, tenés una hora de clase y después nos vamos a la charla, que venía una universidad a dar una charla para los alumnos. Entonces me dispuse a dar clase, a enseñar un tema nuevo, y una de mis alumnas me preguntó, me retomó algo que habíamos hablado en algún momento, acerca de cuestiones que le inquietan a los jóvenes, ¿no? Adicciones, suicidio, en concreto le interesaban más las cuestiones de las adicciones y dónde podíamos pedir ayuda, si en un psicólogo, si en la iglesia, si en el sacerdote, si en algún profesor, ¿no? Bueno, lo que sucedió fue que no di clases de contabilidad. Estuve toda una hora hablando del Señor, de su misericordia, de cómo puede ayudarlos y de la importancia de pedir ayuda. Se lo decía a jóvenes de 15 años, ¿no? En realidad, mi sueño más grande es ese, ¿no? Que la gente sepa de contabilidad. No que me vaya bien en lo económico, aunque podría ser importante y lo acompaña. Ni siquiera sé si que me vaya bien en tal o cual cosa o en algún proyecto personal, sino que otro conozca a Jesús solo porque yo lo conocí antes. Insisto, no tiene nada que ver con el proselitismo, con que la parroquia esté llena. Y ese sueño, hablábamos un poquito del presente, ¿no? Por ahí se cumple cuando los sábados voy a dar catequesis. En mi parroquia no había expresamente catequesis familiar cuando este año el sacerdote es una parroquia como la de nuestros oyentes, ¿no? A 5 o 6 cuadras de mi casa, es la parroquia de mi barrio. Cuando me puse de acuerdo con el padre Martín, que es mi párroco, le dije que de la única forma que yo podía dar catequesis es si era familiar, que no solo un niño de 9, 10 años, 11 pueda conocer y aprender de Jesucristo, sino que es fundamental que su mamá, su papá, su abuelo, su padrino, el que lo acompañe, conozca a Jesús. Entonces algún oyente, Andy, podría decir, che, bueno, pero tu sueño, digo, todos nosotros conocemos a Dios, conocemos a Jesús. Y yo pensé que era así, Andy, pero cuando llegaron los papás al primer encuentro, el primer sábado de abril, yo creo que todos los catequistas deberíamos empezar por el principio, ¿no? De preguntarles cuánto conocen a Dios, qué conocen de Dios, y de los 30, solo 23, solo 7 u 8 habían tenido una formación religiosa, conocían a Jesús. El resto hacía por lo menos 15 o 20 años que no pisaba una iglesia. Esta es la realidad argentina, después habrá que discernir la de Washington, la de Estados Unidos, ¿no?
5: Déjame que te cuente, vos sabés que uno de los trabajos que estamos haciendo acá en una de las parroquias es justamente trabajando en la parroquia, armando estructuras pastorales parroquiales, y el sacerdote nos pidió que comenzáramos con la catequesis, ¿no? Y en el primer lugar donde comienzo es con los papás, ¿sí? De los chicos. Que ellos tienen, los chicos tienen la reunión todas las semanas, pero los papás cada 15 días tienen una reunión también de catequesis, ¿viste? Entonces me presento con los primeros padres, eran casi unos 200 los papás que había. Está dividido durante 3 días. A mí me toca un día solo, que es lo que tengo que exponer, y después el equipo va armando los otros días. Y voy, y no, vos dijiste cuánto hacían que no venían a la iglesia. Yo pregunté quiénes de los que estaba presente creían en Dios. Adiviná, tirá un porcentaje de cuántos me levantaron la mano.
6: Digo, deberían haber levantado la mitad de esa audiencia.
5: El 15% levantó la mano.
6: Bueno, realidades similares, y me parece que el desafío, el sueño empieza a ser una realidad, que conozcan a Cristo, y acá te dejo un mensaje para toda la audiencia, pero ¿saben por qué es una realidad? En mayor parte y en mayor medida porque el Espíritu Santo quiere, pero también hay un aporte humilde de este servidor y somos 12 catequistas, Andy, y de los 11 catequistas. Con un auténtico compromiso de seguir a esos niños y de seguir a esos padres, de escucharlos, de acompañarlos. Un compromiso genuino del sacerdote, del párroco, de escucharlos, preparar una homilía acorde a una catequesis familiar. Nosotros tenemos misa después de la catequesis, lo que obliga a que todo el mundo, todos los sábados, Andy, se quedan el 80% de las familias. Las que no se quedan es porque se van. 2 horas de catequesis con una misa. Y alguno dirá, ¿y los papás se quedan? No, los papás no van a estar para estar 3 horas. Y bueno, pero se quedan.
5: Claro.
6: También amerita que haya nuevas herramientas, nuevas metodologías para transmitir nuestra pasión, lo que nos apasiona. En nuestro caso, el tuyo, Andrés, yo te conozco, y el mío, nuestra pasión pasa por la persona de Jesucristo y por las promesas de Dios en su palabra. Pero digo, tiene que haber nuevas herramientas, estrategias. Así como los docentes, los profesores, tanto todos los niveles educativos, buscamos nuevas herramientas para que nuestros alumnos estén atentos, nos escuchen, aprendan. Lo mismo pasa en la iglesia. Cuando uno hace la experiencia de decirle, estoy aquí para escucharte, la parroquia está abierta, este hospital de campaña que decíamos en el bloque anterior, la parroquia está abierta, pero también mi corazón, también mi tiempo, y creo que podríamos armar un programa especial del tiempo de los que hemos conocido a Cristo, cuánto estamos dispuestos a darle para escuchar a otro, para acompañarlo, porque también cambió el siglo, y ya el sacerdote local no tiene tiempo para escuchar a estas 200 familias.
5: Sí, claro.
6: Es necesario que un equipo de personas que habiendo conocido primero a Jesús las lidere, las acompañe, las lleve a la tierra prometida, a la tierra de bendición. ¿Y dónde está la tierra prometida? Y tengo que hacerlo desde la palabra de Dios.
5: Exacto.
6: Sueño eso para la parroquia de mi barrio. Te comparto que este domingo, perdón, el domingo que viene, en mi diócesis va a haber encuentro de sinodalidad. ¿Viste?
5: Sí.
6: Entonces, yo me anoté, quiero ir para exponer estas cosas. Porque cuando yo le pregunto a los catequistas de otras parroquias, me dicen que cuesta hacer esto. Porque la gente no quiere, cuesta que la gente haga un retiro espiritual. Bueno, todas las cosas que cuestan, yo sueño que se cumplan, ¿no? Mis sueños a veces parecen imposibles y hay que llevarlos adelante. Por supuesto, con la ayuda del Espíritu Santo, y fundamental, porque si no espiritualizamos todo, Andy.
5: Exacto.
6: Y en vida comunitaria, no existen los llaneros solitarios. Los sueños se llevan adelante en comunidad, en familia, con un equipo de trabajo de los laborales, y trato de construirlos desde ese lado siempre, ¿no?
5: Qué bueno, Diego. Escúchame, voy a hacerte un preámbulo porque, como decía al principio del programa, me gustaría que la reflexión final la dieras vos, ¿sí? Pero antes de ir a una última canción y un último corte, para ya después dejarte la reflexión, quería ponerte en el tema. Acá hay una realidad cultural muy fuerte que tiene que ver con lo que significa la misión, ¿sí? Acá es duro y difícil por ahí generar que haya acciones misioneras puras, ¿sí? Por lo general todo se concentra dentro de la parroquia, ¿sí? No, es difícil poder incentivar, motivar, inspirar a salir y proclamar la palabra por ahí en ámbitos que no son convencionales, ¿no? Pero no es solo fiaca o solo comodidad o falta de compromiso, sino que hay una cuestión cultural hispana que hace que eso sea más difícil, ¿no? Digamos. Entonces, más allá, vos alejate de todos los prejuicios. Yo muestro el panorama, pero vos alejate de todos los prejuicios y me gustaría que le pudieras dar en 3 minutos una reflexión a los que nos están oyendo de la importancia de la misión para la Iglesia. ¿Te animás?
6: Sí. Pero no, ¿la reflexión esta es la de 2 minutos y medio o me lo preguntas?
5: No, la final, la reflexión final, de 3 minutos. Te regalo medio minuto más. 3 minutos.
6: Mira, me dijo el que ahí opera que vos a veces metés 5 minutos.
5: Sí,
6: porque
5: pero
6: me das solo 30 segundos.
5: Porque me reta a mí, entonces yo no quiero que te rete a vos. Bueno, pero escuchá, bueno, vamos a ir al corte y después el último bloquecito
6: perfecto.
5: Final le hace la reflexión. Muy bien.
6: Me parece genial y sigo hablando con el operador a ver si me da un
5: dale,
6: minuto más.
5: Un minuto todavía. Más, dale. Está haciendo caras. Muy bien, bueno, vamos a un corte musical. Quiero escuchar una canción que descubrí la otra vez. No la había escuchado, la descubrí, me gustó mucho, sobre todo la letra. Así que se las dejo ahí, las comparto. Se llama Buscadores, de Uriel Acordachi. Escuchamos esta hermosa canción, reflexionamos en la letra y ya volvemos con el cierre de esta entrevista.

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5: Muy bien, último bloque de este programa, La Otra Cara de la Moneda. Ya estamos cerrando esta entrevista, como les decía en el bloque anterior. Vamos a pedirle a Diego que él haga este momento de reflexión. Sí, yo lo que le pedí básicamente es que nos hablara sobre la necesidad de la misión en la iglesia. Así que Diego, cuando vos quieras, esta reflexión para toda la gente que nos escucha.
6: Bueno, muchas gracias. Bueno, en realidad soy un seguidor ferviente de las cartas, de las exhortaciones del Papa Francisco, cuando hace más de 10 años atrás salió La Alegría del Evangelio, en latín Evangelii Gaudium, por ahí ustedes han escuchado. Claro, cuando la empecé a leer, encontré este llamado profundo misionero confirmado por el Magisterio de la Iglesia. Evangelii Gaudium es una exhortación apostólica de un Papa, Magisterio de nuestra Iglesia, esta confirmación de ir y salir a evangelizar, ¿no? Puedo entender claramente que depende de la parte del mundo donde nos encontremos, a veces cuesta un poco más ir a los lugares contemporáneos de todos los días un hospital, una plaza, un colegio, incluso el colegio, aunque no sea católico, por ahí es un colegio secular, a anunciar la misión que hemos tenido, ¿no? Jesús dice en Mateo 28, 19, 20, vayan y hagan que todos los pueblos sean mis discípulos, bautizándolos en el nombre del Padre y del Hijo y del Espíritu Santo, enseñándoles a observar todo lo que les he mandado. No solo alcanza con predicar y bautizar en el nombre del Padre, del Hijo y del Espíritu Santo. Hay que enseñar los mandatos de Jesucristo en la misericordia y en el amor del Padre para cada una de las personas. Y este es el mensaje de Iglesia Misionera, Iglesia en Salida. Yo crecí en una parroquia donde parecía que los misioneros solo eran los dos o tres que estaban en el grupito o de la misión, o en aquel momento me acuerdo que estaba la Legión de María que salía casa por casa a evangelizar. Y con los años y con el tiempo me parece que este concepto está mucho más acabado. Permítanme compartírselo a ustedes, querida audiencia de este programa. Me parece que este concepto está mucho más acabado. Ya todos los hijos de Dios bautizados en el nombre del Padre, del Hijo y del Espíritu Santo y que hemos conocido su gran amor, realmente somos misioneros. Capaz que vos estás escuchando esto y decís, no, pero yo soy músico. No, no, también, además de músico, sos misionero. No, bueno, a mí, el cura, el sacerdote, el párroco me pidió que fuera catequista. No voy a ir a misionar. En realidad sos misionero. ¿Cuándo lo sos? Las 24 horas del día, los 365 días del año. Sin duda que en la iglesia, en el templo. A mí me gusta decir que si alguien viene a la iglesia a buscar ayuda, vos y yo tenemos que estar preparados para dársela. Ahora, no lo hago mientras estoy en el trabajo. Quiere decir que si un compañero de trabajo está triste, yo no me voy a dar la oportunidad de predicarle que Jesús viene, quiere y viene a consolarlo. Si un familiar que nunca he hablado con él de cuestiones de Jesús, estamos en una reunión familiar, en un festejo, en un agasajo, en un cumpleaños, en una fiesta de cumpleaños, y viene y me cuenta que está triste, ¿qué le voy a decir? Bueno, ánimo, le voy a dar una palmada en la espalda, le voy a compartir absolutamente toda la buena noticia de Jesús. El Papa Francisco, les comparto que las exhortaciones tienen números, ¿no? Numerales. En esta, en Evangelii Gaudium, la alegría del Evangelio hace una referencia concreta acerca de esto. Primero dice, en la palabra de Dios aparece permanentemente este dinamismo de salida que Dios quiere provocar en los creyentes. ¿En quién quiere provocarlos este dinamismo de salida? En vos y en mí, en los creyentes. A Abraham, un hombre de fe, aceptó el llamado hacia una tierra nueva. Moisés, otro gran hombre de fe, escuchó el llamado de Dios. Ve, yo te envío, en Éxodo capítulo 3, versículo 10. A Jeremías le dijo, a donde quiera que yo te envíe, irás. Jeremías 1, 7, lo puedes buscar en tu palabra. Este concepto de ir es para cada cristiano y cada comunidad en cualquier parte del mundo. Por supuesto hay que discernir cuál es el camino que el Señor va pidiendo, pero todos somos invitados a aceptar este llamado. A ver, lo transversal es el llamado misionero. ¿Dónde? ¿Puertas adentro? Por lo menos aquí en mi país, en Argentina, si yo no voy puertas afuera, la gente ya no está viniendo a las parroquias. Los niños y los jóvenes ya no vienen a las parroquias, tenemos que ir a las escuelas a buscarlos, en especial en las escuelas católicas. Eso es iglesia en salida. Por ahí en otro siglo, el anterior era motivo de escándalo. Hoy se ha naturalizado que la buena noticia de Jesucristo está disponible absolutamente para todos y es una alegría que vos y yo tenemos que llevar. Mira, para cerrar, el Papa Francisco en esta exhortación dice, la alegría del Evangelio que llena la vida de la comunidad de los discípulos, aquí me detengo, la alegría del Evangelio. Eso que a vos y a mí nos produce esperanza, fe, que anima nuestra caridad, nuestra solidaridad, eso que nos ordena tanto en lo espiritual como en lo material, muchas veces en lo económico, eso es la alegría del Evangelio. El Jesucristo que trae buena noticia todo el tiempo, en todo momento, a aquellos que se acercan a Él. ¿Qué pasa con esa alegría? Llena la vida de la comunidad de los discípulos, pero se transforma, dice este numeral, el numeral 21, solo es una alegría completa si es misionera, si la compartimos con otros. Cierro con esto. En Lucas 10, 17, los 72 discípulos vuelven de la misión casi como si fueran niños con un juguete nuevo, casi como si hubieran traído la mejor historia para contar de su vida se le empiezan a contar al maestro, a Jesús. Jesús los mira y se conmueve y les deja una gran enseñanza, pero se estremece de alegría el corazón de Jesús viendo a los 72 discípulos. Aquí entra tu nombre, Andrés, entra el mío, entra el de cualquiera que nos esté escuchando, porque esa alegría se vuelve perfecta si se comparte con otros. Así en tu casa, pedile ayuda al Espíritu Santo para que esto sea una realidad. Estoy seguro que Él lo hará. Amén.
5: Amén, amén. Muy bien, muchas gracias, Diego. La verdad, muy muy linda la reflexión. Yo estoy convencido de que estuviste tocando corazones, que Dios lo hizo a través tuyo en la gente que nos está escuchando. Así que muchas, muchas gracias y ya sabes, sos más que bienvenido a este programa.
6: Buenísimo, espero que me vuelvas a invitar, pero invítame después de que invites a alguien que conoció al Señor de más grande, ¿sí?
5: Ahora lo voy a buscar, ahora lo voy a buscar.
6: Estaría bueno que, ojalá que este sea de los programas el más escuchado, eso hará que haya un bis y sí, sin claro. duda que podemos meterle otro bis. Ojalá que se multiplique de bendición. Permitime saludar a la audiencia, permitime bendecirlos en el nombre de Jesús a la distancia, con mucha alegría, esperando que el Espíritu Santo también los renueve, los restaure en este tiempo a ustedes y a sus familias.
5: Muy bien, bueno, ahí pasó, por la otra cara de la moneda, Diego Solano, compartiéndonos su vida, la reflexión, una bendición. Hemos sido muy bendecidos por su presencia. Así que bueno, ya sabes, llegamos al final de este programa. Te quiero volver a compartir los horarios, porque hemos cambiado. En octubre estamos cambiando una de las repeticiones. Salimos, como siempre, los domingos 8 a.m., pero la primera repetición, ahora, por el medio de octubre, va a ser durante las 4 p.m., las 4 de la tarde, ¿sí? Durante octubre, la primera repetición, 4 p.m., y si no, bueno, tenés los viernes a las 10 de la mañana una segunda repetición, eso sí, como siempre. Y si querés mandarnos un mensaje al programa, decirme, mira, la verdad, la vida de Diego, su testimonio, su reflexión, su oración tocó mi corazón, lo querés mandar, ahí nos mandás un mensajito al WhatsApp de la radio que te lo voy a pasar por si no lo tenés para que lo puedas anotar, ¿sí? Es 240-423-5040. Va de vuelta. 240-423-5040. Así que ya sabes, nos dejas un mensajito ahí. Con mucho gusto lo vamos a leer en los programas siguientes. Así que ahí te dejamos. Espero que este programa haya hecho lo que Dios haya necesitado hacer en tu vida. Y como digo siempre, el programa próximo va a ser mejor. Y el que viene, mucho mejor. Así que nos vemos el próximo domingo. Dios te bendiga. Chau, chau, chau.
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1: Seguimos informando en Radio Vida en Abundancia. Estamos en el viernes 10 de julio del 2026.
0: Notas locales.
1: El impulso hacia los centros de datos se está extendiendo a condados rurales como el condado de Culpeper. Es allí donde varios residentes se han presentado a reuniones instando a la Junta de Supervisores del condado de Culpeper a mantener el carácter rural del condado y a decir no a los centros de datos, las subestaciones y las líneas de transmisión que los acompañan. Pero los centros de datos ya están instalados en el condado y algunos líderes locales están oponiéndose a las preocupaciones de los residentes. En una reunión de la Junta Directiva celebrada esta semana, un supervisor del condado, Culpeper, dijo que cree que parte de la indignación por los centros de datos se debe a la desinformación. Creo que están difundiendo mucha información falsa en lo que respecta a la educación, dijo Gareth Dell, supervisor del condado de Culpeper. Tanto si uno está de acuerdo con la industria de los datos, centros de datos y lo que estamos haciendo en Culpeper, como si no lo está, que es el caso de mucha gente que oye muchas falsedades que, en mi opinión, circulan actualmente. Yo personalmente sigo creyendo que el condado de Culpeper planificó nuestra zona tecnológica de manera correcta. Sin embargo, algunos residentes del condado de Culpeper con los que habló Seven News el jueves dijeron que sienten que el condado está perdiendo dinero porque no tiene un impuesto especial sobre las computadoras de los centros de datos, lo que proporciona una ganancia inesperada a lugares que sí tienen ese impuesto, como los condados de London y Prince William.
0: Noticias nacionales.
1: Condado de Nassau, New York. Autoridades confirmaron que el hombre que resultó herido mientras nadaba en Beach durante el fin de semana del 4 de julio fue víctima de la mordedura de un tiburón, incidente que ha llevado a reforzar la vigilancia en las playas de Long Island. El Departamento de Conservación Ambiental de AC informó que tras analizar fotografías de la lesión con el apoyo de un especialista con interacciones entre humanos y tiburones en Florida, los biólogos concluyeron que la herida fue causada por un pequeño tiburón tigre de arena. La mordedura ocurrió poco después del mediodía en el campo 6 del parque estatal Jones Beach, donde más de 100.000 personas se congregaron en la playa para disfrutar del feriado por el Día de la Independencia, además de presenciar el tradicional espectáculo aéreo.
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1: El artista y disidente Luis Manuel Otero Alcántara dijo que se encuentra bien al comunicarse este jueves a través de un teléfono móvil de la seguridad del Estado de Cuba con la curadora Anameli Ramos, quien así lo refirió en las redes sociales. Acabo de hablar con Luis Manuel, me llamó desde un celular de la seguridad del Estado, número desconocido, y la llamada estaba en altavoz, escribió Ramos el informe sobre el primer contacto que se ha tenido con Otero tras conocerse que fue sacado de la prisión de Guanajay en el oeste el pasado martes. El activista integrante del movimiento San Isidro que lidera Otero Alcántara había informado hace unas horas que se encontraba en paradero desconocido. Ramos indicó en su publicación que los agentes de seguridad del estado querían saber cómo va el proceso del parole solicitado para que Otero Alcántara viaje a Estados Unidos luego de cumplir totalmente en esta fecha su condena de 5 años de prisión.
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0: ¿Qué tal? Buen día para todos. Les saluda a su amiga y hermana Mirta Hunter, muy contenta y agradecida con Dios porque nos encuentra nuevamente juntos aquí alrededor de la palabra a través de esta emisora que es de todos, la 1540 en el AM. Vamos a hacer un momento de oración y así nos disponemos para esta escucha de la palabra. Digamos juntos, en el nombre del Padre, del Hijo y del Espíritu Santo. Amén. Te damos gracias, amado Señor, por esa oportunidad que nos das de seguir creciendo juntos a través de la escucha de tu palabra. Te pedimos en esta jornada que sea tu gracia, tu bendición en nuestra vida a través de la presencia de tu Espíritu Santo, disponiendo nuestro corazón, nuestra mente, para acoger esta palabra que escucharemos. Pero sobre todo, buen Jesús, te pedimos la fortaleza necesaria para llevar a la práctica esta palabra y ser verdaderos testigos de tu paz y tu resurrección. Lo pedimos en tu nombre, Jesús, porque eres Dios y vives y reinas por los siglos de los siglos. Amén. Les invito a continuación a escuchar al predicador Salvador Gómez. La predicación que viene a compartir con nosotros se titula ¿Cómo disminuir la violencia? Bienvenidos a la palabra.
1: ¿Cómo disminuir la violencia? Aunque nos parezca que no podemos hacer nada, vamos a poder ver un cambio en esta situación de violencia. Empecemos porque va a ser largo. Paso número uno. Domina tu ira. El libro de Proverbios en el capítulo 19, versículo 11 nos dice: el hombre sensato domina su ira y tiene a gala pasar por alto la ofensa. Palabra de Dios, te alabamos, Señor. El hombre sensato domina su ira. Es una llamada a manejar bien nuestras emociones para poder manejar bien nuestras relaciones. Modernamente se nos está insistiendo que ahora más que nunca necesitamos inteligencia emocional, saber manejar nuestras emociones, entendernos nosotros para controlarnos y luego salir al encuentro de los demás que también tienen sus propias emociones, sus propias reacciones a las circunstancias que están viviendo. Necesitamos dominar nuestra ira, nuestra violencia interior, porque como decía Jesús, del corazón del hombre sale todo: crímenes, asesinatos, robos, adulterios, o sea, todo lo que hay en nosotros. Si nosotros detenemos nuestra propia violencia, ya destruimos o bajamos la violencia, porque si usted es un hombre sensato, una mujer sensata, va a ser un violento menos en el mundo. Pero avancemos. Paso número dos. Pasar por alto las ofensas. Aquí en el mismo proverbio dice: el hombre sensato, estoy leyendo de nuevo Proverbios 19:11, el hombre sensato domina su ira, ya dijimos, y tiene a gala pasar por alto la ofensa. ¿Qué quiere decir eso? Que tiene a gala. Gala es honor, cuando usted se viste de gala, cuando dicen hoy vaya con su uniforme de gala, usted va a ir con su traje de gala. ¿Qué quiere decir? Que hay que vestirse con su mejor vestido, hay que poner la mejor cara, hay que sacar la mejor versión de usted. ¿Y cuál es esa mejor versión? Es pasar por alto las ofensas. Téngalo como un gran honor, como una gran distinción. Usted es una persona honorable cuando deja pasar. El mismo libro de Proverbios en el capítulo 20, versículo 3, Proverbios 20:3 dice: es honra del hombre evitar discusiones, pero todos los necios se enzarzan en ellas. Palabra de Dios, te alabamos, Señor. Es honra, es gala, es la mejor versión del hombre honesto, del hombre que verdaderamente vale evitar esas discusiones y estar pasando por alto. Y aquí mismo nos pone el número 3 y se lo voy a decir de una vez porque ya lo leímos. Hay que evitar discusiones. Si queremos evitar pleitos, si queremos evitar llegar a los golpes, a las agresiones, evitemos discusiones. Repita, si quiero evitar agresiones, debo evitar discusiones. Es honra del hombre, estoy leyendo de nuevo Proverbios 23, es honra del hombre evitar discusiones, pero todos los necios se enzarzan en ellas. ¿Qué quiere decir? Se enzarzan, se enredan. La zarza es una planta llena de espina, te enredas en discusiones inútiles. Tratemos de evitarlas. Y el libro del Eclesiástico, cuánta sabiduría nos da la palabra de Dios. El libro del Eclesiástico en el capítulo 5, versículos del 10 al 13, nos da idea de cómo evitar enfrascarnos en esas discusiones inútiles. Discutimos por política, discutimos por religión, discutimos por hasta por gustos. O por disgusto, lo que sea. Nosotros hacemos de todo una discusión y por eso se llega a la agresión. Pero ¿cómo se evitan las discusiones? Eclesiástico capítulo 5, versículos del 10 al 13. Mantén firme tus convicciones y sea una tu palabra. Sé pronto para escuchar y tardo para responder. Si sabes algo, responde a tu prójimo. Si no, mano a la boca. Hablar puede traer gloria y deshonra, porque la lengua es la ruina del hombre. Palabra de Dios, te alabamos, Señor. Aquí nos va dando tips, nos va dando idea de cómo evitar discusiones. Si usted lo lee despacio, va a ver. Mantén firmes tus convicciones. Son tus convicciones. Pero no se las impongas a nadie. Tú mantente firme en lo que piensas. Cuando estamos discutiendo, por ejemplo, por diferentes interpretaciones de la Biblia, asuntos de religión o política, yo sé lo que creo, yo sé lo que pienso, pero no lo voy a imponer. Yo me mantengo firme, no me voy a sentir que me están confundiendo. Yo estoy firme en lo que creo, pero no estoy imponiendo esa manera de pensar en otro. En cualquier tema que usted quiera discutir, usted tiene sus convicciones. Está bien. Hay que mantenerse firme, respetar también las convicciones del otro. Ahora dice, sé pronto para escuchar y tardo para hablar. Si quieres evitar la violencia, escucha con paciencia. Deja por lo menos que termine de hablar el que está hablando, hermano. Y no le diga, ya terminaste. Eso incita a la violencia. Tú vas a disminuir esa violencia si dejas que el otro se exprese, hable o, como decimos, se desahogue. Hay que aprender a dejar que el otro se desahogue. Y luego dice, si sé algo, si estoy bien informado, si lo he meditado, entonces voy a hablar. Voy a responder, pero para arreglar las cosas, no para enredar, no para ensarzar las cosas. Los que se discuten para enredarse, esos no van a resolver nada. Si hablas es porque tienes una buena reflexión, un buen comentario, una buena idea que compartir, luz para ir encontrando solución, sino, ¿qué dice Eclesiástico? Mano a la boca. Tápate la boca. Hay que pensar para hablar. Si nosotros pudiéramos practicar esta enseñanza de la palabra de Dios, ¿cuántos matrimonios se salvarían? ¿Cuántos padres e hijos vivirían mejor? ¿Cuántos familiares? ¿Cuántos compañeros de trabajo? No respondas. Escucha y sé tardo para responder. Ponte la mano en la boca. ¿Por qué? Porque la lengua es la ruina del hombre. La lengua es la ruina de los matrimonios, es la ruina de las familias, es la ruina del trabajo, es la ruina de la iglesia, y que a nosotros nos encanta hablar. Perdón, yo estoy hablando. Pero he meditado bien lo que estoy diciendo, esto no se puede improvisar. Le he pedido al Espíritu Santo, he orado, porque no es que yo tenga un libro que leo y de ahí saco la prédica. Sí, claro, de la Biblia, leo la Biblia y de ahí saco. O sea, esto es una reflexión. Si tienes una reflexión, si lo has meditado, ordena primero tus pensamientos para que ordenes las palabras con las que lo estás expresando. Entiendo, esto no se puede improvisar. Le he pedido al Espíritu Santo, he orado. Porque no es que yo tenga un libro que leo y de ahí saco la prédica. Sí, claro, de la Biblia, leo la Biblia y de ahí saco. O sea, esto es una reflexión. Si tienes

Sería bueno quedarnos solo con el paso número 3, pero vamos apenas comenzando. Vámonos al número 4. Renuncia a la venganza. Otra vez el libro de Proverbios en el capítulo 24, versículo 29. ¡Qué hermoso! Guárdate este proverbio, hermano. Proverbios 24, 29. No digas, le haré lo mismo que él me ha hecho. Me las tendrá que pagar. Palabra de Dios, te alabamos, Señor. ¿Cómo desde siempre hemos usado esas expresiones? Es que esta me la vas a pagar. Es que esto no se va a quedar así. Es que yo también te voy a hacer. No digas, me la tendrás que pagar. No hagas lo mismo, no digas, le voy a hacer lo mismo que él me ha hecho. Es renunciar al derecho de venganza. En el Antiguo Testamento, ustedes recuerdan la ley del talión, tenían derecho, ojo por ojo, diente por diente, el que haga una herida tiene que pagar con una herida. O sea, esa era la mentalidad. Sin embargo, para disminuir la violencia, alguien tiene que asumir el golpe. Esto que estoy diciendo es muy difícil. Pero es la manera más efectiva de frenar la violencia. Es necesario quedarnos a veces callados. Asumir el golpe. Cuando nosotros decimos, es que me lo tiene que pagar, generamos violencia. Es duro de verdad, es duro quedarse sin cobrársela. Mira, aquí podría yo pensar en muchos. Tengo muchos ejemplos que compartirle. Tengo ejemplos de una esposa que me decía, hermano, mi esposo cometió adulterio, pues yo para que sienta lo que yo sentí, también cometí adulterio. No, me arruinaron ese matrimonio. Para que sufra lo que yo sufrí, es que me la tiene que pagar. Hermanito, por favor. No digas, le voy a hacer lo mismo que él me hizo. Proverbios 24, 29. No digas, me la tiene que pagar, porque eso solo va a aumentar el dolor. Y sobre todo los que vamos a la iglesia, acabo de enterarme de un caso de dos hermanos, compadres, amigos, que sus terrenos colindaban o colindan, porque los terrenos siguen ahí. Pero creció el árbol del compadre y una de las ramas se extendió hacia el terreno del otro compadre. Y el otro compadre tenía ahí su jardín, tenía todo limpio y las ramas le tiran la basura, le tiran las hojas, le tiran las cosas. Entonces el compadre, con una sierrita, cortó la ramita para que no le esté ensuciando su terrenito, su casita. ¡Ay, hermano! Ese otro compadre vino y le dijo, ¿por qué me cortó la rama del palo, compadre? Es que me echa basura. ¡Ya le voy a tirar toda la basura! Que se pelearon. ¿Y saben qué es lo peor? Que ese compadre, dueño del árbol, enojado por la rama, es el catequista. El catequista que tienen en ese pueblo. Entonces, compadre, ya no va ni a la iglesia. ¿Por qué? ¿Cómo va a ir a la iglesia si este compadre, como es de delicado, por una ramita que le corté, dice que me va a tirar la basura, que me va a tirar tierra? Hermano, hermana, por no asumir el golpe, por no decir, bueno, una ramita, se quedó mi palito sin una ramita, pero no voy a pelear. Bueno, hay ejemplos positivos. Les voy a contar lo que pasó con el Chelito, nuestro director técnico del canal. Mi cuñado está en su casa con su carro. El hijo del vecino que ha venido a visitarlo se estaciona y no se fija bien, retrocede y ¡pum! Le da al carro. Se oyó el golpe.

0: Salieron todos, salieron ahí. Y el papá del muchacho le dice a Josué: ay, disculpe, mire, ¿qué fue lo que pasó? Aquí, sí, le dice, él retrocedió y me golpeó. Y el muchacho, muy apenado: disculpe, no me fijé, no tenga pena, no tenga pena. Tranquilo, sigan su reunión. Yo me quedo con el golpe. Alguien tiene que asumir el golpe, hermano. Yo me quedo con el golpe. Bueno, terminó la reunión. El día siguiente, el papá del muchacho ve a Josué que va saliendo y le dice: mire, disculpe a mi hijo, fue imprudente y quiero ver lo que le pasó a su carro. Yo puedo responder, yo le puedo pagar. Y Josué le dijo: mire, me golpeó el bumper, pero ya estaba golpeado. Y yo de todos modos tenía que repararlo. Así que usted tranquilo. De todas maneras, yo lo tenía que reparar. Oye, eso es asumir el golpe. ¿Y saben qué? Que ahora es su amigo. Cuando Josué sale de la casa, él lo saluda. Si se hubieran peleado por ese golpe, fueran enemigos. Es que al enemigo se le puede destruir haciéndolo amigo. Pero eso necesita mucha control, tranquilidad y justicia. Justicia, porque mi cuñado hubiera dicho: sí, mire, y me quebró esto, y me quebró esto, y arreglemos, pintemos el carro. No, no, espérate. Asume el golpe. Y no vayas más allá de la ofensa que has recibido. Renuncia a tu derecho de vengarte. Porque si tú dices, me lo tiene que pagar, vas a seguir peleando. Porque el que quiere que se las paguen, ese quiere seguir pegando, quiere seguir peleando. Pero hablando de seguir, avancemos, porque hay que seguir meditando. Número 5. Esto es otro nivel, hermano. Y aquí ya es número 5. Vencer el mal con el bien. Siempre el libro de Proverbios, en el capítulo 25, versículos 21 y 22, Proverbios capítulo 25, versículo 21 y 22, dice: si tu enemigo tiene hambre, dale de comer. Si tiene sed, dale de beber. Haciéndolo, lo pondrás colorado. Y Yahvé te recompensará. Palabra de Dios, te alabamos, Señor. Oye, esto sí ya es otro nivel. Esto es un paso adelante. Si él me hizo un mal, yo le voy a hacer un bien. Si el enemigo tiene hambre, pues le doy de comer. Si tiene sed, le doy de beber. Y dice el libro de Proverbios, para animarnos, aunque no te lo agradezcan, Dios sí te va a compensar. Dios te va a recompensar esa acción. Es posible que tú digas, no, si ni agradecen. No, si la gente cree que uno es tonto. Ellos creen que uno es débil. Hay que demostrarles que conmigo no se juega. Con nosotros nadie se mete. Espérate, hermano, frena la violencia. Vence al mal con la fuerza del bien. Esta fue exactamente la enseñanza que pasó al Nuevo Testamento, porque hasta aquí estoy leyendo toda la enseñanza del Antiguo Testamento. Si ustedes se han fijado, libro de Proverbios. Ahora veamos cómo Jesús lo expresó en el Nuevo Testamento. En el Evangelio según San Mateo, capítulo 5, versículos del 38 al 41. Jesús nos dice: han oído que se dijo, ojo por ojo, diente por diente. Pues yo les digo, no resistan al mal. Antes bien, al que te abofetee en la mejilla derecha, ofrécele también la otra. al que quiere pleitear contigo para quitarte la túnica, déjale también el manto. Al que te obligue a andar una milla, vete con él dos. Palabra de Dios, te alabamos, Señor. No resistan al mal. ¿Qué quiere decir eso? Pongan la otra mejilla. El mal no se combate con el mal. No, no es cierto que un clavo con otro se saca. Un clavo saca otro clavo. No, o escucha. Poner la otra mejilla no es aceptar que me estén agrediendo reiteradamente, no es tampoco el ser una víctima y dejarnos maltratar y golpear, pégueme otra vez, no, no, hay que entender lo que Jesús dijo. Poner la otra mejilla es poner la otra actitud. Si el otro me está haciendo un mal, yo le voy a hacer un bien. Si la otra persona me está gritando, yo le voy a hablar calmado. Si él está usando malas expresiones o lo que decimos, malas palabras para dirigirse a mí, yo voy a usar las palabras más convenientes. Si el otro lo que usa son amenazas, yo voy a usar argumentos. Eso es poner la otra cara. Hacer el bien. ¿Por qué? Porque responder al mal con el mal solo es aumentar el mal. Pero responder al mal con el bien es aumentar el bien. El apóstol San Pablo recoge esta enseñanza de Jesús y la pone de una manera bien práctica en la carta a los Romanos en el capítulo 12. Romanos capítulo 12. Especialmente del versículo 17 al versículo 21, alguna vez leí este pasaje y les dije, este es un programa de vida, un programa de vida. Ahí lo tienen en mi canal de YouTube, un programa de vida. Pero hoy quiero que pongan atención, ¿cómo es que se vence al mal con el bien? Romanos 12, 17, 21. Sin devolverle a nadie mal por mal, procurando el bien ante todos los hombres, en lo posible, y en lo que de ustedes dependa, en paz con todos los hombres, no tomando la justicia por cuenta suya, queridos míos, dejen lugar a la ira, pues dice la Escritura, mía es la venganza, yo daré el pago merecido, dice el Señor. Antes, al contrario, si tu enemigo tiene hambre, dale de comer, si tiene sed, dale de beber. Haciéndolo así, amontonarás carbones encendidos sobre su cabeza. No te dejes vencer por el mal, antes bien, vence al mal con el bien. Palabra de Dios, te alabamos, Señor. Aquí San Pablo vuelve a usar la misma figura del libro de Proverbios que habíamos leído, que dice, harás que se ponga colorado, que le arda la cara. ¿Qué dice aquí? Le vas a poner carbones encendidos en su cabeza, le va a arder la cara de vergüenza. Puede ser que no, porque hay gente, perdone la palabra que voy a usar, sin vergüenza. Por más bien que los quieras tratar, esos van a seguir haciendo el daño, pero tú vas a pasar a otro nivel. No importa que las personas no cambien, lo importante es que no te cambien a ti, tu actitud. Yo quiero vencer el mal con el bien. Si me han hecho un daño, no voy a hacer otro daño. Voy a tratar de hacer el mayor bien que pueda. Y Dios me va a compensar, porque Dios no es ciego, él está viendo mi actitud. Además, dice el Evangelio según San Lucas, en el capítulo 6, versículo 35 al 36, me voy a poner a otro nivel. Cuando yo no respondo con el mal al que me ha hecho mal, sino le hago bien, paso a otro nivel. Ahora sí, disculpen lo que voy a decir, a nivel Dios. Ahí sí estamos ya, a nivel Dios. Eso lo dice San Lucas 6:35-36. Me gustaría, si tuviéramos una reunión presencial, levanten la mano los que quieren vivir a nivel Dios, los que quieren pasar a otro nivel. Entonces hay que cumplir Lucas 6:35-36. Amen a sus enemigos. Hagan el bien, presten sin esperar nada a cambio. Entonces su recompensa será grande. Serán hijos del Altísimo, porque Él es bueno con los desgraciados y los perversos. Sean compasivos, como es compasivo su Padre Celestial. Palabra de Dios, te alabamos, Señor. Solo a nivel Dios se puede hacer eso. Bueno, gracias a Dios estamos sorprendidos. Así como las guerras nos sorprenden con todas esas escenas de dolor que vemos, destrucción y muerte. Acabo de sorprenderme cuando vi lo que pasó en Ucrania. En Ucrania capturaron a un soldado ruso, jovencito. Ustedes lo pueden buscar en las redes sociales. Lo capturan y la gente de Ucrania sale para darle comida. Sale para darle un té caliente porque está haciendo mucho frío. Le dan un té. Y el soldado, atemorizado, bueno, será veneno lo que me están dando, empieza a tomarse el té. Y una joven agarra su teléfono y le dice, comunícate con tu mamá, porque tu mamá debe estar preocupada, que te mandaron a la guerra, ¿qué le pasará a mi hijo? Dile que estás bien. Y este muchacho, ya voy a llorar yo también, con el teléfono de una ucraniana, saluda a su mamá. Y ese soldado empieza a llorar. ¿Qué poder tiene vencer el mal haciendo el bien? Obviamente, lo repito, esto no es a nivel humano. A nivel humano es ahora. Este soldado enemigo que ha estado bombardeando, que representa un país que nos está matando, lo vamos a quemar, lo vamos a destruir para que vean, así le va a pasar. No, le dieron de beber, le dieron de comer. Yo no sé si les arde la cara de vergüenza. A los que están mandando a la guerra, a los que están mandando a matar. Pero es la manera de practicar la palabra de Dios. Es que no estamos hablando de cosas que pasaron en la Biblia y que la Biblia habla de cosas que a nosotros no nos importan. Claro que nos importan. Por supuesto que puedes transformar la realidad donde vives si practicas cada uno de estos pasos que vamos explicando. Estamos en el número 5. Vence al mal con la fuerza del bien. Si tú logras a aquellos que te han hecho un daño, saludarlos y hacerles un bien, vas a ver la fuerza que tiene la no violencia. Se vence al mal con la fuerza del bien. Ahora, Jesús nos hace dar un paso más adelante. Todavía hay más, claro. El paso número 6. Bendecir y orar. Jesús nos dice, este es el arma secreta para disminuir la violencia. Este es el arma secreta que podemos usar los discípulos de Jesús. Está en San Lucas capítulo 6, versículo 28. San Lucas capítulo 6, versículo 28. Bendigan a los que los maldigan. rueguen por los que los difamen. Palabra de Dios, te alabamos, Señor. Bendigan a los que los maldigan. Rueguen, supliquen, oren por esas personas que están haciendo daño. Ora por ellos, por los que te están difamando, por los que te están agrediendo, por los que te están amenazando. Ora por ellos. Ustedes dirán, hermano, eso es muy difícil, pero es la forma de frenar esta violencia. Empieza a orar. El Papa Francisco dice, hagámoslo con personas concretas. Empieza a orar por aquellos que te han hecho daño. En el documento que se llama Evangelii Gaudium, la alegría del Evangelio, en el numeral 101 de este documento, el Papa Francisco, sabiendo todo este caldo de violencia en el que vivimos a diario en nuestras casas, él nos dice, empiecen por aquí. Si ustedes quieren frenar la violencia, empiecen por orar, pero con una oración concreta. Les leo como dice. Esto es Evangelii Gaudium, numeral 101. Todos tenemos simpatías y antipatías. Y quizá ahora mismo estemos enojados con alguno. Al menos digamos al Señor: Señor, yo estoy enojado con este o con aquella. Te pido por él o por ella. Rezar por aquel con el que estamos irritados es un hermoso paso en el amor. Es un acto evangelizador. Hagámoslo hoy. No nos dejemos robar el ideal del amor fraterno. ¿Qué dice el Papa? Puede ser que hoy estoy enojado por este o por aquella. O sea, hay que poner la persona concreta. Tal vez usted está molesta con su esposo. Entonces comience: Señor, estoy molesta con mi esposo. Y diga el nombre de su esposo. Pero te quiero orar por él. Te quiero pedir que lo bendigas. Que lo ayudes para que tenga paz. Porque la paz de él va a ser la paz de la familia. Quizá te molesta un hijo. Señor, estoy molesta con mi hija, con mi hijo. Te pido por mi hija, por mi hijo. Sea concreto, hable de la persona con la que está molesto. O un maestro, un catedrático de la universidad, o un maestro en tu colegio te está haciendo la vida de cuadritos. Te está poniendo las cosas más difíciles y tú ya no quieres ni ir a estudiar. En lugar de vencer el mal, estás dejándote vencer y tú estás perdiendo la alegría de tus ideales porque alguien allá te está molestando. Ora por él. Señor, bendice a esta maestra, bendice a este maestro. Dale paz. Ayúdalo a superar sus crisis personales. Eso, hermano, es un arma poderosa. En el trabajo, hermanito, no renuncies. No digas, yo me voy de aquí porque este jefe que tengo es insoportable. Ora por él. Si estás molesto o molesta con esa persona, como dice el Papa, Señor, te pido por este o por ella, para que tú, Señor, toques su corazón. Orar es el arma que tenemos los hombres de fe, las mujeres de fe. Alguien dice, ah, no, hermano, orar no cambia nada. Espérate, cierto que orar no resuelve todo, pero sin orar no resuelve nada, hermano.
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0: 12 horas, un minuto.
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1: Laudetur Jesus Christus.
2: Buenos días y bienvenidos a esta emisión del programa en lengua española de Radio Vaticano, Vatican News. Reciban un saludo cordial de la redacción y de quien les habla, Alina Tufani Díaz. A continuación los invitamos a seguir las informaciones del Papa y de la Santa Sede en este viernes 10 de julio de 2026. Esperanza, acogida e inclusión. Estos son los deseos que han animado a los organizadores de la iniciativa Almuerzo con el Papa mañana sábado, donde más de 200 personas vulnerables de la diócesis de Roma serán los invitados. Magnifica Humanitas, del uso indebido de la inteligencia artificial a la búsqueda del bien común. Mensaje del Papa a los participantes en la Cumbre Mundial Inteligencia Artificial por el Bien 2026. Tras los devastadores terremotos que golpearon a Venezuela el pasado 24 de junio, el padre Antonio Rela, párroco de la parroquia Inmaculado Corazón de María, pide que no dejen de rezar por Venezuela. Y ahora sí, vamos con la información. Como siempre, les deseamos una buena sintonía. El Papa León XIV, en este mes de julio, se encuentra de vacaciones en el Palacio Apostólico de Castel Gandolfo, en las afueras de Roma, que además es la tradicional residencia de verano de los pontífices. Razón esta por la que han sido suspendidas las audiencias públicas y privadas, excepto el rezo del Ángelus los domingos. Sin embargo, otras actividades sociales y culturales se llevan a cabo en esa villa pontificia, y precisamente mañana, sábado 11 de julio, se llevará a cabo una de ellas. Se trata de el Almuerzo con el Papa, una iniciativa organizada por el Centro de Alta Formación Laudato Si, que tendrá lugar en los jardines de Castel Gandolfo. Y a este almuerzo con el Papa están invitadas unas 200 personas, entre ellas 35 niños en situación de vulnerabilidad. Estas personas estarán acompañadas por miembros de la diócesis de Roma y las asociaciones que trabajan en la pastoral social. Y para estos invitados, la idea es que pasen una jornada entera marcada por la belleza, por la espiritualidad vivida en este llamado Borgo Laudato Si. El programa incluye una celebración eucarística con la liturgia de la custodia de la creación, una sesión de bienvenida y de refrigerio, una visita al Borgo Laudato Si y finalmente un almuerzo compartido con el Papa León XIV. Esta iniciativa, recordamos, surge de la experiencia del 17 de agosto de 2025, del año pasado, cuando el Papa almorzó con personas en situación de pobreza de la diócesis de Albano. A partir de esa experiencia, el Centro de Formación Avanzada Laudato Si, que supervisa el desarrollo del proyecto Borgo Laudato Si, promueve un evento anual. Es así como, partiendo de esa experiencia del año pasado y a partir de ahora, cada año se invitará a una diócesis a colaborar con personas en situación de pobreza, refugiados, migrantes y otros grupos socialmente vulnerables, ofreciéndoles un día de inmersión en la belleza de la creación y la oportunidad de conocer al Papa. Monseñor Luis Marín de San Martín, que es el prefecto del Dicasterio para el Servicio de la Caridad, explicó que la elección del Santo Padre de repetir esta experiencia del almuerzo confirma que la caridad consiste en cercanía, en encuentro y en compartir. El limosnero apostólico dijo también que cuando la Iglesia sitúa a los más vulnerables en el centro, hace visible el Evangelio y da testimonio de que nadie está marginado en el corazón de Dios. En un mensaje con motivo de la Cumbre Mundial de Inteligencia Artificial por el Bien 2026, León XIV reitera la disposición de la Santa Sede al diálogo en un momento de cambio epocal dictado por las nuevas tecnologías. En este contexto reafirma además la necesidad de identificar nuevos caminos para el bien común. De las voces e informes preocupantes que aluden a la pérdida de la acción humana en ámbitos de fundamental importancia, como el de las nuevas tecnologías, surgió la urgencia de una encíclica que abordara el tema de la inteligencia artificial y la protección de la persona humana en la actualidad. Así lo afirma el Papa León XIV en el mensaje firmado por el Cardenal Secretario de Estado Pietro Parolin con motivo de esta cumbre organizada por la Unión Internacional de Telecomunicaciones en colaboración con otras agencias de las Naciones Unidas y acogida conjuntamente por el gobierno suizo. El evento, inaugurado el pasado 7 de julio y que se prolongará hasta este viernes 10 de julio, aborda algunas de las cuestiones más importantes de la actualidad, inspirados en la necesidad de un diálogo que no excluya a nadie, con el fin de encontrar nuevos caminos para el bien común y la promoción de la vida digna para todos. Es así como Magnifica Humanitas, la encíclica del Sumo Pontífice, ha querido precisamente hablar de este tema que surge de su escucha a científicos e ingenieros que trabajan con sincero entusiasmo en tecnologías capaces de aliviar inmensos sufrimientos, de escuchar a líderes políticos y administradores públicos que han buscado con tenacidad normas equitativas y la escucha también a padres y profesores profundamente preocupados por el futuro de las jóvenes generaciones. Pero al mismo tiempo se ha visto motivada por relatos muy preocupantes sobre los posibles abusos de los algoritmos y la pérdida de la acción humana en ámbitos críticos. El Papa concluye entonces su mensaje asegurando sus oraciones en favor de debates constructivos y enriquecedores en el compromiso al servicio de la humanidad. Adoptar un enfoque de desarrollo humano verdaderamente integral en lugar de limitarse a meras estadísticas económicas. Esta es la recomendación de la Santa Sede expresada en la declaración de la misión del observador permanente ante las Naciones Unidas con motivo del debate ahí en la ONU en Nueva York del foro político de alto nivel sobre los pequeños estados insulares en desarrollo. La delegación vaticana, dice en esta declaración, acoge con satisfacción el debate sobre las estrategias para alcanzar los objetivos de desarrollo sostenible en los pequeños estados insulares en desarrollo, reconocidos como un caso particular para el desarrollo sostenible a la luz de sus vulnerabilidades que son únicas, sus retos económicos y sociales y sobre todo medioambientales a los que se enfrentan estos países. La Santa Sede precisa en esta declaración que para acelerar los avances hacia la consecución de los objetivos en estos estados, los esfuerzos de desarrollo también deben seguir centrados firmemente en la dignidad de la persona humana otorgada por Dios y en la promoción del desarrollo humano integral. Tras los devastadores terremotos que golpearon a Venezuela el pasado 24 de junio, el padre Antonio Herrera, párroco de la parroquia Inmaculado Corazón de María, describe un panorama marcado por el dolor, la incertidumbre y la solidaridad ante los micrófonos de Sebastián Sansón Ferrari. Escuchemos.
1: Gracias, padre Antonio, por atendernos en este momento tan difícil y tan doloroso. Bienvenido a Radio Vaticana.
3: Muchas gracias por la invitación que me hacen.
1: Padre Antonio, para comenzar esta conversación, ¿podría comentarnos cuál es la situación actual que se vive en La Guaira tras el terremoto?
3: Bueno, hacer una descripción detallada no nos resulta posible porque tenemos movilidad limitada hacia ambos puntos de la diócesis. Yo me encuentro en el medio. Hacia el oeste, Catia la Mar, el destrozo fue, bueno, monumental, una cosa que se asemeja mucho a los escenarios de guerra que uno ve en los documentales y eso. Y hacia la otra zona que sufrió muchísimo más, hacia el este, Caraballera, Macuto, Tanaguarena, que allí es lo más parecido a la imagen de lo que podría uno pensar cuando le llega la palabra apocalíptica. O sea, edificios completos que se redujeron a nada. Entonces, digamos que la situación actual, hacer una descripción, no me resulta así fácil. Sin embargo, lo que nos comunicamos entre nosotros, los sacerdotes, todavía existe una esperanza muy grande en muchísimas familias de conseguir a sus familiares vivos, ¿no? Hace poco, por ejemplo, ayer, pudieron extraer todavía a dos hermanas con vida, y ya estamos hablando que estamos ya en un periodo superior o cercano a las 2 semanas. Y todavía la gente, muchas personas tienen la esperanza de poder encontrar a sus familiares vivos. Otros han tenido la experiencia del dolor de encontrar solamente los restos de sus familiares, de sus amigos. Hay un poco de incertidumbre por el futuro, y lo digo también de manera personal. Ninguno de nosotros tiene, digamos, la certeza de qué pueda ocurrir mañana o si mañana vamos a tener lo necesario para pasar el día, por lo menos, o para pasar durante unos días tranquilos, provisión de agua, provisión de alimentos, etcétera, ¿no? La economía se está reactivando, pero muy poco. La incertidumbre económica no nos da una certeza para quedarnos tranquilos. O sea, digamos que entre la incerteza por la situación post-terremoto, la propia incerteza psicológica, la esperanza de muchísima gente de encontrar a sus familiares, el dolor de aquellos que han encontrado a sus familiares ya, pues, entregaron su alma al Señor, y la poca certidumbre económica, estamos en una situación que yo describiría de compleja.
1: Pese a la movilidad limitada que usted tiene, ¿nos podría describir la situación de la parroquia, cómo quedó la comunidad?
3: En la parroquia en la que estoy yo, por la gracia y la misericordia de Dios, no sufrimos, digamos, daños que pudiéramos que lamentar como en comparación con las otras parroquias vecinas. Y eso es lo que ha hecho que la parroquia en la que estoy yo se convierta en un lugar de encuentro de los sacerdotes que vienen de paso, se paran aquí, yo les atiendo un poco. Y nos hemos convertido también en un centro de distribución de ayuda para todas las comunidades vecinas, ¿no?
2: Y bien, termina así nuestro informativo en lengua española. Gracias una vez más por haber estado con nosotros. Alabado sea Jesucristo, laudetur Jesus Christus.
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1: Estos misterios dolorosos se ofrecen por las necesidades materiales, afectivas y espirituales de todos nuestros oyentes. También por Radio Vida en Abundancia, para que por la gracia divina podamos seguir evangelizando. En el nombre del Padre, y del Hijo, y del Espíritu Santo. Amén.
2: Creo en Dios Padre Todopoderoso, Creador del cielo y de la tierra. Creo en Jesucristo, su único Hijo, nuestro Señor, que fue concebido por obra y gracia del Espíritu Santo. Nació de Santa María Virgen, padeció bajo el poder de Poncio Pilato, fue crucificado, muerto y sepultado, descendió a los infiernos, al tercer día resucitó de entre los muertos, subió a los cielos y está sentado a la derecha de Dios Padre Todopoderoso. Desde allí ha de venir a juzgar a los vivos y a los muertos. Creo en el Espíritu Santo, la Santa Iglesia Católica, la comunión de los santos, el perdón de los pecados, la resurrección de la carne y la vida eterna. Amén.
1: Primer misterio doloroso: la oración de nuestro Señor Jesucristo en el huerto, tomado del Evangelio de Lucas. Y sudó como gruesas gotas de sangre que corrían hasta la tierra. Levantándose de la oración, vino a los discípulos y los encontró dormidos por efecto de la tristeza.
3: Padre nuestro que estás en el cielo, santificado sea tu nombre. Venga a nosotros tu reino. Hágase, Señor, tu voluntad en la tierra como en el cielo.
4: Danos hoy nuestro pan de cada día. Perdona nuestras ofensas, como también nosotros perdonamos a los que nos ofenden. No nos dejes caer en tentación y líbranos del mal. Amén.
3: Dios te salve María, llena eres de gracia, el Señor es contigo. Bendita tú eres entre todas las mujeres y bendito es el fruto de tu vientre, Jesús.
4: Santa María, Madre de Dios, ruega por nosotros pecadores, ahora y en la hora de nuestra muerte. Amén.
3: Dios te salve María, llena eres de gracia, el Señor es contigo. Bendita tú eres entre todas las mujeres y bendito es el fruto de tu vientre, Jesús.
4: Santa María, Madre de Dios, ruega por nosotros pecadores, ahora y en la hora de nuestra muerte. Amén.
3: Dios te salve María, llena eres de gracia, el Señor es contigo. Bendita tú eres entre todas las mujeres y bendito es el fruto de tu vientre, Jesús.
4: Santa María, Madre de Dios, ruega por nosotros pecadores, ahora y en la hora de nuestra muerte. Amén.
3: Dios te salve María, llena eres de gracia, el Señor es contigo. Bendita tú eres entre todas las mujeres y bendito es el fruto de tu vientre, Jesús.
4: Santa María, Madre de Dios, ruega por nosotros pecadores, ahora y en la hora de nuestra muerte. Amén.
3: Dios te salve María, llena eres de gracia, el Señor es contigo. Bendita tú eres entre todas las mujeres y bendito es el

0: Amén. Dios te salve María, llena eres de gracia, el Señor es contigo. Bendita tú eres entre todas las mujeres y bendito es el fruto de tu vientre, Jesús.
1: Santa María, Madre de Dios, ruega por nosotros pecadores, ahora y en la hora de nuestra muerte. Amén.
0: Dios te salve María, llena

0: Amén. Amén. Dios te salve María, llena eres de gracia, el Señor es contigo. Bendita tú eres entre todas las mujeres y bendito es el fruto de tu vientre Jesús.
1: Santa María, Madre de Dios, ruega por nosotros pecadores, ahora y en la hora de nuestra muerte. Amén.
0: Gloria al Padre, y al Hijo, y al Espíritu Santo,
1: como era en el principio, ahora y siempre, por los siglos de los siglos. Amén.
0: María eres Madre de Gracia, Madre de Misericordia.
1: En la vida y en la muerte, ampáranos, Gran Señora.
0: No te olvides de nosotros en aquella última hora, Virgen Santísima. Oh Jesús mío, perdona nuestros pecados, líbranos del fuego del infierno y lleva al cielo a todas las almas, especialmente a las más necesitadas de tu misericordia.
1: Amén. Amén.
2: Ave María Purísima,
1: sin pecado concebida.
2: Segundo misterio doloroso, la flagelación de nuestro Señor Jesucristo, tomado del Evangelio de Juan. Tomó entonces Pilato a Jesús y mandó azotarlo.
3: Padre nuestro que estás en el cielo, santificado sea tu nombre. Venga a nosotros tu reino. Hágase, Señor, tu voluntad en la tierra como en el cielo.
4: Danos hoy nuestro pan de cada día. Perdona nuestras ofensas, como también nosotros perdonamos a los que nos ofenden. No nos dejes caer en tentación y líbranos del mal. Amén.
3: Dios te salve, María, llena eres de gracia. El Señor está contigo, bendita tú eres entre todas las mujeres, y bendito es el fruto de tu vientre, Jesús.
1: Santa María, Madre de Dios, ruega por nosotros, pecadores, ahora y en la hora de nuestra muerte. Amén.
3: Dios te salve, María, llena eres de gracia. El Señor está contigo, bendita tú eres entre todas las mujeres, y bendito es el fruto de tu vientre, Jesús.
1: Santa María, Madre de Dios, ruega por nosotros, pecadores, ahora y en la hora de nuestra muerte. Amén.
3: Dios te salve, María, llena eres de gracia. El Señor está contigo, bendita tú eres entre todas las mujeres, y bendito es el fruto de tu vientre, Jesús.
1: Santa María, Madre de Dios, ruega por nosotros, pecadores, ahora y en la hora de nuestra muerte. Amén.
3: Dios te salve María, llena eres de gracia. El Señor está contigo, bendita tú eres entre todas las mujeres, y bendito es el fruto de tu vientre Jesús.
1: Santa María, Madre de Dios, ruega por nosotros pecadores, ahora y en la hora de nuestra muerte. Amén.
3: Dios te salve María, llena eres de gracia. El Señor está contigo, bendita tú eres entre todas las mujeres, y bendito es el fruto de tu vientre Jesús.
1: Santa María, Madre de Dios, ruega por nosotros pecadores, ahora y en la hora de nuestra muerte. Amén.
3: Dios te salve María, llena eres de gracia. El Señor está contigo, bendita tú eres entre todas las mujeres, y bendito es el fruto de tu vientre Jesús.
1: Santa María, Madre de Dios, ruega por nosotros pecadores, ahora y en la hora de nuestra muerte. Amén.
3: Dios te salve María, llena eres de gracia. El Señor está contigo, bendita tú eres entre todas las mujeres, y bendito es el fruto de tu vientre Jesús.
1: Santa María, Madre de Dios, ruega por nosotros pecadores, ahora y en la hora de nuestra muerte. Amén.
3: Dios te salve María, llena eres de gracia. El Señor está contigo, bendita tú eres entre todas las mujeres, y bendito es el fruto de tu vientre Jesús.
1: Santa María, Madre de Dios, ruega por nosotros pecadores, ahora y en la hora de nuestra muerte. Amén.
3: Dios te salve María, llena eres de gracia. El Señor está contigo, bendita tú eres entre todas las mujeres, y bendito es el fruto de tu vientre Jesús.
1: Santa María, Madre de Dios, ruega por nosotros pecadores, ahora y en la hora de nuestra muerte. Amén.
3: Dios te salve María, llena eres de gracia. El Señor está contigo, bendita tú eres entre todas las mujeres, y bendito es el fruto de tu vientre Jesús.
1: Santa María, Madre de Dios, ruega por nosotros pecadores, ahora y en la hora de nuestra muerte. Amén.
3: Gloria al Padre, y al Hijo, y al Espíritu Santo.
1: Como era en el principio, ahora y siempre, por los siglos de los siglos. Amén.
3: María, Madre de Gracia, Madre de Misericordia,
4: en la vida y en la muerte, ampáranos, Gran Señora.
3: No te olvides de nosotros en aquella última hora, Madre Santísima. Oh Jesús mío, perdona nuestros pecados, líbranos del fuego eterno al infierno y llevad al cielo a todas las almas. Ayuda especialmente a las más necesitadas de tu misericordia.
4: Amén.
2: Ave María Purísima,
4: sin pecado concebida.
2: Tercer misterio doloroso, la coronación de espinas de nuestro Señor Jesucristo, tomado del Evangelio de Mateo. Y despojándole de sus vestiduras, le echaron encima un manto color púrpura, y tejiendo una corona de espinas, se la pusieron sobre la cabeza y en la mano derecha una caña.
5: Padre nuestro que estás en el cielo, santificado sea tu nombre. Venga a nosotros tu reino, hágase tu voluntad en la tierra como en el cielo.
6: Danos hoy nuestro pan de cada día, perdona nuestras ofensas, como también nosotros perdonamos a los que nos ofenden. No nos dejes caer en tentación y líbranos del mal. Amén.
5: Dios te salve María, llena eres de gracia, el Señor es contigo. Bendita tú eres entre todas las mujeres y bendito es el fruto de tu vientre Jesús.
6: Santa María, Madre de Dios, ruega por nosotros pecadores, ahora y en la hora de nuestra muerte. Amén.
5: Dios te salve María, llena eres de gracia, el Señor es contigo. Bendita tú eres entre todas las mujeres y bendito es el fruto de tu vientre Jesús.
6: Santa María, Madre de Dios, ruega por nosotros pecadores, ahora y en la hora de nuestra muerte. Amén.
5: Dios te salve María, llena eres de gracia, el Señor es contigo. Bendita tú eres entre todas las mujeres y bendito es el fruto de tu vientre Jesús.
6: Santa María, Madre de Dios, ruega por nosotros pecadores, ahora y en la hora de nuestra muerte. Amén.
5: Dios te salve María, llena eres de gracia, el Señor es contigo. Bendita tú eres entre todas las mujeres y bendito es el fruto de tu vientre Jesús.
6: Santa María, Madre de Dios, ruega por nosotros los pecadores, ahora y en la hora de nuestra muerte. Amén.
5: Dios te salve María, llena eres de gracia, el Señor es contigo. Bendita tú eres entre todas las mujeres y bendito es el fruto de tu vientre Jesús.
6: Santa María, Madre de Dios, ruega por nosotros los pecadores, ahora y en la hora de nuestra muerte. Amén.
5: Dios te salve María, llena eres de gracia, el Señor es contigo. Bendita tú eres entre todas las mujeres y bendito es el fruto de tu vientre Jesús.
6: Santa María, Madre de Dios, ruega por nosotros los pecadores, ahora y en la hora de nuestra muerte. Amén.
5: Dios te salve María, llena eres de gracia, el Señor es contigo. Bendita tú eres entre todas las mujeres y bendito es el fruto de tu vientre Jesús.
6: Santa María, Madre de Dios, ruega por nosotros los pecadores, ahora y en la hora de nuestra muerte. Amén.
5: Dios te salve María, llena eres de gracia, el Señor es contigo. Bendita tú eres entre todas las mujeres y bendito es el fruto de tu vientre Jesús.
6: Santa María, Madre de Dios, ruega por nosotros los pecadores, ahora y en la hora de nuestra muerte. Amén.
5: Dios te salve María, llena eres de gracia, el Señor es contigo. Bendita tú eres entre todas las mujeres y bendito es el fruto de tu vientre Jesús.
6: Santa María, Madre de Dios, ruega por nosotros los pecadores, ahora y en la hora de nuestra muerte. Amén.
5: Dios te salve María, llena eres de gracia, el Señor es contigo. Bendita tú eres entre todas las mujeres y bendito es el fruto de tu vientre Jesús.
6: Santa María, Madre de Dios, ruega por nosotros los pecadores, ahora y en la hora de nuestra muerte. Amén.
5: Gloria al Padre, y al Hijo, y al Espíritu Santo.
6: Como era en el principio, ahora y siempre, por los siglos de los siglos. Amén.
5: María, Madre de Gracia, Madre de Piedad y Misericordia.
6: En la vida y en la muerte, ampáranos, Gran Señora.
5: No te olvides de nosotros en aquella última hora, oh Virgen Santísima. Oh Jesús mío, perdona nuestros pecados, líbranos del fuego del infierno y lleva todas las almas al cielo, especialmente a las más necesitadas de tu infinita misericordia.
4: Amén.
2: Ave María Purísima,
4: sin pecado concebida.
2: Cuarto misterio doloroso. Nuestro Señor Jesucristo con la cruz a cuestas, tomado del Evangelio de Juan. Tomaron pues a Jesús, él cargando con su cruz, salió hacia el lugar llamado Calvario. En hebreo, Gólgota. Padre nuestro, que estás en el cielo, santificado sea tu nombre. Venga a nosotros tu reino, hágase tu voluntad en la tierra como en el cielo.
6: Danos hoy nuestro pan de cada día. Perdona nuestras ofensas, como también nosotros perdonamos a los que nos ofenden. No nos dejes caer en la tentación y líbranos del mal. Amén.
2: Dios te salve María, llena eres de gracia, el Señor es contigo, bendita eres entre todas las mujeres y bendito es el fruto de tu vientre Jesús.
6: Santa María, Madre de Dios, ruega por nosotros pecadores, ahora y en la hora de nuestra muerte. Amén.
2: Dios te salve María, llena eres de gracia, el Señor es contigo, bendita eres entre todas las mujeres y bendito es el fruto de tu vientre, Jesús.
6: Santa María, Madre de Dios, ruega por nosotros pecadores, ahora y en la hora de nuestra muerte. Amén.
2: Dios te salve, María, llena eres de gracia, el Señor es contigo, bendita eres entre todas las mujeres, y bendito es el fruto de tu vientre, Jesús.
6: Santa María, Madre de Dios, ruega por nosotros pecadores, ahora y en la hora de nuestra muerte. Amén.
2: Dios te salve María, llena eres de gracia, el Señor es contigo, bendita eres entre todas las mujeres, y bendito es el fruto de tu vientre Jesús.
6: Santa María, Madre de Dios, ruega por nosotros pecadores, ahora y en la hora de nuestra muerte. Amén.
2: Dios te salve María, llena eres de gracia, el Señor es contigo, bendita eres entre todas las mujeres, y bendito es el fruto de tu vientre, Jesús.
6: Santa María, Madre de Dios, ruega por nosotros pecadores, ahora y en la hora de nuestra muerte. Amén.
2: Dios te salve María, llena eres de gracia, el Señor es contigo, bendita eres entre todas las mujeres, y bendito es el fruto de tu vientre, Jesús.
6: Santa María, Madre de Dios, ruega por nosotros pecadores, ahora y en la hora de nuestra muerte. Amén.
2: Dios te salve María, llena eres de gracia, el Señor es contigo, bendita eres entre todas las mujeres, y bendito es el fruto de tu vientre Jesús.
6: Santa María, Madre de Dios, ruega por nosotros pecadores, ahora y en la hora de nuestra muerte. Amén.
2: Dios te salve María, llena eres de gracia, el Señor es contigo, bendita eres entre todas las mujeres, y bendito es el fruto de tu vientre Jesús.
6: Santa María, Madre de Dios, ruega por nosotros pecadores, ahora y en la hora de nuestra muerte. Amén.
2: Dios te salve María, llena eres de gracia, el Señor es contigo, bendita eres entre todas las mujeres, y bendito es el fruto de tu vientre, Jesús.
6: Santa María, Madre de Dios, ruega por nosotros pecadores, ahora y en la hora de nuestra muerte. Amén.
2: Dios te salve María, llena eres de gracia, el Señor es contigo, bendita eres entre todas las mujeres, y bendito es el fruto de tu vientre, Jesús.
6: Santa María, Madre de Dios, ruega por nosotros pecadores, ahora y en la hora de nuestra muerte. Amén.
2: Gloria al Padre, y al Hijo, y al Espíritu Santo.
4: Como era en el principio, ahora y siempre, por los siglos de los siglos. Amén.
2: María, Madre de Gracia, Madre de Misericordia,
4: en la vida y en la muerte, ampáranos, Gran Señora.
2: No te olvides de nosotros en aquella última hora, oh Virgen Santísima. Oh Jesús mío, perdona nuestros pecados, líbranos de las llamas del infierno, lleva al cielo a todas las almas, especialmente a las más necesitadas de tu divina misericordia. Amén. Ave María Purísima,
4: sin pecado concebida.
2: Quinto misterio doloroso, la crucifixión y muerte de nuestro Señor Jesucristo. Tomado del Evangelio de Lucas. Jesús, dando un fuerte grito, exclamó: Padre, en tus manos encomiendo mi espíritu. Y diciendo esto, expiró.
4: Padre

de cada día. Perdona nuestras ofensas, como también nosotros perdonamos a los que nos ofenden. No nos dejes caer en tentación y líbranos del mal. Amén.

0: Madre de Dios, ruega por nosotros pecadores, ahora y en la hora de nuestra muerte. Amén.
1: Dios te salve María, llena eres de gracia, el Señor es contigo. Bendita tú eres entre todas las mujeres y bendito es el fruto de tu vientre, Jesús.
0: Santa María, Madre de Dios, ruega por nosotros pecadores, ahora y en la hora de nuestra muerte. Amén.
1: Dios te salve María, llena eres de gracia, el Señor es contigo. Bendita tú eres entre todas las mujeres y bendito es el fruto de tu vientre, Jesús.
0: Santa María, Madre de Dios, ruega por nosotros pecadores, ahora y en la hora de nuestra muerte. Amén.
1: Dios te salve María, llena eres de gracia, el Señor es contigo. Bendita tú eres entre todas las mujeres y bendito es el fruto de tu vientre, Jesús.
0: Santa María, Madre de Dios, ruega por nosotros pecadores, ahora y en la hora de nuestra muerte. Amén.
1: Dios te

0: Madre de Dios, ruega por nosotros pecadores, ahora y en la hora de nuestra muerte. Amén.
1: Dios te salve María, llena eres de gracia, el Señor es contigo. Bendita tú eres entre todas las mujeres y bendito es el fruto de tu vientre, Jesús.
0: Santa María, Madre de Dios, ruega por

0: Bendita tú eres entre todas las mujeres y bendito es el fruto de tu vientre, Jesús.
1: Santa María, Madre de Dios, ruega por nosotros pecadores, ahora y en la hora de nuestra muerte. Amén.
0: Dios te salve María, llena eres de gracia, el Señor es contigo. Bendita tú eres entre todas las mujeres y bendito es el fruto de tu vientre, Jesús.
1: Santa María, Madre de Dios, ruega por nosotros pecadores, ahora y en la hora de nuestra muerte. Amén.
0: Dios te salve María, llena eres de gracia, el Señor es contigo. Bendita tú eres entre todas las mujeres y bendito es el fruto de tu vientre, Jesús.
1: Santa María, Madre de Dios, ruega por nosotros pecadores, ahora y en la hora de nuestra muerte. Amén.
0: Gloria al Padre, y al Hijo, y al Espíritu Santo.
1: Como era en el principio, ahora y siempre, por los siglos de los siglos. Amén.
0: María eres Madre de Gracia, Madre de Misericordia.
1: En la vida y en la muerte, ampáranos, Gran Señora.
0: No te olvides de nosotros en aquella última hora, Virgen Santísima. Oh Jesús mío, perdona nuestros pecados, líbranos del fuego del infierno. Lleva al cielo a todas las almas, especialmente las más necesitadas de tu misericordia.
1: Amén.
2: Ave María Purísima,
3: sin pecado concebida.
2: Ofrecemos un Padre Nuestro y tres Aves Marías por las intenciones del Papa León XIV, por los obispos y sacerdotes. Padre nuestro que estás en el cielo, santificado sea tu nombre. Venga a nosotros tu reino, hágase tu voluntad en la tierra como en el cielo.
3: Danos hoy nuestro pan de cada día, perdona nuestras ofensas, como también nosotros perdonamos a los que nos ofenden. No nos dejes caer en la tentación y líbranos del mal. Amén.
2: Dios te salve María, llena eres de gracia, el Señor es contigo. Bendita eres entre todas las mujeres y bendito es el fruto de tu vientre, Jesús.
1: Santa María, Madre de Dios, ruega por nosotros pecadores, ahora y en la hora de nuestra muerte. Amén.
2: Dios te salve María, llena eres de gracia, el Señor es contigo. Bendita eres entre todas las mujeres y bendito es el fruto de tu vientre, Jesús.
1: Santa María, Madre de Dios, ruega por nosotros pecadores, ahora y en la hora de nuestra muerte. Amén.
2: Dios te salve María, llena eres de gracia, el Señor es contigo. Bendita eres entre todas las mujeres y bendito es el fruto de tu vientre, Jesús.
1: Santa María, Madre de Dios, ruega por nosotros pecadores, ahora y en la hora de nuestra muerte. Amén.
2: Gloria al Padre, y al Hijo, y al Espíritu Santo.
3: Como era en el principio, ahora y siempre, por los siglos de los siglos. Amén.
2: Ofrecemos una salve a la Santísima Virgen María, por las almas del purgatorio y por los agonizantes de este día. Dios te salve, Reina y Madre, Madre de Misericordia, vida, dulzura y esperanza nuestra. Dios te salve, a ti llamamos, los desterrados hijos de Eva. A ti suspiramos, gimiendo y llorando, en este valle de lágrimas. Ea pues, Señora, abogada nuestra, vuelve a nosotros esos tus ojos misericordiosos, y después de este destierro, muéstranos a Jesús, fruto bendito de tu vientre. Oh clementísima, oh piadosa, oh dulce Virgen María.
3: Ruega por nosotros, Santa Madre de Dios, para que seamos dignos de alcanzar las promesas y gracias de nuestro Señor Jesucristo. Amén.
2: En el nombre del Padre, y del Hijo, y del Espíritu Santo.
3: Amén.
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0: Buenas tardes. Estamos de fiesta con Jesús. ¿Cuántos dicen amén? Pero que se les note, porque algunos tienen cara de limón chupado ahí y todo. Ok, muy bien. Vamos a orar en esta misa por el cumpleaños de Joshua Rodríguez. ¿Está acá? Sí. Ok, Joshua, ¿cuántos cumples? 9, ya está creciendo este muchacho, ¿eh? Espere que tenga 14 y ya va a ver. Mi abuela decía, ya las van a pagar, ya las van a pagar. Ok, muy bien. Vamos a orar también por las intenciones personales de la familia Mendoza Cacique, la familia Calaviso Godínez y la familia Alba Guzmán y Gloria Arellano. También oramos por la salud de los convalecientes, los enfermos, los que están en recuperación, quienes nos escuchan a través de la radio o nos siguen en las redes sociales. Oramos especialmente por la salud de Jacqueline Vargas, Rafael Gutiérrez, Isaac Vargas, Hilda Álvarez, Sonia Martínez, Sayed Ramírez, Camila Rodríguez, María Elizabeth Rivera y Marta Rodríguez. Que el Señor ponga su mano sanadora sobre todos ellos. Y finalmente nos recordamos con aprecio, cariño, gratitud de nuestros seres queridos y amigos que han partido a la casa del Padre. Oramos especialmente por el eterno descanso de Felicia Amalia Casanova, Joaquín Velas, Ramón Gasca, José Eduardo y María Tobar, Victoria Antonio y Miguel Rodríguez, Albina Málaga, Teodora Arias y las almas del purgatorio. Que el Señor en su infinita bondad los tenga ya en su reino. Nos cubrimos con la sangre del Cordero, nos marcamos con su sello, en el nombre del Padre, del Hijo y del Espíritu Santo. Amén. La gracia y la paz de nuestro Señor Jesucristo esté con todos ustedes.
1: Con su espíritu.
0: Para celebrar dignamente estos santos misterios, nos reconocemos tal como somos, limitados, pecadores, necesitados de perdón, de gracia y de paz.
2: También nosotros reconozcamos nuestras faltas y presentémoslas a nuestro buen Dios.
0: Yo confieso ante Dios Todopoderoso y ante ustedes, hermanos, que he pecado mucho de pensamiento, palabra, obra y omisión. Por mi gran culpa. Por eso ruego a Santa María, siempre Virgen, a los ángeles y a los santos, y a ustedes, hermanos, que intercedan por mí ante Dios nuestro Señor. Dios Todopoderoso, tenga misericordia de nosotros, perdone nuestros pecados y nos lleve a la vida eterna.
1: Amén.

0: Señor Dios, que por medio de la humillación de tu Hijo reconstruiste el mundo derrumbado, concede a tus fieles una santa alegría para que a quienes rescataste de la esclavitud del pecado nos hagas disfrutar del gozo que no tiene fin. Por Jesucristo nuestro Señor. Nos podemos sentar para escuchar palabra de Dios.
1: Entramos a la liturgia de la palabra. Pidamos al buen Dios que nos ayude a escuchar profundamente parte de la historia de la salvación.
2: Lectura del libro del profeta Oseas. Esto dice el Señor Dios. Israel, conviértete al Señor Dios tuyo, pues tu maldad te ha hecho sucumbir. Arrepiéntanse y acérquense al Señor para decirle, perdona todas nuestras maldades, acepta nuestro arrepentimiento sincero que solemnemente te prometemos. Ya no nos salvará Asiria, ya no confiaremos en nuestro ejército, ni volveremos a llamar Dios nuestro a las obras de nuestras manos, pues solo en ti encuentra piedad el huérfano. Yo perdonaré sus infidelidades, dice el Señor. Los amaré aunque no lo merezcan, porque mi cólera se ha apartado de ellos. Seré para Israel como rocío, mi pueblo florecerá como el lirio, hundirá profundamente sus raíces como el álamo, y sus renuevos se propagarán. Su esplendor será como el del olivo, y tendrá la fragancia de los cedros del Líbano. Volverán a vivir bajo mi sombra, cultivarán los trigales y las viñas, que serán tan famosas como las del Líbano. Ya nada tendrá que ver Efraín con los ídolos. Yo te he castigado, pero yo también te voy a restaurar, pues soy como un ciprés verde, y gracias a mí tú das frutos. Quien sea sabio, que comprenda estas cosas, y quien sea prudente, que las conozca. Los mandamientos del Señor son rectos, y los justos los cumplen. Los pecadores, en cambio, tropiezan en ellos y caen. Palabra de Dios. Abre, Señor, mis labios y te alabaré. Abre, Señor, mis labios y te alabaré. Por tu inmensa compasión y misericordia, Señor, apiádate de mí y olvida mis ofensas. Lávame bien de todos mis delitos y purifícame de mis pecados. Señor, mis labios y te alabaré. Enséñame, Señor, la rectitud de corazón que quieres. Lávame tú, Señor, y purifícame, y quedaré más blanco que la nieve. Abre, Señor, mis labios y te alabaré. Crea en mí, Señor, un corazón puro, un espíritu nuevo para cumplir tus mandamientos. No me arrojes, Señor, lejos de ti, ni retires de mí tu santo espíritu. Abre, Señor, mis labios y te alabaré. Devuélveme tu salvación que regocija y mantenga en mí un alma generosa. Señor, abre mis labios y cantará mi boca tu alabanza. Abre, Señor, mis labios y te alabaré.

0: El Señor esté con ustedes. Lectura del Santo Evangelio según San Mateo. En aquel tiempo Jesús dijo a sus apóstoles: yo los envío como ovejas entre lobos. Sean pues precavidos como las serpientes y sencillos como las palomas. Cuídense de la gente, porque los llevarán a los tribunales, los azotarán en las sinagogas, los llevarán ante gobernadores y reyes por mi causa. Así darán testimonio de mí ante ellos y ante los paganos. Pero cuando los enjuicien, no se preocupen por lo que van a decir o por la forma de decirlo, porque en ese momento se les inspirará lo que han de decir. Pues no serán ustedes los que hablen, sino el Espíritu de su Padre el que hablará por ustedes. El hermano entregará a su hermano a la muerte, y el padre a su hijo. Los hijos se levantarán contra sus padres y los matarán. Todos los odiarán a ustedes por mi causa, pero el que persevere hasta el fin se salvará. Cuando los persigan en una ciudad, huyan a otra. Yo les aseguro que no alcanzarán a recorrer todas las ciudades de Israel antes de que venga el Hijo del Hombre. Palabra del Señor.
1: Gloria a ti, Señor Jesús.
0: Estamos oyendo por 5 semanas consecutivas la interpretación que hacen los profetas escritores. Recuerden que hay profetas de acción. ¿Quiénes son? Elías. No. Eliseo, Samuel y hay otros dos por ahí que se me olvidan. Son los profetas que no escriben, a eso les llamamos profetas de acción. Entonces escuchábamos 9 semanas toda la historia de Israel, toda la corrupción de los políticos, de las autoridades religiosas, de todas esas chanchadas que hacían. ¿Conocen las chanchadas? ¿Quieren que les explique? ¿Han hecho chanchadas ustedes? Algunos tienen cara de chanchitos aquí. Ok, muy bien. Y entonces ahora estamos oyendo cómo los profetas, inspirados por Dios, interpretan la historia real, lo que está pasando en su cosecha. Entonces comenzamos con el primer profeta escritor, que es Amós. Ahora seguimos con Oseas. Hoy es el final, el epílogo magnífico del libro del profeta Oseas. Fíjense que ha pasado el regaño y el regaño y el regaño y el regaño. Y ahora pasa a poesía, a promesa. Esas promesas que a veces nosotros como que no las entendemos, ¿no? El Señor será como un rocío de la mañana. A nosotros el rocío nos estorba, ¿sí? Porque tenemos tanto rocío, hay tanta agua. Y ya sabemos que cuando hay mucho rocío va a haber un día feo, húmedo, ¿sí? Y no nos inspiramos, pero recuerden que estamos hablando de un pueblo de sequedad, de reseco, donde no hay agua, donde el rocío es sinónimo de la benevolencia de Dios. Por eso nosotros no entendemos bien a los profetas a veces, porque las imágenes que ellos usan, que son de su sector, de su vida diaria, pues a nosotros no nos dicen mucho. Rocío, aquí tenemos rocío todas las mañanas. Y ya cuando hay mucho rocío, yo digo, va a haber mucha humedad, hay mucha humedad, ¿no? Porque esa condensación es humedad. Y entonces no lo vemos como una bendición, pero ahí estamos hablando de una tierra reseca, agostada, sin agua, dice el Salmo. Una tierra reseca, agostada, sin agua, que se está quebrando de la sequedad que tiene. Muy bien, y entonces pasa de los reproches, de los juicios, de las denuncias por la infidelidad del pueblo a una invitación poética y conmovedora a la conversión. Los está invitando a la conversión. Entonces presenta al Dios, el epílogo de Oseas, presenta a Dios como, no como el juez que ha hablado en los capítulos anteriores, sino como el padre que espera el regreso del hijo pródigo. A lo mejor en esto se inspiró Jesús en su parábola del hijo pródigo, ¿no? Porque Dios es un padre bueno que ama mucho a sus hijos y que los espera. Israel, conviértete al Señor Dios tuyo, pues tu maldad te ha hecho sucumbir. Es el propio veneno que lo mata a uno, no es Dios que te castiga. Esas son ideas de un Dios caricatura, que la gente tiene eso. Mi abuelita materna lo tenía eso en la mente. Ella creía que Dios literalmente castigaba, ¿sí? Es una caricatura, pobrecita, pues tal vez así les enseñaron, ¿eh? No es que no tuvieran fe, sí, tenían mucha fe y todo eso, pero tenían una imagen equivocada de Dios, ¿eh? Y el profeta no la tiene. Dice, son tus maldades las que te han hecho sucumbir. Pero Dios espera que te arrepientas. Arrepiéntense y acérquense al Señor para decirle, ¿eh? ¿Qué oración? Esta es una oración inspirada por el Espíritu Santo, hablando de que el Señor nos va a poner palabras para defendernos, ¿no? ¿Eh? Perdona todas nuestras maldades, acepta nuestro arrepentimiento sincero y solemne, que solemne te prometemos. Qué bonito, ¿no? Es una liturgia que Oseas quiere poner en los labios del pueblo, ¿no? Es una liturgia muy hermosa, muy linda. El Señor siempre, un verdadero profeta siempre deja abiertas las puertas. No las cierra. Ustedes ténganle miedo a la gente que cierra las puertas y cierra las ventanas y cierra todo y no hay escapatoria. Eso no viene de Dios. El verdadero profeta siempre ofrece palabras para que la gente pueda regresar. Sí es verdad que la gente está mal, pero Dios siempre nos recibe. Me imagino que todos hemos estado mal alguna vez en la vida, ¿no? Ahora se miran también ustedes. Sí, pero hace 40 años, hace 30 años, hace 20 años, hace 10 años, ¿no? Y qué bonito, pues, esta liturgia en nuestros labios, ¿no? Cuidado con las obras de nuestras manos. Las obras de nuestras manos pueden ser muy buenas y también pueden ser muy malas. Hay que estar vigilantes, ¿eh? Ahí es importante no poner la confianza en nuestras construcciones políticas, militares, económicas. Todo eso se puede derrumbar rapidito. Rapidito. Rapidito. Y entonces hay que poner la confianza en el Señor. ¿Cuántos dicen amén? Amén. Y por eso la promesa es del Señor. Yo seré para Israel como el rocío. ¿Ah? Por eso les hablaba del rocío. Nosotros no lo entendemos. Pero el rocío para Israel era signo de la benevolencia de Dios. Y entonces empecemos a ver las cosas de otra forma. Cuando veamos rocío en la mañana, es que Dios nos está bendiciendo, hay agua. La humedad es necesaria. ¿Eh? ¿Cuánto dicen por ciento es nuestro cuerpo de agua? ¿80? ¿70? ¿80? Algo así por ciento. ¡Agua! ¡Somos agua! Sí, sí. Y entonces hay que pensar en esto, ¿no? El rocío es la vida gratuita que no depende del esfuerzo humano, sino de la benevolencia divina. Muy bien, hermano. La oración es una ofrenda. De eso habla Oseas. ¿Eh? El Señor no quiere sacrificios, no quiere que ayunes 20 días al mes. Está bien ayunar una vez, pero es que eso me ayuda a mí, no le ayuda a Dios. ¿Eh? Es que tenemos la cabeza al revés. Creemos que el ayuno le ayuda a Dios, el ayuno me ayuda a mí. Que me da control de mi cuerpo, me da disciplina, me da otras cosas. Pero Dios no necesita tu ayuno. Tú necesitas ayunar para poner a Dios primero. Entonces hay que ofrecer oración sincera, dice Oseas, sincera. Que la oración sea sincera. Hay que abandonar la seguridad que ponemos en las cosas. En el dinero, en el reconocimiento, en el control, en la vanidad, en la soberbia, en la prepotencia, yo soy, y aquí se hace lo que yo digo. Ya no llamaremos a Dios, Dios a las obras de nuestras manos. A veces nos endiosamos mucho. Y reconocer que necesitamos el rocío de la gracia. Estamos leyendo el segundo discurso de Jesús, el discurso misionero. Y Jesús los envía a anunciar el Evangelio. Pero les recuerda que no es un envío de gloria. que van a encontrar oposición, resistencia, odio, que van a encontrar maldad. El Señor no es un ingenuo tonto, un idealista ingenuo tonto. El Señor no es un ingenuo tonto. El Señor sabe que cuando se dice la verdad, a la gente no le gusta que le digan la verdad. Incluyendo a nosotros. Después tal vez le agradecemos, pero en el momento no. ¿Cómo se atreve? ¿Ya? Y entonces, claro, el Señor los envía, pero no a un paseo de gloria, sino a un mundo que siempre ha sido hostil al Evangelio. El mundo siempre ha sido hostil al Evangelio. No crean que hace 200 años no era así, no crean que hace 500 años no era así. Por eso les dice esta imagen contrastante, ovejas y lobos. Los envío como ovejas en medio de lobos. Recuerden que la oveja es un animal muy indefenso. Depende totalmente del pastor. El pastor tiene que estar atento a los lobos. Andan lobos por todos lados. Hay una imagen en el Antiguo Testamento donde Elías está cuidando la ofrenda, ¿no? Y tiene que cuidarla de los buitres. La ofrenda hay que cuidarla de los vivos, buitres. Los buitres andan por ahí, siempre han existido. Andan buscando cómo caer encima para devorar. Y entonces, igual que los leones, como dice San Pedro, ¿no? Entonces hay que estar pendiente. Saber que estamos, somos ovejitas, que somos ovejas. No serpientes. Porque es que a veces nos equivocamos y pensamos, lo que pide imitar la astucia de la serpiente, que pide imitar a Jesús, es que la serpiente es un animal muy despierto. Ella no te va a enfrentar si ve peligro. Se corre. Ella no es un animal tonto. Está observando. ¿Sí? Es esa la astucia, no es ser venenoso como serpiente, porque hay gente, me decía una señora hace como 20 años, es que yo sigo el consejo evangélico, estoy como la serpiente. Y claro, venenosa, ese no es seguir el consejo evangélico. ¿Conocen gente venenosa ustedes? Que creen que están siguiendo el consejo evangélico. No. La astucia de la serpiente es la prudencia que tiene el animal. Tiene prudencia, no se va a enfrentar a un animal más grande, ¿no? Y la sencillez de la paloma, eso quiere decir la transparencia total. ¿Por qué te vas a ocultar? ¿Por qué vas a fingir ser otra persona? Miraba un video de unos ortodoxos judíos en Jerusalén que de día son muy piadosos y andan con sus filactelias y andan con todo, y de noche se van al bacanal. No. Lo pueden buscar, está en YouTube, está, creo que un documental que hizo la televisora alemana, que es muy seria para esas cosas. Tratan muy seria estas cosas. Y entonces, claro, aquí no se trata de la sencillez de la paloma, es ser transparentes, no andar fingiendo. Aquí cruzo los bracitos y después soy venenoso, ¿no? Cuidado con eso, ¿no? El cristiano no busca el conflicto. Muévete a otra ciudad, dice Jesús. O sea, no pelees. Es que nos encanta el pleito. Somos bochincheros. Yo a veces le digo a la gente en broma y en serio, yo estoy cansado de la chusma. ¿Sí? Sí, porque cuando uno es bochinchero, eso es lo que es. Pues no tiene clase, no tiene otra manera de pensar. Movete, dale vuelta a la página, no estés en la misma, no seas como el escarabajo africano. Ustedes saben que el escarabajo africano nace en una bolita de estiércol. Y toda su vida, literalmente recoger estiércol para poner ahí sus huevos y que nazca la siguiente generación de escarabajos africanos. Y hay gente que vive así. Y uno como cristiano pues se mueve a la otra ciudad, dice Jesús, muévete. ¿Entendemos o no entendemos? ¿Eh? Nosotros somos gente de clase, gente de Jesús. Tenemos sangre real. ¿Cuántos dicen amén? Espíritu Santo. Entonces no estamos en esas tonteras y en esos vaivenes de vieja de barrio, chismosa. Yo sé que hay alguien que no le gusta que diga esa palabra, pero bueno. Está bien, no se preocupe, no es ofensiva. Para mí no es ofensiva. Muy bien. Hermanos, la paradoja de la misión. Somos ovejas, ¿no? ¿O no entendemos? ¿Eh? Nosotros somos gente de clase, gente de Jesús. Tenemos sangre real. ¿Cuántos dicen amén? Espíritu Santo. Entonces no estamos en esas tonteras y en esos vaivenes de vieja de barrio, chismosa.

0: voy a poner ahí, yo no sé, en Nicaragua las señoras del mercado, en Honduras también,
1: en todo lado.
0: En Colombia no, porque ahí tienen muchas clases, ¿no?
1: No.
0: Estrato, bueno, cállate, que me desesperas. Ya. Y entonces, cuidado con eso, somos ovejas, no somos lobos. La efectividad del evangelio no es poder aplastante, es mansedumbre. Solo la mansedumbre desarma la violencia. Dar testimonio bajo presión, ¿no? Cuando estamos en situaciones incómodas. Hay gente que vive planeando cómo responder al jefe, a esto, a lo otro. Pues es una vida estresada. Si tú vives una vida estresada, no, deja que llegue el asunto, si no te lo imagines. Porque hay gente que se imagina, yo tiendo un poquito a la catástrofe, a imaginarme cosas catastróficas, de verdad. Y pues así se vive estresado. Entonces hay que pase y ya verás, el Señor te va a defender, el Señor va a poner tus palabras. Esa es la promesa de Jesús. ¿Y ustedes le creen a Jesús? Ah, pues entonces no estén preparando pleitos antes de tiempo. Dejen que los pleitos aterricen. Van a aterrizar solitos, ahí van a llegar. Y el Señor te va a decir en ese momento cómo vas a actuar, qué vas a hacer, y no hay que estar buscando cosas, ¿no? En testimonio bajo la presión. Y lo que Jesús nos está pidiendo es no angustiarnos. ¿Hay situaciones malas y feas? Claro que sí, pero nosotros no somos gente de angustia, porque Él nos va a regalar Espíritu Santo en ese momento. ¿Cuántos dicen amén?
2: Amén.
0: Y la perseverancia, ¿no? La perseverancia no es un resorte que nos lanza para arriba. No. La perseverancia es una carrera de resistencia. Yo aprendí a subir montañas en Italia. Yo fui con una parroquia, mi primera parroquia que estuve en Italia, la parroquia de San Julián, y fuimos a hacer un campamento de una semana. Y pues la montaña era inmensa en los Alpes italianos, una cosa inmensa. Yo cuando miro eso empiezo a pegar carrera y claro, al ratito estaba... Ya seguí por otro ratito carrera, entonces me llamó el párroco y me dice, vení, mira, camina conmigo. ¿Quieres llegar hasta ahí arriba? Sí, despacio. No cambies tu ritmo, un solo ritmo. Y caminé con él y llegué enterito a disfrutar el paisaje ahí arriba. Si no hubiera llegado muerto. Porque a veces no entendemos. O sea, si el camino es el cielo, entonces mantener el ritmo, no acelerarse, porque el mismo ritmo, con el mismo ritmo, llegas y llegas tranquilo, llegas bien y llegas rápido. No con la lengua de fuera, ¿no? A ustedes les encanta andar con la lengua de fuera. Entonces la victoria no es evitar la cruz. La victoria es no abandonar el camino. ¿Cuántos dicen amén?
1: Amén.
0: Muy bien, hermanos. Pues hoy se nos regala, o sea, nos regala el rocío de Dios, o sea, la infinita ternura de Dios. Y Jesús nos habla de la perseverancia y la severidad del camino del misionero. Nosotros queremos a veces una fe muy cómoda, con aire acondicionado. Alguien me textió el otro día, ¡padre, no hay aire! Sí, y claro, a mí no me gusta el calor, ¿sí? Pero no queremos ni un poquito de calor. No estoy criticando, estoy diciendo cómo estamos de cómodo, porque eso nos pasa a todos. El aire acondicionado de la iglesia se rompió el viernes. Y el calor aquel... Y claro, yo también desesperado llamé al técnico del aire acondicionado. Pero bueno, estamos cómodos y ese es un problema. Porque eso es un ídolo. La comodidad es uno de los ídolos de la modernidad. Y para recibir el rocío hay que renunciar.

llegar a las obras de nuestras manos, a nuestras ideas, a nuestros pensamientos, a nuestras ideologías, sin confiar en Dios, dejar de fabricar nuestros propios dioses, dioses de seguridad, para que dejar que Dios sea realmente el que nos guíe, el que provea. Decía un famoso predicador italiano, Alessandro Pronsato, que en paz descanse, que el mundo moderno es un mundo experto en fabricar ídolos. Uh-huh. Y que por eso no se encuentran con Dios, porque viven en idolatría. Y decía él, pues también tenemos que decir perdón a nuestras culpas, ¿no? Porque vivimos en un mundo de idolatría. Estados Unidos es un país de idolatría, la comodidad, el mito gringo, yo me hice solo, no necesito de nadie. Todas esas cosas son ídolos falsos. Y necesitamos la humildad. Y por eso Jesús no engaña a sus discípulos. Les está diciendo que el testimonio de cristiano siempre va a incomodar al mundo. Si el mundo te está aplaudiendo, es porque has dejado de oler al evangelio. ¡Bravo, bravo! Has dejado de oler al evangelio, ¿sí? Y entonces el discípulo es el que se mantiene firme en medio de la persecución, en medio de la incomprensión, el que no busca vengarse, el que mantiene la sencillez de la paloma, el que deja que el Espíritu Santo sea el protagonista, el que no rebusca las palabras, el que no busca, el que no se refugia en seguridades humanas. No les estoy diciendo que no tengan sus cositas, que no tengan su cuentecita de banco, que no, sino que eso se puede desaparecer de la noche a la mañana. Piensen ustedes, una quiebra financiera nacional. ¿Sí? Toda la gente que tiene inversiones, toda la gente que vive de su chequecito que le llega porque tiene la 401K, que tiene esto, todo eso desaparece. Me decía un economista peruano, Álvaro Llosa, que vive aquí en Montgomery County, me decía él que los bancos, los grandes bancos fueron creados a puro papel. Son de papel. Es puro papel. Y el papel puede desaparecer así de la noche a la mañana, se pega la mecha y ya está. Entonces pidámosle al Señor que nos dé un corazón que confíe en Él, que reciba su rocío de ternura, de vida, que refresque nuestras vidas resecas, que nos dé la valentía de ser sencillos, porque en este mundo para ser sencillos hay que ser valientes. Porque la mayoría de nosotros no queremos ser babosos. Y la sencillez el mundo lo lee como idiotes. Y no, uno se da cuenta, uno sabe, pero mejor ya Dios se encargará de todo esto. Yo no me quiero encargar porque yo le retorcería pescuezos a todo el mundo. No crean que no. ¿Ah? No, estoy viendo a la que está atrás de usted. Sí, bro. Claro, entonces que el Señor se encargue de las cosas, esa es la sencillez de la paloma, o sea, que el Señor se encargue, yo sería un mal juez, y ustedes tienen cara también de malandrines, ¿no? Y la gratitud del corazón, es importante la gratitud del corazón. Muy bien, astutos como la serpiente, sencillos como la paloma. La lucidez evangélica. La lucidez evangélica. Que el Señor ponga estas cosas en nuestro corazón. Amén. Amén.

0: ponemos de pie para presentarle al Señor nuestras oraciones. En este viernes en el que recordamos el sacrificio de Jesús, dirigimos nuestra alabanza a quien quiere que todos los hombres se salven. Y por eso decimos, Señor, escúchanos.
1: Señor, escúchanos.
0: Señor Jesús, sin ti nada podemos. Danos fuerzas para vencer las tentaciones. Oremos.
1: Señor, escúchanos.
0: Señor Jesús, tu cuerpo es verdadero alimento. Haz que la Eucaristía sea siempre la vida de la Iglesia. Oremos.
1: Señor, escúchanos.
0: Señor Jesús, que subiste a Jerusalén para sufrir la pasión, acompaña a los pastores de tu pueblo en el cumplimiento de su misión. Oremos.
1: Señor, escúchanos.
0: Señor Jesús, que cumpliste la voluntad del Padre, mantén a las familias unidas en tu amor. Oremos.
1: Señor, escúchanos.
0: Señor Jesús, somos tan pequeños y nos creemos tanto. Muéstranos tu misericordia para que lo esperemos todo de ti. Oremos.
1: Señor, escúchanos.
0: Oramos por el cumpleaños de Joshua Rodríguez, que hoy tiene 9 añitos. Que el Señor te bendiga y te guarde siempre. Oremos.
1: Señor, escúchanos.
0: Oramos por las intenciones de la familia Mendoza Cacique, Galviso Godínez, también nuestras hermanas Alba Guzmán y Gloria Arellano. Oremos.
1: Señor, escúchanos.
0: Por los enfermos, los que están convalecientes, quienes nos escuchan a través de la radio, nos siguen a través de las redes sociales, y oramos especialmente por la salud de Jacqueline Vargas, Rafael Gutiérrez, Isaac Vargas, Hilda Álvarez, Sonia Martínez, Sayed Ramírez, Camila Rodríguez, María Elizabeth Rivera y Marta Rodríguez. Que el Señor ponga su mano sanadora sobre todos ellos. Oremos al Señor.
1: Señor, escúchanos.
0: Y también oramos por nuestros seres queridos y amigos que han partido a la casa del Padre. Los recordamos con cariño, aprecio y gratitud. Oramos especialmente por el eterno descanso de Felicia Amalia Casanova, Joaquín Velas, Ramón Gasca, José Eduardo y Mario Tobar, Victoria Antonio y Miguel Ramírez, Alba Málaga, Teodora Arias y las almas del purgatorio. Que el Señor en su infinita bondad los tenga a todos en su reino. Oremos al Señor.
1: Señor, escúchanos.
0: Y unos segunditos de silencio, le presentamos al Señor nuestras propias intenciones. Oremos al Señor.
1: Señor, escúchanos.
0: Señor Dios Todopoderoso, te pedimos nos concedas que del mismo modo que hemos cantado tus alabanzas, así las podamos cantar también plenamente en la asamblea de tus santos. Por Jesucristo nuestro Señor.
1: Amén.
0: Amén.

0: Hermanos, para que este sacrificio mío y vuestro sea agradable a Dios Padre Todopoderoso.
1: Que el Señor reciba de tus manos este sacrificio para alabanza y gloria de su nombre, para nuestro bien y el de toda su santa iglesia.
0: La oblación que te ofrecemos, Señor, nos purifique y nos haga participar de día en día de la vida del reino glorioso. Por Jesucristo nuestro Señor.
1: Amén.
0: Amén. El Señor esté con ustedes.
1: Y con su espíritu.
0: Levantemos el corazón.
1: Lo tenemos levantado hacia el Señor.
0: Demos gracias al Señor nuestro Dios.
1: Es justo y necesario.
0: En verdad es justo y necesario. Es nuestro deber y salvación darte gracias siempre y en todo lugar, Señor Padre Santo, Dios Todopoderoso y Eterno. Pues aunque no necesitas de nuestra alabanza, es don tuyo que seamos agradecidos. Y aunque nuestras bendiciones no aumentan tu gloria, nos aprovechan para nuestra salvación por Cristo, Señor nuestro. Por eso, unidos a los ángeles, te aclamamos llenos de alegría.

Señor, santo eres en verdad, Señor, fuente de toda santidad. Por eso te pedimos que santifiques estos dones con la efusión de tu Espíritu, de manera que se conviertan para nosotros en el cuerpo y la sangre de Jesucristo, Hijo tuyo y Señor nuestro, que nos mandó celebrar estos misterios. Él mismo, cuando iba a ser entregado a su pasión voluntariamente aceptada, tomó pan. Dándote gracias, lo partió y lo dio a sus discípulos, diciendo: tomad y comed todos de él, porque esto es mi cuerpo que será entregado por vosotros. Del mismo modo, acabada la cena, tomó el cáliz y dándote gracias de nuevo, lo pasó a sus discípulos diciendo: tomad y bebed todos él, porque este es el cáliz de mi sangre, sangre de la alianza nueva y eterna, que será derramada por vosotros y por muchos para el perdón de los pecados. Haced esto en conmemoración mía.

Así pues, Padre, al celebrar ahora el memorial de la muerte y resurrección de tu Hijo, te ofrecemos el pan de vida y el cáliz de salvación, y te damos gracias porque nos haces dignos de servirte en tu presencia. Te pedimos humildemente que el Espíritu Santo congregue en la unidad a cuantos participamos del cuerpo y la sangre de Cristo. Acuérdate, Señor, de tu Iglesia, extendida por toda la tierra, y con el Papa León, con nuestro Obispo Roberto, y todos los pastores que cuidan de tu pueblo, llévala a su perfección por la caridad. Acuérdate también de nuestros hermanos, que se durmieron en la esperanza de la resurrección, y de todos los que han muerto en tu misericordia. Admítelos a contemplar la luz de tu rostro. Ten misericordia de todos nosotros. Y así con María, la Virgen Madre de Dios, San José, su esposo, los apóstoles y cuantos vivieron en tu amistad a través de los tiempos, merezcamos por tu Hijo Jesucristo compartir la vida eterna y cantar tus alabanzas. Por Cristo, con Él y en Él, a ti Dios Padre Omnipotente,

0: Los hijos de Dios dicen amén. Amén. Con esta confianza de ser hijos de un Padre. Bueno, decimos la oración que Jesús nos enseñó. Padre nuestro que estás en el cielo, santificado sea tu nombre. Venga a nosotros tu reino. Hágase tu voluntad en la tierra como en el cielo. Danos hoy nuestro pan de cada día. Perdona nuestras ofensas, como también nosotros perdonamos a los que nos ofenden. No nos dejes caer en la tentación y líbranos del mal. Líbranos del mal, líbranos de todos los males, Señor, y concédenos la paz en nuestros días, para que, ayudados por tu misericordia, vivamos siempre libres de pecado y protegidos de toda perturbación, mientras esperamos la gloriosa venida de nuestro Salvador Jesucristo. Señor Jesucristo, ¿qué dijiste a tus apóstoles? La paz os dejo, mi paz os doy. No tengas en cuenta nuestros pecados, sino la fe de tu iglesia. Y conforme a tu palabra, concédele la paz y la unidad. Tú que vives y reinas por los siglos de los siglos. Amén. La paz del Señor esté siempre con todos ustedes.
1: Con tu espíritu.
0: En la alegría del Señor, daos un abrazo de paz. El cuerpo y la sangre de nuestro Señor Jesucristo unidos en este cáliz sean para nosotros alimento de vida.

0: Este es el Cordero de Dios que quita el pecado del mundo. Dichosos los invitados, las invitadas al banquete de bodas del Cordero. Señor, no soy digno de que entres en mi casa, pero una palabra tuya bastará para sanarme. Que el cuerpo de Cristo me guarde para la vida eterna.
1: La asamblea se prepara para recibir sacramentalmente a Jesús. Oremos también nosotros y recibamos a Jesús espiritualmente en nuestro corazón. Hagamos juntos la oración de la comunión espiritual. Alma de Cristo, santifícame. Cuerpo de Cristo, sálvame. Sangre de Cristo, embriágame. Agua del costado de Cristo, lávame. Pasión de Cristo, confórtame. Oh mi buen Jesús, óyeme. Dentro de tus llagas, escóndeme. No permitas que me aparte de ti. Del maligno enemigo defiéndeme. En la hora de mi muerte, llámame y mándame ir a ti para que con tus santos te alabe por los siglos de los siglos. Amén.

0: Señor, que nos has colmado con tantas gracias, concédenos alcanzar los dones de la salvación y que nunca dejemos de alabarte por Jesucristo nuestro Señor.
1: Amén.
0: 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Muy bien, el señor Joshua, ven Joshua, ven, vamos a orar por ti. Rapidito, ven, muévete, sin pena. Todas estas viejas están enamoradas de ti, mira. A ver, extendemos nuestra mano hacia Joshua. Padre amado, bendice a este hijito tuyo, que él siempre siga creciendo en edad, sabiduría y gracia delante de ti y delante nuestra. En el nombre del Padre, del Hijo, del Espíritu Santo. Amén.
2: Amén.
0: El Señor esté con ustedes. La bendición de Dios Todopoderoso, Padre, Hijo y Espíritu Santo, descienda sobre todos ustedes y permanezca siempre.
2: Amén.
0: Amén. Podemos ir en paz a amar y a servir al Señor.
2: Damos gracias a Dios.

0: Que viva Cristo Rey.
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1: Que viva.
0: Que viva San José.
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3: 1 de la tarde, 55 minutos.
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0: 2:01 p.m.
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1: Leticia, soy Samantha, cardióloga como tú y además tu alumna y amiga. Es un placer hablar contigo de temas tan interesantes como la salud del corazón, la ciencia y la educación. Aspectos sobre los que tantas veces me has hablado y me has enseñado, y hoy por primera vez tenemos la oportunidad de compartir con todo aquel que nos escuche.
2: Hola Samantha, un placer estar aquí. ¿Quién nos iba a decir a nosotras que íbamos a compartir tantas conversaciones que hemos tenido con el resto del mundo?
1: Bueno, Leticia, siempre me he preguntado cómo surgió tu vocación y qué le dirías hoy a un joven que quiera hacer esta especialidad.
2: ¿Qué le diría? Al joven le animaría a que hiciera cardiología, como cardióloga apasionada del corazón que soy. Soy asturiana y, como buena asturiana, admiro los premios Príncipe de Asturias, hoy en día Princesa de Asturias. Y cuando estaba en mi cuarto año de medicina, me eligieron por saber inglés y saber medicina como guía, como acompañante de un premiado, Hamilton Smith, que había recibido el premio Príncipe de Asturias de aquel entonces a la investigación científica y técnica, y que era además premio Nobel de Medicina en 1978. Eso me permitió pasar mucho tiempo con él, escucharle, hacerle preguntas, que me contara sus experiencias. Fue mi primer contacto con la ciencia. Y ahí surgió la semilla en mí y dije, algún día, cuando tenga la oportunidad, además de ser médico, seré investigadora. La oportunidad llegó más tarde, cuando estaba realizando mi formación en cardiología en el Hospital Universitario de Valdecilla, Santander, que me dieron una beca para ir a la Universidad de Harvard, en el Massachusetts General Hospital. Y allí fue donde realmente aprendí la metodología científica, el camino del método, como el prólogo de nuestro libro, del libro La salud de tu corazón. Y tuve la oportunidad de compartir mucho tiempo y muchos proyectos con investigadores de primera línea, la doctora Judy Han, el doctor Bob Levine, el doctor Jorge Solís, y ellos realmente hicieron que naciera en mí el interés por la investigación de la mano con la medicina. Y no quedó allí, sino que posteriormente me concedieron otra beca para ir al Hospital Monte Sinaí de Nueva York con el doctor Valentín Fuster para seguir formándome en ser mejor cardióloga, mejor médica y mejor especialista en imagen cardiovascular. Allí también contacté con profesionales de primera línea. Y finalmente decidí no quedarme allí, tuve la oportunidad de quedarme allí, pero de volver a España, volver a Madrid, para traer todo aquello que había podido aprender y poder compartirlo con la gente de aquí, los cardiólogos, los estudiantes, los jóvenes, los profesionales, con todo el mundo. Esta historia espero que valga para inspirar a otras personas a introducirse en el mundo de la medicina, de la cardiología y de la investigación.
1: Leticia, en el día a día vemos muchos pacientes con diversos problemas del corazón, pero ¿cuál es la enfermedad cardiovascular más común?
2: Aquí, Samantha, me gustaría hacer un guiño, porque antes de hablar de las enfermedades cardiovasculares más frecuentes, tenemos que saber qué es una enfermedad cardiovascular. Pues las enfermedades cardiovasculares son todas aquellas enfermedades que pueden afectar tanto al corazón como órgano, como a nuestras arterias del cuerpo. Arterias que van a nuestro cerebro, a nuestro corazón, a nuestros órganos, a nuestras piernas. Por eso hablamos del aparato cardiovascular. Cardio de corazón y vascular de arterias. ¿Y cuál es la más frecuente? Pues la más frecuente es la enfermedad que afecta a las arterias de nuestro cuerpo, a cualquier arteria, que es lo que nosotros llamamos un término así complejo como la aterosclerosis, pero que es muy sencillo. Simplemente lo que ocurre es que hay depósitos de colesterol dentro de nuestras arterias y esas arterias se pueden ocluir y pueden enfermar. La más frecuente es la enfermedad de las arterias del corazón, la cardiopatía isquémica, que es lo que llamamos el infarto, que cuando viene un paciente a la consulta es lo que más le preocupa. Médico, doctor, estoy sufriendo un infarto. Esa es la más frecuente, sin ninguna duda, y es la que todos los esfuerzos diagnósticos y terapéuticos estamos, pues, los cardiólogos intentando incidir. Pero también hay otras arterias, como las arterias que van al cerebro, y ahí entramos en el ictus, que es también, pues, la segunda causa de enfermedad cardiovascular. Y si volvemos al corazón, que hemos hablado hasta ahora de las arterias, en el corazón hay distintas partes además de las arterias. Están, por ejemplo, las válvulas. ¿Qué son las válvulas? Las válvulas son las puertas que dirigen la sangre hacia adelante y que se cierran para que esa sangre no vaya hacia atrás. Cuando enferman, se producen las valvulopatías, que es la estenosis aórtica, la insuficiencia mitral, que son las principales causas de cirugía cardíaca, de tener, pues, que abrirnos el tórax. Hay otras enfermedades también porque hay otras partes en el corazón, como es el sistema eléctrico, las luces, la electricidad del corazón, las que mandan los impulsos. Cuando se daña el sistema eléctrico, se producen las arritmias, las palpitaciones. También tenemos otra parte del músculo que todos entendemos en el corazón, la bomba, el motor, lo que impulsa la sangre a que llegue a los distintos órganos del cuerpo. Cuando ese músculo se afecta, se producen las miocardiopatías. Algunas de ellas nacemos con ellas y otras se van desarrollando a lo largo de nuestra vida. Cuando una miocardiopatía o una enfermedad a ese músculo del corazón acaba deteriorándose, se puede producir la insuficiencia cardíaca. Básicamente, esas son las enfermedades principales del corazón y es importante desde pequeños que enseñemos las partes que tiene el aparato cardiovascular, el corazón y las arterias para entender también, pues, cómo puede enfermar.
1: ¿Cuáles son los factores de riesgo que afectan la salud del corazón y qué consejos podemos dar para mantener un corazón sano y evitar la aparición de enfermedad cardiovascular?
2: Hay dos grandes grupos de factores de riesgo. ¿Qué hace que nuestro corazón se ponga malo, básicamente? Están todos esos factores de riesgo que llamamos clásicos, tradicionales, que todos deberíamos conocer, no podemos ocultarnos a ellos. Y hay otros factores de riesgo que llamamos emergentes, que no son tan habituales y que hoy en día se está investigando mucho sobre ellos. Dentro de los clásicos o tradicionales tenemos la hipertensión arterial, que son cifras de tensión arterial mantenidas en el tiempo altas a la presión que está sometida en las arterias de nuestro cuerpo. Tener niveles altos de colesterol, centrándonos en el colesterol malo, que llamamos el LDL. Ese es el que tenemos que mirar en nuestras analíticas. Tener el azúcar alto en sangre, la diabetes, que hay dos tipos de diabetes. La diabetes tipo 1 del niño, que es porque no tiene la hormona, la insulina, que hace que el azúcar desaparezca de nuestra sangre, o la diabetes tipo 2 del adulto, del obeso, que es aquella persona que tiene insulina, tiene esa hormona, pero no funciona bien. La consecuencia es que sube el azúcar en sangre y ese azúcar es peligroso para la salud de nuestro corazón. Además, el tabaquismo. Intentemos no fumar, no entremos en hábitos tóxicos. Y el quinto factor de riesgo, porque hemos dicho hipertensión arterial, diabetes mellitus, colesterol alto y tabaquismo, sería la obesidad. La obesidad, la gran pandemia del siglo XXI, que lleva asociado un estilo de vida sedentario, el no movernos y una alimentación inapropiada. Esos serían los cinco factores de riesgo que todos más o menos conocemos y que sabemos que cuando vamos a ir al cardiólogo nos va a tirar de las orejas y va a decir: tienes que mantener tus factores de riesgo a raya. Pero hay otros factores de riesgo emergentes, más modernos, que comentábamos, como sería el sueño. Influye no solo la cantidad de sueño, sino la calidad de nuestro sueño también, que no nos despertemos muchas veces durante la noche, que diríamos que es un sueño fragmentado. aspectos psicosociales, nuestra personalidad, cómo somos. ¿Somos exigentes? ¿Somos perfeccionistas? ¿No tendemos a concentrarnos? Todos estos rangos de la personalidad influyen también sobre nuestra salud cardiovascular y que entremos en círculos buenos o en círculos no buenos. Otro aspecto también importante es el estrés. Se ha demostrado que aumentan los infartos 2 horas antes de un evento de estrés más que si estamos en condiciones normales, por lo que el estrés también es importante de manejar. Otros factores también como el medioambiental, la contaminación. También se sabe que en sitios que hay menos contaminación se desarrolla menos enfermedad cardiovascular. Y otros factores, que siempre me gusta hablar de ellos, que son factores más femeninos, que son factores hormonales, que tienen que ver pues básicamente con el nivel de estrógenos que tenemos. Entonces, todos esos momentos de la vida en que tenemos poco estrógeno, por ejemplo en la menopausia, o poca cantidad, o nuestras hormonas están alteradas, por ejemplo, procesos de enfermedad durante el embarazo, también pueden incrementar el riesgo a desarrollar una enfermedad cardiovascular. Y ya por último también, que creo que es importante mencionarlo de forma educativa, es las enfermedades inflamatorias. Es decir, ¿qué es la inflamación? Pues son esos procesos que hacen que nuestras placas de colesterol dentro de las arterias crezcan más o se puedan romper. Pues, por ejemplo, enfermedades inflamatorias es la psoriasis, otras enfermedades autoinmunes. O sea, que hay un montón de deberes y de factores de riesgo, y lo más importante, el mensaje, es que tenemos que conocerlos, ir poquito a poco siendo asesorados por nuestro cardiólogo para controlarlos.
1: Entonces, en resumen, detectarlos a tiempo. Sea cual sea el factor de riesgo, detectarlo a tiempo y actuar sobre él, ¿verdad?
2: Perfectamente. Y no tener miedo, porque es mejor saberlo antes que no después, cuando no podemos poner una solución. Y antes es muy sencillo. Cuando estamos sanos es cuando nos tenemos que cuidar.
1: Leticia, ¿y qué consejos podemos dar para mantener un corazón sano y evitar la aparición de enfermedad cardiovascular?
2: Pues mira, Samantha, es curioso porque en un mundo tan tecnológico que progresa tan rápido y que vamos todos tan acelerados, tenemos que volver a nuestros orígenes, tenemos que volver a las cosas más sencillas, que son las que realmente van a cuidar más de nuestro corazón, que son movernos y comer mejor. Estilo de vida, algo que parece tan sencillo y que es tan difícil, es lo más difícil de hacer. Yo tengo muchos pacientes en la consulta que vienen: doctora, deme una pastilla, yo tengo el colesterol alto, prefiero una pastilla que no tener que ir a correr o hacer deporte todas las semanas. Ahí está la clave, en el estilo de vida, es lo más difícil. Fijémonos que lo más sencillo, ejercicio físico no quiere decir tener que hacer todos los días una maratón. Actividad física, yo hablaría mejor. Lo que es movernos, subir escaleras, a ir andando a recoger a los niños, ir a dar un paseo con nuestros amigos. Cualquier actividad física suma. Preferible si nos gusta, porque nos va a enganchar. Y la idea es hacerlo mantenido en el tiempo, no hacer una semana porque es año nuevo y me he puesto un propósito este año que voy a hacer deporte. No, interiorizarlo, meterlo en nuestra agenda, es bonito. Yo siempre le digo a mis pacientes y alumnos, a ver, ¿qué agenda tienes esta semana? Tengo una reunión, tengo que ir a buscar a los niños, ¿dónde está el deporte? Y además hay que pautar el deporte con minutos, con duración, con tipo de deporte. Pues mira, te voy a pautar, por ejemplo, una pastilla para colesterol X, pero te voy a pautar también 20 minutos de ejercicio físico. ¿Y de qué ejercicio físico te gusta? ¿Te gusta andar? ¿Te gusta correr? Esto los lunes de 6 a 6 y media, tal, o de 8 a 8 y media. O sea, que hay que incorporarlo en tu agenda, en tu horario, como el que incorpora una reunión de trabajo. Lo mismo, eso del ejercicio físico y de comer. Qué difícil en los tiempos que vivimos, que parece que comer es una forma de satisfacer otras presiones colaterales que tenemos o una escapatoria. Al final ahí es importante entrar en los colegios, en los niños, que saber aprender todos a comer, comer con color, fruta, verdura, hacerlo divertido. Y poner el foco ahí. No prohibir cosas, las prohibiciones siempre son malas. sino disminuir cantidades e intentar también saber educar muy bien lo que es bueno y lo que no es tan bueno para poder dosificarlo. Pero me centraría sobre todo en estilo de vida, ejercicio y alimentación. Y otra cosa fundamental que muchas veces se nos olvida y es priorizar nuestra salud. Yo a veces a los pacientes, a los amigos, ¿tú te quieres cuidar realmente? ¿O realmente tú piensas que la salud siempre te va a acompañar? A lo mejor no. La damos por hecho. Pero es que si no tenemos salud, el resto sobra. Entonces aquí hay que ser muy sincero con uno mismo y pensar qué propósito de vida tenemos, que eso sí que nos lo inculcan, qué propósito de vida tenemos, pero qué propósito de salud tengo conmigo mismo y con los que me quieren. Porque ya no solo me tengo que cuidar por mí, sino que me tengo que cuidar por mi entorno, por mis niños. Eso es fundamental, priorizar tu salud y dedicarle tiempo a tu salud. Si no, estamos perdidos. Al final es una cuestión de tiempo y de inversión en lo que consideramos importante. Y nuestra salud es el punto uno de importancia en nuestras vidas, aunque lo oigamos mucho. Pero eso lo tenemos que interiorizar cada uno en mensajes, en conversaciones internas que tengamos por la mañana, por la noche, en silencio y analizarnos cómo estamos viviendo y cómo podemos mejorar y qué pequeños trucos podemos incluir en nuestra rutina y que nos gusten, ¿vale? Porque otro aspecto muy importante a la hora de consejos de cuidarnos, aparte de ejercicio físico, alimentación y priorizar nuestra salud, es nuestro entorno. Hay un estudio muy bonito de la doctora Melissa Good, del libro Thin Influence, que muestra o cuenta la historia de una mujer sana, delgada, con buen estilo de vida, que está trabajando en una ciudad y no tiene ningún problema, ninguna enfermedad cardiovascular. La trasladan de ciudad, de estado. Cambia totalmente su entorno. Ya no es culpa de ella, como intentamos decir a veces a las personas obesas. ¿Es culpa tuya? No, a veces no es culpa tuya, es culpa de tu entorno. Y más que culpabilizar, hay que buscar cómo podemos mejorar esas causas que hacen que no nos cuidemos. Pues esta historia, esta chica se cambia de estado, en su entorno es completamente diferente, que es un círculo no tan positivo, y empieza a ganar peso, empiezan a hacer no deporte, y eso al final pues repercute de forma muy nociva en la salud cardiovascular. Por lo tanto, nuestro entorno es crítico para cuidar de nuestro corazón y de nuestra salud. Y otros consejos también que diría a las chicas, a las jóvenes, a las mujeres, ¿no? Que parece un poquito que estamos olvidados de este entorno de la prevención, o por lo menos todas las guías o los documentos no han dedicado pues tanto estudio y tanta dedicación a decir qué es lo que tenemos que hacer. Pues cuidarnos, aparte de factores de riesgo clásicos que conocemos, la tensión arterial, el tabaquismo, el colesterol y el azúcar, controlar esos factores anexos a nuestro ciclo evolutivo. Por ejemplo, en el embarazo puede subir la tensión arterial o el azúcar. Se produce la preeclampsia, si es la hipertensión arterial, o la diabetes gestacional. Pues no solamente fijarnos en esos problemas durante el embarazo, sino que tenemos que seguirlo en el tiempo, porque podemos tener más riesgo de desarrollar hipertensión arterial o diabetes cuando nos hacemos mayores. Otra época muy importante es la menopausia. No tiene que ser un tema tabú, es un tema que tenemos que normalizar, saber a lo que nos enfrentamos y saber que es un momento en el que los estrógenos, que son unas hormonas mágicas que protegen a la mujer de tener un infarto, pues se reducen en cantidad y su calidad es diferente. Entonces, es un momento que estamos más en riesgo y quizás un buen momento para acudir al cardiólogo, a unidades específicas de mujer, pues para revisarnos nuestro corazón. Igual que revisamos el coche o revisamos la casa, pues la menopausia incidir, que es una época importante para revisarnos del corazón. Y ese sería pues otro consejo a añadir también a los principales: estilo de vida, lo más sencillo pero lo más difícil.
3: Definitivamente lo más difícil, sobre todo con el ritmo de vida que llevamos en el día a día. Como ahora cada vez sabemos más sobre cómo funciona el corazón y cómo se deteriora, ¿qué descubrimientos recientes destacarías?
2: La cardiología está en continua evolución, nunca para. Siempre hay descubrimientos por hacer. Quizá destacaría toda la parte de la tecnología de imagen cardiovascular. Es un campo fascinante que en los últimos años ha sufrido una expansión en conocimiento y en desarrollo, que es el campo al que yo me dedico. Y básicamente es porque la imagen, a fecha actual, nos permite detectar y visualizar la enfermedad, nos permite hacer un diagnóstico preciso. Podemos ver con nuestros propios ojos qué es lo que está ocurriendo dentro de nuestro cuerpo. Y os voy a contar una historia muy bonita, porque la imagen además nos ayuda a comunicarnos mejor con los pacientes. Recuerdo un día, que creo que es uno de los momentos más especiales de mi vida, cuando en la consulta pude hacer uso de todas estas técnicas de imagen, que son al final fotografías de nuestro corazón y de nuestras arterias. Había investigado en Boston, en Nueva York, con todos los equipos de ingeniería, y hoy, a fecha actual, tenía la posibilidad de, enfrente mío, con la paciente, aterrizar toda esa investigación a la clínica y poder enseñarle la imagen y poder explicarle mucho mejor lo que estaba ocurriendo dentro de su corazón. Y además podía predecirle el futuro, podía decir qué es lo que iba a ocurrir e incluso adelantarnos a la enfermedad, tener una ventana de oportunidades, porque hoy en día podemos hacer un mapa de nuestra salud cardiovascular, ver el corazón y ver las arterias. Quizás sería uno de los campos de mayor desarrollo. Y otro campo también muy importante que me gustaría destacar es el escenario del tratamiento. Antes había pacientes que no tenían cura, enfermedades que no les podíamos ofrecer ninguna solución. Pero hoy en día existen tratamientos que podemos ayudarles y cuidarles y mejorar su calidad de vida. Y más bonito aún es que hay tratamientos que ya no son tan agresivos. Por ejemplo, ya no tenemos que abrir el tórax a un paciente para resolverle un problema, sino que hay técnicas, dispositivos, prótesis que podemos utilizar mínimamente invasivas con catéteres y podemos llegar hasta el corazón y reemplazarles y curarles la enfermedad. Ese ha sido un adelanto muy importante de tratamientos que llamamos percutáneos, es decir, que se hacen a través de catéteres. Otra faceta de tratamientos muy importantes han sido todos esos tratamientos que faciliten que el paciente pueda continuar con el tratamiento, es decir, que incrementa la adherencia del paciente al tratamiento, es decir, la posibilidad de pincharnos un fármaco frente al colesterol 2 veces al año y nos olvidamos del colesterol, porque son fármacos y tratamientos que actúan directamente sobre la célula, la modifican, tienen muchos menos efectos secundarios y facilitan mucho su posología. Por ejemplo, tratamientos también frente a la obesidad, frente a la diabetes, que se pinchan, son subcutáneos y facilitan muchísimo todo ese rol de tener que tomar pastillas todos los días.
3: Realmente facilitan la vida al paciente y a nosotros, ¿verdad?
2: Totalmente. Y es muy importante tener siempre presente que todos estos avances no solo deben quedar en la investigación, sino que lo tenemos que transmitir a los que vienen detrás. Ahí la figura del mentor. Todos hemos tenido mentores que son muy importantes en nuestra vida. Yo he tenido varios mentores y hay que ser mentor al principio, en estadios medios de tu carrera y también al final, cuando nuestros alumnos crecen y se desarrollan.
3: Y hablemos ahora del conocimiento que tienen nuestros jóvenes y niños sobre el corazón. ¿Cómo podemos educar a los más pequeños en este aspecto?
2: Aquí, Samantha, entra en juego dos figuras fundamentales, que sería la figura del profesor en los colegios y la figura de los padres. Tenemos que buscar aliados de nosotros, de los médicos, ya lo hemos hablado muchas veces. Los colegios es fundamental, sobre todo cuando los niños son pequeños. Es como, por ejemplo, los idiomas. Siempre queremos enseñarles inglés, francés, cuando son muy, muy pequeños, para que lo interioricen. Pues lo mismo con la salud cardiovascular, lo mismo con la enfermedad cardiovascular, con los síntomas. Desde pequeñitos, cuando lo aprenden en esas fases, lo van a seguir desarrollando durante toda su vida. Para entrar en los colegios tenemos que tener aliados por los profesores. Los profesores tienen una labor fundamental. Nosotros hemos ido muchas veces a los colegios a educar a los niños y también a los profesores, hacer terapia de grupo. Me acuerdo en el colegio, yo soy madre de 3 niños. Entonces, como os podéis imaginar, estoy muy sensibilizada con el colegio. Y hemos ido al colegio a educarles, a enseñarles cómo tienen que comer, cómo tienen que moverse y hacerlo a través del juego. Hacerlo a través de actividades que ellos puedan tocar, que sean plásticas, como dijimos. En mi opinión, es importante enseñar a los niños desde muy pequeños y a los jóvenes cómo podrían reaccionar si hay alguna persona a su alrededor que está teniendo un problema del corazón. En primer lugar, sería no asustarse, porque ellos mismos pueden ser en esos momentos salvadores, médicos de esa persona, porque a menudo, cuanto más tiempo pase hasta que esa persona acude a un cardiólogo, a un médico, el daño es mayor. Entonces, les aconsejaría que no se queden paralizados, sino que intenten actuar. La primera forma de actuar es pedir ayuda en tu entorno. Jóvenes, ¿cómo podrían reaccionar si hay alguna persona a su alrededor que está teniendo un problema del corazón? En primer lugar, sería no asustarse, porque ellos mismos pueden ser en esos momentos salvadores, médicos de esa persona, porque a menudo, cuanto más tiempo pase hasta que esa persona

0: Y en segundo lugar, es muy importante que tanto en los colegios como en las universidades, incluso en las empresas donde trabajamos, haya cursos de primeros auxilios, de qué hacer, qué actuar, porque hay maniobras muy sencillas que deberíamos todos conocer y que podrían salvar vidas, ¿no? Como una maniobra respiratoria cuando una persona pues también se queda atragantado, o como intentar dar un masaje dando unas presiones sobre el corazón que pueda ayudar a salvar muchas vidas. Todo eso lo deberíamos normalizar, como el que aprende a andar en bicicleta, el que aprende a lavarse los dientes, nos deberían enseñar. Y ahí nuestra misión como maestros, como cardiólogos, como profesores, es transmitir a los más pequeños qué tienen que hacer. Esa es la figura de los colegios, fundamental, y del educador o profesor. La otra figura de los padres. Es curioso porque a lo mejor deberíamos los padres seguir el ejemplo de los niños y aprovechar que tenemos niños en casa para cuidarnos más. Hemos hecho estudios en Estados Unidos y aquí en Madrid y en Latinoamérica en que se demuestra que los niños tienen un impacto para cambiar el estilo de vida sobre los padres mucho más fuerte que los padres sobre ellos mismos. Entonces, aprovechémonos de esa dinámica de casa, de saber, de inculcarles qué es lo que tienen que hacer a los niños. Una anécdota que me gustaría aquí sacar en relación a los colegios y a la educación y llevarla al terreno personal es, pues, mi hijo mediano tiene compañeros en el colegio y que saben, pues, que su mamá se dedica a cuidar el corazón de las personas. Y ese es mi propósito de vida. Y un amigo me dijo, vamos a hacer una entrevista para el colegio. Y me gustó mucho la idea, porque compartir las enseñanzas y estos mensajes a ese nivel educativo, pues, podría ayudar a otras personas. Quiero decir que todos nos tenemos que mirar dentro y mirar qué podemos aportar y qué podemos hacer a nivel de colegio, de padres e incluso también pues en las universidades.
1: Uno de los mitos más extendidos en nuestro entorno es que el infarto es cosa de hombres, pero sabemos que las mujeres también pueden sufrir un infarto, aunque a veces este se presente de forma un poquito diferente a la del hombre. ¿Podrías explicar estas diferencias?
0: Tradicionalmente, todos pensamos que los infartos son solo de hombres, pero sabemos, a fecha actual, que es la primera causa de mortalidad en las mujeres. Eso es un desconocimiento que no nos podemos permitir. Tenemos que transmitir esta información para que todo aquel que nos esté escuchando sepa que la mujer tiene un corazón, que hay que cuidarlo y que puede sufrir igual que el corazón de un hombre. Nos han hecho mucho daño, pues, las estadísticas, los ensayos clínicos que han incluido la mayoría de las veces a población masculina, excluyendo la población femenina, la educación, la transmisión, los roles. Pero ahora es el momento de cambiarlo y tenemos la capacidad todos de transmitir esa información a todo el mundo. Pero es verdad que hay diferencias del infarto en una mujer y en un hombre y eso hay que saberlo. No enferma igual. Las causas por las que se produce el daño en el músculo del corazón, en el miocardio en el hombre, suelen ser porque se ocluye la arteria que hablábamos, la arteria que va al corazón. Entonces no llega sangre, no llega agua a ese músculo, a ese jardín, y entonces, pues, desafortunadamente, pues existe un daño irreversible al corazón. En cambio, en la mujer, la mayoría de los infartos no es porque se ocluye la arteria grande, sino porque hay otras arterias más pequeñitas que se pueden dañar. Hay distintas causas diferentes. Eso por un lado. Por otro lado, los síntomas que tiene el infarto en una mujer y en un hombre a veces pueden ser diferentes. Los síntomas típicos del infarto que todos conocemos es que nos duela el pecho, una presión, que nos aprieten y que ese dolor se irradia al brazo. Eso es lo típico. Pero las mujeres, además de poder tener ese síntoma, pueden tener otros síntomas diferentes, como que le duela, pues, la mandíbula, que les duela la boca del estómago, que tengan un desvanecimiento muy importante, que les duela la espalda, sudor, vómitos, falta de aire. Es decir, el mensaje es que hay que reconocer esos otros síntomas que pueden ser

0: potenciales de que nos esté ocurriendo un infarto y que por no tener los síntomas típicos de la presión o el dolor en el pecho podemos excluir 100% que estamos teniendo un infarto, ¿vale? Entonces decíamos, la cultura y las tradiciones, la desinformación, los síntomas y también los factores de riesgo. Puede haber distintos factores de riesgo cardiovasculares en la mujer y en el hombre. Hablábamos de los factores clásicos que pueden estar en la mujer y en el hombre y hablamos de otros factores no clásicos o emergentes como son aquellos relacionados con las hormonas. Por ejemplo, unos factores de riesgo asociados a la mujer puede ser durante el embarazo que tengamos la tensión alta, que se llama preeclampsia, o el azúcar alto, que se llama diabetes. Todo eso hay que controlarlo y a la larga pueda dañar nuestro corazón y nuestras arterias en una forma importante sobre la que se está investigando. Por lo tanto, primero, que toda la mujer sea consciente que ellos pueden tener un infarto y que existen diferencias que debemos conocer en cuanto a síntomas, factores de riesgo y de cómo se desarrolla la enfermedad como tal.
1: Y parece que las mujeres tardan más en acudir a urgencias o a consultar con su médico cuando se encuentran mal. ¿Por qué crees que ocurre esto?
0: Básicamente, Samantha, es porque la mujer no se siente vulnerable a que puede tener un infarto. Es como, no, si yo voy con mi marido al cardiólogo, pero yo ir al cardiólogo no lo necesito. Entonces, si tú no identificas que puedes tener un problema, jamás vas a consultar por ese problema. Eso por un lado. Y ahora te voy a hablar como mujer y luego te voy a hablar como cardióloga. Como mujer, porque como mujer nos tendemos a echar todo a nuestra espalda. Tenemos ese rol mágico de cuidadoras, de superwoman, que minimizamos las cosas que nos ocurren y que podemos con todo. Eso es bueno, pero también juega nuestra contra a la hora de priorizar nuestra salud. ¿Y qué ocurre como cardióloga? Pues como cardióloga viene el aspecto informativo y que te tengo que contar qué síntomas tienes, qué es lo que te ocurre, qué es lo que tienes que hacer, cómo puedes ir al médico a consultar, que tienes que priorizar tu salud. Y eso es un trabajo también que tenemos que hacer con los profesionales de salud, con los propios médicos, para que sean ellos los que eduquen a los otros médicos y a las pacientes a reconocer. Un aspecto que me gustaría incidir es que es muy importante que si una mujer está teniendo los síntomas, acuda a consultarlo. No tenga miedo, no se los quede para ella, porque cuanto más tiempo tarde en consultarlo, más daño podrá tener ese corazón. Ante cualquier síntoma, ante cualquier sospecha de que pueda estar teniendo un infarto o una arritmia, hay que acudir a consultarlo. Incluso a consultas específicas, unidades específicas, donde ellos sean los profesionales los que descarten la posibilidad de que puedas estar sufriendo un infarto. Está demostrado que la mujer acude unos 20 minutos más tarde que el hombre a cualquier servicio de urgencias o a consultarlo. Y cuanto más tiempo pase, más daño habrá en ese corazón. Fundamental, actuar a tiempo, no tener miedo. Cuanto más esperemos, más miedo tengamos, peor será, porque las consecuencias serán mayores. Si actuamos antes, podremos poner una solución mejor y más precoz, por lo que actuaremos de forma más eficaz.
1: Por tanto, no quitarle importancia a síntomas que pueden ser señal de algo grave, ¿verdad?
0: Efectivamente.
1: La enfermedad cardiovascular mata a 8.000 mujeres más que hombres al año, pero parece una enfermedad silenciosa. ¿Nos puedes hablar el proyecto que has puesto en marcha, Corazón de Mujer?
0: Corazón de Mujer. Corazón de Mujer es un proyecto inspirador, vocacional, que liga un poquito con toda la trayectoria que he tenido la oportunidad de realizar en relación a la enfermedad cardiovascular de la mujer. ¿Cuál es el objetivo de Corazón de Mujer? Es fácil, las mismas palabras lo dicen, ¿no? Concienciar a toda la sociedad de la importancia de la enfermedad cardiovascular en la mujer, dar consejos, qué tenemos que hacer para cuidar nuestro corazón como mujer, pero también como hombre, porque todos los hombres tienen una mujer cerca a la que aman, es responsabilidad de todos. Y educar también en todos estos aspectos que estamos hablando, de los diferentes síntomas del infarto, de los diferentes factores de riesgo. Este movimiento está inspirado realmente en el movimiento americano de Go Red for Women, que realmente tuve la oportunidad de ser pionera hace 18 años cuando estuve formándome allí. Y coincidí con la doctora Malisa Good, que es la directora de la unidad de mujer de la Universidad de Harvard, y empezábamos pues por las calles a intentar transmitir a cualquier persona que las mujeres tienen corazón y que lo tienen que cuidar. De hecho, se instauró un día al año en el que todas las mujeres nos vestimos de rojo, por eso hoy vengo vestida de rojo, para no solo educar con las palabras, sino también con la indumentaria, porque no se podía permitir que los números, las estadísticas de la enfermedad cardiovascular de la mujer iban a peor, mientras que las estadísticas de mortalidad, de morbilidad o enfermedad en los hombres iban a mejor. Entonces, hay algo ahí que no estábamos haciendo bien y que se nos escapaba. Y cuando regresé hasta aquí a España, eché de menos ese tipo de actuaciones, que nos juntemos todos con una misión. Uno solo no puede hacer nada. Lo que necesitamos es ser muchos. Cuantos más seamos, mejor. Y se me ocurrió emprender Corazón de Mujer en España. Y por eso, una de las acciones que hemos realizado con Corazón de Mujer ha sido invitar a la doctora Malisa Good, la cual le ha fascinado y nos ha felicitado por esta labor innovadora que también queremos desarrollar en España. Y es un movimiento que no solamente pretende concienciar y divulgar, que es fundamental, sino que tiene varios pilares principales que me gustaría resaltar. Un pilar es mejorar la asistencia clínica a las mujeres, poner el foco más en cuidar su corazón, tanto desde la salud, cuando nos encontramos bien, como desde la enfermedad, cuando nuestro corazón ya empieza a ponerse malito. Crear unidades específicas de mujer por profesionales que nos hayamos formado en la salud de la mujer. Y unas unidades multidisciplinares, que intervenga el ginecólogo, que también está implicado en la salud de la mujer, que intervenga el endocrino con todo el tema también de las hormonas, que intervenga el neurólogo por todo el tema del ictus. Es decir, que trabajemos en equipo en estas unidades y que eso lo llevemos de forma global, no solamente en nuestra ciudad. La parte asistencial crítica. Otra parte crítica es la investigación. La investigación, que haya más preguntas para responder sobre la enfermedad cardiovascular de la mujer, que haya más recursos para que se investigue sobre ellos, porque muchas veces desconocemos qué tratamientos debemos utilizar en la mujer comparado al hombre. Asumimos que los tratamientos funcionan igual en un corazón de mujer y de hombre, pero no tiene que ser siempre así, sobre todo si hay distintas causas de la enfermedad o mismamente las dosis de los fármacos. Manejamos las mismas dosis y la mujer tiene otro sistema inflamatorio, inmunológico, que debemos tener presente. Entonces, esa vertiente de investigación también es fundamental. Y luego, pues por supuesto, la vertiente social, de divulgación, de concienciar a la sociedad de que tenemos que ponernos todos de rojo, que todos tenemos una responsabilidad aquí y nadie se puede escapar a esto. Y además que está comprobado que si hacemos bien las cosas, conseguiríamos prevenir un 80% de enfermedad cardiovascular. Eso es mucho, un 80% de enfermedad cardiovascular. Yo proyecto, ojalá, a veces lo pienso y lo reflexiono para mí y digo, ojalá algún día me quede sin trabajo. Ojalá ya no tenga enfermedades que tratar. Ojalá actuemos cuando estemos todos bien, porque ahí es el único impacto que vamos a poder conseguir. Desde la salud, para seguir encontrándonos bien hoy, mañana y pasado mañana.
1: Leticia, me gustaría ahora que nos hablaras de tu proyecto de investigación que se llama Wake Up, en el que trabajamos con mucha ilusión. ¿Podrías contarnos en qué consiste?
0: ¿Qué significa Wake Up? Despertar. ¿Qué queremos? Que despierte todo el mundo a este problema, sobre todo porque tiene solución. Hay problemas que desgraciadamente no podemos resolver, pero esta situación se puede mejorar. Cuando hay una perspectiva, una ventana de oportunidad para mejorar algo que no está bien, eso es maravilloso, eso es un reto. Y ahí queremos entrar con Wake Up. Wake Up lo que busca es promocionar la salud de la mujer. Y nos cambiamos al bando de la salud. Vamos a intentar evitar conceptos que nos traen malos sentimientos, como es la enfermedad. Si hablamos de prevenir la enfermedad, parece que ya estamos en una posición un poquito pesimistas. En cambio, cuando hablamos de promoción de la salud, estamos en un ámbito más positivo. Es lo que quiere buscar Weka. Vamos a promocionar la salud, a intentar mejorar las cosas que ahora no están funcionando. ¿Y qué no está funcionando? Pues no está funcionando decirle al paciente, deja de fumar, come bien y haz deporte. Eso vemos a Manta todos los días, que no funciona. Dicen sí, sí, pero se van y es muy difícil llevarlo a cabo. Entonces, hemos pensado que vamos a introducir nuevos cómplices, nuevas estrategias, herramientas que nos ayuden, porque ya no tenemos fuerza con la palabra, necesitamos algo más. El proyecto Wake Up nos va a permitir ver nuestras arterias por dentro, ver si tenemos ya formadas las placas de colesterol dentro de las arterias y qué podemos hacer para modificar nuestro estilo de vida. Nuestra idea surgió cuando nos dimos cuenta, efectivamente, que las mujeres no cambiaban su estilo de vida, aunque nosotros les dijéramos que tenían que cambiar. Pensamos, quizá si le enseñamos cómo están sus arterias por dentro, si hay placas de colesterol o no, les motive a cambiar su estilo de vida a través de una fotografía, de una imagen, ver su arteria por dentro, podemos ejercer un mayor impacto. Esa es la idea de Wake Up. Entonces, lo que queremos es incluir mujeres en las que podamos cambiar algo, que tengan al menos un factor de riesgo. Les hacemos cuestionarios de salud, cuestionarios de sueño, cuestionarios psicosociales, de alimentación, de ejercicio físico, de hábitos tóxicos. Les vemos también cómo está su colesterol en sangre, el azúcar, factores inflamatorios. Y a un grupo de mujeres les hacemos la imagen, la ecografía, para ver si hay placas de colesterol, y a otro grupo no le hacemos imagen. Y lo que queremos es comparar en el grupo que le hacemos la imagen con el grupo en el que no le hacemos la imagen vascular, bajo la hipótesis o la sospecha que conseguiremos más cambios en el grupo de mujeres que le hacemos la imagen vascular, porque serán testigos de sus propias arterias. Esta imagen vascular que utilizamos en Wake Up, de hecho, la utilizamos en nuestro día a día. En mi consulta utilizo la ecografía vascular para ver las arterias y motivar a los pacientes que pueden cambiar, que tienen que cambiar, porque ya tienen placas de colesterol. Incluso a los propios cardiólogos nos ayuda a decidir si tenemos que empezar a realizar un tratamiento o no, podemos esperar, o a decir el riesgo preciso que tiene esa enfermedad. La ecografía es como la ecografía que se hace a las embarazadas. Es lo mismo, pero se hace simplemente pues en las arterias de tu cuerpo y te da muchísima información. Y eso los cardiólogos, sobre todo los que tenemos formación de fuera y que nos hemos formado en ellos, la utilizamos en nuestro día a día, fundamentalmente pues en unidades específicas dirigidas a la mujer. Y el Wake Up. El Wake Up está ahora mismo abierto a que se apunte toda aquella persona, mujer, que tenga al menos un factor de riesgo, hipertensión, colesterol alto, azúcar, y está invitada a participar. Y nosotros nos encargamos de todo el proceso de selección, de ejecución del proyecto. Es muy sencillito, lo estamos realizando aquí en Madrid, en la clínica Atria, les vamos monitorizando las visitas y se pueden poner en contacto con nosotros. Cualquier mujer es bienvenida, de hecho necesitamos mujeres para seguir investigando. Toda esta parte además les complementamos la parte de analítica que hacemos en el hospital, HM Hospitales, y que lo podemos referenciar y desarrollar en Madrid.
1: Como dicen, una imagen vale más que mil palabras, ¿verdad?
0: Efectivamente, es ver para creer, porque por mucho que nosotros les digamos que hay un riesgo, que pueden desarrollar enfermedad y que tienen que cambiar, hasta que no lo veas en una imagen, no te lo crees.
1: Leticia, y para concluir, ¿recuerdas alguna historia que te haya impactado especialmente a ti como doctora en tu trayectoria?
0: Es una pregunta muy bonita. A menudo nos acordamos de las historias más tristes, desgraciadamente. Pero también hay historias muy bonitas. Me viene a la mente la historia muy bonita de una mujer joven que estaba en sus 40 años, aparentemente sana, y que vino a mi consulta a hacerse una revisión, porque como ya entraba en la década de los 40, pues le preocupaba un poquito cuidarse. Preguntándole si se encontraba bien, la verdad que no percibí que había ningún problema, pero sí que ella siempre se describía como una persona que la habían achacado de floja, de que no aguantaba mucho, no toleraba mucho el deporte, con tendencia un poquito a más debilidad, ¿no? Lo cual pues me llamó un poco la atención. Entonces, dentro de nuestro protocolo de evaluación del corazón y de las arterias, le empezamos a hacer la ecografía con una tecnología que hoy en día ya disponemos, que es lo que estamos diciendo, pues lo bueno que es investigar, avanzar en el conocimiento, porque eso luego lo aterrizaremos a nuestros pacientes. Y con esta tecnología detectamos un problema muy importante en el corazón. Un problema que si no lo hubiéramos detectado, esa mujer joven, aparentemente sana, hubiera acabado en trasplante cardíaco. Era un problema que llevaba arrastrando desde el nacimiento y que podía pasar desapercibido si no afináramos tanto con las herramientas que tenemos hoy en día y en todo el interrogatorio y en las unidades específicas de mujer que estamos desarrollando. Me consta que lleva una vida totalmente normal, que hemos podido tratarla a tiempo y que es embajadora de todos los mensajes de corazón de mujer, porque como mujer, ella y todas, pues tenemos que escuchar a nuestro corazón, como el lema que tenemos también de corazón de mujer, de escucha tu corazón. Educa tu corazón, enséñale, valora tu corazón, muévete, mueve tu corazón y anima, alimenta tu corazón.
1: Muchas gracias, Leticia. Ha sido un placer y un rato muy agradable contigo hablando de estos temas que nos apasionan. Y muchas gracias.
0: Espero sinceramente, Samantha, que todas nuestras conversaciones sirvan para inspirar a esos jóvenes, a esas personas que nos están escuchando en todo el mundo, en Argentina, en Colombia, en México. Todos son partícipes de estos mensajes, todos somos responsables de llevarlo a casa, de aplicárnoslo en el día a día, de participar en las investigaciones como Wake Up y como otras investigaciones que haya a nivel mundial, participar en la educación en los colegios, en los profesores, en la divulgación y mejorar la asistencia clínica. Y doy gracias a todos por Corazón de Mujer, por la oportunidad de difundirlo al mundo y de invitar a todos que se sumen a Corazón de Mujer.
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0: 3 de la tarde, un minuto.
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1: Muy buenas tardes, familia de Radio Vida en Abundancia. Sean todos bienvenidos una vez más a su programa De Regreso a Casa. Mi nombre es Manuel de Jesús Martínez. Estoy muy contento de acompañarles una vez más en este día viernes 10 de julio del 2026. Y saludamos y le damos la bienvenida en los controles a nuestro amigo Neo Lobo. Buenas tardes, Neo.
2: Hola, hola, muy buenas tardes y bienvenidos, bienvenidas a De Regreso a Casa a través de Radio Vida en Abundancia, 1540 AM, tu contacto al cielo, en este viernes ya inicio del fin de semana.
1: Inicio del fin de semana y bueno, un maravilloso día después de la gran tormenta del día de ayer, ¿cierto?
2: Así es. Después de la tempestad viene la calma.
1: Así mismo, aunque sí hay un poquito de calor, pero podemos ver que la tierra está mojada y la grama está muy contenta, las flores mucho más. Vamos a darle gracias a Dios por ello y por todos los motivos que usted tiene, familia, en este momento. Sé que cada uno de nosotros tiene muchas razones para agradecerle a Dios nuestro Padre. Si todavía no ha tomado ese tiempo para agradecerle, no ha tomado ese tiempo para reconocer que usted está respirando en este momento gracias a ese amor incondicional de nuestro Padre Dios, le invitamos que se una con nosotros. Vamos a darle gracias. Comencemos en el nombre del Padre, el Hijo y el Espíritu Santo. Ven Espíritu Santo, llena los corazones de tus fieles. Enciende en ellos el fuego de tu amor. Envía, Señor, tu Espíritu. Todo será creado y renovarás la faz de la tierra. Oh Dios, que iluminaste los corazones de tus fieles, enciende en ellos el fuego de tu amor. Espíritu Santo, en esta tarde venimos para darte gracias por el don de la vida. Espíritu Santo, estamos aquí en esta tarde para presentarte este programa en las manos de Dios nuestro Creador. Queremos agradecerte por el don de la vida, queremos agradecerte por un día más, queremos agradecerte por nuestra salud, queremos agradecerte por una semana más que nos has permitido, Señor Jesús, estar haciendo este programa, llegando hasta los corazones de toda la familia de Radio Vida en Abundancia. Yo quiero presentarte en esta tarde todas las necesidades de nuestros hermanos, sus dificultades, sus problemas, sus peticiones, Señor, que tú bien conoces. Nosotros creemos que todo lo que pidamos en oración, creyendo, lo vamos a recibir. Todo esto, Padre de la Gloria, te lo pedimos en el dulce nombre de Jesucristo nuestro Dios, quien vive y reina por los siglos de los siglos. Amén. Amén. Así comenzamos el programa el día de hoy, familia. A continuación, les invitamos a escuchar el micro noticiero con nuestro amigo Wesley Román.
0: 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Información a esta hora de la tarde en Radio Vida en Abundancia. Soy Wesley Román. Notas locales. El ex piragüista olímpico estadounidense David Hearn se declaró inocente el jueves de un cargo por delito grave tras ser acusado en relación con los supuestos daños al estanque reflectivo del Monumento a Lincoln. David Hearn compareció ante el Tribunal Superior de D.C., donde su abogado presentó una declaración de no culpabilidad en su nombre. La fiscalía alega que Hearn dañó el revestimiento recién instalado en el fondo del estanque reflectante durante un incidente ocurrido en junio. Hearn fue acusado de destrucción de propiedad propiedad valorada en más de $1,000, de ser declarado culpable, podría enfrentar hasta 10 años de prisión. Antes y después de la comparecencia ante el juez, los partidarios de Hearn se manifestaron frente al juzgado exigiendo que se retiraran los cargos en su contra.
3: Noticias nacionales.
0: Decenas de cubanos están denunciando que le pagaron miles de dólares a una agencia de viajes ubicada en Coral Graves para reencontrarse con sus familiares en República Dominicana y no les han cumplido. En Más Univisión 23 Miami habló con varios de los afectados, quienes dicen que ni les ofrecen soluciones ni les dan respuesta. Lo de ellos es una falta de respeto y palabra. Son unos descarados. Cada cual tiene necesidad, me imagino yo, de ganarse el dinero, pero tampoco te lo ganas a costillas de otra gente, dijo Lizeth Blanco, una de las afectadas. Ella es una de las decenas de cubanos que llegaron hasta las afueras de la agencia de viajes Airlines Connection en Coral Graves exigiendo respuestas.
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0: Una de las medallas más difundidas entre los cristianos es la atribuida a San Benito, el santo abad y patrono de Europa, debido a su estrecho vínculo con la lucha contra el mal. Esto se debe a que en el siglo VII una mujer acusada de brujería en Alemania dijo que no tenía poder sobre la abadía de Metten porque estaba bajo la protección de la cruz. Durante la investigación se hallaron en las paredes del recinto varias cruces pintadas, las cuales estaban rodeadas por las letras que se pueden apreciar ahora en las medallas. Más adelante se encontró un pergamino con la imagen de San Benito y las frases completas que sirvieron para escribir las abreviaturas.
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1: Continuamos en su programa de Regreso a Casa, familia, aquí por Radio Vida en Abundancia 1540. AM, tu contacto al cielo. 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A continuación, déjenme compartir con ustedes el reporte del tiempo de Radio Vida en Abundancia para que nos mantengamos bien informaditos de los cambios del clima. La temperatura actual en el área metropolitana de Washington de hoy, viernes 10 de julio, es de 86 grados Fahrenheit con mínima de 75 para esta noche. La sensación térmica es de 92 grados. La humedad relativa en el ambiente es de un 59%. Vamos a tener un poquito de viento esta tarde, soplando a 9 millas por hora. ¿Qué nos espera para el fin de semana, familia? Con mucho gusto se los contamos. Para el día de mañana sábado nos espera un día parcialmente soleado con una agradable temperatura de 86 grados. Tenemos una precipitación de lluvia en un 30%. La temperatura máxima para mañana será de 72 grados. Para el domingo, día de venir a la iglesia, será un día parcialmente soleado con una temperatura similar al sábado, 87 grados Fahrenheit con mínima de 70, y me parece que será un día muy agradable. Hay una precipitación de lluvia de un 10%, me parece que esto puede desaparecer. Dando ya un vistazo a la próxima semana, familia, para el lunes, un día parcialmente soleado, 87 la temperatura máxima con mínima de 69. Ahora sí, continuamos ya con martes y miércoles, ambos días soleados, vuelve a subir la temperatura alcanzando 95 grados Fahrenheit para el martes, 99 para el miércoles con mínima de 75 ambos días. Les recuerdo la temperatura actual en el área metropolitana de Washington, 86 grados. Este ha sido el reporte del tiempo traído a usted a través de Radio Vida en Abundancia 1540 AM. Tu contacto al cielo. Vamos a pasar con Neon Lobo para que nos cuente cómo está el informe del tránsito en carretera. Adelante, Neo.
2: Claro que sí, con gusto nos vamos al informe del tránsito que llega a ti gracias al patrocinio de Carisma Travel Corporation. 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Hay demoras debido a zona de trabajo en la 495 en el externo. Estoy pasando la 187, Old Georgetown Road es la salida 36, el carril izquierdo es el único que está habilitado en esa zona, precaución por favor. Más demoras, el dolor de cabeza de esta mañana en la 295 en dirección norte, esto es a la altura de la Benning Road, un carril nada más está habilitado, así es que evite esa zona por favor. Más demoras que va a encontrar, esto es debido a accidente en la 295 Baltimore Washington Parkway en dirección norte llegando a la ruta 100. Precaución y por favor no olvide echarse cinturón de seguridad. 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Continuamos en De Regreso a Casa.
1: Por supuesto, aquí por Radio Vida en Abundancia 1540 AM, tu contacto al cielo. Gracias, Neo, por compartir con nosotros el informe del tránsito en carretera. Y bueno, ya es hora de irnos a la primera pausa musical y comercial. No sin antes presentarles el tema que vamos a desarrollar con ustedes el día de hoy, familia. Hoy la iglesia, te comento, Neo, que la iglesia está celebrando la fiesta de San Cristóbal. ¿Qué te parece?
2: Espectacular. San Cristóbal es considerado tradicionalmente el patrono de los viajeros.
1: Eso mismo. Y yo creo que muchos hemos vivido la experiencia de iniciar un viaje, ¿cierto?
2: Así es.
1: Y déjame decirte que si hablamos en términos espirituales, nosotros también estamos en camino, estamos en viaje, somos peregrinos. Nuestro viaje, familia, es la vida eterna. Nuestro viaje es el reino de los cielos. Así que vamos a hablar un poquito de ello también, después de, además de compartir la historia de San Cristóbal, vamos a hablar ¿cómo va ese camino? ¿Cómo va ese viaje que nos tiene que llevar al final, que es la vida eterna? Les invitamos a escuchar la primera alabanza a Neo Lobo, que me parece muy apropiada esta alabanza. Cuéntenos, ¿quién es el actor de esta linda alabanza? Todo se lo debo a él.
2: Angelito Villalona.
1: ¡Escuchemos!

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Continuamos en su programa de regreso a casa aquí por Radio Vida en Abundancia 1540 AM, tu contacto al cielo de hoy es viernes 10 de julio del 2026, familia. Ya estamos con ustedes de regreso para reflexionar juntos todos los días a esta hora. Nos encanta compartir con ustedes reflexiones que nos ayudan a conocer más acerca de nuestra fe, que nos nutren espiritualmente. Y el día de hoy, nuestra iglesia celebra a San Cristóbal, ya que según nuestra iglesia, San Cristóbal es un santo venerado como mártir y tradicionalmente considerado patrono de los viajeros. Este es interesante dato, familia, porque pues yo ahora mismo estoy pensando en todos los viajeros, todos los que emprenden un camino, es decir, todos los que quizás hemos llegado aquí, hemos emprendido un camino, y en ese camino pues todos sufrimos dificultades, muchas veces dudamos de poder llegar a nuestro destino. Sin embargo, la iglesia distingue entre su culto tradicional y la certeza histórica sobre su vida. Estos son algunos puntos claves y principales acerca de San Cristóbal. Fue un mártir cristiano. La tradición sostiene que vivió durante los primeros siglos del cristianismo y murió por su fe. Este detalle es bueno destacarlo. Murió por su fe. Posiblemente en el siglo III, durante el reinado del emperador Maximino. Y es que la famosa historia de llevar al niño Jesús proviene de una leyenda medieval, ya que según esta tradición, Cristóbal era un hombre alto, de gran fuerza, que ayudaba a las personas a cruzar un río. Un día cargó a un niño sobre sus hombros, pero el peso se volvió enorme. El niño le reveló que era Jesucristo y le dijo que había cargado sobre sí al Creador del mundo. De ahí el nombre Cristóbal, que significa el que lleva a Cristo. ¡Qué interesante dato!

Oh, familia, el significado de este nombre, Cristóbal, el que lleva a Cristo. Es patrono de los viajeros y conductores. Muchas personas llevan medallas o estampas de San Cristóbal como signo de protección durante los viajes. Pero, atención por favor, nuestra iglesia enseña que estas devociones deben entenderse como una petición a la intercesión del santo, no como un amuleto con poder propio. Porque muchas veces nosotros nos volvemos fanáticos a ciertos santos y creemos que ellos son los únicos que nos pueden ayudar a conceder nuestras peticiones, y muchas veces andamos cargando amuletos de su santo favorito y descuidamos el amor incondicional, la protección divina que solamente proviene de Dios Padre, nuestro Creador, ya que todos los santos podemos presentarle nuestras peticiones y que ellos las presenten ante el Dios Todopoderoso, pero el único que nos concede los milagros, hermanos, de sanidad, el único que nos protege de malas compañías, de peligros, ya sabemos cómo se llama. Se llama Jesucristo, nuestro Salvador, nuestro Redentor. Pero yo quiero que nos detengamos un poquito a reflexionar lo que significa llevar a Cristo. Porque ese tiene que ser nuestro único objetivo principal, llevar a Cristo en nuestro corazón, no un amuleto. A Cristo en nuestro corazón. Entonces, hablemos, ¿qué significa llevar a Cristo en tu vida? Cargar a Cristo en tu vida, a donde quiera que tú vayas. Familia, llevar a Cristo en tu vida significa convertirlo en tu guía diario. Eso, llevarlo en tu mente, llevarlo en tu corazón. Pero ¿cómo lo voy a llevar? Tampoco significa llevar un crucifijo, que también es bueno, son sacramentales. Pero de nada me serviría a mí llevar un crucifijo cargando todo el tiempo en el carro, en la maleta, donde quiera que yo voy, si mi pensamiento está desconectado, si yo no tengo una relación íntima con Jesucristo, si no tengo esa relación íntima con Jesucristo, con Dios, aunque lleve más de un crucifijo, hermano, nuestra fe está debilitada. ¿Cómo entonces puedo llevar a Cristo en mi vida diaria? Mediante la oración. Mediante la oración constante, mediante la lectura de la Biblia y el amor al prójimo. Es ahí donde se va a notar que yo estoy llevando a Cristo, que le estoy conociendo, que le estoy sirviendo, que le estoy amando, mediante el amor a nuestros hermanos. Y no se trata de una religión estricta, sino más bien de cultivar una relación personal. Cultivar una relación personal con Jesucristo, implicando sus enseñanzas de perdón, implicando sus enseñanzas de compasión en cada una de nuestras acciones. Es ahí donde yo demuestro que estoy llevando a Cristo en mi vida, que estoy llevando a Cristo a mi trabajo, que estoy llevando a Cristo en mis vacaciones, que estoy llevando a Cristo en mis viajes. Aplicando esa enseñanza de perdón, aplicando esa enseñanza de compasión, aplicando en cada una de nuestras acciones. Para integrar este propósito en el día a día, hermanos, podemos seguir ciertos pasos prácticos que nos van a ayudar a llevar a Cristo en mi vida. Ya lo decíamos, el primero, la oración, la comunicación con Dios a través de la oración. ¿Cómo lo debo de hacer? Pues dedicarle unos minutos al día para hablar con Él. Me llamó mucho la atención hace poco cuando entrevistábamos a nuestro director espiritual y le preguntábamos cómo
se alimenta espiritualmente, y él nos daba grandes lecciones a la liturgia de las horas, el Santo Rosario, leyendo los libros, poniéndonos en oración con Dios. Ese tiene que ser nuestro primer paso, hermano, para llevar a Cristo en nuestro corazón, dedicarle esos minutos todos los días para hablar con Él, pero hablar con sinceridad, ya que a Dios no le podemos mentir, porque Él conoce nuestro pensamiento, Él conoce todo lo que hay en lo más profundo de nuestro corazón. De Él no podemos escapar, de Él no nos podemos esconder, y Él sabe que si lo que le estoy pidiendo lo estoy haciendo con sinceridad. Y cuando nosotros le pidamos al Señor de corazón y con sinceridad, Él va a ver nuestra fe, hermano, y va a complacer, va a conceder esa petición. También puedes usar oraciones para aceptar a Jesús como punto de partida si deseas dar este paso formalmente. Aliméntate entonces espiritualmente mediante las Escrituras para conocer más sobre su vida y sus mandamientos. Existen muchas herramientas, familia, en línea para guiar este estudio, para guiar este emprendimiento, como los planes de disponibles. Para vivir estas enseñanzas hay que poner en práctica la regla de oro, lo hablábamos hace unos días en este programa. Tratando a los demás como te gustaría ser tratado. No te olvides de esta regla de oro. Tratando a los demás como te gustaría a ti ser tratado, como te gustaría a ti ser perdonado, y mostrando empatía con nuestros hermanos. Vamos a escuchar una alabanza más. Vamos a regresar después de esta pausa musical y comercial para traerles el resumen ya de esta bonita reflexión, cómo llevar a Cristo en nuestra vida. Escuchemos la próxima alabanza, Enséñame el Camino, así se titula, interpretada por el Ministerio Renacer.

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0: Continuamos en su programa de regreso a casa, aquí por Radio Vida en Abundancia 1540 AM, tu contacto al cielo, familia. Y bueno, ya para traerles el resumen del tema del día de hoy, para ponerles en perspectiva, estamos hablando de cómo llevar a Cristo en nuestra vida, cómo llevar a Cristo en nuestro corazón. Y es que partiendo del santo que hoy celebramos, San Cristóbal, Cristóbal, que significa el que lleva a Cristo. De ahí el tema de hoy, familia, y bueno, hablamos un poquito de él al principio, pero estábamos compartiendo con ustedes claves básicas de cómo debemos de llevar a Cristo en nuestra vida. Nos quedamos en poner en práctica la regla de oro, tratando a los demás como te gustaría ser tratado a ti, perdonando y mostrando empatía con nuestros hermanos. Acuérdate, familia, que nosotros, al llevar a Cristo en nuestro corazón, nos convertimos en la imagen de Cristo. Somos otro rostro de Cristo. Es decir, tenemos que reflejar a Cristo en nuestra forma de actuar, nuestra forma de ver. Y es que reflejar a Cristo es un proceso intencional que se logra cultivando una relación diaria con Él, lo decíamos al inicio del tema. ¿De qué manera? Pues al leer la Biblia, orar y permitir que el Espíritu Santo actúe en nosotros. Cuando nosotros permitimos que el Espíritu Santo actúe en nosotros, nuestras acciones y actitudes diarias se transforman, permitiendo que otros también experimenten su amor, su paz y su compasión directamente a través de nosotros. Familia, tenemos que cultivar el amor y la paciencia. Si me llamaba mucho la atención a mí la historia de la leyenda de San Cristóbal, cuando cargó a ese niño cruzando el río, que cada vez el peso iba incrementando más, y al final Jesús le dijo que había cargado con el Creador del mundo. Nosotros a veces también tenemos que cultivar el amor y la paciencia, cargando con los defectos de nuestros hermanos, cargando con las debilidades, con las imperfecciones de nuestros hermanos. Y muchas veces no es fácil. Muchas veces nosotros no somos capaces de soportarnos nosotros mismos, y ya no, digamos, tener que soportar a veces el mal genio, el mal carácter, la impaciencia de nuestros hermanos. Sin embargo, estamos invitados a cultivar este amor, a cultivar esta paciencia, amando a los demás de la manera en que Jesús nos ha amado a nosotros, mostrando la compasión, así como Jesús ha mostrado la compasión por nosotros, siendo bondadosos y pacientes incluso en situaciones difíciles. Además, se nos invita a ser íntegros y honestos. Asegurarnos, hermanos, de que nuestras acciones reflejen honestidad, reflejen justicia y rectitud, siendo coherentes con lo que creemos, tanto en nuestros hogares como también en nuestro lugar de trabajo. También se nos invita a servir con humildad, buscar formas prácticas de ayudar a quienes nos rodean, poniendo los intereses de los demás antes que los nuestros, tal como lo enseñó Jesucristo. Perdonar también, perdonar y mostrando a nuestra comunidad un amor incondicional. Existe el perdón a los que te ofenden. Y cuando nosotros perdonamos a aquel que nos ha ofendido, nos liberamos de cualquier rencor. Nosotros mismos somos los primeros beneficiados, porque nos liberamos de ese rencor y así vivimos en armonía y vivimos en paz. ¿Quién no quisiera tener un corazón en paz, vivir en tranquilidad? No vivir esclavizado a aquel que te hizo daño, deseándole el mal a ese hermano que la va a pagar. No, hermano, tenemos que liberarnos nosotros de esas cargas. También compartir nuestra fe es otra manera de llevar a Cristo en nuestra vida, porque eso nos permite que tu testimonio sea natural con tu conversión y que refleje la esperanza y la luz que Cristo tiene para cada uno de nosotros. Y es lo que más se necesita, una luz de esperanza. Y al reflejar esto, nos convertimos, hermanos, en ese Cristo que llevamos dentro de nosotros. Le invitamos entonces a que sigamos luchando por cultivar todas estas acciones para reflejar a Cristo en nuestra vida. Nos vamos y regresamos en la segunda hora, la hora de las complacencias.
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1: Este viernes informamos en Radio Vida en Abundancia. Soy Wesley Román. Bendiciones.
0: Notas locales.
1: El jueves, la Comisión Nacional de Planificación de la Capital dio su aprobación preliminar a un controvertido arco de 250 pies que el presidente Donald Trump quiere construir cerca de la autopista JW Parkway y el puente Memorial Bridge. Por una votación 8-1 con 13 miembros absteniéndose, los comisionados dieron su aprobación preliminar al emplazamiento y a los planos de construcción del arco. Antes de la votación, varias personas expresaron a la ANCPC su preocupación por el proyecto propuesto y cuya construcción el presidente está deseoso de comenzar. Las preocupaciones abarcan desde si el arco necesitaba la aprobación del Congreso hasta la altura de la estructura y su efecto en el carácter sagrado del cercano Cementerio Nacional de Arlington.
0: Noticias nacionales.
1: Un operativo de control de tráfico realizado por el Servicio de Control de Inmigración y Aduanas ICE derivó en un tiroteo mortal el pasado martes en Houston, cobrándose la vida de Lorenzo Salgado Araujo, un ciudadano mexicano que no era el objetivo de la investigación federal. De acuerdo con portavoces del Departamento de Seguridad Nacional y fuentes cercanas al caso que confirmaron al diario New York Times, los agentes buscaban a dos personas originales de Guatemala. Al vigilar una propiedad vinculada a la investigación, observaron una furgoneta blanca conducida por el señor Araujo, y al considerar que un pasajero se parecía a uno de los sospechosos, iniciaron la detención. Sin embargo, los objetivos no se encontraban en el vehículo. Lorenzo Salgado Araujo, un inmigrante que había residido sin autorización en Estados Unidos durante 35 años y que se encontraba tramitando su permiso de trabajo, se dirigía a su empleo junto a tres personas más, entre ellas a su hermano menor, Víctor Hugo Salgado Araujo, quien actualmente permanece detenido por motivos migratorios en Conroe, Texas. Durante el incidente, un agente federal disparó en el abdomen al conductor, quien falleció horas después en un hospital. Las autoridades federales argumentaron inicialmente que el conductor convirtió su vehículo en un arma e intentó atropellar a un oficial. No obstante, la portavoz del departamento confirmó que los agentes involucrados no portaban cámaras corporales y hasta el momento no ha surgido evidencia en video que respalde la versión del oficial.
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1: La nueva escalada en Oriente Medio estuvo marcada este jueves por los bombardeos de Irán a intereses estadounidenses en varios países árabes como Jordania o Kuwait, después de que Estados Unidos anunciara que había completado una ronda de 90 ataques contra Irán con la que busca degradar la capacidad de Teherán. La Guardia Revolucionaria iraní advirtió a Washington que si se repite la agresión, que entre el día miércoles y jueves causó 14 muertos y 78 heridos, según las autoridades iraníes, habrá contundentes respuestas a otras bases estadounidenses en el Golfo Pérsico.
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0: Continuamos en su programa de Regreso a Casa, aquí por Radio Vida en Abundancia 1540 AM, tu contacto al cielo. Familia, ya son las 4 de la tarde con 7 minutos. Ya estamos en la segunda hora de programación y queremos darles la bienvenida a esta hora, a la hora de las complacencias, donde invitamos también a cada uno de ustedes a que participen a través de nuestras líneas telefónicas. Usted puede marcar el teléfono de cabina, el 301-422-1540, para enviar saluditos. Si quieres felicitar a alguien que esté de aniversario, de cumpleaños, es el momento para hacerlo en esta segunda hora, la hora de las complacencias. También puedes solicitar su alabanza favorita a través de nuestro número de WhatsApp, mandando una nota de voz o un mensaje de texto al número de WhatsApp, el 240-423-5040. 240-423-5040. A continuación, déjeme compartir con ustedes una vez más el reporte del tiempo de Radio Vida en Abundancia 1540 AM, tu contacto al cielo. La temperatura actual en el área metropolitana de Washington, familia, de hoy viernes 10 de julio es de 85 grados Fahrenheit con mínima de 75 para esta noche. Tenemos lloviznas en algunos sectores del área metropolitana en este momento, pero parece que va a pasar muy rápido. La sensación térmica es de 91 grados. La humedad relativa en el ambiente es de un 60%. Viento soplando esta tarde a una velocidad de 7 millas por hora. ¿Qué nos espera para el fin de semana, familia? Para el día de mañana, pues será un día parcialmente nublado. 87 grados será la temperatura máxima, con mínima de 72. Para el domingo será un día parcialmente soleado con una temperatura agradable de 87 grados Fahrenheit con mínima de 70. Dando ya un vistazo a la próxima semana. Sí, familia, será un día parcialmente soleado con una agradable temperatura de 87 grados Fahrenheit con mínima de 67. Martes y miércoles, ambos días soleado, y vuelve una vez más la alta temperatura, 92 para el martes, 99 para el miércoles, con mínimas de 70 en ambos días. Les recuerdo la temperatura actual en el área metropolitana de Washington, 85 grados. Este ha sido el reporte del tiempo traído a usted a través de Radio Vida en Abundancia 1540 AM, tu contacto al cielo. Vamos a pasar con Neo Lobo una vez más para que nos cuente cómo se está moviendo el tránsito en nuestra ciudad capital. Adelante, Neo.
1: Claro que sí, hay bastante actividad a esta hora. Precaución, por favor. 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Hay accidente en la 495, en un interno, esto es a la altura de la 193 Georgetown Pike, que es la salida número 44, lado derecho está bloqueado por este accidente. También accidente que se reporta en la 495, ni externo, esto es a la altura de la 270, es la salida número 35, precaución, por favor. Más congestión, esto es debido a vehículo averiado en la 395 en dirección sur, cerca de la 495, es la salida número 1, el carril izquierdo está bloqueado por este automóvil que se quedó en el camino. Y en Virginia hay accidente en la 95 en dirección sur, pasando la 234 Dumfries. Precaución y por favor no olvide echarse el cinturón de seguridad. 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Continuamos en De Regreso a Casa en la hora de las complacencias.
0: Por supuesto, aquí por Radio Vida en Abundancia 1540 AM, tu contacto al cielo, acompañándoles a esta hora de la tarde. Gracias, Neo, por compartir con nosotros el informe del tránsito en carretera. Y sí, veo que hay un poquito de tráfico, es viernes y además es la hora del rush hour también.
1: Así es, ya comienza.
0: Y con esta lloviznas que está cayendo en algunos sectores, esto incrementa la posibilidad del tráfico. Pero bueno, yo espero que la familia de Radio Vida en Abundancia vengan felices y contentos. Es viernes, agradecido al Dios Todopoderoso por una semana de labor. Y qué mejor si ya traen el chequecito en la bolsa.
1: Ni hablar, eso sí. Toda la semana ha estado así, un poco nublado, ¿no?
0: Sí, toda la semana.
1: Bueno, esta mañana salió un poquito el sol, pero ya...
0: Sí, hay humedad también allá afuera, pero bueno, es parte de las estaciones del tiempo que aquí en Estados Unidos sí podemos apreciarlas muy bien, las cuatro estaciones. Sí.
1: Bien marcaditas,
0: sí, y nosotros continuamos aquí ahora, sí que ya estamos disfrutando de estas temperaturas de verano. ¿Y ya fuiste a la playa, Neo?
1: No, todavía no.
0: No, pero hay que aprovechar porque el verano se pasa rápido.
1: Rápido.
0: Sí,
1: es cortito esta temporada de verano.
0: Sí, sí, ya las playas están esperándote. Sí. Muy bien, familia, aquí en la segunda hora esperando que ustedes se manifiesten también para que nos ayuden a que esta hora de programación sea muy amena con su participación, muy alegre con las alabanzas que ustedes eligen. A través de nuestro número de WhatsApp, el 240-423-5040, mande su solicitud y con gusto vamos a complacerle.

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2: Quisiera escuchar la alabanza "Tú estás conmigo" de Atenas. Gracias.
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2: ¿Me podrían complacer con una canción que se titula Lo que me hace feliz de Estación Cero? Les escucho por el 1540.
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4: Me gustaría que me complaciera con una La Cotorrita de Alfareros para mis niñas y para todos los niños que escuchan la radio también.
3: Yo quiero
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solicitar su alabanza favorita. ¿De qué manera? Solicitándola a nuestro número de WhatsApp, el 240-423-5040. Mande su nota de voz o su mensaje de texto y nosotros con gusto vamos a complacerle. Quiero aprovechar este momento, familia, para traerles a ustedes estos recordatorios de las actividades que se están llevando a cabo aquí en el área metropolitana de Washington. El grupo de oración Santísima Trinidad les invita al gran retiro de sanación interior con el lema Ven Espíritu Santo y restaura. Este retiro de sanación se va a llevar a cabo el sábado 11 de julio a partir de las 8 de la mañana a 4 de la tarde. Para más aclaración, el día de mañana. Estará convidado el padre Rafael Guzmán. La donación es de $20 por persona y se va a realizar en el gimnasio de la Escuela Madre de Dios, que está localizada en el 2501 de la Goshen Road en Gettysburg, Maryland. Más información al 240-848-3655. 240-848-3655. También no olvide que el grupo de oración carismático de San Camilo le invita a una formación de 3 noches de sanación y liberación con el padre Rafael Guzmán. Las fechas son 14, 15 y 16 de julio, de 7 de la noche a 9 de la noche. La donación es de $75. Más información al 240-606-0532. 240-606-0532. También el grupo de oración Testigos del Poder de Dios, invitándonos a un retiro de iniciación de vida en el Espíritu. Las fechas 17, 18 y 19, comenzando el viernes 17, de 7 de la noche en adelante, continuando el sábado 18 y domingo 19, de 7:30 de la mañana en adelante. La donación es de $100, incluye los alimentos. Más información, puede comunicarse con el hermano Carlos Escoto al teléfono con área 516-859-5007, 516-859-5007. También un anuncio importante para todos los mecánicos con experiencia que no estén trabajando en este momento. 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Es una buena oportunidad y hay grandes beneficios. 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No olvide, familia, también que el grupo de oración San Miguel Arcángel le invita a que le acompañe a celebrar los 30 aniversarios de fundación del grupo de oración. Esta gran celebración se va a llevar a cabo el día de mañana, sábado 11 de julio, a partir de las 7 de la noche en adelante. Estará como invitado nuestro director espiritual, el padre Roberto Cortés, y el Ministerio de Alabanza San Miguel Arcángel. Recuerde que la parroquia de San Miguel está localizada en el 805 de la Way Avenue en Silver Spring, Maryland. Si usted quiere más información, también puede llamar al teléfono de Renovación Carismática, el 301-339-3630. 301-339-3630. Nosotros continuamos aquí acompañándole a esta hora de la tarde, en la hora de las complacencias. Solamente nos vienen quedando 28 minutos para que finalice la hora de las complacencias. Está a tiempo todavía para que mande su solicitud al 240-423-5040.

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1: Buenas tardes. Me gustaría, por favor, escuchar la alabanza Tarde Te Amé. Muchas gracias y bendiciones para todos.

quisiera pues una alabanza de Atenas. Se llama ¿Acaso no estoy yo aquí que soy tu madre? Hijo mío, lo que te aflige y asusta,

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2: Por favor, si me pueden complacer con la alabanza, toca mi alma, Señor. Tejela. Y que Dios les bendiga y que tengan excelente y bendecida tarde.

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0: Continuamos en su programa de regreso a casa aquí por Radio Vida en Abundancia 1540 M. Tu contacto al cielo cuando son las 5 de la tarde con un minuto. Y está con nosotros a través del teléfono nuestro gran amigo William Castillo. Buenas tardes, William, ¿cómo estás?
1: Muy buenas tardes, gracias por el enlace y poder dar un poco de información de todo relacionado a la Copa Mundial que estamos viviendo en este momento.
0: Sí.
1: Para todos tus oyentes.
0: Muchas gracias, William, por acompañarnos en esta tarde. Y bueno, William, antes de que nos des una actualización de este Mundial histórico a 2026, cuéntame, se fueron los anfitriones, ¿cierto?
1: Sí, se fueron los tres. Básicamente, primero salió entre los 32 mejores equipos, salió primero Canadá, luego salió México y luego salió Estados Unidos.
0: Ay, ay, ay, sí.
1: El equipo de todos.
0: El equipo de todos, la verdad que sí. William, déjame hacerte una pregunta personal. De todos los selecciones que se han ido a casa, ¿cuál te sorprendió más?
1: La de Cabo Verde.
0: Ay, ¿por qué?
1: Sí. Bueno, es un equipo que no tiene fútbol profesional, pero gracias a la intención de los jugadores, especialmente del golero, del goalie, que fue a los 40 años, fue sensacional, y bueno, logró algo que nadie se puede imaginar jugando contra Argentina. Pudieron haber ganado, pero lamentablemente Argentina fue más con ellos al final de los minutos y lograron el pase, ¿no? Y ellos fueron a casa. Pero llegaron a casa como héroes.
0: Cierto, cierto. William, acaba de terminar el partido de España con...
1: Sí, efectivamente, acaba de terminar 2-1. lamentablemente España iba ganando. Después los empataron a los 40 minutos, 54 minutos. Y luego al segundo tiempo fue que lograron la clasificación. Estuvo duro, cierto. Pero favorito era España.
0: Cierto. Bueno, William, Neo Lobos y Manuel Martínez, te escuchamos aquí en los estudios de Radio Vida en Abundancia. Por favor, cuéntanos, ¿cuáles son las últimas actualizaciones?
1: Bueno, dígame. Vamos a hacer un pequeño recuento de los,
0: sí,
1: de los octavos de final.
0: Adelante.
1: Donde en la ronda de los 16 mejores de la Copa Mundial, Marruecos le ganó a Canadá, uno de los anfitriones, 3-0. Básicamente fue un partido de trámite, pero poderlo lograr Marruecos fue más que Canadá. Luego uno de los partidos más comentados fue de Francia y Paraguay, donde Francia ganó por el penal de Kylian Mbappé, ¿no? Por lograr la clasificación. Fue muy, muy controversial, ya que hubieron roces dentro de la cancha, ahora políticamente también, ya que intervino una senadora de Paraguay, hablando mal de uno de los jugadores, como es el Kylian Mbappé, y se puso un poco más terrible después de las declaraciones de ambas, ¿no? Pero creo que eso ya un poquito ha bajado, pero de todas maneras empañó un poco el partido. Luego uno de los partidos donde tuvimos el honor de estar ahí, entre Noruega y Brasil, donde el príncipe noruego, o simplemente el robot Haaland, pudo lograr la victoria de 2-1 contra el equipo del Jogo Bonito, ¿no?
0: Sí.
1: Yo creo que eso ya terminó hace mucho tiempo, pero yo creo que Brasil no es el de antes, ¿no? El famoso Jogo Bonito que los mandaron a casa por 2-1 en 90 minutos. Luego fue Inglaterra con todos los contra México, jugaron en México. Una de las cosas que México tenía era jugar a su favor, jugó en México,
0: eran y millones.
1: No salió de México.
0: Sí.
1: No pudo salir de México, pero lo dejó en casa, se puede decir, ¿no?
0: Sí.
1: Inglaterra lo dejó en casa. 3-2 fue el final. Fue un partido también controversial, porque el público no dejó dormir a los ingleses, pero al final se recuperaron y los tres leones lograron la victoria, ¿no? Luego fue uno de los partidos más difíciles entre uno de los dos equipos bien fuertes como Portugal y España, donde está Cristiano Ronaldo, fue el último mundial para él, perdió 1-0 y regresó a casa, ¿no? Yo creo que y muchos esperaban mucho de él,
0: sí,
1: pero
0: escuchado.
1: No se logró nada.
0: Sí.
1: ¿No? Y ahora luego el equipo de todos, Estados Unidos. Justamente perdió con Bélgica 4-1. Después de una controversial también tarjeta roja que le mudaron a Ecuador.
0: También.
1: Intervino el presidente de Estados Unidos.
0: Sí.
1: Luego el presidente de la FIFA lo repusieron para que juegue, pero les dieron algo que su propia medicina, ¿no?
0: ¿Y qué te pareció a ti, William, perdona que te interrumpa, qué te pareció a ti la intervención del presidente Donald?
1: Yo creo que la política no debe ir en el fútbol.
0: Cierto.
1: La política no debe entrar en política del fútbol porque ya un poco se amaña todo, ¿no? Falta por una de las cosas que posiblemente él haya llamado al presidente Infantino en una llamada telefónica privada, pero después lo hundió, ¿no? Donald Trump lo hundió diciendo que él lo había llamado para que cambiaran las cosas, ¿no? Yo creo que eso fue lo que derramó el agua, el vaso del agua.
0: Ay,
1: increíble,
0: sí. ¿No? increíble, sí.
1: Sí, sí. Luego, después pasamos ahora a, dentro de los 16 mejores, Argentina y Egipto, ¿no? Muchos dicen que le quitaron la clasificación a Egipto, pero después de estar ganando 2-0, remontaron el partido. Argentina es un equipo que no puedes jugarle al ratonero, irse atrás. O sea, Argentina tú tienes que atacar,
0: sí,
1: y dejarlo, ¿no?
0: Egipto se fue, ¿cierto?
1: Lamentablemente el VAR sancionó y le dio la clasificación a Argentina, ¿no? Le anuló el gol, el segundo gol que era de Egipto. Si no hubiera sido 3-0, quién sabe si ese gol hubiera sido habilitado, quizá la historia sea otra, ¿no?
0: William,
1: de repente,
0: Muchos estaban de acuerdo que perdiera Egipto, ya que ellos se portaron muy mal con Moisés.
1: No, bueno, sí. Incluso creo que la tumba de José tampoco no la encontraron, ¿no? Que la ocultaron, increíble. No, sí, definitivamente.
0: Ay. Bueno,
1: sí, pero fue el Nilo lo cerró, lo dejó. Los enterró a todos.
0: Sí, cierto. Sigamos, William.
1: Y después, bueno, dentro otro de los partidos que se hubiera pedido quizá una de las cosas para Colombia, pero lamentablemente la ruleta de los penales llevó a la clasificación de Suiza, ¿no? Fue un 0-0 los 90 minutos, 120 minutos de aguante, y ganaron 4-3 el ATAN de los penales, ¿no, Suiza? Yo hubiera querido que Colombia pase para que haya un cruce entre Argentina y Colombia.
0: Colombia, sí.
1: Pero lamentablemente las opiniones a veces nosotros queremos, pero a veces no se cumplen.
0: No se cumple, cierto.
1: Sí, y hubiera sido un bonito buen partido entre Argentina y Colombia, como reviviendo la final de la Copa América, ¿no?
0: Sí.
1: Donde Argentina le ganó a Colombia. Y hubiera sido un partidazo, se puede decir.
0: Wow.
1: Pero lamentablemente no, ya no va a haber ese partido.
0: Ya no se puede.
1: Ya no se va a poder observar, pero así es el fútbol, ¿no? Los goles son los que mandan.
0: Así es.
1: Y luego, ayer también fuimos al partido entre Francia y Marruecos. Fue en Boston, 2-0. Fue un partidazo. De todas maneras, un poco se le notó cansado a Mbappé. Yo creo que estaba por el calor que reinaba, porque la humedad mata en este país, a diferencia de otros países, ¿no?
0: Claro.
1: Sí. El verano es distinto aquí por la humedad. Por eso uno siente algo como si estuvieras en una cápsula de humedad, ¿no?
0: De humedad.
1: Y quizá eso hace que el deportista no tenga mucha fuerza para poder desarrollar su habilidad, ¿no? Por eso creo que en Estados Unidos un poco la mayoría de deportes no los realizan en el verano, ¿no? Pero es parte del juego, ¿no?
0: Correcto.
1: Y ahora, bueno, España le ganó a Bélgica. Una de las cosas que quizá aquí se jugó entre Barcelona y el Real Madrid, porque la mayoría de los jugadores son españoles, son del Barcelona.
0: Ok.
1: Y el arquero Courtois es de Bélgica, del Real Madrid. Pues ya lo conocen. Yo creo que ya un poco por ahí andó el resultado, ¿no? Y mañana habrá partidas, dos partidos, de los cuales uno de los más, quizás los más difíciles que hay en este momento, sea Noruega e Inglaterra.
0: Ok.
1: De nuevo, el príncipe vikingo, sí, o simplemente robot, uh-huh, podrá llegar a hacer un cambio, ¿no? Inglaterra también tiene muy buenos jugadores. Tenemos a Bellingham, Kenneth. Son muy buenos jugadores y se conocen, ¿no? Porque la mayoría juega en la Premier League. Y para Argentina es un trámite contra Suiza, pero Suiza, bueno, logró lo que logró. Yo creo que va a ser difícil porque los equipos europeos tienen diferente táctica, ¿no? Esperemos que... Para mí, yo pienso que Suiza, creo, no, no sé si me equivoque, Suiza dará una sorpresa. Yo creo que para Inglaterra y Noruega, yo pienso que Noruega puede, para mí, puede pasar, ¿no? Ya están los grupos,
0: sí,
1: básicamente ya están los, se puede decir las confederaciones, el este y el oeste. El este ya está listo, porque es Francia contra España. Ese va a ser un partidazo. Van a jugar en Dallas, ¿no? El día martes 14 a las 15 horas. Y luego, de los ganadores de mañana, jugarán la semifinal el miércoles 15 a las 15 horas en Atlanta, Georgia. Entonces, ese va a ser básicamente falta por definir. La conferencia, se puede decir, del este, del oeste. El este ya está listo con Francia y España.
0: Sí.
1: Y el este, esperar el resultado de Noruega, Argentina, Suiza y Inglaterra, ¿no? Los ganadores jugarán el miércoles 15 a las 15 horas. Luego de eso, se trasladarán los perdedores, jugarán en Miami el sábado 18 a las 17 horas, los perdedores de estos dos partidos. Y los grandes finalistas será el 19 de domingo a las 15 horas en el estadio Mayfield de Nueva Jersey.
0: Eso es correcto. Qué buena actualización nos acabas de compartir, William. No sé si nuestro compañero Neo Lobo tiene alguna pregunta para ti, o está de acuerdo con todo lo que nos has explicado. Neo, ¿algún saludo?
2: Hola, hola, hola, ¿qué tal? ¿Cómo estás?
1: ¿Qué tal, Neo? Gracias, gracias.
2: Placer, claro que sí. Recién hemos visto un partidazo, España, oh, Bélgica.
1: Sí, nosotros por parte de Deporte Gráfico hemos asistido a 10 partidos. 10 partidos hemos visto el Mundial, la primera fase de clasificación, luego los 32 mejores, los 18 y una de una semifinal, ¿no? Y posiblemente estemos también en la final para cubrir las incidencias del último partido de la Copa Mundial.
2: Qué wow, bien, espectacular. Y con el gane de España el día de hoy, entonces lo espera Francia, ¿verdad?
1: Francia, correcto. Ellos juegan el día martes 14 a las 15 horas.
2: Uf, qué partido.
1: En el este de Dallas. Ahora Francia tiene que viajar a Dallas, como España también tiene que viajar a Dallas.
0: Vale.
2: Qué partido se viene ese, va a ser impresionante.
0: William. Sí,
1: Dallas tiene que viajar de Los Ángeles. Bueno, está un poco cerca de Dallas, están en Los Ángeles en este momento. Este partido fue en Los Ángeles, en el estadio de Los Ángeles. Ahora, hay un detalle, por ejemplo, en la Copa Mundial. Por ejemplo, el Mundial final se va a jugar en el estadio México. Pero no se puede utilizar los nombres. Solo se dice Estadio de Nueva York y New Jersey.
0: Eso está la FIFA.
1: Es una potente información que no quieren que utilicen los nombres de los estadios, o ningún estadio ha utilizado el nombre propio de cada lugar.
0: ¿A qué se deberá?
1: Es por el marketing. Bueno, lo que pasa es que tienen que pagar un costo por el uso del nombre, el usar el nombre, y me imagino que ellos no quisieron hacer eso, entonces por eso que solamente usan el nombre de la ciudad.
0: Okay. Entendido. William, ¿qué posibilidades hay de que te puedas comunicar con nosotros nuevamente el próximo viernes a unos días ya de la gran final?
1: Claro, sí, lo vamos a poder hacer posiblemente desde la ciudad de New Jersey. De repente te puedo hacer algunos despachos con algunas personas para que lo puedas poner, para que saluden a la radio, todo eso. Luego el día sábado posiblemente estemos también en festivales de allá donde la gente asiste. Y claro, podemos hacerte unos despachos pequeños de lo que es el viernes para poder, sí, más o menos actualizarte quienes llegarán,
0: sí,
1: a la final.
0: Sí.
1: Para mí, me gustaría personalmente Noruega, Francia.
0: Esa era mi próxima pregunta, pero ya lo dijiste. Sí, bueno.
1: Y ahora me volvieron a pedir más de como 20 kilos de pescado a Francia, porque dice que no compran aquí porque está la comida está demasiado elaborada.
0: Bueno.
1: Increíble.
0: Esperamos que valga la pena todo.
1: No, definitivamente ellos tienen una disciplina muy, sí, muy, a diferencia de otros equipos, creo que se ha mantenido unido.
0: Okay.
1: Y el arquero habla español, o sea, es increíble, un noruego que habla español, uh-huh, y lo habla muy bien, ¿no? Increíble, okay. Cuando le hicieron preguntas en español, respondió. Yo también estuve en zona mixta y le hice una pregunta, pero el otro que estaba con el micrófono le respondieron a él, ¿no? Es bien difícil captar una respuesta por parte de cada jugador, pero estuvimos cerca, ¿no? Cerca de ellos, observándolos, la forma como respondían. Otra de las cosas que me llamó la atención también fue la salida de Brasil, ¿no? Brasil salió por la puerta falsa, no querían declarar, estaban molestos con todo el mundo, pero la prensa brasilera les daba duro. Igual, ¿no? Ellos se salían, pero fue difícil. Yo creo que fue uno de los, como el maracanazo de Mayfield, ¿no? Le llamaron el maracanazo de New Jersey, ¿no?
0: Vale, William, pues espero tenerte de regreso el próximo viernes con los últimos detalles de este Mundial 2026 aquí en Estados Unidos. Muchas gracias, William, por comunicarte con nosotros aquí a través de Radio Vida en Abundancia 1540M, tu contacto al cielo. Bendiciones para ti y te deseo un feliz fin de semana.
1: Gracias, igual para ustedes y a todo tu público que está siempre pendiente de todo esto. Y como dice, ¿no? El Mundial ya está a la puerta de la,
0: sí,
1: esquina.
0: A la vuelta de la esquina. Pero
1: fútbol live.
0: Es correcto.
1: Tenemos mucho fútbol.
0: Muchas gracias. Bendiciones.
1: Nada. Igual, bendiciones.
0: Muy bien, familia de Radio Vida en Abundancia. Recuerde que ya estamos en la tercera hora de programación, acompañándole hasta las 6 de la tarde. Continúen en sintonía de su programa De Regreso a Casa.

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Mi nombre es Jaime Ángel Gamboa. Algo sobre mi testimonio de vida. Hay cosas bonitas que las puedo citar hoy en día porque forman parte de mi estructura espiritual. Tuve una infancia con muchas carencias, pero también acompañado de Dios en todo momento. Una familia creyente, pero también con sus propias dificultades como familia. Una infancia donde pudimos sentir en algún momento la pobreza económica, esas carencias que a veces marcan, calan, pero al mismo tiempo también ese calor humano de padre y madre quieren salir adelante. Hay cosas que puedo citarlas hoy en día, tal vez como tristeza, pero valen la pena también comentarlas porque forman parte de mi conversión. Mi padre en su momento fue una persona alcohólica, mi madre una mujer más creyente. Mi padre, que en su momento tardó mucho tiempo en esta etapa del alcoholismo, sin dejar de trabajar y cumplir con sus responsabilidades, pero también despreocupándose tal vez en algunos momentos. Mi madre, guadalupana ella, Mariana, nunca dejó de insistir. Y cito esta parte no por resaltar el problema de mi padre, sino que en la parte de mi infancia hay algo que yo siempre recuerdo como Dios estando ahí siempre. Yo no podía hablar muy bien. De la etapa de los 3 años a los 11, yo era tartamudo. Para pedir mi comidita en la escuela era más o menos así. Los niños se burlaban de mí. Era difícil. A veces no quería ni hablar porque los niños me ponían apodos. Muchas veces yo me quedé con hambre. Pero tuve una madre, ya dije, creyente, guadalupana, mariana, de Rosarios, que cuando había retiros en aquella parroquia de San Pedro Apóstol de Mapastepec, siempre estuvo ahí, cercana. Yo recuerdo que un día llegó un evangelizador, un predicador del país de Guatemala, aquella parroquia humilde de San Pedro Apóstol. A mí siempre me gustó la escuela. No fui malo para ello, y cuando iba yo a la iglesia me gustaba poner mucha atención. A donde se movía el predicador, también yo me movía. Si se movía para allá, también yo lo seguía. En la parte final de la predicación, yo recuerdo que el predicador empezó a orar, y en la oración, él me miró fijamente. Yo no sé qué cara me vio. Mojó mis labios con su saliva y me dijo: pongo en tu boca las palabras que Dios ha puesto en mi boca. Tocó mis labios para que seas un gran predicador. Ay, hermano, gran predicador no soy. Yo soy el último de los predicadores. Soy la hojita que lleva el viento, soy la escalerita que otros usan para subir. Hay otros predicadores que se dicen muy buenos, ellos no son. Dios simplemente ha puesto la palabra en mi boca. Y nada más puedo decir que Dios vive, que es grande, misericordioso y poderoso. Mi padre es un tipazo, se convirtió, dejó el alcoholismo. Hoy es persona de Eucaristía, de oración constante. Siempre me está incitando a confiar en Dios, a no apartarme. Dios lo convirtió. Una segunda parte de mi testimonio tiene que ver con mi acercamiento a Dios. Yo he dicho que yo estuve preso 10 años. Algunas personas que me han escuchado predicar se sorprenden. Sí, yo estuve preso 10 años, lo digo. 10 años porque 10 años estuve yendo a la cárcel a predicarle

0: procesos y aprendí a ser más sensible a la necesidad ajena. Yo sé cómo sufre un preso, yo sé cómo llora un preso, especialmente cuando es inocente y está comprobado. Dios ha tocado mi vida a partir de ese momento. En el año 2003 tengo la oportunidad de estar en Tlaxcala, guiado por el hermano Salvador Gómez Yáñez. Yo recibo la formación de predicadores y puedo decir que mi mentor en este aspecto fue él. De él aprendí tres cosas que son importantes. Número uno, la predicación es como un pastel. El ser evangelizador es como un pastel riquísimo y suculento, en donde que si te lo comes solo te puede hacer mucho daño. Y él me dijo, haz escuela, haz ministerio. Y de él aprendí que tengo que hacer ministerio, tengo que hacer escuela, tengo que enseñarles a otros lo que Dios me ha regalado. Solamente cuando se comparte, uno se vuelve más disciplinado, más serio. La sabiduría de Dios nos puede llegar, el discernimiento. Ser obedientes con nuestros hermanos sacerdotes, siempre. La jerarquía de la iglesia siempre hay que respetarla, me recalcó. Siempre. Año 2003 recibo esa formación y en el año 2006 nace este ministerio de evangelización paráclito. El hermano Salvador Gómez también me dejó en claro algo. Si tú quieres predicar la palabra de Dios para ganar dinero, estás perdido. Esto no se hace por negocio. Lo tienes que hacer por vocación. Me quedó claro. Y hoy en día yo quiero pedirle a Dios que me siga guiando, sirviendo, sin esperar dinero a cambio. Poderle servir a Dios de esa manera. Gracias, me encomiendo a sus oraciones. Perdón si en algún momento he fallado, pero también confío de que la misericordia de Dios puede estarme acompañando en todo momento.
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5: Un hombre prometió a su hija de 13 años un buen regalo si cortaba el césped del jardín. La niña puso manos a la obra con tanto entusiasmo que al anochecer de aquel mismo día había quedado perfectamente cortado todo el césped, a excepción de una de las esquinas del jardín. Cuando el padre le dijo que no podía darle el regalo prometido porque no había cortado todo el césped, ella dijo que no le importaba y que en ningún caso cortaría aquel trozo de césped. Intrigado el padre por conocer el motivo, se acercó al lugar y vio que justamente en el centro de la zona que había quedado sin cortar había un enorme sapo. La muchacha había sentido demasiada compasión como para atropellarlo con la máquina cortacésped. Para valorar el grado de educación de un pueblo y de las personas, observa la forma de cómo tratan a los animales. Thomas Edison.
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0: ¿Qué tal? Buen día para todos. Les saluda a su amiga y hermana Mirta Hunter, muy contenta y agradecida con Dios porque nos encuentra nuevamente juntos aquí alrededor de la palabra a través de esta emisora que es de todos, la 1540 en el AM. Vamos a hacer un momento de oración y así nos disponemos para esta escucha de la palabra. Digamos juntos, en el nombre del Padre, del Hijo y del Espíritu Santo. Amén. Te damos gracias, amado Señor, por esa oportunidad que nos das de seguir creciendo juntos a través de la escucha de tu palabra. Te pedimos en esta jornada que sea tu gracia, tu bendición en nuestra vida a través de la presencia de tu Espíritu Santo, disponiendo nuestro corazón, nuestra mente, para acoger esta palabra que escucharemos. Pero sobre todo, buen Jesús, te pedimos la fortaleza necesaria para llevar a la práctica esta palabra y ser verdaderos testigos de tu paz y tu resurrección. Lo pedimos en tu nombre, Jesús, porque eres Dios y vives y reinas por los siglos de los siglos. Amén. Les invito a continuación a escuchar al predicador Salvador Gómez. La predicación que viene a compartir con nosotros se titula ¿Cómo disminuir la violencia? Bienvenidos a la palabra.
1: ¿Cómo disminuir la violencia? Aunque nos parezca que no podemos hacer nada, vamos a poder ver un cambio en esta situación de violencia. Empecemos porque va a ser largo. Paso número uno. Domina tu ira. El libro de Proverbios en el capítulo 19, versículo 11 nos dice: el hombre sensato domina su ira y tiene a gala pasar por alto la ofensa. Palabra de Dios, te alabamos, Señor. El hombre sensato domina su ira. Es una llamada a manejar bien nuestras emociones para poder manejar bien nuestras relaciones. Modernamente se nos está insistiendo que ahora más que nunca necesitamos inteligencia emocional, saber manejar nuestras emociones, entendernos nosotros para controlarnos y luego salir al encuentro de los demás que también tienen sus propias emociones, sus propias reacciones a las circunstancias que están viviendo. Necesitamos dominar nuestra ira, nuestra violencia interior, porque como decía Jesús, del corazón del hombre sale todo: crímenes, asesinatos, robos, adulterios, o sea, todo lo que hay en nosotros. Si nosotros detenemos nuestra propia violencia, ya destruimos o bajamos la violencia, porque si usted es un hombre sensato, una mujer sensata, va a ser un violento menos en el mundo. Pero avancemos. Paso número dos. Pasar por alto las ofensas. Aquí en el mismo proverbio dice: el hombre sensato, estoy leyendo de nuevo Proverbios 19:11, el hombre sensato domina su ira, ya dijimos, y tiene a gala pasar por alto la ofensa. ¿Qué quiere decir eso? Que tiene a gala. Gala es honor, cuando usted se viste de gala, cuando dicen hoy vaya con su uniforme de gala, usted va a ir con su traje de gala. ¿Qué quiere decir? Que hay que vestirse con su mejor vestido, hay que poner la mejor cara, hay que sacar la mejor versión de usted. ¿Y cuál es esa mejor versión? Es pasar por alto las ofensas. Téngalo como un gran honor, como una gran distinción. Usted es una persona honorable cuando deja pasar. El mismo libro de Proverbios en el capítulo 20, versículo 3, Proverbios 20:3 dice: es honra del hombre evitar discusiones, pero todos los necios se enzarzan en ellas. palabra de Dios, te alabamos, Señor. Es honra, es gala, es la mejor versión del hombre honesto, del hombre que verdaderamente vale evitar esas discusiones y estar pasando por alto. Y aquí mismo nos pone el número 3 y se lo voy a decir de una vez porque ya lo leímos. Hay que evitar discusiones. Si queremos evitar pleitos, si queremos evitar llegar a los golpes, a las agresiones, evitemos discusiones. Repita, si quiero evitar agresiones, debo evitar discusiones. Es honra del hombre, estoy leyendo de nuevo Proverbios 23, es honra del hombre evitar discusiones, pero todos los necios se enzarzan en ellas. ¿Qué quiere decir se enzarzan? Se enredan. La zarza es una planta llena de espina. Te enredas en discusiones inútiles. Tratemos de evitarlas. Y el libro del Eclesiástico, cuánta sabiduría nos da la palabra de Dios. El libro del Eclesiástico en el capítulo 5, versículos del 10 al 13, nos da idea de cómo evitar enfrascarnos en esas discusiones inútiles. Discutimos por política, discutimos por religión, discutimos por hasta por gustos o por disgusto, lo que sea. Nosotros hacemos de todo una discusión y por eso se llega a la agresión. Pero ¿cómo se evitan las discusiones? Eclesiástico capítulo 5, versículos del 10 al 13. Mantén firme tus convicciones y sea una tu palabra. Sé pronto para escuchar y tardo para responder. Si sabes algo, responde a tu prójimo. Si no, mano a la boca. Hablar puede traer gloria y deshonra, porque la lengua es la ruina del hombre. Palabra de Dios, te alabamos, Señor. Aquí nos va dando tips, nos va dando idea de cómo evitar discusiones. Si usted lo lee despacio, va a ver. Mantén firmes tus convicciones. Son tus convicciones, pero no se las impongas a nadie. Tú mantente firme en lo que piensas. Cuando estamos discutiendo, por ejemplo, por diferentes interpretaciones de la Biblia, asuntos de religión o política, yo sé lo que creo, yo sé lo que pienso, pero no lo voy a imponer. Yo me mantengo firme, no me voy a sentir que me están confundiendo. Yo estoy firme en lo que creo, pero no estoy imponiendo esa manera de pensar en otro. En cualquier tema que usted quiera discutir, usted tiene sus convicciones. Está bien. Hay que mantenerse firme, respetar también las convicciones del otro. Ahora dice, sé pronto para escuchar y tardo para hablar. Si quieres evitar la violencia, escucha con paciencia. Deja por lo menos que termine de hablar el que está hablando, hermano. Y no le diga, ya terminaste. Eso incita a la violencia. Tú vas a disminuir esa violencia si dejas que el otro se exprese, hable o, como decimos, se desahogue. Hay que aprender a dejar que el otro se desahogue. Y luego dice, si sé algo, si estoy bien informado, si lo he meditado, entonces voy a hablar. Voy a responder, pero para arreglar las cosas, no para enredar, no para enzarzar las cosas. Los que se discuten para enredarse, esos no van a resolver nada. Si hablas es porque tienes una buena reflexión, un buen comentario, una buena idea que compartir, luz para ir encontrando solución, sino, ¿qué dice Eclesiástico? Mano a la boca. Tápate la boca. Hay que pensar para hablar. Si nosotros pudiéramos practicar esta enseñanza de la palabra de Dios, ¿cuántos matrimonios se salvarían? ¿Cuántos padres e hijos vivirían mejor? ¿Cuántos familiares? ¿Cuántos compañeros de trabajo? No respondas. Escucha y sé tardo para responder. Ponte la mano en la boca. ¿Por qué? Porque la lengua es la ruina del hombre. La lengua es la ruina de los matrimonios, es la ruina de las familias, es la ruina del trabajo, es la ruina de la iglesia, y que a nosotros nos encanta hablar. Perdón, yo estoy hablando. Pero he meditado bien lo que estoy diciendo, hermano. Esto no se puede improvisar. Le he pedido al Espíritu Santo, he orado. Porque no es que yo tengo un libro que leo y de ahí saco la prédica. Sí, claro, de la Biblia, leo la Biblia y de ahí saco. O sea, esto es una reflexión. Si tienes una reflexión, si lo has meditado, ordena primero tus pensamientos para que ordenes las palabras con las que lo estás expresando. Si tú mismo no has entendido bien lo que quieres decir, no vas a proyectar confusión. Y eso va a proyectar violencia, discusión. Bueno, sería bueno quedarnos solo con el paso número 3, pero vamos apenas comenzando. Vámonos al número 4. Renuncia a la venganza. Otra vez el libro de Proverbios. En el capítulo 24, versículo 29. ¡Qué hermoso! Guárdate este proverbio, hermano. Proverbios 24, 29. No digas, le haré lo mismo que él me ha hecho. Me las tendrá que pagar. Palabra de Dios, te alabamos, Señor. ¿Cómo desde siempre hemos usado esas expresiones? Es que esta me la vas a pagar. Es que esto no se va a quedar así. Es que yo también te voy a hacer. No digas, me la tendrás que pagar. No hagas lo mismo, no digas, le voy a hacer lo mismo que él me ha hecho. Es renunciar al derecho de venganza. En el Antiguo Testamento, ustedes recuerdan la ley del talión, tenían derecho, ojo por ojo, diente por diente, el que haga una herida tiene que pagar con una herida. O sea, esa era la mentalidad. Sin embargo, para disminuir la violencia, alguien tiene que asumir el golpe. Esto que estoy diciendo es muy difícil. Pero es la manera más efectiva de frenar la violencia. Es necesario quedarnos a veces callados. Asumir el golpe. Cuando nosotros decimos, es que me lo tiene que pagar, generamos violencia. Es duro de verdad, es duro quedarse sin cobrársela. Mira, aquí podría yo pensar en muchos. Tengo muchos ejemplos que compartirle. Tengo ejemplos de una esposa que me decía, hermano, mi esposo cometió adulterio, pues yo para que sienta lo que yo sentí, también cometí adulterio. No, me arruinaron ese matrimonio. Para que sufra lo que yo sufrí, es que me la tiene que pagar. Hermanito, por favor. No digas, le voy a hacer lo mismo que él me hizo. Proverbios 24, 29. No digas, me la tiene que pagar, porque eso solo va a aumentar el dolor. Y sobre todo los que vamos a la iglesia, acabo de enterarme de un caso de dos hermanos, compadres, amigos, que sus terrenos colindaban o colindan, porque los terrenos siguen ahí. Pero creció el árbol del compadre y una de las ramas se extendió hacia el terreno del otro compadre. Y el otro compadre tenía ahí su jardín, tenía todo limpio y las ramas le tiran la basura, le tiran las hojas, le tiran las cosas. Entonces, compadre, con una sierrita, cortó la ramita para que no le esté ensuciando su terrenito, su casita. ¡Ay, hermano! Ese otro compadre vino y le dijo, ¿por qué me cortó la rama del palo, compadre? Es que me echa basura, ya le voy a tirar toda la basura. Que se pelearon. ¿Y saben qué es lo peor? Que ese compadre, dueño del árbol, enojado por la rama, es el catequista. El catequista que tienen en ese pueblo. Entonces, compadre, ya no va ni a la iglesia. ¿Por qué? ¿Cómo voy a ir a la iglesia si este compadre, como es de delicado, por una ramita que le corté, dice que me va a tirar la basura, que me va a tirar tierra? Hermano, hermana, por no asumir el golpe, por no decir, bueno, una ramita, se quedó mi palito sin una ramita, pero no voy a pelear. Bueno, hay ejemplos positivos, les voy a contar lo que pasó con el Chelito, nuestro director técnico del canal. Mi cuñado está en su casa con su carro, el hijo del vecino que ha venido a visitarlo se estaciona y no se fija bien, retrocede y ¡pum! Le da al carro. Se oyó el golpe que salió, salieron todos, salieron ahí y el papá del muchacho le dice a Josué, ay, disculpe, mire, ¿qué fue lo que pasó? Aquí, sí, le dice, él retrocedió y me golpeó. Y el muchacho, muy apenado, disculpe, no me fijé, no tenga pena, no tenga pena. Tranquilo, sigan su reunión. Yo me quedo con el golpe. Alguien tiene que asumir el golpe, hermano. Yo me quedo con el golpe. Bueno, terminó la reunión el día siguiente. El papá del muchacho ve a Josué que va saliendo y le dice, mire, disculpe a mi hijo, fue imprudente y quiero ver lo que le pasó a su carro. Yo puedo responder, yo le puedo pagar. Y Josué le dijo, mire, me golpeó el bumper, pero ya estaba golpeado. Y yo de todos modos tenía que repararlo. Así que usted tranquilo. De todas maneras, yo lo tenía que reparar. Oye, eso es asumir el golpe. ¿Y saben qué? Que ahora es su amigo. Cuando Josué sale de la casa, él lo saluda. Si se hubieran peleado por ese golpe, fueran enemigos. Es que al enemigo se le puede destruir haciéndolo amigo. Pero eso necesita mucha control, tranquilidad y justicia. Justicia, porque mi cuñado hubiera dicho, sí, mire, y me quebró esto, y me quebró esto, y arreglemos, pintemos el carro. No, no, espérate. Asume el golpe y no vayas más allá de la ofensa que has recibido. Renuncia a tu derecho de vengarte, porque si tú dices, me lo tiene que pagar, vas a seguir peleando, porque el que quiere que se las paguen, ese quiere seguir pegando, quiere seguir peleando. Pero hablando de seguir, avancemos, porque hay que seguir meditando. Número 5, esto es otro nivel, hermano, y aquí ya es número 5. Vencer el mal con el bien. Siempre el libro de Proverbios en el capítulo 25, versículos 21 y 22, Proverbios capítulo 25, versículo 21 y 22, dice: si tu enemigo tiene hambre, dale de comer. Si tiene sed, dale de beber. Haciéndolo, lo pondrás colorado, y Yahvé te recompensará. Palabra de Dios, te alabamos, Señor. Oye, esto sí ya es otro nivel. Esto es un paso adelante. Si él me hizo un mal, yo le voy a hacer un bien. Si el enemigo tiene hambre, pues le doy de comer. Si tiene sed, le doy de beber. Y dice el libro de Proverbios, para animarnos, aunque no te lo agradezcan, Dios sí te va a compensar. Dios te va a recompensar esa acción. Es posible que tú digas, no, si ni agradecen. No, si la gente cree que uno es tonto. Ellos creen que uno es débil. Hay que demostrarles que conmigo no se juega. Con nosotros nadie se mete. Espérate, hermano, frena la violencia. Vence al mal con la fuerza del bien. Esta fue exactamente la enseñanza que pasó al Nuevo Testamento, porque hasta aquí estoy leyendo toda la enseñanza del Antiguo Testamento. Si ustedes se han fijado, libro de Proverbios. Ahora veamos cómo Jesús lo expresó en el Nuevo Testamento. En el Evangelio según San Mateo, capítulo 5, versículos del 38 al 41. Jesús nos dice: han oído que se dijo, ojo por ojo, diente por diente. Pues yo les digo, no resistan al mal. Antes bien, al que te abofetee en la mejilla derecha, ofrécele también la otra. Al que quiere pleitear contigo para quitarte la túnica, déjale también el manto. Al que te obligue a andar una milla, vete con él dos. Palabra de Dios, te alabamos, Señor. No resistan al mal. ¿Qué quiere decir eso? Pongan la otra mejilla. El mal no se combate con el mal. No es cierto que un clavo con otro se saca. Un clavo saca otro clavo. No, o escucha. Poner la otra mejilla no es aceptar que me estén agrediendo reiteradamente. No es tampoco el ser una víctima y dejarnos maltratar y golpear. Pégueme otra vez. No, hay que entender lo que Jesús dijo. Poner la otra mejilla es poner la otra actitud. Si el otro me está haciendo un mal, yo le voy a hacer un bien. Si la otra persona me está gritando, yo le voy a hablar calmado. Si él está usando, no es aceptar que me estén agrediendo reiteradamente, no es tampoco el ser una víctima y dejarnos maltratar y golpear. Pégueme otra vez. No, hay que entender lo que Jesús dijo. Poner la otra mejilla es poner la otra actitud.

con amenaza, yo voy a usar argumentos. Eso es poner la otra cara. Hacer el bien. ¿Por qué? Porque responder al mal con el mal solo es aumentar el mal. Pero responder al mal con el bien es aumentar el bien. El apóstol San Pablo recoge esta enseñanza de Jesús y la pone de una manera bien práctica en la carta a los Romanos en el capítulo 12. Romanos capítulo 12, especialmente del versículo 17 al versículo 21. Alguna vez leí este pasaje y les dije, este es un programa de vida, un programa de vida. Ahí lo tienen en mi canal de YouTube, un programa de vida. Pero hoy quiero que pongan atención. ¿Cómo es que se vence al mal con el bien? Romanos 12, 17, 21. Sin devolverle a nadie mal por mal, procurando el bien ante todos los hombres, en lo posible y en lo que de ustedes dependa, en paz con todos los hombres, no tomando la justicia por cuenta suya, queridos míos, dejen lugar a la ira, pues dice la Escritura, mía es la venganza, yo daré el pago merecido, dice el Señor. Antes, al contrario, si tu enemigo tiene hambre, dale de comer, si tiene sed, dale de beber. Haciéndolo así, amontonarás carbones encendidos sobre su cabeza. No te dejes vencer por el mal, antes bien, vence al mal con el bien. Palabra de Dios, te alabamos, Señor. Aquí San Pablo vuelve a usar la misma figura del libro de Proverbios que habíamos leído, que dice, harás que se ponga colorado. Que le arda la cara. ¿Qué dice aquí? Le vas a poner carbones encendidos en su cabeza, le va a arder la cara de vergüenza. Puede ser que no, porque hay gente, perdone la palabra que voy a usar, sin vergüenza. Por más bien que los quieras tratar, esos van a seguir haciendo el daño, pero tú vas a pasar a otro nivel. No importa que las personas no cambien, lo importante es que no te cambien a ti, tu actitud. Yo quiero vencer el mal con el bien. Si me han hecho un daño, no voy a hacer otro daño. Voy a tratar de hacer el mayor bien que pueda. Y Dios me va a compensar, porque Dios no es ciego, él está viendo mi actitud. Además, dice el Evangelio según San Lucas, en el capítulo 6, versículo 35 al 36, me voy a poner a otro nivel. Cuando yo no respondo con el mal al que me ha hecho mal, sino le hago bien, paso a otro nivel. Ahora sí, disculpen lo que voy a decir, a nivel Dios. Ahí sí estamos ya, a nivel Dios. Eso lo dice San Lucas 6, 35, 36. Me gustaría, si tuviéramos una reunión presencial, levanten la mano los que quieren vivir a nivel Dios, los que quieren pasar a otro nivel. Entonces hay que cumplir Lucas 6, 35, 36. Amen a sus enemigos, hagan el bien, presten sin esperar nada a cambio, entonces su recompensa será grande, serán hijos del Altísimo, porque Él es bueno con los desgraciados y los perversos. Sean compasivos, como es compasivo su Padre Celestial. Palabra de Dios, te alabamos, Señor. Solo a nivel Dios se puede hacer eso. Bueno, gracias a Dios estamos sorprendidos. Así como las guerras nos sorprenden con todas esas escenas de dolor que vemos, destrucción y muerte, acabo de sorprenderme cuando vi

0: lo que pasó en Ucrania. En Ucrania capturaron a un soldado ruso, jovencito. Ustedes lo pueden buscar en las redes sociales. Lo capturan y la gente de Ucrania sale para darle comida. Sale para darle un té caliente porque está haciendo mucho frío. Le dan un té. Y el soldado, atemorizado, bueno, será veneno lo que me están dando, empieza a tomarse el té. Y una joven agarra su teléfono y le dice, comunícate con tu mamá, porque tu mamá debe estar preocupada, que te mandaron a la guerra, ¿qué le pasará a mi hijo? Dile que estás bien. Y este muchacho, ya voy a llorar yo también, con el teléfono de una ucraniana, saluda a su mamá. Y ese soldado empieza a llorar. ¿Qué poder tiene vencer el mal haciendo el bien? Obviamente, lo repito, esto no es a nivel humano. A nivel humano es ahora este soldado enemigo que ha estado bombardeando, que representa a un país que nos está matando, lo vamos a quemar, lo vamos a destruir para que vean, así le va a pasar. No, le dieron de beber, le dieron de comer. Yo no sé si les arde la cara de vergüenza a los que están mandando a la guerra, a los que están mandando a matar, pero es la manera de practicar la palabra de Dios. Es que no estamos hablando de cosas que pasaron en la Biblia y que la Biblia habla de cosas que a nosotros no nos importan. Claro que nos importan. Por supuesto que puedes transformar la realidad donde vives si practicas cada uno de estos pasos que vamos explicando. Estamos en el número 5. Vence al mal con la fuerza del bien. Si tú logras a aquellos que te han hecho un daño, saludarlos y hacerles un bien, vas a ver la fuerza que tiene la no violencia. Se vence al mal con la fuerza del bien. Ahora, Jesús nos hace dar un paso más adelante. Todavía hay más, claro. El paso número 6. Bendecir y orar. Jesús nos dice, este es el arma secreta para disminuir la violencia. Este es el arma secreta que podemos usar los discípulos de Jesús. Está en San Lucas capítulo 6, versículo 28. San Lucas capítulo 6, versículo 28. Bendigan a los que los maldigan. Rueguen por los que los difamen. Palabra de Dios, te alabamos, Señor. Bendigan a los que los maldigan. Rueguen, supliquen, oren por esas personas que están haciendo daño. Ora por ellos, por los que te están difamando, por los que te están agrediendo, por los que te están amenazando. Ora por ellos. Ustedes dirán, hermano, eso es muy difícil, pero es la forma de frenar esta violencia. Empieza a orar. El Papa Francisco dice, hagámoslo con personas concretas. Empieza a orar por aquellos que te han hecho daño. En el documento que se llama Evangelii Gaudium, la alegría del Evangelio, en el numeral 101 de este documento, el Papa Francisco, sabiendo todo este caldo de violencia en el que vivimos a diario en nuestras casas, él nos dice, empiecen por aquí. Si ustedes quieren frenar la violencia, empiecen por orar, pero con una oración concreta. Les leo como dice. Esto es Evangelii Gaudium, numeral 101. Todos tenemos simpatías y antipatías. Y quizá ahora mismo estemos enojados con alguno. Al menos digamos al Señor: Señor, yo estoy enojado con este o con aquella. Te pido por él o por ella. Rezar por aquel con el que estamos irritados es un hermoso paso en el amor. Es un acto evangelizador. Hagámoslo hoy. No nos dejemos robar el ideal del amor fraterno. ¿Qué dice el Papa? Puede ser que hoy estoy enojado por este o por aquella. O sea, hay que poner la persona concreta. Tal vez usted está molesta con su esposo. Entonces comience: Señor, estoy molesta con mi esposo. Y diga el nombre de su esposo. Pero te quiero orar por él. Te quiero pedir que lo bendigas, que lo ayudes para que tenga paz. Porque la paz de él va a ser la paz de la familia. Quizá te molesta un hijo. Señor, estoy molesta con mi hija, con mi hijo. Te pido por mi hija, por mi hijo. Sea concreto, hable de la persona con la que está molesto. O un maestro, un catedrático de la universidad, o un maestro en tu colegio te está haciendo la vida de cuadritos. Te está poniendo las cosas más difíciles y tú ya no quieres ni ir a estudiar. En lugar de vencer el mal, estás dejándote vencer y tú estás perdiendo la alegría de tus ideales porque alguien allá te está molestando. Ora por él. Señor, bendice a esta maestra, bendice a este maestro. Dale paz. Ayúdalo a superar sus crisis personales. Eso, hermano, es un arma poderosa. En el trabajo, hermanito, no renuncies. No digas: yo me voy de aquí porque este jefe que tengo es insoportable. Ora por él. Si estás molesto o molesta con esa persona, como dice el Papa: Señor, te pido por este o por ella, para que tú, Señor, toques su corazón. Orar es el arma que tenemos los hombres de fe, las mujeres de fe. Alguien dice: ah, no, hermano, orar no cambia nada. Espérate, cierto que orar no resuelve todo, pero sin orar no resuelve nada, hermano.
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0: 7 de la tarde, un minuto.
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0: 7 de la tarde, 20 minutos.
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0: No les tengas miedo a la muerte, a las amenazas. Contigo va el Señor, el que quiera salvar su alma.
1: Es decir, 7 de la tarde, 40 minutos.
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3: Cuando una hermosa tarde de primavera, un amigo del Greco fue a visitarle en su casa, lo encontró sentado en su habitación con las cortinas echadas. «¿Por qué no sales a tomar el sol?», le preguntó. «Ahora no», respondió el Greco. «No quiero perturbar la luz que brilla en mi interior». Con el ojo carnal se captan las cosas exteriores, con el ojo de la razón se captan las cosas mentales, y con el ojo de la contemplación se captan las cosas divinas. Willigis Jäger.
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2: Él no hacía la guerra dialéctica imponiendo doctrinas, sino que comunicaba el amor de Dios. Había entendido que Dios es amor, y el que permanece en el amor permanece en Dios, 1 Juan 4:16. De ese modo fue un padre fecundo que despertó el sueño de una sociedad fraterna, porque solo el hombre que acepta acercarse a otros seres en su movimiento propio, no para retenerlos en el suyo, sino para ayudarles a ser más ellos mismos, se hace realmente padre 4. En aquel mundo plagado de torreones de vigilancia y de murallas protectoras, las ciudades vivían guerras sangrientas entre familias poderosas, al mismo tiempo que crecían las zonas miserables de las periferias excluidas. Allí Francisco acogió la verdadera paz en su interior, se liberó de todo deseo de dominio sobre los demás, se hizo uno de los últimos y buscó vivir en armonía con todos.
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